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0: Armando en la alineación, así que un ajuste interesante que hace el señor Armando Huereca. Yo.
1: Correcto, Alex, no lo desconoce, como bien lo dices. Ahí ha estado el potrillo trabajando, sobre todo entiende que tiene que aportarle al equipo algodonero de Delicias en cualquiera de las posiciones en las que se acomode en el lineup, a la altura donde lo ponga el señor Armando Huereca, y bueno, ahora le toca trabajar así como tercero en el orden. Cosa curiosa, Alex, pero sin lugar a dudas lo hemos visto los últimos años y bastantes años ya atrás. La mayor parte del line-up del equipo algodonero de Delicias, con excepción de uno únicamente, todos son oriundos de la tercera zona. El único que no es de allá de la región es precisamente el quinto en el orden, el Cholo Aarón Sillas. Todos los demás, Alex, son de casa y van a salir a defender los colores esta tarde.
0: ¿Qué clase de dato el que nos acabas de dar, Joe Ortiz? De los 9 bateadores que tiene la alineación el equipo algodoneros, 8 originarios 100% del béisbol de la tercera zona, con 8 jugadores locales. Salta el equipo algodoneros el día de hoy en busca del triunfo, en busca de meterse de lleno a esta serie contra el equipo de los Dorados Capitalinos. En este momento salta al terreno de juego el equipo dirigido por César Nieves. Interesante el dato que nos manda el señor Pedro Terrazas, que le mandamos un saludo. Par de manejadores originarios de Santa Bárbara, Chihuahua, tanto Armando Huereca como César Nieves. Y bueno, el duelo entre Santa Barbarinos en esta serie, entre algodoneros y el equipo de los Dorados. La alineación del equipo algodoneros de Delicias: Armando Huereca manda a Joel Flores como parador en corto como segundo. Eric Zagarnaga cubriendo la segunda base como tercero. El potrillo Omar Jaramillo cubriendo la pradera del jardín central como cuarto. Aparece el oso Alexis Sainz en la receptoría como quinto. Aarón Sillas cubriendo la primera base como sexto. Aparece Chuy Gallegos en la esquina caliente en la tercera base como séptimo. El minigato Iván Gándara cubriendo la posición de bateador designado. El octavo se trata de Ulises Vaca, que regresa a la alineación titular del equipo de la tercera zona, cubriendo el jardín derecho como noveno. Ramón Dávalos, jugador menor, cubriendo la pradera del jardín izquierdo. Y el lanzador se trata de José Alberto "El Burris" Gutiérrez. Será el pitcher inicialista por parte del equipo algodoneros. ¿Qué te parece, Joe, si nos das a conocer la alineación del equipo de los Dorados de Chihuahua?
1: Con muchísimo gusto, Alex. Así salta al terreno de juego el equipo de la capital. El primero en el orden se trata del patrullero central, Rafael Franco. El segundo en el orden, cubriendo la segunda base, Andrés Ríos. El tercero en el orden, a las paradas cortas, Brett Barrera. El cuarto en el orden, a cubrir la primera base, Francisco Sánchez. El quinto en el orden, como bateador designado, Darío Gómez. El sexto en el orden, en la receptoría, Kevin Zamudio. El séptimo en el orden, cubriendo el jardín derecho, René Cano. El octavo en el orden, a la esquina caliente, Elías Verdugo. Y el noveno en el orden, cubriendo el jardín izquierdo, se trata de Alan Rivas. Todos ellos acompañados por parte de Alfredo Villa, el serpentinero que tiene a cargo la responsabilidad de esta tarde.
0: Sí, es correcto, Alfredo Villa, que logró el primer triunfo de la serie para el equipo de los Dorados, repite como abridor en esta segunda semana de actividad. Vámonos al arranque del partido. 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Nos presenta la mínima tanda bateadora por parte de nuestros algodoneros: Joel Flores, parador en corto; Eric Zagarnaga, segunda base; y Omar Jaramillo, el jardín central. Esto está arrancando. Bienvenidos a nuestra transmisión, juego número 3 de la semifinal, algodoneros contra Dorados.
2: Así es, mi Alex, que se vengan las emociones a raudales y en cascada. Lanzamiento a la esquina de afuera, el primer strike por parte de Alfredo Villa, el derecho, que a las 19:02 de la tarde está iniciando las hostilidades del tercero de la semifinal entre delicienses y chihuahuenses. Pelota afuera. El trabajo monticular de Alfredo Villa el pasado viernes fue, pues, espectacular. Francamente, 5 entradas con 2/3. Le conectaron 5 imparables, solamente le hicieron una carrera. Regaló una base por bola y ponchó a 6. El derecho que se impulsa viene para home, la pelota bajita. Joel Flores está en turno al bate. Batea para 143 en esta ronda semifinal. El deliciense, que es muy conocido, por supuesto, por la afición a los Dorados, sobre todo de lo que es el profesional. Los Dorados de la Liga Mexicana de Béisbol. Swing, abanica el segundo strike, la cuenta se pone pareja en 2-2 acá para Joel Flores. Dejó su promedio de efectividad Alfredo Villa en 1.59 después de la actuación del pasado viernes allá en el gran estadio Delicias, dejando por supuesto un gratísimo sabor de boca que se complementó en el tema del picheo para los Dorados 2 días después. con la actuación de Gabriel Ponce, lanzamiento para Jón, batazo profundo por el izquierdo, allá va a toda velocidad Rivas y le llegó a la pelota. En una exhibición de velocidad pura, Alex, hace el trabajo Rivas en el jardín izquierdo, una pelota amenazante y aparte el sol está dando de cierta manera en el rostro al jardinero izquierdo y aún así hace una espectacular atrapada.
0: Sí, fue un buen contacto por parte de Joel Flores, sin embargo, excelente el fildeo del chamaco jugador menor del equipo de los Dorados. Cabió el primero y a la caja de bateo viene Eric Zagarnaga, que tiene hasta el momento 7 hits en 27 turnos oficiales, con 3 anotadas, 4 carreras producidas para Eric Zagarnaga, presentado por HR Podmart. 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Los umpires, Raúl Ábalos en home, Sócrates Marín en primera, Jaime Gutiérrez por segunda y Víctor Estrada por la tercera base. Es la cuarteta de umpires para este tercer partido de la serie, Vladi.
2: Evidentemente, Alex, mejoró muchísimo Zagarnaga su promedio de bateo respecto a lo que fueron los cuartos de final. La primera pelota que ve pasar es baja y abierta, primera mala en su contabilidad. Villa es de los pitchers que va creciendo conforme avanza el tiempo en el montículo, un hombre que toma mucho ritmo su brazo derecho y por eso muchos equipos deciden atacarlo temprano. Eso lo hizo por ejemplo Mineros de Parral en su momento en la ronda de cuartos de final, lo maltrató feo, porque ya ha pasado 2 episodios de trabajo, es muy complicado hacerle daño a este derecho que es Alfredo Villa. La cuenta en 2 y nada para Eric Zagarnaga, espera turno el potrillo Mar Jaramillo. Aquí viene con preciosa pelota sobre el plato, le cantan el primer strike. Bienvenidos todos ustedes amigos de Algodoneros TV y de la radio de fiesta 94.5 de FM. Viene mucha afición de licencia a este juego de pelota. Han hecho el viaje para apoyar a sus algodoneros en esta complicada misión. Línea, la pelota se va de hit al jardín central por parte de Zagarnaga. Platicó a media semana tanto con Joe como con Alex y fueron categóricas sus palabras, diciendo a nosotros no nos den por muerto porque andábamos de parranda.
0: Sí, una excelente pieza de bateo por parte de Zagarnaga. Vemos la repetición, la pone a rodar prácticamente partiendo el 2. El diamante es el imparable número 8 que conecta en los playoffs 2026. Tenemos corredor en primera y a la caja de bateo viene el potrillo Omar Jaramillo, que batea para punto 321. 9 imparables en 28 oportunidades con 5 anotadas, 7 producidas, 2 cuadrangulares y 5 pasaportes en lo que va de la postemporada.
2: Es correcto, acá viene el potrillo que está como tercero en el orden, ve pasar el primer strike esquina de afuera, bonito envío por parte de Alfredo Villa. Zagarnaga como siempre con esa ecuanimidad que le caracteriza, paciente esperando el lanzamiento correcto, disparó la pelota de hit al central y se coloca por la inicial. Ya le decía que es importante tratar de atacar un pitcher para que no agarre ritmo. Un pitcher claro de las características de Alfredo Villa, que ya se prepara, viene para la goma. Línea, la primera de aire, la toma el panchón. Y agarra fuera de la base Eric Zagarnaga y por lo tanto es doble matanza. El batazo llevaba etiqueta de algo importante, pero se quedó en el Newman de panchón que solamente giró para con su guante tocar la base, doble matanza, se va media entrada de juego, nada para Algodoneros, los Dorados por batear.

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10: Algodoneros. Vámonos con la mínima tanda bateadora por parte de los capitalinos. Se trata de Rafael Franco, Andrés Ríos y Brett Barrera, todos ellos presentados por Gordita Lili. 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Rafa Franco, que en la serie lleva de 7-2 con 3 carreras anotadas, el primer bat del equipo de los Dorados de Chihuahua, Vladi.
11: Venga, mi Alex, entonces acá está la tanda de los de casa. Sí, aquí está el hombre que en el invierno se pone de algodonero, pero de wasabe, acá en el verano, en el campeonato estatal con los Dorados. El Burris presenta la primera pelota baja y afuera. José Alberto Gutiérrez, que dejó números bastante interesantes, hombre récord. Entró al libro de récords en la ronda de cuartos de final, al ser el primer relevista que poncha a 8 de manera consecutiva. Eso sucedió ante los Faraones de Nuevo Casas Grandes. Y tiene tremenda experiencia en este tipo de batallas. La pelota busca la esquina de afuera, no la concede el principal, 2-0 la cuenta para Franco. Dejó números de efectividad de 2.08 durante la ronda de los cuartos de final. Ganó en este caso ese distingo de los 8 abanicados de manera consecutiva. Trabajó 8 2/3, donde permitió 12 imparables, le hicieron 2 carreras limpias, una base por bolas y 12 abanicados. Aquí viene precisamente con el primer strike en la cuenta de Franco. Franco, que en el juego anterior, allá justamente en Delicias, abrió el juego con imparable al izquierdo sobre los picheos de Ernesto Zaragoza. Y luego en el segundo capítulo disparó doblete al mismo jardín. Fue cuando estaba sufriendo enormidades el pitcher profesional de los algodoneros. El pasado domingo entra de costado a pesar de que las bases están limpias. José Alberto viene para la goma, batazo, el propio pitcher desvía, llega de un bote, Flores se apura, tira y saca. En una bonita y estampa jugada defensiva por parte de los algodoneros, pierde fuerza el batazo Alex, porque le mete por instinto el brazo, ya está sudo frío cuando ve una acción así aquí en este escenario, tomando en cuenta lo del Chema Albertos, pero ya cayó el primer out por la ruta 63.
10: Sí, precisamente ese desvío que hace el guante del Burris Gutiérrez permite que la tome Joel Flores y que logren poner fuera la inicial a Rafael Franco, prácticamente quitando el imparable. Cayó el primero y viene a la caja de bateo Andrés Ríos, que tiene hasta el momento de 8-5 en lo que va de la serie, con 2 carreras anotadas. Por cierto, Vladimir Pozo, José María, el Chema Albertos, aparece en el roster del equipo algodoneros de Delicias.
11: Y eso merece, por supuesto, un reconocimiento, una admiración para el propio pelotero y también para la gente que lo ayudó en su rehabilitación. El Burris viene para la goma, batazo profundo por el izquierdo, pero luce fildeable, echa para atrás el cuerpo. El menor Ramón Dávalos se queda con la pelota, ya cayó el segundo out, no esperó absolutamente nada Ríos, que se va dominado con este elevado al jardín izquierdo, así que 2 outs en la pizarra. Y muy buena observación la que haces, Alex, respecto a ese manotazo de instinto que metió el Burris, porque eso permitió que casi sin querer, queriendo la pelota, llegara a los dominios de Joel Flores para consumar el segundo out. Así que se va Ríos y ahora viene el peligroso Brett Barrera.
10: Sí, es correcto. Fíjate, Vladi, al arranque del partido, los 5 bateadores que han venido a batear, 3 de Algodoneros y 2 de Delicias, han sido muy buenos contactos. Los de Delicias fueron out, los de Dorados han sido out. Vamos a ver si siguen con fortuna los pitchers abridores de ambas escuadras. Tenemos 2 out en la pizarra. Barrera se presenta bateando para punto 333 con 3 carreras producidas.
11: Fred Barrera, que es de los bates más peligrosos del campeonato y que cómo le ha hecho daño a los algodoneros durante la temporada. El pasado domingo también abrió con imparable. Bueno, ¿quién no abrió con imparable el pasado domingo frente a Ernesto Zaragoza? En ese primer capítulo verdaderamente de pesadilla, donde Franco Barrera, el Panchón, Darío Gómez, Kevin Zamudio, todos dieron imparables. Barrera conectó un imparable al jardín derecho en ese primer capítulo de la jornada dominical, tomando en cuenta que no se jugó en sábado por la lluvia. Lanzamiento a esquina de afuera, le cantan el strike. La cuenta está pareja entonces para Brett Barrera. Y en el resto de ese juego dominical, un infield hit en el quinto capítulo y un imparable al izquierdo en el noveno. Por supuesto, produjo y anotó carrera. Estuvo, por supuesto, muy activo en ese juego Brett Barrera, que además es un guante bastante seguro en las paradas cortas. El Burris tiene que trabajarlo con pincitas porque es un bate que puede llevar la pelota lejos. Lanzamiento para home, le quita velocidad y se va con ella Brett Barrera, segundo strike. Este uniforme de los Dorados, que por cierto es muy bonito, lo mismo que el de Delicias, ese oscuro ya tan comentado. Este es muy parecido, Alex, yo, al de los Padres de San Diego, que utilizan jugando en casa y, bueno, de visita sobre todo, cuando están en la carretera los Padres. Uniforme prácticamente idéntico, solamente cambia, ajá, el tema de San Diego cuando están de visita y el tema de Dorados aquí con este equipo del campeonato estatal. El Burris tomando las cosas con calma. No tiene ninguna prisa, tiene 2 outs en la pizarra. Viene para home swing, abanica. Y con par de venenosísimas pelotas en rotación y en cambio, termina ponchando a Brett Barrera. Retira en 3 el Burris. Nadie, nada se hace daño. No hay diferencia. Una entrada completa. 0-0. Delicias y Chihuahua.

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3: Ahora, primer strike para él. Si es que allí está entonces uno de los referentes a la ofensiva por parte del equipo algodonero de Delicias para tratar de regresar en la serie. Estoy hablando del oso Alexis Sáenz. Vamos a ver cómo le va en este primer turno contra Alfredo Villa, que ya se balancea en la lomita. Suelta rumbo al plato, le tira el oso. El batazo con dirección al jardín central. La pelota pica y tenemos corredor en la inicial. Lo decías hace ratito, Alex. De los 6 que habían venido, 5 hicieron contacto de muy buena manera. Solamente fue ponchado Brett Barrera, pero acá el oso abre la tanda y la abre de manera estupenda, conectando de buena manera también al jardín central.
4: Sí, es correcto, es el imparable número 10 del oso Alexis Sáenz en lo que va de la postemporada. Y el equipo algodoneros coloca corredor en primera, no hay out. Y viene a la caja de bateo Aarón Sillas, que batea para punto 275 con 8 imparables en 29 turnos oficiales. 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
3: Ahí está el cholo entonces, el quinto tolete del equipo algodonero de Delicias. Listo Villa, ya se impulsa y suelta rumbo al plato. El intento de toque de pelota es de foul hacia atrás por parte del cholo. Muy elevado ese foul a la malla. Es el primer strike en la cuenta. Y bueno, meterte a este parque de la capital, Alex, es meterte a trabajar 9 entradas con todo el ruidazo del mundo. Acá, como se estila en Liga Mexicana, la música en el sonido local está a todo lo que da, entrada tras entrada. Así es que, pues vamos a darle de todos modos, que es mole de olla. Lanzamiento para el cholo, el batazo es largo, más bien dicho, el intento de toque es largo. Ahora por primera, vamos a ver si prevalecen las señales.
4: Sí, aquí tratando de jugar béisbol chiquito el señor Armando Huereca. Ya lo intentó un par de ocasiones, el toque de bola Aarón Sillas, ambas en terreno de foul. Vamos a ver si cambia la jugada el alto mando del equipo de los algodoneros con 0 bolas y 2 strikes.
3: Haciendo lo mismo que haría Nieves en el juego número 2, tocando la bola tempranito en el partido. Lanza Villa en la pichada abierta, la primera bola en la cuenta del cholo. Y es que seguramente los dos están en el entendido de que los partidos son o han sido cerrados, Alex. Recordar que los juegos que ganó el equipo de los Dorados allá en la tercera zona fueron juegos que prácticamente se definieron en una sola entrada.
4: Sí, hasta el momento algodoneros no ha estado al frente todavía en lo que va de la serie, es lo que busca precisamente Armando Huereca.
3: El batazo por parte del cholo, levanta con dirección al jardín derecho, el patrullero hacia adelante, detiene la carrera, levanta el guante, captura y con fly al 9 cayó el primero. Buen trabajo ahora por parte de René Cano. Eno fuera, Alex.
4: Sí, es correcto, un batazo atrasado conectado por el cholo. Vemos la repetición, una recta a la esquina adentro. Saca ligeramente tarde el bat dominado con elevado a los terrenos del jardín derecho. Cayó el primero y viene a la caja de bateo Jesús Gallegos, que batea para punto 333. Tiene 5 hits en 15 turnos oficiales, 4 anotadas, 1 producida, 1 cuadrangular y 4 pasaportes. Todo esto en lo que va de la fase de postemporada.
3: Y vamos a verlo trabajando por primera vez en el partido por el lado de los zurdos, como usted ya lo conoce. Listo Villa, se balancea, suelta rumbo al plato, le tira a Chuy, el batazo de foul a la malla. El primer strike en la cuenta para él. Ahora, en ese out que le acaban de, o más bien dicho, en ese out que acaba de conseguir el equipo de los Dorados de Chihuahua, en el que acaba de batear a Cholo Aarón Sillas, después de haber intentado tocar en par de ocasiones y de fallar, no le quedó margen de error. Tenía que tirarle a lo que pareciera y termina por levantar la pelota al jardín derecho para que caiga el primero. Vamos a ver si acá Chuy Gallegos, Black Power, puede enredarse con la esférica y ponerla en circulación. Lanzamiento para él. Ahorita la pichada al puritito centro del plato. Si no se la canta el umpire, se la canto yo, pero fácil. El segundo strike en la cuenta para él. Lo tienen contra la pared. 0 bolas, 2 strike. Poco a poco entrando más gente a este parque de pelota. En una cosa curiosa que lo platicamos después del lanzamiento, pero el parque estuvo cerrado hasta casi aproximarse el partido. Abanicando con ganas, cambio de velocidad a la esquina de afuera. Fue a buscarla Gallegos, no la encontró y cayó el segundo, Alex.
4: Sí, le quitó un mundo de velocidad ese lanzamiento. Vemos el cambio a la esquina de afuera, engañado totalmente Gallegos. Un importante segundo out. Parece que se despeja el panorama aquí para Alfredo Villa. Y viene a la caja de bateo Mini Gato Iván Gándara. El de Orranteño viene por primera vez a la caja de bateo en este juego de pelota.
3: Allí está el Mini. Volvió a la actividad del juego anterior, el número 2 en esta serie semifinal. Lo hizo bien, como nos tiene acostumbrados, tomando buenos turnos, siendo pasaporteado en muchos de ellos, pero sobre todo lo importante de eso es poniéndose en los senderos. Y ahora le da la oportunidad de nuevo a Armando Huareca. Lanzamiento para él. Bonita la pichada. El umpire sacó su brazo derecho, jaló el gatillo y le cantó el primero. 6:30 de la tarde y el parque de pelota, el monumental estadio de Chihuahua, Héctor Espino, aún tenía las puertas cerradas, Alex. Algo curioso, ¿eh?
4: Sí, algo raro que nos llamó la atención. Muchísima gente esperando que se abrieran precisamente los accesos principales, que se hizo prácticamente 30 minutos antes del arranque del partido.
3: Ya después de esa hora de las 6:30, la gente fue ingresando a este inmueble. Buen número de aficionados hasta el momento, pero le falta muchísimo para llenarse. No se diga en el graderío general, por allá en el fondo de los jardines. No hay un alma todavía hasta el momento. Una bola y un strike, la cuenta para el Minigato. Listo Villa, suelta rumbo al plato. Bajita la pichada, la segunda mala en la cuenta para el bateador. Importante también, Alex, no solamente para el Minigato, sino para todo el equipo, tenerlo otra vez en el terreno de juego, porque siempre ha sido un buen elemento y sobre todo constante y clave en muchas ocasiones.
4: Y sí, sobre todo educado en la caja de bateo, es un bateador que suele sacar picheos.
3: Y acá sale con el batazo de hit al jardín central. El oso dobla por segunda, va para la tercera, el disparo va a ser abierto. Hombres en las esquinas para el equipo algodonero de Delicias. Cantado vale doble. Se enredó con la pelota el Mini. Y por lo pronto, aunque hay dos outs en la pizarra, amenaza la tercera zona con irse al frente en el marcador.
4: Sí, una excelente pieza de bateo por parte de Iván Gándara, poniendo la pelota prácticamente entre jardín izquierdo y jardín central, con dos outs en la pizarra. Sale al contacto precisamente el oso Alexis Sainz y llega tranquilo hasta la tercera. Corredores en las esquinas. Ya la caja de bateo viene Ulises Vaca, que está debutando en la serie semifinal. Batea para punto 368 con 7 hits en 19 turnos oficiales. Todo ello ante el equipo de los Faraones de Nuevo Casas Grandes.
3: Ahí está el caballito entonces a trabajar por primera ocasión. La lesión en su pie izquierdo lo marginó de la primera parte de la actividad de esta serie semifinal. Ahí está ya en la caja de bateo. Lanza Villa el primer ofrecimiento. Abanica con ganas el caballito. El primer strike en la cuenta para él. Por cierto, nos encargó y muchísimo Ulises Vaca que mandáramos el saludo, y lo hacemos con muchísimo gusto también para el señorón Roque Soltero hasta Delicias. Dijo, por favor, mío, que no se te pase. Y no se nos pasó. Saludos al señorón Roque Soltero de parte del caballito Ulises Vaca, que acá está en la caja de bateo en cuenta de 0 bolas, un strike. Lanza Villa. Le tira Ulises. El batazo es de foul a la malla. Rápido lo tiene contra el paredón. 0 bolas, 2 strikes. Cayendo la tarde en este parque de pelota. Las nubes también subiendo de a poco y de a montón por encima de este inmueble. No se aprecia que pudieran traer agua, pero bueno, todo puede suceder, sobre todo las del fondo. Si llegaran a este parque de pelota, vamos a ver qué sucede. Lanzamiento de Villa, el batazo por parte de Ulises, con dirección al derecho. Trabaja bien René Cano, le avienta para atrás, 3-4 pasitos, le mete el guante en captura. Buen contacto de Ulises, mejor el trabajo de Cano. Y con fly al 9, cayó el tercero, bateamos.

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0: regresamos a la parte baja del segundo capítulo. 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La mínima tanda bateadora por parte de los Dorados, cuarto, quinto y sexto. Francisco Sánchez, Darío Gómez y Kevin Zamudio, todos ellos, a enfrentar los lanzamientos del Burris José Alberto Gutiérrez.
1: Es correcto, Alex. Vámonos entonces. Ahí está el cuarto en el orden por parte del equipo de los Dorados. A trabajar por primera ocasión contra los lanzamientos de José Alberto el Burris, que por lo pronto retiró en orden la primera entrada. Y vamos a ver cómo le va en esta segunda, enfrentando la tanda gruesa por parte de la gente de casa. Cuarto, quinto y sexto en el orden. Lanza el Burris, esquinada adentro, sí señor. Aunque le pegó un brinquito el panchón, el umpire dijo, es buena la pichada. Y se empareja el conteo, una bola y un strike. Bueno el ambiente en este parque de pelota. En un clima así, ligeramente caluroso, pero soportable. Pero como se lo decía hace ratito, amenaza la lluvia, sobre todo por lo profundo del jardín central, aunque sigue estando lejos esa nubosidad que pudiera traer el agua. Lanza el Burris, esquina de afuera, sí señor, le gustó el umpire, rápido le cantaron el segundo.
0: Quiero reconocer y mandar un saludo al trabajo de Anabel Fernández, yo, clase de chamba el día de hoy. Son 5 camiones los que puso el patronato en conjunto con Invedesa, una empresa de liciense. 5 camiones llenos de aficionados, con boleto en mano, llegaron aquí al monumental Estadio de Chihuahua, así que nuestro reconocimiento a Anabel Fernández y a toda la gente que chambea ahí en la oficina del gran Estadio Delicias.
1: Saludotes, por supuesto. Lanzamiento para el panchón, abierta la pichada, 2-2 el conteo. Y es que lo hemos dicho a manera de broma, únicamente le falta vender semillitas a Anabel en el parque de pelota de los Algodoneros, mi Alex, pero lo decimos a manera de broma y sobre todo reconociendo que es una mujer multiusos y que por supuesto le ayuda muchísimo a la organización del equipo de Algodoneros. Saludos, Anabel. Por supuesto a toda la gente que trabaja en el parque de pelota de nuestros muchachos Algodoneros de Delicias. 2-2 la cuenta, listo el Burris. El ponchalo por parte de la porra visitante en la esquina de adentro. A la Rurru, nene. A la Rurru y a duérmase, mi niño. Y duérmase ya, sin tirarle. Ponchado se va. El cuarto tolete, Alex. De manera triste y cabizbaja, se retira rumbo al dugout.
0: Vemos la repetición, una recta a la esquina de adentro que le gusta al señor Raúl Ábalos. Es el segundo ponche en la actuación de José Alberto Gutiérrez. Cayó el primero. Ya la caja de bateo viene Darío Gómez, el bateador designado, que hasta el momento, en lo que va de la serie, tiene 2 imparables en 7 turnos oficiales. Sin embargo, ha traído 3 carreras al plato este Darío Gómez.
1: Vamos a verlo ahora. Sendero limpios, hay un out en la pizarra. Lanza el Burris, le tira a Darío, rápido al primer ofrecimiento. El batazo va a picar de hit en el jardín derecho. Ahí la toma el caballito, la regresa rumbo al cuadro. Y Darío Gómez con doblete limpiecito vuelve a revelarse ante la serpentina del equipo de la tercera zona y se acomoda en posición de anotar, Alex.
0: Llama la atención que los 3 imparables que tiene en la serie le ha hecho swing al primer lanzamiento Darío Gómez. Ahí hay que a lo mejor buscarle un poquito más, sobre todo en el primer picheo. Aquí conecta un doblete hacia la banda contraria, a 180 pies de la registradora, la potencial carrera de la quiniela para el equipo de los Dorados. Y a la caja de bateo viene Kevin Zamudio, el receptor que hasta el momento tiene 3 imparables en 8 turnos oficiales.
1: Vamos a ver a Zamudio entonces, con hombre en posición de anotar, que le ha hecho daño en lo que va de la serie semifinal a los Algodoneros. Está corriendo por la intermedia, lo checa el Burris, de costado en la lomita. Se impulsa y suelta rumbo al plato, le tira a Zamudio, levanta la pelota por el lado de primera base en terreno de foul, la busca el Cholo debajo de la esférica, levanta el guante y captura. Va eloteándole ligeramente el mazatleco, pero termina por quedarse con la esférica. Y así cayó el segundo, Alex, con fly foul al 3.
0: Sí, un importantísimo segundo out, un batazo complicado. Vemos la repetición en terreno de foul prácticamente. El Cholo Sillas termina capturando la pelota con algunos problemas. Sin embargo, cayó el segundo y viene a la caja de bateo René Cano, el de Parral, que es refuerzo del equipo de los Dorados, que batea .333 en lo que va de la serie con 2 hits en 6 turnos oficiales. Aquí hay que lanzarle con cuidado, yo, puesto que tienes la primera desocupada.
1: Efectivamente, vamos a ver qué, cómo lo hace el Burris contra René Cano, que batea por el lado de los zurdos. Ya se impulsa, suelta rumbo a home, rápido Cano, levanta la pelota con dirección al izquierdo, está dominado. Ramón Dávalos debajo de la pelota, levanta el guante y captura. Fly al 7, cayó el tercero, batearon 4 por parte de los Dorados. Se quedó una suspirando en los senderos. No anotaron.

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0: trata de Ramón Dávalos, Joel Flores y Eric Zagarnaga, presentados por Gorditas Lili, más sabrosas y calientitas. 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Adelante con el partido del caballero de la crónica, Vladimir Pozo.
1: Gracias, querido Joe. Vámonos. Parte alta de la tercera entrada. Ya tiene el primer strike en su cuenta el menor Ramón Dávalos. El segundo, más bien, swing abanica. Ha tenido una gran temporada el menor, pero me parece que algo que pudieran trabajar con él de cara no solamente a lo que resta de esta serie, sino pensando en su desarrollo en el béisbol, es que no se vaya con los primeros lanzamientos. Y esa es un tema con Ramón Dávalos. Lanzamiento que ve venir, le hace swing y eso regularmente lo pone abajo en la cuenta. Aquí el envío era muy afuera y es la primera pelota mala para Ramón Dávalos en este ruidoso, muy ruidoso, monumental Héctor Espino de Chihuahua. Sigue llegando el público y yo veo que se sigue ennegreciendo el panorama al fondo del central. Allá va el batazo rumbo a la intermedia. No debe tener problemas ahí. Rápidamente Ríos conectando con el panchón. Por la ruta 43 se va dominado el menor Ramón Dávalos. Hay un out en la pizarra. Obviamente bases limpias y se va a abrir por segunda ocasión la batería visitante.
0: Parte de lo que hablabas, Vladi, precisamente la paciencia, ¿no? A la hora de estar en la caja de bateo, te embarca rápido con los dos primeros lanzamientos y al que parece que incluso va a morder la zona de strike, le tienes que tirar y resulta por salir un batacito. Sí tendrá que ajustar Ramón Dávalos, que de sobra sabemos que tiene poder en las canillas. También tiene mucho que aprender y seguramente será un gran pelotero. Viene en la caja de bateo, de nueva cuenta fue Joel Flores. Abrir el line-up del equipo del Gonero.
1: Joel, que hoy está como primero en el orden, recibe ese distingo de parte de Armando Huereca para ver si, aprovechando su velocidad, porque es un pelotero rapidísimo, puede ayudar como primero en el orden. Por lo pronto ya sacó batazo de foul para atrás. 14.500 aficionados, decía Joe, le caben a este escenario, ya contando por supuesto la zona de bleachers. Hay dos tribunas bastante prominentes al fondo de los jardines y todavía no tienen público, todo se concentra aquí en la zona preferente. Insistimos, es una tarde con cierto calor, hay amenaza de lluvia. Mañana se prevé un 60% de lluvia aquí en la capital del estado. Vamos a ver entonces qué dice la diosa naturaleza. Por lo pronto en el parque de pelota, en el juego de pelota, la pelota es alta para Flores. Es la primera pelota mala, 1 y 2 el conteo para él, enfrentando por segunda ocasión a Alfredo Villa. La vez pasada que estuvimos aquí en temporada regular, ¿se acuerdan el calor, compañeros? Era una cosa tremenda. Prácticamente todo el fin de semana. Fue el fin de semana del Día del Padre. Y sí, hacía un calor espeluznante. Y se caracteriza este escenario, muy bonito, por cierto, por ser de los más ruidosos, con un altoparlante que tiene, pero a todo lo que da el volumen, le quita velocidad, swing abanica. Se poncha Joel Flores con esa pelota, era un dardo envenenado por parte de Villa. Hay dos outs en la pizarra.
0: El segundo chocolate que receta la serpentina de Alfredo Villa, el primero había sido precisamente para Chuy Gallegos. Y bueno, ahí va, poco a poquito. Lo decías, Vladi, en el arranque del partido. Hay que caerle temprano a Alfredo Villa porque luego suele asentarse y ser más complicado para conectarle la pelota. Sin embargo, ese trabajo ahora es para Eric Zagarnaga, que vamos a ver si vuelve a chocarle la esférica. Ya lo hizo con sencillo al central en su anterior turno.
1: De hecho, es el único, bueno, en el amanecer del partido que logró conectarle imparable a Alfredo Villa. Luego vinieron Jaramillo y Gándara a conectarle de imparables, pero el que abrió en el departamento de imparables para los salvadoreños fue Eric Zagarnaga, que ya sacó batazo de foul. Si este Villa tiene las características de Greg Maddux, el profesor, ese tremendo y fantástico pitcher que tuvieron por muchos años, primero los Cubs y luego los Bravos de Atlanta en sus mejores épocas, porque hay que recordar que en su momento fue un traspaso multimillonario a los Dodgers de Los Ángeles a mediados, finales de los 90s más bien. Lanzamiento para home, la pelota con velocidad bajita. No está en zona de strike, dice el umpire principal, que ya dijeron mis compañeros, es el señor Ávalos. Raúl Ávalos, en la primera Jaime Gutiérrez, por la intermedia Sócrates Marín y por la tercera Víctor Estrada. 2-1 el conteo. Villa viene para home, batazo, el propio pitcher ataca la pelota. En dos tiempos la va a tomar y de cucharita se la da el panchón. Para terminar con el episodio, se van en tres los saludoneros, se asienta el picheo de Villa, entrada, dos entradas y media de juego Esto sigue sin novedades en el frente. 0-0 Delicias y Chihuahua.

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0: Rafael Franco, octavo, noveno y primero en el orden a batear por parte de los de casa, presentados por Gordita Lili, más sabrosas y calentitas. 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Adelante, Vladi.
1: Vámonos, Bello, vámonos acá a la parte baja del tercer capítulo. El Burris Gutiérrez sigue trabajando de manera correcta en el centro del diamante por parte de la tercera zona. Viene a enfrentar octavo, noveno y primero, como decías. Aquí está Elías Verdugo, el hombre que está en la antesala, en la defensiva por parte de los Dorados. No vio actividad en el primero de esta serie el pasado viernes. Lo hizo Víctor Ruiz. Elías forma parte del elenco inicial desde el juego número 2 de la serie. Lanzamiento bajo y afuera. La cuenta para bateador en 2 y nada. No le ha pasado todavía un strike. Bueno, acá está entonces el tercer capítulo. Vamos a dejar el primer tercio de juego para dar parte al cuarto, al cuarto acto de esta historia, que hasta el momento presenta un duelo bastante interesante de picheo entre Alfredo Villa y José Alberto Gutiérrez. El Burris, que ya prepara, viene para la goma. Swing, abanica. ¿Cómo tiene trabajada esa pelota, Joe? El Burris es un rompiente, es un slider realmente, pero lleva tanto veneno que al final no sabes ni lo que es, y menos los bateadores.
0: Sí, prácticamente le falta patentarla a José Alberto Gutiérrez. Suele dominar a muchos adversarios con ese mismo lanzamiento. Acá marco a Elías Verdugo, precisamente con lo que comentas.
1: Lanzamiento para home, batacito ahí dentro del cuadro. Se sale a zona de foul. Aarón Sillas, el cholo más atleco, se queda con la pelota y un batazo que viene siendo insignificante por lo mismo, por la rotación que lleva el lanzamiento del Burris. Aprecia usted en la repetición, el contacto es con toda la fuerza del mundo, pero sale prácticamente un batacito ahí por el rumbo de la primera, así que fly foul a la zona de la inicial. Se va dominado Verdugo y viene Alan Rivas, el menor. Este muchacho Alan Rivas es interesante. Tiene cualidades bastante llamativas. El noveno en el orden del equipo de los Dorados de Chihuahua. Muchas gracias a toda la gente que se reporta, que está en la conversación de este juego. Lanzamiento para home, intento de toque sorpresivo por parte de Rivas. La intención era maravillosa, la ejecución no lo fue tanto, así que primer strike en su cuenta. Una forma también peculiar de lanzar de parte del Burris en su lineup. Primero entra de costado y luego cuando alza la pierna pone prácticamente la espalda. Le podemos apreciar los números, la espalda a la visión que tiene el receptor. Y al dar la espalda después ya presenta para la goma. Es interesante este lineup. Ya lleva muchísimos años José Alberto lanzando y no le van a venir a contar una historieta, se la sabe de memoria. Ya se prepara, viene para la goma. Otro intento de toque fallido de parte de Rivas, que ya se va a poner debajo totalmente en la cuenta. Cero bolas y 2 strikes. Está esperando turno por parte del equipo de Chihuahua, Rafa Franco, que va a abrir por segunda ocasión la batería de los Dorados. Hoy también se reanuda la serie allá en la frontera más hermosa del país. Los Manzaneros de Cuauhtémoc, con ventaja de 2-0 en la serie, se meten a la casa de los Indios de Ciudad Juárez. Con todo y peloteros castigados, sancionados después de la batalla campal que protagonizaron hace una semana. Busca la esquina de afuera y bueno, pues nos quedamos en el I porque hasta el propio Rivas sintió que ya estaba ponchado, pero resulta que don Raúl Ábalos no lo sentenció.
0: Ya se encaminaba a Rivas incluso rumbo al lagado. No oyó que cantara el umpire, dijo, ah bueno, me quedo. Me regreso porque me dieron otra chancita. Y así es que, y ahí está, mira la repetición, ya se iba Rivas. Vaya, una bola y 2 strikes, mi Vlad.
1: Le dio otro chance don Raúl Ábalos, a ver si lo aprovecha Rivas. Patazo retorcido, peligroso, la pelota se abre de foul por el jardín izquierdo, arriba de la cabeza del tercera base. Les digo la verdad, era strike. Si era a la esquina de afuera era strike, un poquito bajo, pero no está a la altura de las rodillas. Pero, hombre, no le gustó a don Raúl y es totalmente válido. En total que fue decretada bola ese lanzamiento. Así que, señoras y señores, la cuenta está en 1 y 2 para Rivas, que está dando batalla con ese tiempo extra, por decirles, que le ha regalado el señor umpire principal. Lanzamiento que busca la esquina de afuera. No, está así muy, muy por fuera. Y ya se puso parejo el conteo en 2 y 2 para Alan Rivas. que el pasado domingo inició el juego ponchándose sin tirarle

0: porque el aire no la traiga. Hay dos posibilidades meteorológicas, pero sí está cayendo fuerte por aquella zona. Batazo allá, al rumbo de la intermedia. Ataca Zagarnaga y se le fue la pelota. Al mejor cazador se le va la liebre, como dice usted, mi querido Joe. También los grandes fallan. Y aquí falló Zagarnaga.
1: Es correcto, me parece que le entra con demasiada confianza a Erika ese rodado que estaba totalmente trabajable. Ya le había llegado, pero alcanza a hacerle la travesura a la esférica, rodando de último momento, prácticamente pegada al césped. Y la pelota al jardín derecho, corredor por la inicial. Y el que viene a batear por segunda vez en el partido es Rafael Franco, el patrullero central.
0: Sí, son de estas que se lamentan mucho los managers y todo un equipo, porque era un segundo out cantado, bases limpias. Y es que este equipo de Dorados no les puedes abrir tantito la ventanita, como decía Garibaldi, porque se te meten con todo y autobús. Vamos a ver si el Burris puede solventar la situación frente a Rafa Franco, que lo enfrenta por segunda ocasión. Lanzamiento para la goma, pelota afuera. En su primer turno sacó una rola con mucha fortuna, donde el propio pitcher alcanzó a meter el guantazo. Esa ruta fue del 1 al 6 al 3 para justamente completar el primer out del juego allá en el primer capítulo. Así que Franco bateando por segunda ocasión. Se anima la fanaticada aquí en el Monumental Héctor Espino, la casa de los Dorados profesional y la casa de los Dorados estatal. Batazo corto al central, ataca el Potrillo a toda velocidad. El Potrillo se lleva la pelota. Si alguien estaba tomando una fotografía, iba a ser la postal ideal. Jaramillo corriendo hacia adelante para quedarse con la pelota. Ya cayó el segundo out. Y al tiempo que termina atrapando Joe la pelota, Jaramillo, se partía el cielo al fondo del jardín central. Una postal sensacional del béisbol.
1: Es una tormenta eléctrica, Vladi, la que está allá al fondo del jardín central. Todavía lejos, me parece, de la ciudad, pero poco a poco viene acercándose hacia el rumbo de este parque de pelota. Ahí está Jaramillo, que se quedó con la pelota y le hacía la finta a Jaramillo, como de no llegarle, para ver si se animaba el corredor a buscar la intermedia, pero no cayó en la finta Alan Rivas y está pegado todavía por la inicial. A batear el segundo en el orden, Andrés Ríos.
0: Acá viene el peligroso Andrés Ríos. Sacó elevado al jardín izquierdo en su primera oportunidad, revirada de parte del Burris para mantener pegado en la base a Alan Rivas. Sí, digamos que esa lluvia está más o menos en lo que es la ruta de aproximación de los aviones en el aeropuerto internacional del estado de Chihuahua, prácticamente para aterrizaje y para despegue. Está en esa zona la lluvia, esquina de afuera, bonito lanzamiento del Burris.
2: ¿Qué tal, amigos del Universal? Buenos días, soy Emilio Fernández y me encuentro en la autopista México-Puebla, en la caseta de cobro de San Marcos Mixtoco, en el municipio de Chalco, donde hace unos momentos llegaron a este lugar integrantes de la Coordinadora Nacional de Trabajadores al Servicio de la Educación
0: para levantar
2: las plumas.
0: Bueno, yo cuando llegué a Chihuahua no estaba lloviendo y fue una turbulencia, que para qué les cuento.
2: Y también hacia la ciudad.
0: Se reyó el conteo acá para Andrés Ríos. Pelota para home, batazo otra vez corto, ataca el Potrillo a toda velocidad, a caballo, se la llevó. Y en una exhibición fantástica de velocidad, el Potrillo se vuelve a quedar con la pelota, cubre una enormidad de aquí a Delicias. Es el terreno que cubre el Potrillo, señoras y señores. Se queda uno en los senderos por parte de Dorados. Ya se fueron tres completas y esto sigue 0-0. Buenísimo el juego.

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0: Jaramillo, Sáenz y Sillas a batear por parte del equipo de Algodoneros de Delicias. Tercero, cuarto y quinto en el orden. Te dejo, mi Alex.
1: Es un rodado por el Chor que la toma Barrera, el tira primera, out en la inicial. Un rodado lento por parte de Jaramillo, prácticamente amenazando con partir el diamante en dos. Buena jugada por parte del parador en corto de los del equipo de los Dorados, Joe. Una jugada cerrada en primera, sin embargo, me parece buena decisión por parte del umpire.
0: Sí, me parece que es correcta como la juzga el señor umpire. Llega antes el lanzamiento, el disparo, más bien dicho, rumbo a la inicial, y es puesto fuera Omar Jaramillo. A trabajar el oso Alexis Sáenz en su anterior turno. Conectó sencillo al jardín central, pisó la almohadilla de tercera, pero ya no pudo salir de ahí en lo que fue la ofensiva más peligrosa de Algodoneros en lo que va del partido, Alex.
1: Sí, es correcto, el oso en la caja de bateo. Un slider en la esquina de afuera, lanzamiento malo. Hasta el momento son 5 retirados ya de forma consecutiva por parte de Alfredo Villa. Comenzó haciendo muy buenos contactos el equipo Algodoneros. Tiene hasta el momento 3 hits en lo que va del partido. Y aquí poco a poco asentándose el abridor del equipo de los Dorados. Ya se prepara, viene con su ofrecimiento. 2 bolas, no hay strike. La cuenta para el oso. Saludándolos desde la capital del estado de Chihuahua. Partido número 3, Algodoneros Dorados. Le recordamos que la ventaja la tiene hasta el momento 2-0 el equipo de Dorados. Se prepara Villa de frente en el montículo. Ya se balancea, viene con su ofrecimiento. Es el tercer picheo malo. 3 bolas, no hay strike. La cuenta para el oso. 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Viene Villa con su ofrecimiento, esquina de afuera, es el cuarto picheo malo. El premio de la paciencia, ya tenemos al oso rumbo a la inicial y el equipo algodonero, Joe, coloca corredor en primera con un out.
0: Buena vista, buena paciencia por parte del cuarto tolete del equipo algodoneros. Allá va ya a adueñarse de la inicial y el que viene a trabajar es el cholo, Aarón Sillas. Tuvo buen contacto en su primer turno, Alex. Fue retirado con un elevado al jardín derecho, pero vamos a ver si ahora puede hacer el ajuste y poner la pelota en circulación.
1: Es correcto, el cholo mazatleco Aarón Sillas en la caja de bateo. Por segunda ocasión en lo que va del juego de pelota. Así que hasta el momento 3 imparables para Algodoneros, 1 para el equipo de los Dorados. Viene Villa con su ofrecimiento, un toque por parte del cholo. La toma el pitcher, el tira primera y por la vía 13 cayó el segundo. Un intento de toque sorpresivo por parte de Aarón Sillas que lamentablemente para él, Joe, sale directo a donde estaba colocado el pitcher. Sin embargo, me parece buena la decisión del cholo. Hay que buscarle a este jueguito llamado béisbol.
0: Lo ha intentado Nieves ya en las 2 anteriores entradas. Ahora lo intenta también Armando Huereca. Y es que lo hemos dicho, Alex, el béisbol no solamente se juega con la pelota y con el bat. También se juega muchísimo con la mente de los serpentineros cuando están tan dominantes en la lomita. Con corredor en posición de anotar, el que viene a la caja de bateo es Jesús Gallegos.
1: Es correcto, más que nada fue intento de toque sorpresivo para envasarse a Aarón Sillas. Termina avanzando a corredor a segunda. A tiro de Gilda, potencial de la quiniela para el equipo algodoneros. Gallegos hasta el momento tiene de uno nada con ponche en lo que va del juego de pelota. Quiero mandar un saludote a Beto Montes, que está por allá en Delicias, con su pantalla de 750 pulgadas, una buena cantidad de semillitas, disfrutando del béisbol a través de Algodoneros TV. Saludos al buen Beto Montes. Viene el pitcher con su ofrecimiento, esquina de adentro. Sí, señor, strike el primero. Y es que es muy tradicional aquí en el béisbol de Chihuahua. Fíjate que no sé si en el sur, mi buen Vladi, no sé si en Tabasco, allá donde eres originario, se acostumbra la semillita de calabaza, semillita de girasol para ver el béisbol. No sé si sea algo a nivel nacional o sea más acá en el norte. Bueno, dice Vladi aquí que se ve más por acá en Chihuahua. Un lanzamiento a la esquina de afuera, strike el segundo. ¿Qué se utiliza, Vladi, por allá en el sur para ver el béisbol?
2: Como botana principal en Tabasco, te hablo de Tabasco, las butifarras, que es este embutido de cerdo y carne de res con tortilla. Pero si te vas a la península, por ejemplo, ya es el kibi, que son unas como piedras, bolas de carne, le abres un hueco arriba y ahí metes la cebolla morada. No, aquello está sensacional.
1: Y ya le dio hambre al Vladimir Pozo. Se prepara el pitcher de lado en el montículo. Se balancea, viene con su ofrecimiento en una línea arriba de segunda base. La pelota pica en terreno de hit. Imparable productor por parte de Jesús Gallegos. Y el oso Spy del oso Alexis Sainz. Ya gana el equipo algodonero, Joe Ortiz.
0: Buen contacto por parte de Black Power por encima de segunda base esa pelota. Y sí, en terreno bueno la puso a circular únicamente Yui Gallegos. Y manda al oso desde segunda rumbo a la registradora. Ya lo ganan a la tercera zona, una carrera por cero. Ya le hicieron el daño que no le pudieron hacer a Alfredo Villa la semana anterior, mi Alex. Apenas en esta alta del cuarto rollo.
1: En la segunda carrera producida para Gallegos en lo que va de la postemporada. Por primera vez en lo que va de la serie, el equipo algodonero se pone al frente en la pizarra. Sale corredor rumbo a la segunda, batazo por segunda. Mandó el hit and run el señor Armando Huereca, sin embargo, batazo flojito por parte del mini gato. Y por la vía 43 cayó el tercer out de la parte alta del cuarto capítulo después de tres entradas y media. La pizarra de Casino Plaza nos dice, gana algodoneros, una carrera por cero, corte y regresamos.

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0: Tercero, cuarto y quinto batear por parte de los Dorados. Brett Barrera, Francisco Sánchez y Darío Gómez. 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Adelante con la crónica, mi buen amigo Alex Hernández.
1: Gracias, gracias, mi yo. Así que nos vamos a la parte baja del cuarto capítulo. Se mantiene el Burris Gutiérrez hasta el momento con 32 lanzamientos, 22 strikes, 10 en zona mala hasta el momento para el Burris José Alberto Gutiérrez. Ahí lo tenemos de lado en el montículo. Se pone de acuerdo con el oso, viene con su ofrecimiento, esquina de afuera, lanzamiento malo. Brett Barrera fue punchado en su primer turno hasta el momento de uno nada en lo que va del encuentro. Una excelente entrada el día de hoy por aquí en la capital del estado. Lo comentaba Vladio, prácticamente atrás de la barda pues estaba así el graderío. Sin embargo, en lo que es la zona de butaca, lo que es el techumbre de este escenario deportivo, pues le calculo unos 7,000 aficionados aproximadamente en este momento aquí en el monumental Héctor Espino. Y vemos muchos jerseys de color naranja, mucha cantidad de gente la que vino desde Delicias, de toda la tercera zona. Y bueno, apoyando al equipo en carretera. Dos bolas, no hay strike. La cuenta para Brett Barrera. Ya se prepara el Burris. De lado en el montículo. Viene con su ofrecimiento. Esquina de adentro. Es el tercer picheo malo. Se pone atrás en la cuenta aquí Gutiérrez. 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Se prepara Gutiérrez. Se balancea, viene con su ofrecimiento. Un intento de swing, sin embargo, detiene el bat y le cantan el primer strike. El automático, tres bolas con un strike. La cuenta aquí para Brett Barrera, el parador en corto del equipo de los Dorados. Hasta el momento en lo que va de la serie, Barrera tiene 3 hits en 10 turnos oficiales, bateando para 300, sin embargo tiene 3 carreras producidas. Gutiérrez de lado en el montículo. Ya se puso de acuerdo con Alexis, viene con su ofrecimiento, afuera es el cuarto lanzamiento malo. El primero a paciencia, ya va Barrera rumbo a la inicial, primer pasaporte que otorga en el partido José Alberto Gutiérrez, Joe.
0: Bien lo dices, Alex. El primer boleto para la gente de los Dorados es para Brett Barrera, el tercero en el orden. Acá el peligro está que viene el panchón Francisco Sánchez a la caja de bateo, el cuarto en el orden, que si bien se fue ponchado en su anterior turno sin tirarle, tratará de reponerse con lo que le pasó en esa primera oportunidad.
1: Es correcto, el panchón Sánchez presentado por Cimarrón, siempre en la cima. Corredor en primera, vamos a ver cómo la juega aquí el señor César Nieves. Tiene su cuarto tolete en la caja de bateo. El Burris de lado en el montículo, viene con su ofrecimiento, un cambio de velocidad, engañado totalmente. Hasta el momento, el panchón tiene únicamente un hit en lo que va de la serie, en un total de 9 turnos oficiales. Saludos a la gente que sigue interactuando con nosotros desde Cipreses, arriba Algodoneros, al pie del cañón, a Arturo Fraile se reporta. 0 bolas, 1 strike, la cuenta para el panchón Sánchez. No hay out en esta parte baja del cuarto. Gutiérrez se puso de acuerdo con su catcher. Ya se balancea, viene con su ofrecimiento, esquina de afuera, lanzamiento malo. Saludos para mi buen amigo Luis Nava. Saludos, Alex, muy buena transmisión como siempre. Saludos y bendiciones. El tremendo Luis Nava que se reporta. La gente del Alamito. Daniel Rodríguez, damos algodoneros. Saludos desde Kansas. Y bueno, toda la gente que sigue interactuando con nosotros. Cuenta pareja, una bola con un strike. Ya se prepara Gutiérrez. De lado en el montículo, se pone de acuerdo con el oso. Comienza su mecánica, comienza su wind up. Se balancea, viene con su ofrecimiento bajito. 2 bolas, un strike, cuidado. Pasando un breve lapso de descontrol aquí el Burris. Se pone abajo en la cuenta con un bateador peligroso como Sánchez. Saludo para el Mayelín, Alex, para mi compadre que estamos viendo el juego echando unas espumosas, se reportan. El buen Mayelo Grijalva, no sé si es su compadre Neto Franco. Y el tremendo Mayelín que debe andar por ahí disfrutando del partido. 2 bolas con un strike. Ya se prepara Gutiérrez. Viene con su ofrecimiento, le quita velocidad, engañado totalmente. Strike el segundo. Un picheo en sinker de 85 millas por hora. Y es que En este parque de pelota, pues la pantalla nos muestra la velocidad de los lanzamientos y es un dato interesante que estamos aquí monitoreando. Vemos precisamente la gráfica en pantalla de los cuatro lanzamientos que le ha hecho el Burris al Panchón Sánchez. Sobre todo trabajando constantemente la esquina de afuera. Dos bolas con dos strikes, la cuenta para el bateador. Momento importante del partido, tratando de acercarse, tratando de empatar el partido el equipo de los Dorados. Ya se prepara Gutiérrez. Se balancea, viene con su ofrecimiento, batazo de foul. Allá los terrenos donde se encuentra el Manny Villalobos, este chaparrito pimentoso que es parte de la animación del equipo de los Dorados de Chihuahua. Pues el campeonato estatal en la capital, yo, nos sigue demostrando que está muy fuerte en cuestión de la fanaticada. No ha logrado establecerse el béisbol profesional y nuestro campeonato estatal sigue siendo muy llamativo para la gente aquí en la capital del estado.
0: Sí, totalmente de acuerdo, Alex, y basta con ver esta entrada para el juego número 3 de esta serie semifinal. Yo creo que difícilmente la puedes encontrar en uno de los juegos de Liga Mexicana.
1: Es correcto, dos bolas con dos strikes. Viene el Burris con su ofrecimiento, batazo de hit al jardín derecho. Allá va Barrera a doblar rumbo a la tercera, a final de cuentas mete el freno de mano. Imparable por parte del Panchón Sánchez. Y el equipo de los Dorados coloca corredor en segunda y en primera. Sin out en esta parte baja del cuarto, Joe.
0: Complicada la situación ahora para el equipo de Algodonero de Delicias. El segundo indiscutible apenas que le recetan a la serpentina del Burris Gutiérrez. Sin embargo, sin haber out en la pizarra, a enfrentarte contra el que más ha hecho daño por parte de la ofensiva dorada. Se trata del quinto en el orden, Darío Gómez, que ya conectó doblete en su anterior turno.
1: Aquí lo pueden poner a tocar la pelota, se da cuenta el cuerpo técnico del equipo Algodoneros. Allá va Raciel Sánchez a platicar con su pitcher y sobre todo con su infield, para que se pongan de acuerdo cómo van a plantarse a la defensiva ante un inminente toque de bola. Vamos a ver cómo la juega aquí el manejador del equipo de los Dorados. Y te decía, fíjate, yo tuve la oportunidad de venir a un partido esta temporada en Liga Mexicana. Fue el partido inaugural, fue el primer partido de la temporada cuando vinieron los Sultanes de Monterrey. Y me parece que la entrada pues fue similar a la que estamos viviendo el día de hoy aquí en el Monumental. Pero bueno, tomando en cuenta que era un partido inaugural, luego lamentablemente bajó mucho la afluencia de aficionados, pero sin duda nuestro campeonato estatal sigue bien posesionado en el estado grande, Joe.
0: Sí, así es, Alex, me parece que en una segunda entrada que estuvo un poquitito similar a lo que hoy vemos, pero en esta actividad del estatal, cuando vinieron los toros de Tijuana, me parece, Alex, también fue muy buena la entrada, sobre todo por el espectáculo o por venir a ver a Justin Turner. Si no hay alguna celebridad, algún jugador relevante, difícilmente podemos ver una entrada como la que hoy tenemos en campeonato estatal. Para lo que mucha gente dice en la liga ranchera, la liga pequeñita, la del estatal, pues creo que muchos envidiarían las entradas que tiene precisamente esta liga estatal, ¿eh?
1: Sí, definitivamente esto va a continuar. Tenemos a Darío Gómez, cuidado con el primer lanzamiento, es un bateador peligroso. Ahí va el toque de bola, la va a tomar el tercera base Gallegos. Ahí va el tiro a primera, quieto. Tardó muchísimo el tercera base Gallegos en tomar la pelota. Me parece que fue una falta de comunicación ante ese toque cortito por parte de Darío Gómez. Y el equipo de los Dorados colocan la casa llena sin out. Una oportunidad inmejorable para los locales, Joe.
0: Definitivamente, no hay mejor oportunidad que esta. Acá vamos a ver la repetición, le entraba el Burris, pero deja que llegue Chuy Gallegos. El disparo llegó muy tarde, rumbo a la inicial, hombres por todas partes, no hay dónde ponerlos. Y el que viene a la caja de bateo es Kevin Zamudio, que suele tener muy buenos contactos. Vamos a ver si puede meter el brazo el Burris y dominarlo, cuando menos para sacar el primer out y sofocar ligeramente el peligro.
1: Es correcto, una excelente oportunidad para el equipo de los Dorados. Casa llena sin out en esta parte baja del cuarto capítulo. Abróchese los cinturones que tenemos turbulencias. Kevin Zamudio hasta el momento de uno nada en lo que va del juego de pelota. Metido en problemas José Alberto Gutiérrez, que lo tenemos de lado en el montículo. Se pone de acuerdo con su catcher, ya se balancea, viene con su ofrecimiento, esquina de afuera, lanzamiento malo. Una bola, no hay strike, la cuenta para Kevin Zamudio. 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Una bola, no hay strike. La cuenta para Kevin Zamudio. La casa llena de dorados en esta parte baja del cuarto. Se prepara Gutiérrez. Ya se puso de acuerdo con el oso. Se balancea, viene con su ofrecimiento. Esquina de afuera, strike el primero. Se empareja la cuenta. Una bola con un strike. Una recta de 87 millas a la esquina de afuera. En tercera corriendo Brett Barrera. En segunda lo hace Panchón Sánchez. En primera, Darío Gómez. Una bola con un strike. La cuenta aquí para Kevin Zamudio. Tendida la trampa para el doble play por parte de la defensiva del equipo algodoneros. Se prepara el Burris. Ya se balancea, viene con su ofrecimiento. Esquina de afuera, sí señor, strike el segundo. Qué importante aquí, Joe, tratar de conseguir el ponche, sobre todo sin out.
0: Es correcto, Alex, como lo decíamos, sofocar el peligro que en este momento está generando el equipo de los Dorados. Si es que puedes retirar a Zamudio, si fuera con ponche, luego buscas un doble play para salir del atolladero.
1: Cuenta a favor del lanzador, una bola con dos strike. Tienen que ser inteligentes, tanto pitcher como receptor. Ya se prepara el Burris, de lado en el montículo. Se balancea, viene con su ofrecimiento. ¡Qué encanto de lanzamiento! Y el pitcher está contento. Una recta poderosa a la esquina de afuera. Un importantísimo primer audio.
0: El tercer ponche que receta José Alberto Gutiérrez. ¿Y de qué manera y en qué momento? Ahora, a tratar de salir contra el refuerzo de los Dorados, séptimo en el orden, René Cano. En su anterior turno levantó la pelota en el jardín izquierdo. Vamos a ver si acá lo obliga a roletear el Burris para una doble matanza salvadora hasta el momento.
2: Nada más como apreciación, compañeros, Huereca le acaba de pedir a Jesús Gallegos y al Cholo Mazatleco que jueguen adentro. El short y el segundo en posición natural, pero tercera y primera van a jugar cortos.
1: Es correcto, es la formación a la defensiva por parte del equipo algodoneros. El peligro no desaparece. El zurdo René Cano en la caja de bateo. Ya se prepara Gutiérrez, de lado en el montículo. Se balancea, viene con su ofrecimiento. Esquina de afuera, lanzamiento malo. Una bola, no hay strike. La cuenta para René Cano. En ausencia de Jesús Loya, que sigue batallando con un problemita muscular, no ha tenido acción prácticamente en la serie, salvo un turno que tuvo la semana pasada. Estamos viendo a René Cano cubriendo la pradera del jardín derecho. El refuerzo del equipo de los Dorados. Una bola, no hay strike. La cuenta para él. Ya se prepara Gutiérrez, de lado en el montículo. Se balancea, viene con su ofrecimiento, batazo al central. Allá la va a trabajar a Jaramillo, se va a quedar con ella. Sin embargo, caminando prácticamente, se va a anotar la carrera del empate. Allá va el tiro a tercera, malo el tiro a tercera base y se va a anotar otra carrera. El tiro a home, quieto en home. Vamos a ver si piden el desafío. Vamos a ver si pide el desafío aquí el señor Armando Huereca. Vamos a ver, allá lo está diciendo el umpire que está desafiando la jugada. Y es que le describo la jugada precisamente. Un batazo elevado al jardín central. Se anota la carrera del empate. El tiro es hacia la tercera. La toma por allá Joel Flores. El tiro a la tercera base que hace contacto con la humanidad del Panchón. La pelota queda a la deriva. Allá viene prácticamente el Burris a tomar la esférica. Una jugada cerrada en el pentágono. Me parece que se va a quedar el safe. Allá están checando la repetición la gente en Ciudad Juárez, Joe.
0: Es correcto, Alex. Vamos a ver qué deciden desde la frontera. Así la levantó el Burris. Sí, disparó con buena velocidad rumbo al plato. Bajó el guante, pero vamos a ver precisamente aquí en la repetición, cuadro por cuadro. Y a tratar de apreciar entonces si llega quieto el Panchón Sánchez o hace el trabajo el oso Alexis Sáenz. Ahí toma la pelota Alexis. Rápido tiene que hacer el movimiento de bajar el guante y tratar de quemar al corredor. Vamos a ver. Ahí va bajando el guante el oso Alexis Sáenz. Me parece que se va a quedar la jugada como la cantaron los señores umpires. Y acá se pudiera poner el equipo de los Dorados al frente rapidito, respondiendo ante la ofensa sufrida, ante la afrenta sufrida, la alta de este mismo capítulo, cuando anotó Delicias. Los de casa No dieron tregua, absolutamente nada, mi Alex. Y acá pudieran poner ya una de ventaja en la pizarra.
1: Sí, de entrada de pisa y corre, carrera producida para René Cano. Y sería un error en dado caso de que llegue el corredor safe al Pentágono. Sería error en el segundo error del partido para el equipo algodoneros. Y se estaría yendo al frente el equipo de los Dorados de Chihuahua. Ya viene ya la decisión por parte del cuerpo de umpires. Se mantiene la comunicación de Sócrates Marín con la gente que checa las jugadas en Ciudad Juárez. Y bueno, aquí están pasando la repetición en la pantalla gigante. Ahí da la impresión. Sí, llega barrido con el pie por delante. La gente incluso festejando ya aquí en el estadio de los Dorados de Chihuahua. La repetición que está viendo usted en pantalla se está viendo aquí también en las pantallas gigantes del estadio de la capital. Y bueno, allá viene, ya termina la comunicación con el señor Sócrates Marín y confirma la jugada que es... Bueno, la hace de emoción aquí el umpire. Safe en el Pentágono, así que se va al frente el equipo de los Dorados, Joe.
0: Dos carreras por uno, lo gana ya el equipo del algodonero de Delicias. Y acá no termina el peligro porque todavía hay hombres en posición de anotar por parte del equipo de los Dorados de Chihuahua. El que viene a la caja de bateo, se trata del octavo en el orden, Elías Verdugo, en tercera base, con hombre a 180 pies de la registradora. Pero también mi Alex ya con dos outs en la pizarra.
1: Sí, es correcto, y dos outs en la pizarra. Corredor a 180 pies de la registradora, Elías Verdugo, el tercera base del equipo de los Dorados. Lo tenemos en la caja de bateo. Ya se prepara Gutiérrez, de lado en el montículo. Se balancea, viene con su ofrecimiento. Un cambio de velocidad a la esquina de afuera. Bola número uno. Una bola, no hay strike. La cuenta aquí para Elías Verdugo. Se prende la fanaticada en el Estadio Monumental Héctor Espino. El 90% de los seguidores apoyando al equipo de los Dorados. El 10% de color naranja apoyando a nuestros algodoneros. Sin embargo, haciendo bastante ruido también por el lado de tercera base. Una bola, no hay strike. La cuenta aquí para Elías Verdugo. Ya se prepara Gutiérrez, de lado en el montículo. Se balancea, viene con su ofrecimiento. Una recta poderosa a la esquina de afuera. Strike el primero. Llegando ya a un total de 52 lanzamientos del Burris. 33 strikes, 19 bolas. La actuación del abridor del equipo de los algodoneros de Delicias. Se pone de acuerdo con el oso. Lo tenemos de lado en el montículo. Pide tiempo Elías Verdugo. La cuenta para él es de una bola con un strike. El Burris de lado en el montículo tarda para hacer, sobre todo para ponerse de acuerdo con el oso. De nueva cuenta intentándolo aquí el pitcher del equipo algodoneros. Ya se prepara, comienza su mecánica, comienza su guayno, viene con su ofrecimiento, batazo al derecho. Allá lo trabaja Caballito Ulises Vaca, tranquilo, levanta el guante y captura. Cayó el tercero de la parte baja del cuarto capítulo, después de cuatro entradas completas. La pizarra de Casino Plaza nos dice: Dorados tiene dos, algodoneros tiene una. Corte y volvemos.

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5: 150 pulgadas, saludos. Muchas gracias a todos ustedes, amigos nuestros, por acompañarnos en este juego de pelota. 2-1 gana ahora Chihuahua, le ha dado la vuelta a la tortilla después de esa desafortunada jugada para los algodoneros, donde intentaron poner out en la antesala al corredor, pero finalmente sobrevino el error y después la jugada cerrada en home que le ha dado la ventaja al equipo de casa. Villa viene para la goma, el caballito Ulises Vaca está viendo pasar el primer strike, cuenta pareja de una y una para él. Pues este es el equipo de Dorados, un equipo que le haces daño y de inmediato te contesta. Así ha sido durante la postemporada, un equipo bravo a la hora de hacer daño, y eso lo tiene instalado en las semifinales. Pelota a la esquina de adentro, le gusta al principal, el señor Ábalos, que decreta el segundo strike. La cuenta entonces ahora en una y dos. Hay un error en la pizarra al fondo del jardín izquierdo, pero son dos errores del equipo de la tercera zona, aunque aquí solamente está contabilizado uno. Swing abanica, se va con un cambio de velocidad acá el caballito Ulises Vaca, se va ponchado, un ponche más en la labor monticular por parte de Alfredo Villa, que ya despachó por esa vía a Joel Flores, también a Jesús Gallegos, y ahora a Ulises Vaca, tercer ponche en su labor.
6: Sí, es correcto, viene Ramón Dávalos a la caja de bateo, hasta el momento tiene de uno nada en lo que va del partido. Buenas noches, caballos, una observación ahí en el estadio Héctor Espino, están prohibidas las semillitas, dice el bueno Juan Durán. Pues yo aquí sí he visto algunos que traen, no sé si los traigan de su casa, pero sí hay gente aquí con las semillitas a todo lo que da, como es una tradición en el béisbol de Chihuahua, pero no sé si desconozco realmente, Vladi, si hay a venta aquí en el estadio.
5: No, yo tampoco, pero... Sí, yo también he visto aficionados, tal vez las meten de contrabando, ¿no? A pesar del filtro de seguridad aquí en este parque de pelota. Lanzamiento para home, swing abanica. Y ahí va otra vez en desventaja en la cuenta el menor Ramón Dávalos en 0 bolas y 2 strikes. Sí, es que además hay bondades muy significativas en el campeonato estatal que yo me he percatado. Por ejemplo, puedes meter tu termo para cualquier tipo de bebida. Y en otros parques, sobre todo en Liga Mexicana de Béisbol, no puedes meter ni un lapicero, vaya, ni una pluma, ni un bolígrafo. Son más estrictos en ese sentido y acá hay esa, digamos, apertura para que los aficionados puedan introducir, pues, los famosos yetis para que disfruten de sus bebidas. La cuenta está en 1 y 2, le pasó la primera bola a Villa. La de trabajo a Ramón Dávalos, que acá viene con batazo profundo al jardín central, la pelota pica de hit. Vamos a ver si lo larga doble. Allá va el menor para la intermedia. Llega de cabeza, llega barrido. ¡Quieto el corredor! Doblete de Ramón Dávalos. Pensé que Magaba con tirarse de cabeza, pero decidió en el último momento barrerse para llegar con esa estampa al segundo cojín. A base de riñones alargó el batazo. Aquí Ramón Dávalos y se pone en posición de anotar para buscar rápidamente la carrera del empate para la tercera zona.
6: Sí, es correcto, un muy buen batazo. Fíjate, me llama la atención, Vladi. Era una recta a la esquina de afuera. Hasta desde allá la jaló prácticamente entre jardín derecho y jardín central. Es el quinto imparable del equipo algodoneros en lo que va del partido. Y tenemos allá el natural Ramón Dávalos a 180 pies de la registradora. Pide tiempo el coach de picheo, va a platicar con su lanzador, va a platicar con todo su infield. 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
7: Sí, coincido contigo en ese tema de cómo finalmente atrapó ese batazo Ramón Dávalos para hacerlo doblete. Y por ahí, si no hace el corte finalmente Rafa Franco, en una de esas se vuelve triple porque le puso velocidad del menor. Que ya se instala entonces por la intermedia. Y acá viene todo el orden al bate del equipo de la tercera zona. Joel Flores viene a aperturar por tercera ocasión la batería de los visitantes. Se anima la fanaticada que ha venido desde Delicias. Listo el pitcher, viene para home, pelota afuera. Lo que es un hecho, Alex, es que hoy sí le están encontrando la pelota a los algodoneros a Alfredo Villa. Caso totalmente opuesto a lo que sucedió en el juego del pasado viernes.
6: Sí, es correcto, he visto muy buenos contactos, incluso que han terminado siendo out. Pero está bateando bien el equipo de algodoneros esta noche.
7: Esa extra base que tiene a Dávalos por la intermedia fue el quinto imparable. Listo Villa, swing grande y alcanza solamente a machucar a Joel Flores. Joel, que evidentemente tuvo un temporadón en Liga Mexicana de Béisbol con los Dorados en este parque. Está un poco ansioso, siento que le está ganando la ansiedad por quererse mostrar en el estatal con el equipo de sus amores, con el equipo de su lugar de nacimiento. Y eso lo está llevando a precipitarse en algunos contactos, pero cuando este muchacho despierte, ojalá no sea tarde, pues seguramente va a ayudar muchísimo a la ofensiva del equipo de la tercera zona. Cuenta pareja para él, Villa se lo toma con calma, checa el corredor de la intermedia. Ya viene para Juan, batazo de frente a Ríos, ya no va a haber chance en la tercera, por eso tiene que ir a la primera, para que por la ruta 43 se vaya dominado Flores. Insisto, ansioso, al momento de querer hacer el contacto, se va dominado, dos outs en la pizarra y viene Eric Zagarnaga a tomar turno.
6: Sí, aquí le dio bien a la pelota a Joel Flores, sin embargo, directo a la ubicación del segunda base por la vía 43. Eso no es productivo, puesto que avanza corredor a 90 pies de la registradora. Sin embargo, la buena noticia para el equipo de los Dorados es que hay dos outs en esta parte alta del quinto. Y a la caja de bateo viene Eric Zagarnaga, que tiene hasta el momento de 2-1 lo que va del encuentro.
7: Y que seguramente por su cabeza, Alex, amigos, está pasando el querer, pues, lavar el error de hace rato allá en la intermedia, un batazo del menor Alan Rivas. Por lo pronto se le fue la pelota al catcher. Allá viene Ramón Dávalos y está timbrando la carrera del empate. Y el ching, le empiezan a brincotear los aficionados de Delicias que están arriba del dugout de los algodoneros. La porra de don Alfredo y todos los que han venido en 5 autobuses, me dijiste, Alex, en 5 autobuses que han venido aquí al Monumental Héctor Espino. Ya no se necesitó del imparable para producir. Viene el picorazo, 2-2 está la pizarra.
6: Sí, inmediatamente se da cuenta Ramoncito Dávalos y pega el arrancón rumbo al Pentágono. Juego nuevo en esta parte alta del quinto, Vladimir.
7: Lanzamiento adentro para Zagarnaga, primera pelota, segunda pelota mala, de hecho. Sí, no se pudo quedar con la bola el receptor Kevin Zamudio. Baja Villa, pero se dan cuenta que ya va a ser imposible poner out a Dávalos, pelota alta. Así que no le ha pasado nada bueno acá a Villa, a Eric Zagarnaga. Está esperando turno en el círculo. Omar Jaramillo, que tiene ganas de mandar la pelota al diablo por cualquier parte del terreno de juego. Dicho con todo respeto, porque algunos dicen que la pelota es Doña Blanca, que tiene esa categoría. Lanzamiento adentro, no. Nada quiso Villa con Zagarnaga, que va para la primera. Producto entonces de la base por bola. Se pone interesante el asunto en esta parte alta del quinto capítulo. Ahí está la base entonces para Zagarnaga. Segunda que regala en el juego, Alex, el pitcher derecho. La otra fue para Alexis Sainz. Viene el potrillo a batear.
6: Sí, parece que un breve lapso de desconcierto, sobre todo para el pitcher abridor del equipo de los Dorados, después de esa carrera que empata el partido. Corredor en primera con 2 outs, a la caja de bateo viene Omar Jaramillo. No hay nadie calentando todavía en el bullpen del equipo de los Dorados.
7: Van a confiar en Villa, que viene para la goma. Al primer lanzamiento, contacto fuerte de foul por primera del Potrillo, que insisto, trae unas ganas inmensas. Se le nota de inmediato cuando va a presentarse a la caja de bateo. La jaló demasiado, así que primero strike en su cuenta. Qué temporada ha tenido el Potrillo, qué playoff ha tenido. Y es ahora que en estos instantes ceros, a la hora cero, es importante el batazo. Swing, abanica, no encuentra nada y es el segundo. Parte de esa ansiedad que hemos platicado durante toda la serie de playoff semifinal. Hace rato, cuando hicieron carreras los algodoneros, se ve que ese pequeño ajuste llegó en cuanto a no querer buscar la barda. Hay que simplemente encontrar el batazo, ponerla en juego para fabricar carrera por carrera. Lo tiene totalmente montado a Cabilla. Se va al corredor. ¡Swing, abanica! Se poncha el Potrillo en solo tres lanzamientos. Le ganó la ansiedad, pero vaya. Los de la tercera zona, los algodoneros de Delicias, hacen una carrerita y empatan el juego después de cuatro y media. Nada para nadie otra vez, 2-2, Delicias en Chihuahua.

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3: El quinto capítulo con noveno, primero y segundo. Alan Rivas, el menor, hace rato se envasó por el error de Eric Zagarnaga. Vamos a ver ahora cómo lo trabaja el Burris José Alberto Gutiérrez, que dicho sea de paso, ok, le dieron la vuelta a la pizarra, dos carreras y todo lo que usted quiera, pero me parece que le salió barato para cómo estaba la situación con la casa llena sin out en el pizarrón. Así que viene por una nueva asignación en esta parte baja del quinto capítulo el derecho veterano José Alberto Gutiérrez. Ya se impulsa, viene hacia el plato. La pelota no está en zona correcta. Cero, más bien, dos bolas y cero strikes. La cuenta para Rivas. Después vendrá todo el arsenal que tiene disponible Chihuahua con Rafa Franco, Andrés Ríos y compañía. Ahora que está enfrentando al menor, se supone que tendría que dominarlo el Burris. Pero este Rivas es un pelotero pimentoso, ya le decía. De repente sorprende con contactos. Viene picheo para home. Ahora sí, sobre el plato le cantan el strike. Sí, cada estadio tiene sus políticas y son respetables. Hay medidas en algunos parques de pelota que no se entienden mucho. Te decía que hay algunos en donde no puedes pasar, hombre, nada. Y viene a mi memoria una anécdota que no tiene mucho que ver. Bueno, sí tiene que ver con el béisbol, pero no fue en un parque de pelota. Ahora se la platico. Después de este lanzamiento del Burris que viene para home, batazo elevado, está dominado. Allá dice el potrillo, si no puedo a la ofensiva, puedo a la defensiva y es una garantía. Su guante en el jardín central, se queda con la pelota y hay uno fuera.
4: Buen out el que consigue aquí el Burris, quitándole velocidad a ese lanzamiento y Rivas termina conectando un elevado totote en terrenos del jardín central. Hay lanzador derecho calentando en el bullpen del equipo algodoneros. A la distancia aparece Duilio Ochoa por aquello de las recontra malditas dudas, Vladi.
3: Sí, no está de más, no está de más, sobre todo en un juego apretado, sí señor. Saludos para la profesora Elena Licón, que me mandó una foto. Nos manda una foto que es muy buena porque, pues obviamente, es su hija. Cuando estaba chiquita se tomó una foto con el Burris, toque de bola sorpresivo y se las va a dejar en la mano. Rafa Franco ejecuta a la perfección el toque de bola, estaba muy atrás Black Power, Jesús Gallegos, y cuando ataca la pelota ya Franco lleva prácticamente la mitad de la batalla ganada y se agencia entonces el infield hit con este toque sorpresa. Se instala por la inicial, representa la carrera del despegue para Dorados. Vendrá a batear ahora Andrés Ríos.
4: Sí, la segunda ocasión en el partido que un toque termina por funcionarle a la perfección al equipo de los Dorados con un out. Colocan corredor en la inicial y viene a la caja de bateo Andrés Ríos, que tiene hasta el momento de dos nada lo que va del partido, dominado con elevado al jardín izquierdo y al jardín central respectivamente. 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
3: Es correcto, sí señor. Ahora le decía que la hija de la profesora se tomó una foto cuando estaba jovencita, niña prácticamente, con el Burris, y hace poco una ya a la edad que tiene. Batazo a las paradas cortas, ataca Flores y se le quedó la pelota. Se le quedó la pelota a Juan Flores cuando todo lucía, no sé si para doble matanza, Alex, porque estaba apretando Franco llegando a la intermedia, pero sí para sacar en la inicial para que tuviera dos outs en la pizarra el Burris. Hombre, ahora la defensiva no está ayudándole mucho al derecho.
4: Sí, una repetición, es el tercer pecado que comete la defensiva del equipo algodoneros en lo que va del partido. Se complica la situación en esta parte baja del quinto, corredor en segunda y en primera. Hay únicamente un out en la pizarra y viene a la caja de bateo Brett Barrera, que tiene hasta el momento ponche y base por bola con carrera anotada en lo que va del partido.
3: Y es ahí donde radica el problema, es ahí la bronca. Con dos hombres en los senderos, Brett Barrera es, no doble, triplemente peligroso. Así que el Burris tendrá que hacer gala de toda su experiencia para enfrentarlo. Primero el toque sorpresa, bueno, correcto, te sorprendieron, pero esta que parecía prácticamente de rutina, complicado el escenario para el derecho, que viene valiente para home swing, abanica, y el primer strike. Lo vi esto con Ernesto Zaragoza el domingo, hizo abanicar un lanzamiento a Brett Barrera, le tira con tanta fuerza a Alex, hasta el casco pierde este pelotero conocido como Pocho. Así se le conoce a los peloteros con ascendencia latina o mexicana, nacidos en los Estados Unidos. Y este Brett Barrera, ¿cómo se ha significado de manera positiva para los Dorados durante la temporada? El Burris checa el corredor de la intermedia, que es Rafael Franco. Viene para home. Check swing con el umpire de la inicial, que la tiene de frente. Dice que no, el señor Jaime Gutiérrez no pasó el bate. Alcanzó a contenerlo a la hora buena Brett Barrera para que la cuenta esté pareja en una bola con un strike. Ya inició también la actividad allá en la frontera. El juego está 0-0. Pocos imparables, uno de Manzaneros, dos de los Indios en la tercera entrada. Muy diferente a la feria de garrotazos que hubo allá en Cuauhtémoc en los dos primeros juegos de la serie. La gente se anima aquí en el Monumental, pidiendo el imparable para que los Dorados tomen ventaja. Vamos a ver si lo permite el Burris, que quiere cerrar la cortina. Ya prepara, apunta, fuego, pelota afuera. Y va pian pianito, lanzamiento a lanzamiento. No se precipita el Burris. No tiene por qué, a pesar de que hay corredor por la intermedia. Finalmente el juego está empatado y está ahí. Ya hacía el comentario Alex de que se ha puesto en movimiento el calentadero de los algodoneros. No sé ustedes, pero yo así ya siento la brisa. Ya siento la brisa que viene justamente del jardín central. ¡Ay, nanita, tengo miedo! Porque esa lluvia que hace rato le describíamos parece que ya viene en camino. Lanzamiento para home, batazo atrasado. Luce dominado, allá va el caballito a toda velocidad en terreno de foul. Se queda con la pelota, van a avanzar los corredores. El tiro que va para la segunda y van a llegar los dos. Franco a tercera. Y también está llegando Ríos a la intermedia. Corredores en segunda y tercera, ya cayó el segundo out. Pero ahora tiro de hit y la posibilidad de par de carreras.
4: Sí, aquí va a ser bien interesante la decisión por parte de Armando Huereca. Con la primera desocupada, ¿qué haces? ¿Le lanzas al Panchón Sánchez o le das la base intencional y le lanzas a uno que te ha hecho muchísimo daño, como lo es Darío Gómez? Le van a dar la base por bola intencional. Me parece una decisión interesante, mi buen Vladi, sobre todo porque con la casa llena tienes la oportunidad de jugar profundo en tu infield, cubrir más terreno y buscar out en cualquier almohadilla. Aquí hay que tener mucho cuidado con el primer lanzamiento. Es gavilán, como se dice en el béisbol, este Darío Gómez.
3: Y allá va Armando Huereca al centro del diamante. Ahora hay otro ingrediente aquí que también es interesante. Ya le va a quitar la pelota al Burris, ¿eh? Va a ser todo para José Alberto Gutiérrez. Me parece, Alex, que ahora con el tema del viento que está llegando aquí al gran, bueno, al Estadio Monumental Héctor Espino, si sale un batazo a los jardines hay que trabajarlo con cuidado. Hay mucho viento que está llegando del central hacia acá, hacia home play, y me parece que es esa tormenta que hace rato ya le describíamos. Vamos a la pausa, fue todo para el Burris. Dos hombres en base por Dorados que amenazan en el cierre del quinto capítulo.

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0: Bien, regresamos aquí al Monumental Héctor Espino. Una oportunidad que tiene el equipo de los Dorados con casa llena y dos outs. Fue todo ya para José Alberto el Burris Gutiérrez, que me parece tuvo una muy buena salida. Esta noche aquí ante el equipo de los Dorados viene Duilio Ochoa al relevo por parte de Algodoneros. Me parece una decisión buena por parte de Huereca, Vladi, porque ya están viendo por tercera ocasión los lanzamientos del Burris. Prácticamente hizo la chamba ya Gutiérrez y jala por nuevo lanzador Duilio Ochoa, que la semana pasada tuvo un muy buen trabajo de relevo por allá en el gran estadio de Licias. Momento importante del partido, la caja de bateo viene Darío Gómez, que tiene hasta el momento de 2-2 en lo que va del partido. Abróchese los cinturones, que tenemos turbulencias.
1: Es correcto, sí, ese trabajo del cual señalas fue magnífico para Ochoa. De 6 entradas completas, le conectaron 5 imparables, le hicieron 2 carreras, regaló 2 bases y ponchó a 7. En ese trabajo sensacional, pero donde la ofensiva se quedó corta y por eso terminó perdiendo el partido. Bueno, acá viene el duelo entre Ochoa y el hombre que viene a batear, que es Darío Gómez. ¿Cómo le ha hecho daño a los algodoneros? ¡Swing, abanica! Viene con el slider, viene con pelota valiente, primer strike. Ojo, porque esta quinta entrada en su parte baja puede resultar a la postre determinante en el juego, Bianx. Sobre todo si llegan las carreras o se sale de la escena ileso el equipo de la tercera zona. La gente, por supuesto, presiona para que ocurra lo primero. Ochoa prepara, apunta, batazo lento. Por las paradas cortas, ataca Flores, mete el tiro a primera, out en inicial. Ahora sí lo hizo muy bien el deliciense. Y por la ruta 63, por medio paso, vaya que apretó a toda velocidad tratando de llegar a salvo Darío Gómez, pero no lo consiguió, se quedó la casa llena de Dorados. Señoras y señores, después de 5 completas de mí, se van a acordar de lo que pasó en este capítulo. El juego está 2-2.

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0: mitad del sexto capítulo, la siguiente mitad del juego, estamos ya en ella. Aquí viene a batear la tercera zona con cuarto, quinto y sexto, Sainz, Sillas y Gallegos frente a nuevo pitcher. Se trata de Yamil Castillo, el hombre que viene a relevar a Alfredo Villa. Se queda maltrecho físicamente ahí el receptor Kevin Zamudio por parte de los Dorados. Estamos viendo la repetición. Hombre, es que el batazo va para atrás y le da en el brazo, literalmente, ahí entre el brazo y parte de la protección del peto. Total, que duele una barbaridad. Y creo yo, adelante con el relato en esta sexta entrada en su parte alta. Ahí está Yamil Castillo de Minatitlán, Veracruz.
1: Gracias, Vlad. Es correcto. Ahí está entonces Yamil a treparse a la lomita de las responsabilidades por parte de la gente de los Dorados. Así es que se acabó la actuación para ambos abridores esta noche. Y todo va a quedar entonces por parte de los relevistas de ambas novenas. Ya vino a trabajar por delicias Duilio Ochoa. Terminó por apagar el peligro, el incendio que estaba generando el equipo de los Dorados cuando tenía la casa llena y con dos out. Y ahora viene entonces Yamil Castillo, lo recibe el cuarto tolete de la gente visitante. Se trata de Alexis Sáenz, vendrá después el Cholo Aarón Sillas y luego Chuy Gallegos. Es buena la tanda para los de enero, para los muchachos de Delicias, y a tratar de generar algo entonces en esta parte alta del sexto capítulo. Sí, ya sopla el vientecito considerablemente en este parque de pelota, sobre todo del jardín izquierdo y hacia este sector del plato del home. Saludos, Alex, aquí apoyando, vamos por este juego. Se reporta el tremendo Benny Apodaca, saludote, gracias, ¿eh? Así es que vamos a ver si ahora el viento puede ser factor en las jugadas que puedan presentarse en este juego número 3 de la serie semifinal entre Algodoneros y Dorados. Cero bolas, un strike, la cuenta para el Oso. Listo Yamil Castillo, de costado en la lomita, suelta rumbo al plato, alta la pichada, se empareja el conteo, 1-1 ahora. La bola y un strike. Saludos para mi sobrina también, Elisa Núñez, que siempre está al pendiente. Aficionada de verdad y algodonerita de corazón. Y para todas mis sobrinas que también, pequeñitas, pero ya le tienen muchísimo amor a este bello deporte, mi Vladi. Así se empieza en este asunto peloteril.
0: Y debo decir, mi querido Joe, que conozco algunas de ellas, muy, muy buenas deportistas. Tienen ese talento para jugar deportes y para humillar a los que no somos de Delicias.
1: Es correcto, no te puedo decir otra cosa, mi Vladi. Una bola, dos strikes, la cuenta para el Oso. Listo, Yamil, de costado en la lomita. Se balancea, suelta rumbo al plato, le tira el Oso. Ahora sí que batazo peligroso. Bat quebrado para el Oso Alexis Sáenz, que alcanzó a hacer contacto con la esférica. La cuenta permanece igual, una bola y dos strikes. No, únicamente se le soltó el madero. Así es que ese sí fue un auténtico batazo peligroso, mi Vladi.
0: Sí, peligroso para los que están en el terreno de juego. Vean ustedes cómo se le va completamente de las manos el bate. Aquí la gente del sonido indicaba que hay que tener los ojos abiertos por el tema de los bates, pero pues a menos de que la mande por todo jardín izquierdo derecho, veo complicado que el madero se cuele a las tribunas. Pero bueno, play ball.
1: 2-1 y 2 la cuenta, abierta, bajita en la pichada. Se empareja el conteo ahora, 2-2. Se reporta nuestro buen amigo Javi González. El Javi González Show. Saludos, escuchando a la mejor narración del mundo. Bueno, saludos al mejor animador del mundo para regresársela y estar parejitos. Saludos, mi Javi. Gracias por estar en sintonía, Víctor Hugo de la Cruz, a ti y a toda tu familia también. Gracias por estar con nosotros. El saludo para ustedes. Abanicando con ganas el tercero. Ponche para el Oso. Y ahora se hace de palabras con el receptor, una plática únicamente con Zamudio, todo en Santa Paz. Y por lo pronto, con chocolate cayó el primero, Vlad.
0: Lo retó con la velocidad acá Castillo al Oso y lo termina superando con esa piedra que llevaba fuego en su camino. Vean ustedes la repetición. Y sí, con una piedra cercana a las 90 millas terminan eliminando al Oso. Así que ya cayó un out en esta parte alta del sexto capítulo.
1: A batear el Cholo Aarón Sillas. Lanzamiento para él, abierto y bajito. Es la primera bola en la cuenta para el Cholo. Así es que Cristian, Sofía, Mari y Hugo. A la familia de la Cruz Ramírez, saludotes con muchísimo gusto y gracias por estar acá con nosotros. Apoyando a los algodoneros desde

0: Pedri, Seña Durango, familia Valderrama Maciel, vamos a ganar este juego. Ánimo, saludos, gracias, saludotes, Listo Castillo, de nuevo viene, rumbo al plato, le tira el cholo, el batazo es de Faula, cuidado. Brincaron varios como Chapulín en Comal Caliente por allá. La pelota internándose en el dugout, pero me parece que sin consecuencia. Batazo de foul bravo que sale del madero del Cholo Mazatleco. Y la cuenta está parejita. Una bola, un strike y un out. De lo que va el partido está de dos nada el Cholo Aarón Sillas. Lanza Castillo, le tira el Cholo, el batacito lento por el propio pitcher que levanta la pelota, dispara rumbo a la inicial y por la vía número 13 cayó el segundo, rapidito, uno detrás del otro.
1: Por lo pronto viene bien Castillo, aquí a este trabajo de relevo, no demerita hasta el momento de lo que había hecho Alfredo Villa, que evidentemente no fue el Alfredo Villa del juego número uno de esta serie, ha sido muy diferente la historia, no fue maltratado ni mucho menos, pero sí, hoy sí le encontró la pelota el equipo de los algodoneros de Delicias. Con dos outs en la pizarra y bases limpias, viene Black Power, Jesús Gallegos, a tomar su tercer turno.
0: Vamos a ver entonces a Shui. Ponche y sencillo al jardín derecho en las dos oportunidades que ha tenido la ofensiva. Aparece por tercera ocasión ahí, a tratar de poner otra vez la esférica en circulación. Por lo pronto en la cuarta entrada produjo carrera, la primera rayita para el equipo de algodoneros. Pero acá sí, como lo decía Vladi, con los senderos limpios y dos out. Lanza Castillo. La pichada a la esquina de adentro, bajita sobre todo, en la primera bola en la cuenta para él. Se reporta el JC Carlos Valdés. Saludo millón, ahora tocó desde casa, saludotes. Gracias por estar en sintonía. Una bola sin estrella en la cuenta para Gallegos. De nuevo Castillo, se impulsa y suelta rumbo al plato. El batazo es de foul por el lado de primera. Y se empareja el conteo. Uno y uno ahora. Pues vamos a ver, porque sí, se soltó el vientecito con ganas, pero hasta el momento no hay agua en este parque de pelota. No se aprecia, porque ya es oscuro acá en la capital, pero no se aprecia que aquí cerca esté lloviendo. Vamos a ver cómo transcurre el partido. Lanzamiento para Shui. El batazo que acepta bien en primera base. Francisco el Panchón Sánchez toma la pelota, pisa en la almohadilla y por la ruta 33 cayó el tercero. Tres vinieron, tres se fueron. Bueno el relevo por parte de Castillo hasta el momento. Pausa, ya regresamos.

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4: Estamos de regreso, amables fanáticos. Vamos a vivir la parte baja de la sexta entrada. Vienen a batear los de casa, sexto, séptimo y octavo, Kevin Zamudio, René Cano y Elías Verdugo, para enfrentar a Duilio Ochoa, el derecho, que ya tuvo una muy buena carta de presentación en este juego de pelota que está de nada para nadie.
5: Ahora se le soltó el lanzamiento a Duilio Ochoa y termina por golpear duramente a Kevin Zamudio. Y vamos a ver, allá sale la asistencia rápidamente porque se duele y muchísimo de uno de sus brazos. El receptor del equipo de los Dorados de Chihuahua va a recibir la atención. Vamos a ver la repetición, Vladi. El lanzamiento por parte de Duilio, muy encimado. Pero necesitaríamos verla más despacio, un poquito más detenida, para ver dónde termina haciendo contacto la pelota con Zamudio. Me parece que en el antebrazo, como lo dices, Vladi. Pero sí se duele muchísimo el receptor de casa, ¿eh?
4: Sí, digo, no es en el rostro, ni mucho menos, porque por la inercia parecía que había sido el contacto en la cara, pero no, es en el antebrazo, aparte ahí un poquito arriba de la mano, pero estas duelen una barbaridad. Ojalá esté bien Kevin Zamudio, que se ha significado también como un bate importante para los Dorados en esta semifinal. Se le va el lanzamiento a Ochoa, vean ustedes, ahí sí es tremendo el contacto, y ojalá esté bien Kevin Zamudio para que pueda continuar en esta batalla. Por lo pronto ya lo pusieron de pie y todo dolorido y todo lo que usted quiera, pero no va a querer salir de este partido y se va a ir para la primera base con pelotazo.
5: Sí, ahí está todavía doliéndose bastante Kevin Zamudio. Me parece que sobre todo el contacto más significativo viene en el brazo izquierdo, el que está totalmente de frente al pitcher. Después la pelota pega, pasa muy encimada, se me figura, Vladi, que alcanza a pegarle en el pecho. Pero me parece que el impacto más fuerte fue precisamente en el brazo izquierdo y, según lo que vemos también en pantalla, ahí cerca de la mano, porque mueve sus dedos muy lentamente.
4: Sí, fíjate que pudo haber sido primero el contacto en el antebrazo y luego, como tú señalas, de rozón en el pecho, a la altura más o menos un poquito en la parte inferior del pectoral derecho, ¿no? Ahí pudo haber sido también el contacto, pero bueno, eso no quiere decir que no le duela, y sí, vaya que está adolorido Kevin Zamudio, porque imagínense ustedes a la velocidad que viaja la pelota y choca directamente con tu humanidad, pues sí, es para resentirse. Voltean a ver a la banca, no estoy seguro si vaya a continuar Zamudio, por lo pronto está ahí a medio camino. Le están poniendo de todo, spray, agua bendita, lo que sea, para restablecerlo lo más pronto posible. Y Ochoa aprovecha para no perder el ritmo y disparar unos lanzamientos de calentamiento. Se va a envasar entonces Zamudio. Va a colocar en la base la potencial carrera del despegue Ochoa para el equipo de los Dorados. Y ahora vendrá la parte de abajo, entre comillas, ¿no? Porque Cano, Verdugo y hasta Alan Rivas de repente se enredan con algún lanzamiento. Pues allá va Zamudio para la primera, esperando que esté bien, le dan agua y va a continuar en esta batalla.
5: Sí, es correcto, allá va a paso lento a acomodarse por el inicial entonces el receptor del equipo de los Dorados. Inmediatamente después de que vino el golpe también Duilio Ochoa brincó de la lomita como que tratando de hacerle entender a todo mundo, se me soltó la pelota. Obviamente fue un lanzamiento no mal intencionado. Se le escapa la pelota a Duilio y es lo que termina a final de cuentas haciendo el contacto con Samuel.
4: Y acaba de suceder algo que muy pocas veces se da, a veces en el béisbol, pero se da. El famoso lenguaje no verbal, volteó Ochoa hacia la primera y con la mirada le ofrece disculpas a Kevin Samuel.
5: Y ahí está entonces ya todo mundo acomodándose de nueva cuenta para continuar con el partido. El que viene a batear por parte de los Dorados es el séptimo en el orden, René Cano, el patrullero derecho. Ya en su anterior turno levantó la pelota profundo al jardín central y con ese fly de sacrificio provocó que en ese momento el equipo de los Dorados se fuera al frente en el partido. Vamos a ver ahora un corredor por la inicial. Lanzamiento. Ya no me dejó ver este jovenazo, pero la primera bola en la cuenta. Una bola sin extraer la cuenta para René Cano. Así es que abre pues Zamudio por la inicial, después de ese golpanazo que se lleva en su mano izquierda. Al parecer está bien y está de nueva cuenta en el partido. Listo Ochoa, trabajando de costado en la lomita. Salta rumbo al plato, una pichada abierta. La segunda mala ahora para René Cano. Y es que, como cuando te dan el batazo, como cuando te anotan carrera, igual cuando golpeas a algún adversario, mi Vladi, suele venir un cierto momento de descontrol para el serpentinero.
4: Sí, mientras te despabilas, ¿no? Por la situación del golpe, que además es un tema que a los pitchers parece que no, pero les afecta. Y hay que quitarse lo más pronto posible esa imagen y regresar al juego.
5: El toque de pelota por parte de Cano, la toma el oso, el disparo, segunda. Out en segunda. Buena la jugada, la defensiva por parte de Algodoneros. Buena la reacción del oso Alexis Sáenz, que alcanza a apreciar que la pelota va a quedar cerca de su humanidad. Dos pasitos hacia adelante, toma la esférica y con un buen disparo a la asistencia de Joel Flores en la almohadilla de segunda, logran retirar al más adelantado, Vladi.
4: Y hay que resaltar que el toque no es bueno porque le queda prácticamente ahí a Alexis Sáenz. Si el toque hubiese sido un poco lejos de la posición del catcher y evidentemente complicado para que bajara el pitcher, muy posiblemente hubiese cumplido con su cometido René Cano, pero se la deja ahí al oso y Flores hace una asistencia sensacional. Vía 26 ponen out entonces a Zamudio y René Cano toma vuelo ocupado.
5: Y el que viene a batear ahora es Elías Verdugo, el octavo en el orden, tercera base de la gente de casa. Lanzamiento encimado para él, es la primera bola en la cuenta. Sale Raciel Sánchez a platicar con Duilio Ochoa. Algo vio mi Vladi, me parece que le llamó la atención por parte del pitcher derecho, así es que a tratar de corregirlo inmediatamente antes de que otra cosa suceda. Ya veremos, por lo pronto ya está en la conferencia en la lomita. Se acerca el oso Alexis Sáenz. Únicamente Raciel, el oso y Duilio Ochoa son los que platican en este momento en la loma de los disparos. Y como les digo, a tratar de corregir cualquier situación.
4: Es algo que claramente apreció el cubano, porque de inmediato pegó el brinco del cerrito para platicar con Duilio. Y yo creo que hace bien. Hay finalmente un out en la pizarra, pero sigue habiendo corredor por la inicial. A lo que me refiero, no te puedes descuidar con una batería de Dorados. Cualquier descuido, cualquier desconcentración, esta batería lo aprovecha a las mil maravillas. Y aunque hasta el momento Elías Verdugo va de dos nada, pues es un tipo corpulento, le puede dar a la bola de manera importante. Y bueno, de algo se percató el cubano, como bien lo dijiste, que mejor lo quiso platicar en persona con Duilio.
5: Y por lo pronto, todo mundo a trabajar. Lanza Duilio, buscaba en la esquina de afuera, la pichada se queda bajita sobre todo. La primera mala en la cuenta para Elías Verdugo. Perdón, la segunda mala. Elías, en lo que va el partido, ha sido retirado con par de elevados. Uno en terreno de foul por el lado de primera y el otro hacia el jardín derecho. Así es que, a pesar de ser bateador derecho, los dos contactos han sido a la banda contraria por parte de Elías Verdugo. Lanzamiento de nuevo. Bonita la pichada a la esquina de afuera. Si no se la canta el umpire, se la canto yo, pero fácil. El primer strike en la cuenta. René Cano corriendo por la inicial. Un out en la pizarra. Y Y ante un ligero vientecito agradable ahora que ha sofocado totalmente el calorón que teníamos, se juega entonces la baja del sexto capítulo. Lanzó Ochoa, abierta la pichada, 3-1 ahora. Totalmente al frente en la cuenta el bateador contra el lanzador. Bueno, después de que salió entonces Raciel Sánchez a platicar con Duilio Ochoa, no ha podido encontrar la zona de strike el pitcher derecho del equipo de algodoneros. Ahora la porra en este graderío coreando la bola. Representaría la cuarta para Verdugo, pero viene valiente, bien. Sin embargo, muy encimada la pichada por parte de Odilio Ochoa. Pasaporte para Verdugo. Corredores en segunda y en primera. Y de nueva cuenta, los dorados al ataque.
4: Aquí la apuesta por parte de los algodoneros, Neyón, amigos, es jugar para la posibilidad de una doble matanza. Todo dependerá del tipo de lanzamiento que utilice Ochoa para enfrentar a Alan Rivas y que lo obligue a roletear en el cuadro. Eso abriría la escena para un doble crimen, que es a lo que apuesta ahora la tercera zona, justamente con un out en la pizarra. Hombres en primera y segunda. La carrera del despegue para los de casa está por la intermedia.
5: Rivas envasó con error en su primer turno y después fue dominado con un elevado al jardín central. Aparece por tercera ocasión en la caja de bateo. Lanzó Ochoa, esquina de afuera, le gustó el umpire. Sacó su brazo derecho, jaló el gatillo y le cantó el primero. Ahora sí, arranca bien la actividad por parte de Duilio contra el noveno en el orden. Se pone al frente en la cuenta. Cero bolas, un strike. Gracias, Milady. 0-1 la cuenta. Corredor por segunda, corredor por primera. De nuevo Duilio, suelta rumbo al plato el machucón. Es de foul hacia atrás, ya lo tiene. 0-2 contra la pared, prácticamente el noveno en el orden. Tiempo para trabajar para el pitcher derecho, que tendrá que ser muy inteligente para poder conseguir un segundo mate contra Alan Rivas. Vamos a ver si es posible. Por segunda René Cano, por primera Elías Verdugo. Listo Duilio. Dice que no a lo que le pide el oso Alexis Sáenz. Ahora sí se pusieron de acuerdo. Se acomoda de costado en la lomita. Checa el corredor de segunda, se balancea, suelta rumbo al plato. Alta y abierta la pichada, la primera mala en la cuenta para el bateador. Vamos a ver entonces Arribas. El jugador menor del equipo de casa, noveno en el orden, bateando por el lado de los zurdos. A tratar de producir, pero a tratar de evitarlo, por supuesto, Duilio Ochoa, el pitcher derecho. El duelo de porras en este parque de pelotas se escucha, pero bien y bonito. Una bola y dos strike. Listo Duilio. Ya se impulsa, suelta rumbo al plato. De nueva cuenta la pichada similar a la anterior. Y acá se emparejó el conteo. Y acá cambia ligeramente la presión. Y Vladi estaba trabajando totalmente al frente Duilio. Y ya está la cosa parejita.
4: No, y es que también el tema de que haya corredores en primera y segunda le genera una cierta presión a Ochoa. Pero sabe que Rivas, por ser noveno bate, por ser menor, no es un out disfrazado. Lo trabaja con sumo cuidado porque este muchacho tiene esa situación de que de repente se enreda y te puede conectar el imparable. Mejor trabajarlo con pincitas.
5: Como acá lo vimos, vino la pichada, se parecía. Rápido le tiró Rivas y termina conectando de faula a la malla, pero defendiendo el turno. El noveno en el orden. 2-2 la cuenta, hay un out en la pizarra, dos hombres en los senderos. Listo Ochoa. Se balancea, viene rumbo al plato el batazo de foul por el lado de primera hora. Ya lo dijimos, a defender el turno, es lo primero que tiene que tener en mente Alan Rivas y parece que lo tiene claro. Le ha tirado a las que han venido ahí, cerca, coqueteando con la zona de strike. Ya fauleó un par de ocasiones. Y sigue defendiendo el turno ante el derecho, Duilio Ochoa. Todo mundo acomodándose de nueva cuenta en su posición. Abriendo los corredores por segunda y por primera. Rompe el contacto Ochoa. Regresan los corredores a segunda y a primera. Y es que conforme va avanzando el partido, tienes menor margen de error. Así es que a tratar de pensar de manera efectiva cómo trabajar a cada uno de los bateadores. Y es lo que está haciendo Duilio Ochoa. que ya se balancea, viene de nuevo rumbo al plato, elevado con dirección al jardín izquierdo, la trabaja Ramón Dávalos, levanta el guante, captura, la regresa rumbo al cuadro y los corredores se amarraron en segunda y en primera, Vladi, hay dos fuera.
4: Te voy a decir algo, Joe, el batazo no era nada sencillo, porque hay mucho viento ahora en los jardines, pero qué bien le parte Ramón Dávalos para llegarle a la pelota, y ya cuando prácticamente la había localizado, abrió el guante para evitar cualquier tipo de dudas. Vean ustedes la repetición, pega un buen brinco Dávalos y en plena carrera se quedó con esa pelota que no estaba tan sencilla como parece. Dos outs en la pizarra, vamos a ver cómo trabaja Ochoa con la experiencia que tiene Rafa Franco, que abre por cuarta ocasión la batería de Chihuahua.
5: Incluso tuvo que apretar el paso Ramón Dávalos al final de ese recorrido que tuvo en el jardín izquierdo, pero logró quedarse bien con la esférica. Todavía dos hombres en los senderos. Hay dos outs en la pizarra, bateando el primero en el orden. Lanzamiento abierto, bajito, para Rafael Franco. Es la primera bola en la cuenta para el patrullero central, que en lo que va al partido está de 3-1. Se envasó únicamente en su anterior turno con infield hit. Pisó la almohadilla de la tercera, pero ya no pudo salir de ahí. Vamos a verlo ahora. Una bola sin strike. Listo, Ochoa. Inicia su movimiento en la lomita y ya suelta rumbo al plato, esquina de afuera, sí señor. Una pichada franca y clara, más franca y más clara que aquella cuando le dijo aquel no eres tú, soy yo, y allá lo dejó. Así lo dejaron también a Franco viendo pasar el primer cintarazo.
4: ¿Sabes qué pasa? Me parece también que Raciel Sánchez fue muy claro en su instrucción. No le trabajes nada al centro, trabájale en las esquinas, adentro, afuera, para incomodar lo más que se pueda al bateador.
5: Es correcto. 1-1. Suelta Duilio, abanicando con ganas el segundo, ya lo tiene. Trató de encontrar esa pichada, buena velocidad por parte de Duilio Ochoa. Y la cuenta en una bola y dos strikes. A punto de salir del peligro el pitcher derecho del equipo de la tercera zona. Vamos a ver si lo consigue. Ya está acomodado de costado en la lomita. De nueva cuenta poniéndose de acuerdo con el oso Alexis Sáenz. La afición de la tercera zona coreando el ponche. Suelta Duilio, esquina de afuera. A la Rurru Nene. A la Rurru ya, duérmase mi niño. Y duérmase ya, sin tirarle. Ponchado se va. Y así salió Duilio Ochoa y el equipo de algodoneros, dejando dos colgados en los senderos de la parte alta, perdón, baja del sexto capítulo. Seis completas, nada para nadie. Pausa y volvemos.

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0: Con todo y viento aterrizamos en el último tercio de juego, parte alta de la séptima entrada, los de abajo por la tercera zona, en el relato siempre emocionante de Alex Hernández. Alex, adelante.
1: Gracias, gracias, mi bien Vlad, así que nos vamos a la apertura del séptimo capítulo. Mini Gato Iván Gándara en la caja de bateo. Saludos a la hermana república de Orranteño. Aquí vienen los suyos, tanto Iván Gándara como Ramón Dávalos a batear en esta parte alta del séptimo capítulo. Se prepara Castillo de lado en el montículo. Viene con su ofrecimiento muy alto. Picheo malo. Una recta de 91 millas a la azotea. Prácticamente dos bolas, no hay strike. La cuenta para Mini Gato. Saludos al Gary Matthews, que está comiéndose las uñas hasta de los pies por allá en el estado de California. Qué nervios, mi tremendo Gary. Saludos. Dos bolas, no hay strike. Se prepara el pitcher. Viene con su ofrecimiento alto. Tres y nada. La cuenta para Mini Gato.
2: Eso sí son nervios, mi Alex. Si se está comiendo la de los pies, qué barbaridad.
1: Saludos, saludos a toda la gente que está nerviosa disfrutando del juego de pelota. Es lo que provoca este hermoso y bello deporte llamado béisbol. Tres y nada, la cuenta para Mini Gato. Se prepara Castillo. Pitcher de relevo por parte del equipo de los Dorados. Ya se balancea, viene con su ofrecimiento el automático. Strike el primero. Tres bolas con un strike. La cuenta aquí para Gándara Villarreal. Hasta el momento tiene de 2-1 en lo que va del partido. Es muy importante para Algoneros aquí que el Mini Gato se envase. Es muy importante para Huereca tener corredores en base para tratar de ponerse arriba en la pizarra. Castillo se balancea. Viene con su ofrecimiento. Esquina de afuera. Strike el segundo. La cuenta se va a lo máximo. Tres bolas con dos strikes. Saludamos a toda la gente que sigue interactuando con nosotros a través de nuestra multiplataforma. La gente que nos ve en Facebook, que nos ve en YouTube, que nos escucha a través de la radio. Castillo de lado en el montículo, se balancea, viene con su ofrecimiento, batazo al central. Le corre hacia adelante, nada, la pelota pica en terreno de hit. Una recta de 93 millas, rápido saca el bat Mini Gato y conecta su segundo imparable del partido, Joe.
2: Es correcto, Alex. Rápido, como bien lo dices, sacó el basto el Mini Gato y tú lo decías, importante que se envasara. Pues ahí está ya, un hombre en los senderos por parte del equipo de Algodoneros de Delicias. Y va a venir corredor en sustitución del Mini Gato Iván Gándara y también el que viene a la caja de bateos, el caballito Ulises Vaca.
1: Se da cuenta Vladi Huereca de lo importante que es esa carrera y manda al más veloz que tiene en su equipo, Raides el Delgado, corriendo por primera.
0: Está clarísimo, ya las cartas están sobre la mesa, Alex Joe, el juego está apretado, el juego es de picheo y se va a decidir por el que mejor juegue el béisbol de detalle, yo lo llamo así, el béisbol detallista, y aquí justamente lo va a aplicar Armando Huereca.
1: Se cuadra para tocar, el toque es por primera, la toma el Panchón, allá va el tiro a segunda, out en segunda base, un toque largo por parte de Ulises Vaca, bien decidido, el Panchón Sánchez se da la vuelta hacia el lado izquierdo, y consigue poner out al más adelantado. No funciona el toque, Vladimir Pozo.
0: Sí, no, mal ejecutado por el caballito, porque lo pone, como dices tú, largo, y entra ahí justamente de frente el Panchón, que no duda, de inmediato revira, o más bien va hacia la segunda para poner fuera al más adelantado, que en este caso era Raides el Delgado. Entonces, se queda por la primera Ulises Vaca, y ahora viene Ramón Dávalos, que ya respondió hace rato con imparable al central en el quinto capítulo.
1: Es correcto, Ramoncito Dávalos. Así que deja el partido Mini Gato Iván Gándara con un par de imparables en el partido, haciendo la chamba. El designado que acaba de dejar el partido. Tenemos a Ramoncito Dávalos bateando por el lado de los zurdos. Corredor en primera con un out. Se prepara Castillo. De lado en el montículo, se pone de acuerdo con su catcher. Ya se balancea, viene con su ofrecimiento de piconazo. Bola uno, está mal Zamudio, Está mal Kevin Zamudio, lo vemos constantemente que se duele. El catcher del equipo de los Dorados de Chihuahua. Y bueno, aquí logra tapar de entrada la pelota. Una bola, no hay strike. La cuenta aquí para el bateador Ramón Dávalos. El de Orranteño lo tenemos bateando por el lado de los zurdos. Ya se prepara Castillo de lado en el montículo. Sale corredor rumbo a la segunda. Batazo de foul. Tiene que regresar allá a la inicial Ulises Vaca. Y bueno, aquí pues buscándole el zorro plateado Vladi, mandando la jugada de hit and run.
0: Quiere como dé lugar Armando Huereca que llegue ese corredor que está por la primera a la intermedia para ponerlo a tiro de hit. para que se despegue el equipo de la tercera zona. Era trascendental, me parece, Alex, que el toque de bola hubiese llevado a la intermedia a Raidesel Delgado. No sucedió así, pero sigue empeñado Huereca en llevar a la intermedia ese corredor.
1: Es correcto, se prepara el pitcher. De lado en el montículo viene con su ofrecimiento abanicando el segundo. Dice, saludo para mi Shrek hasta la colonia Hidalgo, que está echándose un higadito encebollado. Carlos Villalobos, de parte de su yernito Edgar, se reporta. Así que bueno, saludos. Saludos para Carlos Villalobos por allá en la colonia Hidalgo. Para la tía Azu y para toda la gente que está al pendiente en su pantalla de 750 pulgadas. Una bola con dos strikes, la cuenta para Ramón Dávalos. Saludos también para mi prima Carla Villalobos. Se prepara el pitcher, viene con su ofrecimiento, le quita velocidad, strike el tercero. Ponche tirándole para el bateador. ¿Cómo cambia el panorama, mi buen Vladdy? Ya dos outs, el corredor no se ha movido de la inicial.
0: Sí, no ha podido cumplir acá con la misión que tienen los bateadores del equipo de la tercera zona, llevar al corredor. No funcionó primero el toque de vaca y después se poncha acá Ramón Dávalos. Viene entonces a batear Joel Flores, se abre una vez más la batería de la tercera zona por cuarta ocasión. Muy buena oportunidad que tiene acá Flores de sacar un batazo importante para tratar de llevar al siguiente cojín o un poco más allá, Ulises el Caballito Vaca.
1: De lado en el montículo, Castillo viene con su ofrecimiento, batazo por tercera a la esférica de foul. Mira, aquí se comunica uno de los patrocinadores precisamente de Algodoneros, Aje Viene Raíces. Dice que el primer pelotero de Algodoneros que conecte cuadrangular se lleva una bolsa de 5,000 pesitos. Así que saludos a la gente de Aje Bienes Raíces, patrocinador del equipo Algodoneros. Saludamos a toda la gente que sigue interactuando con nosotros. Ya se prepara el pitcher, de lado en el montículo. Castillo se pone de acuerdo con Zamudio. Ya se balancea, viene con su ofrecimiento, un swing arrepentido, bola número uno. Saludos, mi Alex, excelente transmisión de parte de Iván Lara desde Ciudad Juárez. Claro que sí, saludotes. Saludotes, saludotes al buen Iván Lara, que está al pendiente de nuestra multiplataforma. Una bola con un strike, la cuenta aquí para Joelito Flores. Saludo para Pablo, Isaí, Elías y Miguelito, que están por allá en Veracruz. El buen Toño Mendoza también disfrutando de la transmisión. Ya se prepara el pitcher, viene con su ofrecimiento, batazo de foul, esférica a la malla. Una bola con dos strikes, la cuenta aquí para Joel Flores. Saludos para Sebastián y Romina, bien atentos al juego de pelota, apoyando al equipo Algodoneros. Y bueno, escuchando al tío Alex, saludos al buen Sebas y a la hermosa Romina, que están viendo el partido en su pantalla de 750 pulgadas. Una bola con dos strikes, dos outs, la cuenta para Joelito. Buen relevo por parte de este Yamil Castillo. Tal y como nos imaginábamos el partido en la raya. Nada para nadie, estamos en la recta final del juego de pelota. Parte alta del séptimo capítulo, se prepara el pitcher. De lado en el montículo, ya se balancea. Viene con su ofrecimiento, batazo por el short. La toma barrera, tranquilo, se acomoda, el tiro a primera y por la vía 63. Cayó el tercero de la parte alta del séptimo capítulo, después de 6 entradas y media. La pizarra de Casino Plaza nos dice, empatados, Algodoneros y Dorados, 2-2, corte y volvemos.

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0: parte baja de la séptima entrada, vienen los de casa. Andrés Ríos, Fred Barrera, Panchón Sánchez, Duilio Ochoa los va a enfrentar. Play ball, Alex.
1: Es correcto, Duilio Ochoa, lanzador derecho. Se mantiene la loma de los disparos, esquina adentro, una recta poderosa, strike el primero. Rectas de 91, de 92 millas por parte de Duilio. Ha mantenido una buena velocidad aquí en su trabajo de relevo. Cero bolas, un strike, se prepara el pitcher. En la caja de bateo tenemos a Andrés Ríos hasta el momento de 3 nada, en lo que va del juego de pelota. Viene el pitcher con su ofrecimiento, batazo al jardín derecho, la pelota termina picando en terreno de hit. Primer imparable del partido para este Andrés Ríos y el equipo de los Dorados coloca corredor en primera sin out, Vladí.
0: Sí, correcto, buen contacto de parte de Ríos, primer imparable, ya lo decías, para él en el juego. Acá el tema se complica para Ochoa porque viene la parte medular del orden al bate de los Dorados. Ya pasó Ríos, viene Brett Barrera, después el Panchón, Darío Gómez. Sí, es un momento complicado desde el punto de vista que se te envasa el primero del capítulo, Alex, y no hay out en la pizarra. Me parece que ahí es donde radica la complejidad del asunto acá para Duilio Ochoa, que tendrá que trabajar con mucho cuidado en un juego que está entre algodones, 2-2 y nada para nadie.
1: Es correcto, vamos a ver aquí si toca la pelota el equipo de los Dorados. Con Brett Barrera en la caja de bateo, se prepara Ochoa. Ya se balancea, viene con su ofrecimiento rompiente a la esquina de afuera, strike el primero. Pues no muestra ninguna intención aquí Barrera de tocar la pelota. Cero bolas, un strike, la cuenta aquí para el parador en corto del equipo de los Dorados de Chihuahua. Parte baja del séptimo capítulo, nada para nadie. Nada para nadie, el partido empatado a 2 carreras. Se prepara el pitcher, viene con su ofrecimiento la pelota de foul. Ya lo tienen con 0 bolas y 2 strikes.
0: Fíjate que en alguna ocasión, de los tantos años que uno lleva viendo béisbol, hay ciertos bateadores de ciertas condiciones. No sé si sea el caso de Brett Barrera, pero a veces los terceros y cuartos bates le dicen a sus managers: no me mandes a tocar la pelota porque no me sale. Y es increíble que te lo digan peloteros de esa calidad en algo tan elemental en el béisbol. Insisto, no sé si sea el caso de Barrera.
1: Cero bolas con 2 strikes. Se prepara el pitcher. Duilio Ochoa se balancea, viene con su ofrecimiento, batazo flojito, la pelota va a picar en terreno de hit. La toma Jaramillo, va corredor rumbo a la tercera. El tiro a final de cuentas llega tarde. Quieto por allá en la tercera base, va al corredor rumbo a la segunda. Quieto, quieto todo mundo. A final de cuentas, una auténtica granada la que sale del bat de Brett Barrera. La pelota pica en terreno de hit y en el avance rumbo a la tercera, la pelota queda a la deriva. Vemos la repetición. Avanza corredor a tercera y a segunda Vladimir Pozo.
0: Sí, esto sí es una amenaza seria de parte de los Dorados. Vendrá a batear ahora el Panchón Sánchez. Y vamos a recapitular lo que ha pasado en el juego 1, en el juego 2 y ahora en este juego 3. Ustedes en casa seguramente en las transmisiones lo han visto, para los amigos algodoneros, lo han escuchado a través de la radio. Batazos, Alex, que no llevan gran cosa, que son cortos, que son bien colocados, pero finalmente efectivos. Entonces, es parte de este béisbol que le ha sonreído a Dorados en esta semifinal. Aquí otro batazo que no llevaba gran cosa, pero que termina cayendo en terreno bueno. Me parece que va a ser todo para Ochoa. Casa llena sin out. Si acá logra salir la tercera zona ileso, hombre, sería para erigir un monumento a todos los participantes. Pero por lo pronto sale Armando Huereca, le va a quitar la pelota al derecho. Vamos a esperar quién viene a trabajar.
1: Sí, le da la base por bola intencional aquí a Panchón, a Sánchez, para lanzarle a Darío Gómez. A Darío Gómez, que es el bateador que viene a continuación. Vamos a ver quién es el que viene a trabajar en labor de relevo. Se trata de José Miguel Ramírez. Vamos a ir a una pausa y regresamos.

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0: lanzador por parte de Algodoneros. Casa llena sin out. Una oportunidad inmejorable para el equipo de los Dorados. Darío Gómez, que tiene hasta el momento de 3-2 en lo que va del juego de pelota. El designado del equipo capitalino lo tenemos en la caja de bateo, jugando adentro el infield del equipo Algodoneros. Ya se prepara Ramírez. Viene con su ofrecimiento de piconazo. Bola número uno. Una bola, no hay strike. La cuenta aquí para el bateador. Excelente trabajo por parte de Alexis. Rápido, rodillas al piso para evitar que la pelota lo cuele. Vaya situación aquí. Se le ha complicado bastante, bastante el panorama al equipo Algodoneros. No tocó la pelota el equipo de los Dorados y sale esta auténtica granada por parte de Brett Barrera. Ya se prepara Ramírez de lado en el montículo. Viene con su ofrecimiento la pelota muy elevada en terrenos del jardín derecho. A final de cuentas, Caballito batallando un poquitín con el viento. Levanta el guante y captura el corredor. El tiro al corredor. El corredor. Quieto en home. Quieto en el Pentágono, amigos aficionados. El tiro llegó con mucho tiempo por parte de Ulises Vaca. Sin embargo, rodeando prácticamente en par de ocasiones Andrés Ríos a Alexis Sainz, termina llegando quieto al Pentágono. Vemos la repetición, Vladimir Pozo.
1: Sí, es una situación esta de una habilidad tremenda de parte del corredor, que finalmente Ríos hace esto en la registradora. Pero yo te voy a decir algo, Alex. Sí, ciertamente evita a toda costa el toque del catcher, pero llegó un momento en que se prolonga tanto que a mí me parece que también aquí los umpires deben de decir, hombre, ya el tiro está la pelota está en la mascota del catcher, ya tanto bailoteo por tanto tiempo, en algunas ligas no te lo permiten, pero bueno, acá le salió al corredor del equipo de Dorados, que se puso a bailar la Macarena, nunca lo pudo pescar el oso, y total que anota la del despegue para Dorados.
0: Sí, es correcto, la habilidad por parte de Andrés Ríos, me parece que claro, acá arriba se ve muy fácil, pero a lo mejor plantarte en el home y pues no llegas. Pero a final de cuentas, pues terminó ahí también. Y es que también el tiro vino muy rápido por parte de Ulises. Lo toma el oso y pues ahora sí que sale de su posición y lo aprovecha Andrés Ríos para llegar quieto. Le dan la base intencional a Mario Cabrera, que había entrado como bateador emergente con un out. Y la casa llena, viene René Cano. Viene Ramírez con su ofrecimiento. Un batazo al derecho. La pelota pica en terreno bueno. Allá va contra la barda, viene una carrera, viene la otra, van a parar corredor en tercera, doblete por parte de Cano. Son tres la diferencia ya para el equipo de los Dorados, Vladimir.
1: Sí, aquí ya explota la ofensiva de los Dorados, que estaba contenida en el juego con el tema del 2-2 en la pizarra, pero ahora sí, Chihuahua está aprovechando cada instante que se le presenta. Están motivados, están inspirados los Dorados, ahora mismo que conectó el batazo Cano. Iba prácticamente celebrando hacia la intermedia. Y un equipo que está motivado, que está en casa, que le ha encontrado de todas la manera de hacerle daño a Delicias. Me parece que es complicado poderlos contener. Ahí está, ya lo que platicabas, este extra base despega al equipo de los Dorados ya por 3 carreras, 5-2. Han sido circunstancias, porque hay que establecerlo. No es tanto un dominio avasallante de los Dorados, sino que entre el que el béisbol le sonríe, entre que batean a la hora cero, entre que muchas cosas, el equipo de Chihuahua lo está aprovechando y con todos los merecimientos del mundo está adelante en el pizarrón 5-2.
0: Sí, es correcto. Entra ya Raciel Sánchez, el coach de picheo del equipo Algodoneros. Viene a la caja de bateo Elías Verdugo. Y bueno, aquí la ventaja es de 3, sin embargo el peligro no desaparece, con únicamente un out en la pizarra. Se mantiene corredor en tercera y en segunda, y viene Verdugo a la caja de bateo, batallando muchísimo en el relevo aquí José Miguel Ramírez. Ahí lo tenemos de lado en el montículo, poniéndose de acuerdo con Alexis. Comienza su mecánica, comienza su wind up. Viene con su ofrecimiento a la esquina de afuera, bola número uno. Una bola, no hay strike. La cuenta para Elías Verdugo, aprovechando esta séptima entrada el equipo de los Dorados, 3 de ventaja para ellos. Se ve complicada la situación aquí para el equipo Algodoneros. Ya se prepara el Gru, viene con su ofrecimiento, batazo de hit al jardín izquierdo. Par de carreras más para el equipo de los Dorados, que ya gana 7-2, y cada vez se ve más complicada la situación, Vladi.
1: Sí, correcto, y esto pasó en el primer juego y esto pasó en el segundo. los momentos del juego los sabe aprovechar a las mil maravillas Dorados. Batean a la hora fortuna y se desmorona otra vez el picheo. Cuando más había resistido el equipo de Delicias en este juego, finalmente llega este capítulo en donde todo se le pone complicado. Ya son 5 carreras el rally, allá va otra vez Armando Huereca, y esto se pone dificilísimo para el equipo de la tercera zona. No está imposible, todavía le van a quedar turnos ofensivos, 2 concretamente a los algodoneros, pero ya un 7-2 es complicado maniobrar, mi querido Alex. Va a ser todo para José Miguel Ramírez. Y mira, también en el análisis frío, no sé, Armando Huereca toma la decisión, mete a José Miguel Ramírez, que no sé desde mi punto de vista, no sé qué piensan ustedes, si era el pitcher ideal para este tipo de situaciones. No quiero hablar de más, pero no me parece que era el pitcher del momento para venir en una situación así, pero bueno, ahí está, las decisiones que toma Armando Huereca y se respetan. Bueno, vamos a una pausa, regresamos 7-2, hasta el pizarrón.

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11: Edwin Zamudio, proveniente del equipo de los Faraones de Nuevo Casas Grandes, trabajando aquí en labor de relevo. Así que, pues hasta el tercer partido, en la séptima entrada, vemos por primera ocasión uno de los relevos que ha tomado, uno de los refuerzos, mejor dicho, que ha tomado el equipo algodonero. Es una recta poderosa a la esquina adentro, strike el primero. Cero bolas, un strike. La cuenta aquí para el bateador, se trata de Alan Rivas. Muy cuesta arriba la situación ya para el equipo de la tercera zona. Quedan dos oportunidades todavía, sin embargo, ya son cinco la ventaja para el equipo de los Dorados. Se empareja la cuenta, una bola con un strike. Una bola con un strike, la cuenta para Alan Rivas. Una auténtica fiesta en este momento en el estadio del equipo de los Dorados. Viene Zamudio con su ofrecimiento, una recta poderosa a la esquina de afuera, strike el segundo. Nos lo platicaba Zagarnaga en el pasado podcast del miércoles de Zona Algodonera a través de la página de Zona Deportiva, lo complicado que es este Kevin Zamudio. Lo enfrentaron precisamente en la fase de cuartos de final y bueno, es un pitcher de mucha calidad este Edwin Zamudio. Viene con su ofrecimiento muy alto, una recta de 92 millas. Se empareja la cuenta, dos bolas con dos strikes. Dos bolas con dos strikes, la cuenta para Alan Rivas. De lado en el montículo, Zamudio se pone de acuerdo con Alexis. Ya comienza su mecánica, comienza su wind-up. Viene con su ofrecimiento, una recta poderosa a la esquina de afuera, strike el tercero. Ponche tirándole para el bateador y ya cayó el segundo. De esta parte baja del séptimo capítulo. Así que agradecemos a la gente que sigue interactuando con nosotros a través de nuestra multiplataforma. Saludos para la Reni, que está muy contenta porque escucha los saludos de sus primitos. Así que bueno, saludos para Renata Jiménez Hernández, que también está disfrutando del partido en su pantalla de 750 pulgadas. Saludos para la hermosa Reni. En la caja de bateo tenemos a Rafael Franco. Una recta poderosa a la esquina adentro. Strike el primero. Qué buenas hechuras de este Edwin Zamudio. Parece que ha llegado tarde en este juego de pelota. Pero bueno, a final de cuentas la decisión la toma el señor Armando Huereca. Y aquí lo estamos viendo con cinco carreras de desventaja. Este Edwin Zamudio se balancea, viene con su ofrecimiento. Una recta poderosa a la esquina de afuera. Strike el segundo. Cero bolas con dos strikes. La cuenta para Rafael Franco. De Tijuana, Baja California. Este lanzador derecho, grandulón del equipo algodoneros. Se pone de acuerdo con su catcher. Ya se prepara. Viene con su ofrecimiento. Una recta poderosa. Strike el tercero. Llega Zamudio. Par de chocolates. Demasiado tarde. Pero bueno, a final de cuentas es lo que ha sucedido. 7-2 gana Dorados. Corte y regresamos.

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0: nos presenta la mínima tanda. Se trata de Sagarnaga, Jaramillo y Sainz. Segundo, tercero y cuarto ante los lanzamientos de Juan Ríos, nuevo lanzador por parte del equipo de los Dorados de Chihuahua.
1: Es correcto, Alex. Vámonos entonces, parte alta del octavo capítulo. Ventaja de 5 para los Dorados, que están a punto de sacar el tercero de la serie. Par de ofensivas, como ya lo decían ustedes, las que le quedan al equipo algodonero de Delicias, pero una losa complicadísima hasta el momento. Ahí está entonces Eric Sagarnaga, segundo en el orden, a tomar turno el bat por cuarta ocasión en el partido. De 2-1 lo que va del juego, un pasaporte también para él hasta el momento. Voy a mandar felicitación a Lorenzo Ontiveros, que está cumpliendo años el día de hoy de parte de su familia, con muchísimo gusto, ¿eh? Saludotes y felicidades, pásela bonito. Gracias por estar en sintonía. Un saludote también para mi buen amigo el paisa Jorge Páez y todo el equipo de Soto y Cueto, que el día de ayer quedaron campeones en la Liga Municipal de Softball El Meoqui y terminaron por cerrar el partido con un triple play los angelitos. Qué bárbaros, ¿eh? Saludos, muchachos, gracias también por estar en sintonía. La actividad que estuvo, por supuesto, a través de Joe Ortiz, ahí está el triple play con el cual cerró el partido. Saludos, muchachos, y felicidades a los campeones. El Meoqui. Regresamos al partido. Nuevo lanzador es Juan Ríos, el que está en la lomita. Pitcher derecho por parte de los Dorados. Y vamos a ver entonces cómo le va contra la ofensiva del equipo algodoneros, que hasta el momento únicamente rayó la pizarra en la cuarta y en la quinta entrada con una y una carrera. El batazo de Eric, la pelota se va de hit al jardín derecho, corredor por la inicial. Responde Sagarnaga con el segundo indiscutible del partido. Y allá lo tenemos, Alex, pisando la primera base.
0: Sí, es correcto, buen turno por parte de Sagarnaga, conectando ese batazo hacia la banda contraria. Y el equipo algodoneros conecta su imparable número 7 en lo que va del juego de pelota. Viene a la caja de bateo Omar Jaramillo, que hasta el momento tiene de 3 nada en lo que va del encuentro.
1: Ahí está el potrillo a pararse por el lado de los zurdos. Se apagó el madero de Jaramillo en lo que va de esta serie y en este partido también ha batallado muchísimo. Vamos a ver si acá puede encenderlo con uno de sus compañeros corriendo por la inicial. Cero bolas, un strike, la cuenta para el listo Ríos. Voltea a ver al corredor de la inicial, Eric Sagarnaga, que abre par de pasos de la almohadilla. Ahora el lanzamiento bajito por dentro para el bateador zurdo y se empareja la cuenta, una bola y un strike. Dice también por acá: buenas noches, Joel, saludos hasta Delicias, ánimo mis algodoneros. Saludos, Mayra, gracias por estar al pendiente, Gracias por estar en sintonía. Lanzamiento para Omar, la pichada por dentro de nueva cuenta, la segunda mala. A mis amigos del kilómetro 92 que están al pendiente, a mi amigo, mi hermano, a Dan Holguín, gracias por estar con nosotros también a través de Algodoneros TV de Fiesta 94.5 FM. Listo Ríos, ya se balancea, suelta rumbo al plato, le tira Jaramillo, el batazo es de foul por el lado del izquierdo y se empareja la cuenta, 2 bolas, 2 strikes. Pues vaya que le ha dado el béisbol al equipo de los Dorados de Chihuahua, sobre todo porque le han buscado, mi Alex. Hoy se combina con varios errores por parte del equipo de algodonero de Delicias y algunas otras decisiones que le ponen una ventaja muy considerable ya al equipo de la capital.
0: Sí, sobre todo ese rally, ¿no? En la fatídica séptima entrada de 5 es la ventaja hasta el momento para los Dorados. Vamos a ver, dicen que la esperanza es el último que muere, Joe. Y algodoneros tratando aquí de acercarse mínimo en el marcador en esta octava entrada.
1: Es correcto, lanzamiento para Jaramillo. El batazo duro, pero abriendo de foul por el lado de primera base. La cuenta igualita, 2 bolas, 2 strikes. Sí, sí, sí. La esperanza es la que muere al último. La parte final del partido. Muchos tristeando. Tristeando, dije tristeando, de tristeza, sí, por supuesto, porque el equipo del algodonero de Delicias no ha podido en lo que va de la serie contra los Dorados. Le tira Jaramillo y se poncha, abanicando una pichada a la esquina de adentro. Así cayó el primer out de esta parte alta del octavo capítulo. Viene a batear ahora el oso Alexis Sáenz, y les digo, mi Alex, tristeando.

0: y sí, también nosotros como medios obviamente representamos a la tercera zona. Queremos siempre ver ganar al equipo de Algodonero de Delicias, pero en esta ocasión ha sido muy superior el equipo de los Dorados, a pesar de que los partidos se han definido en un lapso muy corto de juego.
1: Sí, sobre todo eso, ¿no? Aprovechando las oportunidades que ha tenido el equipo de los Dorados, ese batazo oportuno que no ha caído para Algodoneros, lo ha hecho para el equipo capitalino. Y bueno, aquí la situación se ha complicado. Fíjate cómo un partido que llega 2-2 prácticamente a la parte baja del séptimo, en una entrada termina por tomar esa ventaja que parece ser definitiva. Sin embargo, lo hemos dicho en muchas ocasiones, en este jueguito llamado béisbol, hasta que cae el out número 27. Por lo pronto aquí se empareja la cuenta. Una bola con un strike para el oso Alexis Sainz.
0: Es correcto. Tercia de unos en la pizarra para el cuarto tolete del equipo del Bonero de Delicias. Terminó siendo una buena entrada en este parque de pelota. Algunos espacios vacíos, sí, sobre todo en la parte de arriba del graderío de las butacas, pero fue buena la entrada. El batacito es de botes al chorro, bueno, para dos en segundo down. Y en primera el disparo fue abierto y se va a quedar el oso corriendo por la inicial. Bola ocupada entonces para Alexis. Hay dos fuera, Alex.
1: Sí, un batazo de botes altos que termina por complicarse de último momento. Un bote bravo que la toma bien Brett Barrera en segundo down. Sin embargo, el tiro abierto a la inicial logra llegar a seis por allá el oso Alexis Sainz. Tenemos corredor en primera y viene como bateador emergente. Se trata de Abraham Ramos en lugar de el cholo Aarón Sillán, moviéndole aquí el manager del equipo Algodoneros.
0: Vamos a ver entonces al Piwi tomando su primer turno al bat. Un corredor en la inicial, pero dos out en la pizarra. Le ha tocado venir de relevo al Piwi a trabajar a la caja de bateo, pero lo hemos dicho, no ha estado en ritmo, a pesar de que es un buen bateador, buen elemento. Ha estado fuera de ritmo y ha batallado con sus últimos turnos. El Piwi Abraham Ramos, vamos a verlo ahora. Por lo pronto, cero bolas, un strike, la cuenta para él, un rompiente por parte de Ríos. Termina por caer a la zona buena y por marcar rapidito al bateador derecho del equipo de Algodoneros de Delicias. De nuevo Ríos, checando al corredor de la inicial. Ya se balancea, suelta rumbo al plato, le tira el Piwi. Levanta la pelota con dirección al izquierdo, está dominado el patrullero a toda velocidad sobre la carrera. Levanta el guante, captura. Y con fly al 7, cayó el tercero. Se va a la parte alta del octavo capítulo. En cuatro hombres por parte de Algodoneros. No hicieron daño y la ventaja sigue siendo de 5 por encima de los Dorados de Chihuahua.

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0: Vámonos a la parte baja del capítulo número 8, la ofensiva del equipo capitalino por conducto de segundo, tercero y cuarto. Andrés Ríos, Brett Barrera y Panchón Sánchez para enfrentar a Edwin Zamudio, que se mantiene en la loma de los disparos, Joe.
1: Así es, Alex. Vámonos entonces. La conclusión del octavo capítulo. Ahí está entonces Andrés Ríos. Me parece que trabaja nuevo receptor por parte del equipo del Bonero de Delicias. Ahí le decimos. Parece que es Marco Avena, Alex, el que está ahora trabajando por parte del equipo del Bonero. Sí, es correcto. Marco Avena a la receptoría en sustitución del oso Alexis Sáenz. Una bola sin strike, la cuenta ahora para Andrés Ríos. Lanza Zamudio. Agita la pichada, la segunda mala. Así es que le va a quedar una ofensiva únicamente al equipo del Godoneros. Y vamos a ver si los Dorados acá se quedan a distancia de 5 o incrementan la misma. Ese es el trabajo que tiene que hacer Zamudio ahora en la lomita. Dejar al equipo con 5 de distancia, pero es una losa muy complicada. Sin embargo, partido hay que jugarlo y hay que terminarlo. Vamos a ver qué sucede. 2 bolas, 1 strike. Listo Zamudio. A ponerse de acuerdo, como le digo ahora, con Marco Avena, que está en la receptoría. Ya suelta Zamudio. Golpe para el bateador. Así es que vamos a tener corriendo a Andrés Ríos por la inicial. Por la vía más dolorosa, mi Alex.
0: Sí, es correcto. Un golpe doloroso aquí para Andrés Ríos, que afortunadamente mantiene la calma. Se da cuenta el pelotero del equipo de los Dorados que no hay intención por parte de Zamudio. Allá va tranquilo rumbo a la inicial, así que por la vía del dolor, el equipo capitalino coloca corredor en primera y viene a la caja de bateo Brett Barrera, que tiene hasta el momento de 3-1 con par de carreras anotadas. Brett Barrera presentado por Cimarrón, siempre en la cima.
1: Allá viene el peligrosísimo tercer bate del equipo de los Dorados. El parador en corto. En la frontera, agarrón de greñas, ¿eh? Hasta el momento 0-0, Manzaneros e Indios. Dando la batalla al equipo de los Indios en el tercero de la serie. Lanzamiento para Brett. El primer cintarazo en la cuenta, 0 bolas, 1 strike. Así es que con corredor por primera, vuelve a amenazar al equipo de los Dorados en esta baja del octavo rollo. Listo Zamudio, Edwin. El derecho se balancea y suelta rumbo al plato. El batazo se va de hit al jardín derecho. Corredor a segunda. Corredor por primera. Le sigue dando el béisbol al equipo de los Dorados de Chihuahua.
0: Sí, sobre todo le está dando, pero lo está haciendo bien el equipo capitalino. Los fundamentos dentro del béisbol. Coloca la pelota, un batazo atrasado entre primera y segunda, atrás precisamente del corredor. Una excelente pieza de bateo por parte de Brett Barrera y el equipo capitalino conecta su imparable número 9 en lo que va del partido. Corredor en segunda y en primera sin out, y viene a la caja de bateo Francisco Panchón Sánchez, que tiene hasta el momento de 2-1 en lo que va del partido.
1: Sí, ahí está el Panchón. Tiene ponche sencillo al jardín derecho y luego par de pasaportes de manera intencional en lo que va del partido. Con corredores en segunda, en primera y sin out. Lanza Zamudio, levanta la pelota Sánchez. Por el derecho la tiene el caballito Ulises Vaca. Levanta el guante, captura. Y con fly al 9. Cayó el primero, el disparo viene rumbo a tercera, pero viene muy abierto. Y los Dorados ponen hombres en las esquinas. Con solamente un out en la pizarra.
0: Sí, un batazo muy elevado por parte de Panchón, que se levantó la gente de su butaca pensando que podía ser cuadrangular. Sin embargo, en los dominios de caballito Ulises Vaca, que la toma, y a pesar de un buen tiro, sobre todo con la potencia necesaria, ligeramente desviado, no pueden poner out al corredor que iba rumbo a la tercera. Corredores en las esquinas, hay un out y viene a la caja de bateo. Se trata de Darío Gómez, el bateador designado, que tiene hasta el momento de 4-2 en lo que va del partido.
1: Es correcto, doblete al derecho, infield hit para él. Hasta el momento, en sus últimos 2 turnos, lo han mantenido seriecito a Darío, pero ya sabemos de lo peligroso que es el designado de la gente de la capital. El lanzamiento para él fue abierto, en la primera bola en la cuenta, una bola sin strike. Ya se alista Zamudio, toma aire, se balancea, suelta rumbo al plato, abanicando con ganas. Se empareja la cuenta, tercia de unos ahora. Así es que el vientecito muy, muy agradable en este parque de pelota. Y más para los de casa, que ya tienen ventaja de 5. Que siguen apoyando a sus muchachos, aunque la porra visitante no cesa. Siguen también alentando a los de la tercera zona. Listo, Zamudio. De nuevo viene el ofrecimiento rumbo a home. Abierta y bajita la pichada. 2-1 ahora. Así es que los Dorados, si consiguen el resultado, si lo mantienen en este tercero de la serie, pudieran terminar en su propia casa en la obra que arrancaron la semana anterior en patio ajeno. Sin embargo, el equipo algodoneros, de caer en este tercero de la serie, tendrá una oportunidad más el día de mañana y tendrá que ser a ganar o morir. Si logra sacar la victoria, tendrá una más para salir librado de este parque de pelota este fin de semana. A la esquina de afuera le cantaron el segundo a Gómez y la cuenta se va a lo máximo. 3 bolas, 2 strikes, hay un out. Zamudio atento a lo que pide su receptor, que ahora es Marco Avena, como se lo decíamos. Batallan para ponerse de acuerdo, tomando bastante tiempo, y lo aprovecha Darío Gómez para decir: tiempo, señor umpire, concedido por el principal. Pero ahí está todo mundo de nueva cuenta acomodado en su posición. Lanza Zamudio, abierta la pichada, lo perdió. Cuarta pelota mala para Darío Gómez. Y se va a llenar la casa de los Dorados de nueva cuenta en esta parte alta del octavo capítulo. Ese ha sido el asunto, Alex. En la quinta entrada, la cuarta, en la quinta, en la séptima y ahora en la octava, el equipo de los Dorados ha puesto hombres en posición de anotar siempre y ya lo aprovechó.
2: Sí, es correcto, ha sido la constante durante todo el partido. Fíjate que va a haber un cambio de bateador por parte de los Dorados. Michael Quiñones iba a entrar a batear en lugar de Kevin Zamudio. Entra Huereca y le pide la pelota aquí a su pitcher. Va a traer nuevo lanzador por parte del equipo algodoneros. Aquí le decimos de quién se trata antes de irnos a la pausa de comerciales. Casa llena con un out, una buena oportunidad para los Dorados de aumentar la ventaja. Lanzador zurdo a distancia aparece Diego Galúe, el de Cancún, Quintana Roo. Pausa y regresamos al Monumental, Héctor Espino.

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0: regresamos para la parte baja del octavo, casa llena con un out. A la caja de bateo viene el zurdo Michael Quiñones como emergente. Nuevo lanzador por parte de Algonero, se trata de Diego Galúe, el de Cancún, Quintana Roo, buen show.
1: Así es, y va a enfrentarse a Michael Quiñones, tomando turno por primera ocasión en el partido por el lado de los zurdos. Lanza Galúe, abierta, bajita la pichada. Primera bola en la cuenta, la casa repleta de dorados, no hay dónde ponerlos. Solamente un out en la pizarra. Y vamos a ver entonces cómo le va al zurdo del equipo algodonero. Galúe, que ya se balancea, suelta rumbo al plato. Bajita la pichada de nuevo, buscaba la esquina de afuera, no la concede el umpire. Es la segunda mala en la cuenta para el bateador.
0: Ya tenemos ratito que no veíamos a Diego Galúe, yo, al menos 3 o 4 fines de semana. El que había estado utilizando constantemente era Rubén Reyes, ahora le da la oportunidad a este Diego Galúe, que hasta el momento, en términos generales, ha tenido una buena temporada.
1: Pues vamos a verlo ahora en una situación apremiante, pero totalmente en contra ahora, en la cuenta, o abajo ahí, más bien dicho, contra Michael Quiñones. Lo tienen 3-0, las de a caballo también cuentan. Y acá peligrosamente se asoma una. Vamos a ver entonces, la gente de casa coreando la bola. Galúe a tratar de meterse a la zona de strike, ya lo veremos. Se balancea, suelta rumbo al plato, lo perdió. Alta la pichada, no le pasó un solo strike a Michael Quiñones. Y allá viene anotándose una carrera más para el equipo de los Dorados de Chihuahua. Ya son 8 para los de la capital.
0: Sí, muy fuera de la zona aquí, Diego Galúe. Es que es totalmente entendible, yo. No es justificación para el pitcher, pero tiene más de un mes que no tiene actividad. Y aquí lo traen al relevo y pues un poquitín fuera de zona, ¿no? Este zurdo Diego Galúe, pero lo hemos hablado muchas veces, la cuestión del ritmo para los bateadores, que luego es difícil tomar 1 o 2 turnos en todo el fin de semana, es algo precisamente igual con el picheo. Es muy difícil que después de más de un mes de inactividad, si haces bullpen, si estás entrenando constantemente, pero nunca va a ser igual estar en un partido. Yo entonces te digo, Diego Galúe mínimo, ahorita checo mi anotación, pero mínimo tiene un mes que no participa en un partido, y aquí inmediatamente se nota el descontrol por parte del pitcher zurdo del equipo algodoneros.
1: Es correcto, viene René Cano a la caja de bateo. ¿Cómo le ha hecho daño René Cano al equipo algodonero de Delicias? El refuerzo que tomaron los Dorados para participar en esta serie semifinal. A la esquina de afuera le pasaron el primer cintarazo, 0 bolas, 1 strike. Y muchas veces sin dar batazos de hit, incluso elevando a los jardines, haciendo que se mueva la gente en los senderos. Así es como René Cano se le ha complicado totalmente el equipo de algodoneros. Ahora la cuenta para él, 1 bola y 1 strike. Y es que por supuesto es un muchacho con muchísimas hechuras. Y por algo está acá como refuerzo para los Dorados. Listo Galúe. Suelta rumbo al plato, abierta la pichada. 2 bolas, 1 strike ahora. Hay un out solamente en la pizarra. Corredores por todas partes se mantienen todavía para los Dorados. Por tercera corriendo barrera, por segunda Gómez y por la inicial ahora Quiñones. Lanza Galúe, pichada alta. Fue a buscarla René Cano, no la encuentra, abanica para el segundo, pero hace un gesto inmediatamente. Hace un gesto inmediatamente con su cabeza diciendo, sí, me equivoqué, de acuerdo, y vamos a trabajar de nueva cuenta. 2-2 la cuenta. Listo Galúe, de costado en la lomita. Ya se balancea el zurdo, suelta rumbo al plato, cambia velocidad a la esquina de afuera. Fue por ella y no la encontró Cano. Y por fin le pusieron un estate quieto al refuerzo, Alex.
0: Sí, es correcto. Un buen lanzamiento por parte de Diego Galúe. Poco a poco entrando ya en ritmo. Este tipo de lanzamientos jeroglíficos con poca velocidad, pero con mucho efecto que le imprime este lanzador Galúe. Cayó el auto número 2. Se mantiene la casa llena y a la caja de bateo viene Elías Verdugo, el tercera base del equipo de los Dorados, que tiene hasta el momento de 3-1 lo que va del partido.
1: Es correcto, lanza Galúe. Swing arrepentido por parte de Verdugo, que dice el umpire. Es golpe para el bateador y allá viene otra carrera para el equipo de los Dorados de Chihuahua. Sí, ahí lo consultan con el señor umpire, que va a checar primero. Va a checarlo primero con el bateador. Me parece que lo va a regresar porque ahora está diciendo, no, el contacto fue con el bat, pero vamos a ver en qué termina todo este asunto, porque allá va Brett Barrera de nueva cuenta a acomodarse por tercera. Y vamos a ver entonces, ya se quitaba prácticamente toda la protección Elías Verdugo, pero vuelve a acomodársela y va a venir de nuevo a la caja de bateo. Así es que todo el mundo a tomar su lugar. Acá está la repetición, vamos a verlo. Sí, parece que no hubo golpe. Se le escapó la pelota a Marco Avena, mi Alex.
0: Sí, al final de cuentas lo regresa, ¿no? Y aquí se mantiene Elías Verdugo en la caja de bateo con 0-0.
1: Lanzamiento. Es que había hecho un swing arrepentido, Verdugo. Y es por eso que le cantan el primer strike. Ahora un lanzamiento muy descontrolado por parte de Diego Galúe. Muy alto sobre todo. Y se empareja la cuenta, una bola y un strike. Ligero momento de calma por acá en este parque de pelota en el Monumental Héctor Espino. Después de que sobre todo la afición de casa vivió un momento muy agradable con ese rally que generaron en la baja del séptimo rollo. Paró incluso la música, que ahora vuelve al sonido local. Pero como se lo decía, ligero momento de calma el que se dio en este parque de pelota. 2-1, la cuenta para el bateador. Listo Galúe, atento a lo que pide Marco Avena, el receptor. Ya se pusieron de acuerdo. De costado en la lomita, inicia su movimiento y suelta rumbo al plato. Alta la pichada otra vez. Parecía que se había metido a la zona de strike ya el zurdo. Pero ahora en par de lanzamientos de manera consecutiva ha estado totalmente fuera de ella. Y ahora otra vez la gente de casa coreando la bola. Y la cuenta totalmente en contra, contra el zurdo Diego Galúe. 3-1, hay 2 outs. Sigue la casa llena por los Dorados a tratar de incrementar la ventaja. Los de casa, lanza Galúe, tira el bateador, el machucón es de foul hacia atrás. 3-2 ahora el conteo, la cuenta lo máximo. Acaban a salir los corredores al contacto del bateador. Y cuidado, porque donde venga un buen batazo por parte de Verdugo, sería la debacle total para el equipo de algodoneros. De por sí la cosa está complicadísima. Pero es lo que busca el equipo de los Dorados. Encontrar la mayor ventaja posible. Lanza Galúe de piconazo la pichada. Y allá viene una carrera más para el equipo de los Dorados. Avanzan también los corredores a tercera, a segunda. Hombre en primera y sigue la casa llena para los de la capital, Alex.
0: Sí, muy complicada ya la situación. Ya vemos un equipo cabizbajo, incluso del equipo algodoneros. Una base por bola más aquí de Diego Galú y se nota la novena carrera para el equipo de los Dorados. 9-2 y viene a la caja de bateo Alan Rivas, que lo va a dejar aquí a la pitcher zurdo para tratar de aprovechar el perfil. Se mantiene la casa llena por parte del equipo de los Dorados. No, a final de cuentas, allá va Armando Boreca a cambiar de lanzador. Vamos a ir a un corte de comerciales y regresamos. Estamos en el Estadio Monumental Héctor Espino.
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0: López, nuevo lanzador por parte del equipo algodonero, es el veracruzano, pitcher derecho, que también teníamos ratito yo que no lo veíamos. Este Juan de Dios López viene a enfrentar a Alan Rivas, jugador menor del equipo. Yo aquí tengo un chile con queso, yo ya no le hago mucho caso aquí a mi anotación. Así que es Alan Rivas el que viene a batear por parte del equipo de los Dorados. Cero bolas con un strike, la cuenta para el bateador zurdo.
1: Pues yo también, mi Alex. Chile con queso ya en la anotación. Y bueno, vámonos entonces. Cero bolas, un strike, la cuenta para Rivas. Sigue la casa llena para los Dorados. Juan de Dios López se balancea, suelta rumbo al plato, abanicando con ganas. El segundo strike en la cuenta para el bateador. 0 y 2 ahora. Para el noveno en el orden. Que de parte del equipo de los Dorados. Es uno de los dos que no ha podido conectar de hit en lo que va del partido. Él, Alan Rivas, el otro. El otro se trata, aquí le digo, cuando se va ponchado Alan Rivas, y así cayó el tercero de esta parte baja del octavo capítulo. Se quedó la casa llena, pero volvió a hacer daño el equipo de los Dorados. Dos carreras más y la pizarra se pone 9 carreras por 2 después de 8 entradas completas. Pausa y regresamos.

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0: Vámonos, Milady, en la parte alta del noveno capítulo. Puede ir a ser la última oportunidad para algodoneros. Vienen Beto Rodríguez, Rey de Cel Delgado y el caballito Ulises Vaca a batear.
1: Vámonos entonces, mi Joe. Dicen por ahí que la última y nos vamos. Vamos a ver si los algodoneros son capaces de ir contra lo imposible prácticamente. 7 carreras abajo. 9-2 el score. El Tano por lo pronto saca batazo de foul para atrás. Josué Gómez, nuevo pitcher por parte de los Dorados de Chihuahua. Está muy cerca de repetirse la historia apenas del año anterior, cuando los algodoneros se pusieron abajo en la serie semifinal, en esa ocasión ante los Indios de Ciudad Juárez, 3-0. Y si bien es cierto, no regresaron en la serie, cuando aquí sale batazo al jardín central, ahí Franco rápidamente ataca la pelota y se queda con ella para que caiga el out número 25. Se va dominado el Tano, hay uno fuera y Ray de Cel Delgado viene a batear. Entonces les decía que no regresaron, no le dieron la vuelta, pero lograron empatar a 3 esa serie, ganando 3 de manera consecutiva. Y luego ya en el séptimo juego, los Indios, que por cierto le están ganando por la mínima diferencia a los manzaneros, el juego número 3, que es de picheo absoluto allá en la frontera, el equipo de los Indios superando por la mínima manzaneros 1-0. Creo que, y lo comentamos en su momento, manzaneros perdió mucho con el tema de las suspensiones, Landeta y compañía, así que van a tener que lidiar con esa situación, porque fueron 6 juegos de suspensión. Batacito de foul aquí de Raidesel. Ya se fue dominado entonces Alberto Rodríguez con el elevado al central. Mañana, pues mañana hay que ver qué va a pasar, porque pues algodoneros va por su vida, ¿no, Joe? Tendrá que ganar sí o sí, ya no tendrá mañana el equipo de la tercera zona. Y entonces está la disyuntiva, vas con Raúl Castellón tratándose de un juego de supervivencia, vas con el profesional Ernesto Zaragoza. ¿Qué hacer para mañana? Es una buena pregunta que seguramente se va a resolver en las próximas horas. Ahora lo platicamos. Cuenta pareja para Delgado, lanzamiento para home, esquina de afuera, check swing con el umpire de la primera, que dice Nel Pastel.
2: ¿Qué te diré, mi Vlad? ¿Y qué hacer? ¿Qué hacer? Pues no lo sé.
1: Si no lo sabes tú, menos yo. Pero bueno, mañana alguien tendrá que abrir por parte de los algodoneros. Allá va el batazo, otra vez al central, un poquito más profundo que el del Tano, y otra vez hace el trabajo Franco. Hay dos outs en la pizarra, la última esperanza algodonera se llama Ulises Vaca.
2: Creo yo que en un partido en el que ya está en juego que te quedes fuera de la actividad, Vladi, pues tendrías que mandar a tu mejor elemento, porque lo dices tú, ¿no? Es ganar o morir. Vas a buscar el primero y luego tratar de sobrevivir en otros 3 complicadísimos, pero no hay mañana. Tendría que subirse Castellón a la lomita.
3: Sí, coincido con ustedes, compañeros, y bueno, agradecer a la gente, ¿no?, que ha interactuado con nosotros. Muchas gracias por seguir haciendo de Algodoneros TV una transmisión con una gran audiencia, la gente que interactuó con nosotros, y bueno, los que aprovecharon también los 5 minutos de Cupido que no alcanzaron a llegar. Dice, saludos a la greñuda, que la aman mucho, así que bueno, pues toda la gente que aprovecha los 5 minutos de Cupido, mi buen Vladi.
1: Sí, cómo no, aquí la pelota adentro para Ulises Vaca, 2 y nada, la cuenta para él. Y antes de que se me pase, queremos felicitar a Paulina Alejandra Torres Burciaga, que está cumpliendo años el día de hoy. Hoy es su cumpleaños, para ella, para toda su familia, para su mamá, para Laura, para todos, un abrazo. Están siguiendo el juego de pelota. Y este es un saludo muy especial también para Kiara Domínguez, que anda malita, sufrió un incidente, anda en el hospital, y desde ahí está viendo el juego de pelota, así que le mandamos pues un afecto con todo nuestro aprecio y cariño para que se recupere lo más pronto posible. Listo el pitcher, a la esquina de adentro, el primer strike, el automático, estaba en 3 y nada, la cuenta para Ulises Vaca. Entonces, mañana va por todo el equipo de Delicias, todo o nada. Va Castellón, seguramente Zaragoza, todos los que pueda poner a disposición de la tercera zona, Armando Güere, que le dan la base por bolas al caballito que va para la primera. Hay hombre por la inicial y todavía se le mueve la patita a los algodoneros.
2: Hay un nuevo bateador, mi Vlad, y ahora por parte del equipo del algodonero de Delicias, el que va a venir a batear es Armando Lara, a tomar turno por primera vez en el partido en sustitución de Ramón Dávalos.
1: Es correcto, acá viene Armando Lara, el otro menor. Los tres menores de la temporada han sido Armando Lara, Luis Raúl Flores y por supuesto Ramón Dávalos. Aquí lanzamiento de esquina de adentro, primer strike, y se comprende también, ¿no? El desánimo que ahora está en la atmósfera de los algodoneros, de los propios aficionados. El béisbol es así, pero hay que ver las cosas con objetividad. Hasta este momento, hasta este instante en que está Dorados a nada de ponerse 3-0 en la serie, ha jugado el mejor béisbol, ha practicado la mejor pelota, ha aprovechado cada instante, y cuando un equipo juega bien al béisbol tiene los resultados, y aquí está Dorados a un paso de la final si es que gana esta noche, que inminentemente lo va a hacer. Así que más allá de cualquier tipo de análisis hechos con el hígado, no señores, Dorados ha sido inmensamente superior a los algodoneros y punto. El béisbol se juega así. Mañana será otra historia, a ver qué hace, qué dice la tercera zona, sacando la vergüenza, el orgullo deportivo, tratando de regresar, de hacer complicada la serie para Dorados. Pero hasta este momento, en los primeros tres juegos de la semifinal y los seis anteriores de temporada regular, Dorados ha sido superior y punto. Tampoco hay que inventar una nueva raíz cuadrada. Así están las cosas. Listo el pitcher. Ya se prepara, viene para la goma. Batazo poderoso por el izquierdo. Allá va Rivas para atrás. Y le llegó a la pelota y se acabó el juego. Cayó el out 27. Victoria para los Dorados capitalinos. 9-2. Ante un lleno, no total, pero sí toda la zona preferente se llenó. Y los Dorados están a un paso de la final, de repetir, porque el año pasado llegaron a la misma para enfrentar a los Indios de Ciudad Juárez. La tiene muy complicada Delicias, pero en el béisbol no existen imposibles.
2: Es correcto, Vladi, 3-0 lo ganan los de la capital. Mañana será la última oportunidad para que el equipo de algodoneros de Delicias intente meterse a la pelea. Por lo pronto, la gente de casa disfruta totalmente del espectáculo que le brindaron sus muchachos en el terreno de juego. Así es que ya veremos, mi Alex, el día de mañana, que precisamente no hay mañana para la tercera zona.
3: Sí, ha terminado ya el margen de error para el equipo algodonero. No te puedes equivocar una vez más, no puedes perder un partido más. El día de mañana seguir remando contracorriente el equipo de la tercera zona. Es complicado, la idea es ir partido a partido. El día de mañana tienes que aventar todo lo que tienes, y si logra la victoria, así ir sucesivamente. Por lo pronto, triunfo contundente para el equipo de los Dorados. Esa quinta entrada en su parte baja fue definitiva con el rally de 5 carreras. Por nuestra parte ha sido todo. Una producción de Algodoneros TV, presidente del patronato Rafa González, producción ejecutiva Luis Rubalcaba, la dirección de Willy Guzmán, productor Luis David Hernández, controles gráficos Ulises Fierro, arte Ángel Coronado, coordinación operativa David Robles, camarógrafo Rodrigo Sarracino, Israel Galicia, Julián Martínez y Ángel Anguiano, los cronistas Vladimir Pozo, Yo Ortiz, su servidor Alex Hernández, todo el equipo que formamos Algodoneros TV, eternamente agradecidos por su preferencia. Y si el de arriba lo permite, estaremos el día de mañana, minutos antes de las 7 de la tarde, para el cuarto partido de esta serie entre el equipo de los Dorados y nuestros algodoneros. Por nuestra parte ha sido todo. Buenas noches y hasta la próxima.

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3: Que no se le duerme el gallo, ¿verdad? Muy buenos días, buenos días. En este viernes, viernes bonito, viernes 14, viernes llovedor. Ahorita que yo salí de mi casa a su casa a las 2 y cachito, ya estaba el chipi chipi, está lloviendo, ¿eh? No sé si papá su barrio también esté por allá lloviendo. Esperamos que así sea, ¿verdad? Que sea generalizado en todo Camargo y que apriete fuerte, ¿por qué no, verdad? Que apriete la agüita, porque sí está así muy débil, pero sí está cayendo agüita. Es lo bueno. Bueno, vamos a iniciar dándole a conocer precisamente, pues como estamos hablando, de la temperatura. Mire, amanecimos a 24 grados, nublado, dice por ahí, con una sensación térmica de 23. Al mediodía vamos a estar a 36, con una sensación térmica de 39, que hule. Parcialmente despejado y caluroso, una breve tormenta en la tarde. Bueno, pues esperamos a la tormenta, ¿verdad? Y ya por la tarde-noche, pues bueno, estaremos a 20 grados. Una tormenta en partes del área de anochecer, parcialmente nublado y cubierto. Bueno, eso es lo que nos dice ahí el pronóstico, ¿verdad? Y vamos también a aprovechar para mandar un saludo y una felicitación, pues a todas las personas que el día de hoy están de manteles largos cumpliendo algún aniversario o algo en especial. O su onomástico, ¿verdad? Como es el caso de las personas que han por nombre Maximiliano, ándele, Eusebio... ¿qué? Atanasia, ándele, y Calisto, ¿usted así se llama? Bueno, pues felicidades, que se la pase suave. Y también vamos a darle a conocer los números premiados de los pronósticos. Mire, tenemos que el del mediodía correspondió para el 4, 65, 35. El de las 3 es el 6, 82, 53. El extra, el 9, 78, 81. El de las 7 es el 5, 53, 71. Y el clásico, el 3, 37, 52. Así es que bueno, pues felicidades. Si usted atinó por ahí alguno de estos numeritos, enhorabuena. Y saludar a la gente que ya, 12.5, 12.16. Y pues así, 2.35. Así fueron llegando ya también llamadas y mensajes. Bueno, ahí saludando a Normita, allá desde la Abraham. Y al jovenazo allá de Colina también ya también reportándose, a Chonito Correa, a Yanni, a Luis, a Beto, a Lalo, a Cesarín, la Pispirria, al buen amigo Cirlos también, y el Zuki Portillo, el doctor Zuki Portillo y su esposa Elba, Luis Miguel, Chacón, Lupita, la maestra Lupita Reyes ahí en el Camargo Antiguo, a Yoli y a Poncho, y también ahí la señora Berta Sandoval, allá en la Ferrocarrilera, sus hermanas Mona y Lupita. Y nuestro gran amigo el Tuercas, que ahí nos está informando que apenas acaba de salir de San Luis Potosí, rumbo a la fronteriza Ciudad Juárez. Eso es lo que tenemos por lo pronto en relación a los que ya se reportaron, ¿verdad? Y pues vamos a poner el ritmo, ¿verdad? Para empezar a recibir llamadas de la gente que está esperando el inicio de la programación. Y vámonos, ándele pues.

Ok, buen día, órale Jorge, sale, hasta luego, órale, sale. Bueno, ahí se está reportando conmigo Jorge ahí de la granja Samantha, dice que para allá también está, pues está leve así nomás, así como que quiere llover y no quiere llover, pero está, ahí se están cayendo pura brisita, ¿verdad? Bueno, mira, ahí se reportaron, híjole, como que se agarraron, estaban esperando que yo empezara, ¿verdad? Bueno, mira, ahí sí se reportó el buen amigo Goyo Vaca, también ya pidiendo sus melodías, Margarita Gaitán, allá de San Antonio, Texas, su hermana Luli, su papá Margarito, y la nieta Fernandita, la cabrita también ahí del Camargo Antiguo, Matamoros y Letos de Tejada, y pues ahí, como digo, Jorge, ahí de la granja Samantha también ya se reportó. Bueno, pues vámonos, esta fue la que nos pidió la señora Normita, dijo, póngame mi canción, Mario. Le dije, pues, ¿cuál de todas? Pues, ya sabe. ¿Cómo que ya sabe? Pues sí, la de ya sabes. ¿Sabes? Ándale, pues, con Polo Díaz.

Bueno, pues escuchamos a Pablo Urías con esa bonita melodía. Ándele, ¿sabes o no sabes? Un saludo a la señora Romelia Chavero. La señora Romelia Chavero, y un saludote a ella, ¿eh? Ándele, pues. Bueno, vámonos. Esta fue la que pidió el de Colina, que es la que se la quedé viendo ayer. Y ahorita pidió la de hoy, ¿verdad? Pero la de ayer en la tarde, que habló ya tarde, pues ya casi a las 6, ¿verdad? Le dije que se la poníamos ahorita. Ahí está ya, ándele así. Aquí mando yo, dicen los Tigres del Norte. Órale, pues.

0: mando yo.
1: Órale, pues. Aquí mando yo, dijo el tigre. Ándele, pues. Bueno, a ver, déjeme ver. Déjeme, checo. Sí, sí tenemos corte. Ándele.
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5: 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Son las 3:19. Bueno, un saludo a todos los buenos amigos ahí de seguridad, que son los que nos cuidan las 24 horas del día. Y ahorita ya están ahí ya esperando nomás el cambio de turno. Y el saludo por ahí también a los buenos amigos de a los de Vialidad, ¿verdad? Oríllese a la orilla. Y a los que andan haciendo ejercicio muy temprano, sin ir al gimnasio. Y me refiero a los que andan levantando ahorita los tambos de la basura. ¡Hijo eso! Bueno, pero bueno. Y allí, pues, a los pitufos, ¿verdad? Allí al Chato y al Narizón, a Blancanieves y al Negro. Ándele, pues. Bueno, saludos a todos ellos, que se la pasen suave. Bueno, vámonos inmediatamente con la que sigue. Aquí la tenemos ya lista. A ver. Este fue el que pidió buen amigo Cirlos. Mario, ¿dónde está Lulú? Pues bueno, vamos a ir a buscarla a ver qué onda. A ver dónde anda Lulú.

0: está Lulú, ¿verdad? Ándele. Ah, mire, dice que va a reportar al viejo del sombrerón. Ya hace mucho que no sea acto de presencia. Es que tiene mucha chamba, la mera verdad. Es que a veces que el jale lo absorbe completamente las 24 horas del día. No tiene hora de entrada y no tiene hora de salida. Es más, a veces ni come. Bueno, pues quién se lo manda, ¿verdad? Ándele, pues, vámonos.
1: Mario, aquí el viejo del sombrerón, reportándose para darle saludos a los... y las gracias también a los shakirones que se acordaron del original viejo del sombrerón.
0: Órale.
1: He dicho, ¡yahúa!
0: Órale, pues, sí, hace mucho que no llevamos, ya no llevamos esa voz, ¿verdad? Bueno, bueno, es que ya regresó, ya agarró otra chamba y ya, bueno, yo más bien ya se acabó el mucho trabajo que tenía, ahora ya tiene más chance, ¿verdad? Bueno, un saludote ahí a los buenos amigos ahí de las tortillerías, ¿verdad? Que también ya están ahora ahí ya, pues ya preparando todo para empezar la chamba el del día de hoy. Bueno, un saludo ahí al buen amigo Canano, ahí en Tortilla La Güera, ahí la Andrea, ahí con Piñita, la Silvia, ahí con el buen amigo Emilio Gándara, y la de Tao Cepeda, la Gaby, ahí enfrente, ahí en la tercera, enfrente del mercadito. Y la de la 2 de abril, que es la Juárez, ¿verdad? La de los Torros, échenle ganas, mi Torro, no se me duerman. La Aguilera, que es la Azteca, que está ahí por la calle Jiménez. La Indiana, acá por la calle Corona. Y también ahí la de los dos arbolitos, ahí en la Márquez. La Miki, que ya andan ahí ya moviendo la hielera, ya andan dándole duro y macizo. Los de la Rebu también ahí. Y la de la CTM, ahí el buen amigo Alejandro, Órale, pues. Vámonos con la que sigue de seguir, aquí la tenemos ya lista. Esta es para la señora, para la maestra, va bien, trae un impuesto a decirle maestra, la maestra Lupita, ándele pues, con Camilo Sesto. El amor de mi vida se llama la melodía, ándele pues.

0: Bueno, pues escuchamos esa bonita melodía con Camilo Sesta, El amor de mi vida. Ah, hay que reportar Juan Carlos Gaitán, allá de la guardería Pequeños Genios, y nos dice: buenos días, Mario. Póngase la canción Dímelo a mí con La rebelión de Sabinas. Dios lo bendiga siempre, Mario. Te escucho en la guardería Pequeños Genios. Bonito día. Órale, bonito día. ¿Sabe qué? Tenemos corte. Vamos a un corte y regresamos inmediatamente que luego.
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1: Que no se le duerme el gallo, Son las 3:32. Ándale, vámonos, vámonos, dándole duro y macizo. Vámonos con la que sigue. Esta. Ah, es para nuestro gran amigo, el Tuercas, el trailero, ¿verdad? Que viene saliendo de San Luis Potosí, rumbo a Juaritos, en su trailer, anaranjado, o naranja, como quieran, no sé cómo se puede pronunciar, ¿verdad? Anaranjado o naranja. Bueno, vámonos, pues, él le va.

Bueno, pues escuchamos a Miguel y Miguel y el Cera, ¿verdad? Cera Ramírez, el vocalista de Laberinto. Ah, no, ahí me llegó un mensajito lo de volada ahí del buen amigo El Tuerca, ¿verdad? Me dice, muchas gracias, Mario. Espero que algún día pueda platicar contigo fuera del aire. Gracias, ¡vámonos! Órale, pues, sale y vale. Ah, ahí está el botón, ya tenés los chaquirones, ¿eh? Ya hizo el acto de presencia y ya nos pidieron sus melodías, claro. Vamos a tratar de mandar un saludo aquí a los buenos amigos allí de las panaderías, la de la San Sebastián, la Esperanza, la Yanni, la Jessica, la Aldama, la Bejarano, la este de Oscar Reyes, la Regia, ahí con Lupito, que está, no sé, el reporta Lupito, está con las manos en la masa, y allá la del Buki, allá en la Rebu, la Unión, aquí en la calle Francisco Villa, ¿verdad? La San José, hay un tal Galán de Galanes, el tremendo pupilo, y saludando ahí también al Roy y al Charmín, ahí en la Unión, en la, perdón, en la San José, ahí en la calle Ojinaga, y los buenos amigos allá de los de las San Juditas, también les mandamos un saludo allá. Ahí ya notaron también en reportarse, porque ya están también igual. Están igual con las manos en la masa. Es que es la hora que empiezan a darle duro y macizo y ya ahorita se ponen ya el recreo, un break, un descansito ahí, ¿verdad? Ah, y también se lo vamos a ir a los buenos amigos de los urbanos, ¿verdad? Ahí los urbanos Bañuelas, los urbanos Ríos y los de Boquilla, que van y vienen los de Boquilla. A la gente de Jaime Trejo y los Ríos, ahí Rogelio y los Bañuelas. Pues allá el buen amigo Chilo, que ahorita ya arranca para rumbo al Floreño a carrear gente para la maquila. Bueno, ándele pues. Ay, también de pasadita. Allá los buenos amigos están bien chambeadores, bien trabajadores, las 24 horas del día. Únicamente nomás cambian de turno, pero ahí están los de los taxistas. Ahí los del Mercadito, a Chava González. Y los de la José Pablo Miucci, los de la Rebu, los del Árbol Grande, los de Al Super, los Portillo, aquí en la Sarabia y Acuña, los Olivas, ahí en la González Ortega, los de la Impulsora, frente al mercado. Y los de Sitio 38 también frente al mercado, pero por la calle Confort. Y a los buenos amigos están ahí de los ómnibus, gente muy trabajadora, que parecen satélites de aquí para allá, de allá para acá. Y apenas los voy a pasar así, los otros ya vienen de regreso y otra vez. Y bueno, ándele pues, vámonos, gente, que me pidió el buen amigo Goyo Vaca. Como el palo blanco, ¿verdad? Ándele. El dueto Dos Rosas.

O sea, escuchamos el palo blanco, ándale, está bonita la melodía, está pegadora. Bueno, vamos a saludar a todos los buenos amigos ahí de las diferentes colonias, barrios, cordilleras, bueno, qué sé yo, ¿verdad? La gente que siempre está por ahí muy al pendiente, escuchándonos y pues saboreando la música. Ándale, pues. Ahí saludo al buen amigo Enrique Aguilar Camargo y su esposa, a Martín Banderas por allá en el rancho El Barranco, y a María Llamado allá en la Rinconada de la Aldama, al buen amigo Cati Ontiveros, a Chu Chávez por allá en Forest Stanton, a Pedro Licerio en la capital del mundo, a los hermanos Jurado ahí, a Saúl y a Panchito, al doctor García Villarreal, a Vivi Epo, a don Erasmo García, que también está por ahí siempre muy al pendiente, y acá en Rancho Nuevo, Rancho Viejo y Lote 4, también saludote ya a Gerardo López y al güero Velasco, ¿verdad? Y a toda la gente ahí de Rancho Viejo, que también está por ahí muy al pendiente. Bueno, la familia Gobea Zavala y a Juanito Pérez allá en Santa Bárbara, y ahí el personal de tu tía Delina La Laguna, y a Tere, Imelda, Vicky y Claudia, al buen amigo Titi Carlos, que ya no termina su turno, y también saludo por allá al buen amigo Chuy Muela, que también siempre está por ahí muy al pendiente, y ahí a Charlie y a Oli, nuestros buenos amigos ahí al súper, donde están en el departamento más espinoso, ándele, y al buen amigo Oscar Reyes, ahí en Reyes Panadería, a su esposa, a su hijo, al Pandita, y la señora Rita Elida Reza, a Jesús Antonio Muñoz, por allá en Cineápolis, y en Santa Elena, al buen amigo Ramón Durán, al negrito Armando Subía, al negrito Subía, ahí en el Rancho de la Duda, échale gana, mi Armando, échale gana, mi negrito, a Nacho Guerra, ahí en San Ignacio, y también a Chava Salcido, y su esposa Ana Lilia Domínguez, ahí en Morieleño, y a Chava Hinojos, y su esposa Anita Torres, ahí en el Rancho La Concha, como también ahí en El Molino, a la familia Figueroa Hidalgo, la señora Lela, la familia Figueroa García, la buena amiga Caro, y a Chuy Sánchez, ahí en la Laguna Ranch, órale, y ahí el buen amigo Emilio, allá en San Pancho, Emilio el de los churros, y allá el buen amigo César Loya, que ahorita, bueno, ahorita ya anda, dijo que van allá para Nuevo México, ayer que habló, ya ver que ya se comunicó, iban a Nuevo México a jugar allá en fútbol, allá, pues la gente aquí, los veteranos de aquí de Camargo, bueno, y también a su hermano Chelis, un saludote, a Jaime Ramírez, y también por allá, a la gente ahí del Tecuán de arriba, el Tecuán del medio, el Tecuán de abajo, ahí a las hermanitas Irma y Marta Subía, a la tía Tola, dijo Tolo, ¿verdad?, y al primo Chicho, ándele, y la gente ahí de Chavirolandia, Chavira 1, Chavira 2 y los altos de Chavira, a la señora Alicia Villa, la otra tataranieta de Pancho Villa, y la señora Chalía, ahí en los altos de Chavira, y también saludo por allá a Rubén Villa, ¿verdad?, que también siempre está por ahí, a nuestro buen amigo Geno Mendoza, y su esposa Lourdes Virginia, ahí en lo que es 4000 Ranch. ¡Vámonos, vámonos! Ahí para nuestra buena amiga Margarita Gaitán, allá hasta San Antonio, Texas, ándele pues, vámonos.

0: pues vámonos, escuchamos esa bonita melodía. Bueno, me están preguntando que cómo estuvo lo de la serie del béisbol anoche, ¿verdad? Bueno, mire, Delicias vuelve a perder. Le gana a Chihuahua 7-3. Y también Cuauhtémoc le gana otra vez a Juárez 13-6. Y de esa manera, pues ya las series están ya muy desbalanceadas, ¿verdad? Ya están a un solo juego, tanto Chihuahua como Cuauhtémoc, de estar en la gran final, ¿verdad? Hoy se decide posiblemente, o agarran aire Delicias, agarra aire Juárez, o se van ya de vacaciones, ¿verdad? Todo depende, vamos a ver qué sucede. Pero si no, pues bueno, se queda Cuauhtémoc y se queda Chihuahua. Son los que estarían ya en la gran final. Así que vamos a esperar a ver qué sucede, ¿verdad? Por lo pronto. 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Bueno, vámonos inmediatamente a un corte. Y ahí vamos a poner otra canción, pero no tenemos corte.
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0: Que no se le duerma el gallo, ¿verdad? Bueno, vámonos con la que sigue inmediatamente. Antes de que otra cosa suceda, aquí está. Esta fue la que pidió la cabrita, ¿verdad? El mi viejo San Juan con el Buki. Ándele, pues, sal y vale.

0: Gracias a Mariachi, gracias muchachos.
1: Bueno, ya escuchamos esa bonita melodía, mi viejo San Juan, ¿verdad? Bueno, ahí se reportó la señora Oli Ávila y el buen amigo Gonzalo Joaquín. Bueno, mire, el buen amigo Gonzalo Joaquín nos dice: Mario, buen día, aquí te escuchamos en fraccionamiento Hércules, Gonzalo Joaquín. Órale pues, sal y vale. Y luego acá, Oli nos dice aquí, primeramente su mensajito: la vida es una y hay que celebrarla cada amanecer. Feliz viernes. Bueno, la vida es una y hay que celebrarla cada amanecer. Feliz viernes. Y luego ya allí nos pone las melodías que quiere escuchar, la de ahorita y la de Las Puertas del Rancho. Bueno, ándele pues. Bueno, vámonos con la que sigue. Aquí la tenemos ya lista. Déjeme ver si no hay corte, porque estoy viendo que no, todavía no hay. Bueno, ya prácticamente ya vamos a cambiar de hora más bien, ¿verdad? Ahorita ya. Vámonos pues con la que sigue. Esta es de... te voy a la que pidió el buen amigo Jorge, ahí de la granja Samantha. Ándele. Él es mi papá, con mando sierreño, ándele.

Bueno, estoy escuchando a Armando Cerrieño, ¿verdad? Con esa melodía. Es mi papá, ándale. No, no llegó nadie. 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Ándele pues. Bueno, vámonos, vámonos con la que sigue. Aquí está. Este es... esa buena que nos vio Juan Carlos. Juan Carlos Gaitán, allá de la guardería. Pequeños genios, ándele. Dímelo a mí.

0: Dímelo a mí, ¿verdad? Ándele, pues. Bueno, vámonos, vámonos. Ah, vamos a cambiar de hora. Vamos a cambiar de hora. Ya llegó la hora de cambiar la hora. Ándele, pues.
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0: ¡Que no se le duerma el gallo! Bueno, vamos acá saludando a la gente de la otra cordillera, ¿verdad? Ahí pasando por la granja Samantha y con Jorge. Orcasitas. Subimos ahí la lomita ahí del Guamis. Saludando a la gente ahí del Guamis, gente trabajadora. Bajamos directamente a Los Reyes. Ahí saludando a la maestra Mónica Bañalas. A la familia Rey Cimental. A la señora Cuca, a los asaderos. Y también ahí en Colonia Flores. Al buen amigo Merced Flores, ¿verdad? La gente del Areño. Pasamos y atravesamos el arroyo de las Indias, que estos días se ha traído agua, ahora con las lluvias que han caído, sí ha venido con agua el arroyo de las Indias. Bueno, un saludote de Iroyay, el ortegueño, floreño, correleño, morileño, y la Panamericana, ahí con Lupito Molina, 0 grados, ni frío ni calor, allá en Puerto del Toro, al profe Jaramillo, y nos regresamos al pueblo, acá a la estación, ahí saludando a la familia Santana, a las hermanitas García, al profe Chema, también hay un saludote, y ahí ya salimos a la carretera, y pasamos ahí por Maravilla, saludando a las maravillosas en San Ignacio, la señora Julia, acá en Altavista o en Altavistán. Hay algún amigo Chilo Carvajal, el de los elotes tiernitos como yo, a Chuy Jiménez, también ahí con los ordeñadores del amor, y la cuadra del Chuca también. Y acá vamos directamente ahora allá a Las Pilas, saludando a la señora Cruzita, a Chuyín su hijo, a la señora Nelly Terrazas, a Marcos de la Riva, y entramos acá por la calle Centenario, saludando a la señora Padilla. Ahí en el fraccionamiento Los Pinos, a la señora Irene Gardea, a la señora Osoyo de Alvarado, ahí en la calle Allende, ¿verdad? Arpías Tres Coronas, acá en la Félix U. Gómez, a Gonzalo Joaquín, que ya se reportó a él y su señora esposa, y también ahí al buen amigo Chinito Ramos, ahí el maestro de los meseros, y a la señora Romelia Chavero, a la señora Romelia, ¿verdad? Que también está por ahí, muy al pendiente, escuchándonos. No pide canción, pero sí nos escucha. Ándale, pues. Bueno, vámonos. ¿Dónde quedó? Hasta ahora que vienen ahí los chaquirones, dijo Mario. Así se puede pegar un grito. Bueno, dijo Toñito. Órale, pues, vámonos recio. Cruz de Olvido. Ahí está, vamos a Javi Rubalcaba, su esposa Betty, allá en Lomas. En lo más bonito de Camargo. ¡Ándele, Monchis! ¡Ya se agüita, Monchis! ¡Caliente la patineta para la chamba! ¡Vámonos!

0: Bueno, escuchamos a Vicente Fernández con esa bonita melodía. Ándele, Cruz de Olvido, ¿verdad? Bravo, bravo, bravo, bravo, bravo, bueno. 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Bueno, vámonos, aquí la tenemos ya lista la otra. Esta es la piel de la señora Oli Ávila, ¿verdad? Sí, esta se llama Contigo y Sin Ti, con Karim, ándele.
1: ¡Paredice!

Bueno, pues escuchamos a Karim León con esa melodía, Contigo o Sin Ti, ¿verdad? Ándele. Bueno, un saludote a los buenos amigos ahí de Ferretería El Chamizal, allá todo el personal, al Inge y a toda su gente, al buen amigo Iván, también ahí en Carnes Lucas, que ya están ya echándole ganas para empezar con el ritmo de la chamba, a Pedro Martínez, por ahí en la Junta de Aguas, a la señora Leti Contreras, ahí en Amarillo, Texas, y también ahí al personal de Grúa Salgado, las 24 horas del día están al pendiente ahí, Alejandro, Paco, Iván y Mon, Héctor y Gabriel, y también hay un saludo ahí en las Riberas del Conchos, al buen amigo Chali Piña y su esposa Toñita Reina, al buen amigo Vale Reyes y su esposa Lala Prieto, ahí en el kilómetro 14, rumbo a Boquilla. Saludos a Normita Grajeda, ahí en Roma, ándele. Y también saludos para ahí a la maestra Lupita y el profe José Manuel, su esposo, ahí en Foviste. Y también ahí el buen amigo Memo y Luis Arrieta, que ya están preparando los guisos y los burritos, órale. Al canalla motorizado, también un saludo. Y a Héctor Muñoz Méndez, ahí en el sitio José Pablo Miucci. A los Valdivia, ahí a Beto, a Chente, al Gene, a don Juanito. Y también ahí la gente ahí de La Enramada, El Porvenir, Estación Díaz, las Virginias, San José, El Paralito, sea Cuca, El Molino, ahí a Chuy Peña y su esposa Leti Palacios, sus hijos y sus hermanos, a José y a Manuel. Y también ahí el buen amigo Lorenzo Villanueva, ahí en el rancho San Lorenzo, y a la señora Margarita Rosa, de verdad, también un saludote, cómo no, a la familia Ciañez Limas, que ya se están preparando para irse a la chamba, a trabajar, a ponerle, y allá en el pueblito del Dama, allá la familia Luján Hernández, adoro, y a la familia Luján Lucero, ahí en el Falomir, ándele pues, y allí nuestra buena amiga y vecina aquí, Mari Sánchez, aquí en el registro civil, que ya está pues dándole duro y macizo, o ya preparándose para empezarle a dar a la chamba, ¿verdad? Bueno, a ver, déjeme ver quién llegó, porque ahí cantó el gallito, vamos, de una buena vez, porque vamos a empezar con la música de nueva cuenta. Ah, mire, aquí se están reportando ya los de San Juditas, órale, tarde pero sin sueño, güey. Dice, buen día, Mario, aquí los de las San Juditas, ¿nos podrías una rolita de los Caminantes? Regresaré, y las, ¿qué? Y en las puertas del rancho, el corrido de Lalito Tontes, o será Torres. Lalito Torres, bueno, con los alteños de la sierra. Gracias. ¡Vámonos! Órale, pues, sal y vale. Bueno, vámonos con la que sigue, pues aquí la termina lista. Esta fue la que nos pidió el de Boquía. No, el de Colina, Mario. Sal y vale, ándale, pues. Enamorada.

0: alma enamorada con Yuridia, ¿verdad? Ándele, pues. Bueno, ahí me corrigieron los de las San Juditas. Ahí va, mire.
1: El corrido de Lalito Fontes con los salteños de la sierra, Mario. ¡Vámonos!
0: ¡Y vámonos! Sal y vale. Bueno, vámonos con la que sí. Aquí la tenemos ya lista. Esta fue la que pidió el buen amigo Cirlos. Ándele, es la otra que pidió. Nadie es eterno. ¡Ándele, mi Toñito! El tremendo Shakirón.

¡Qué bárbaro, qué bárbaro! Bueno, bonita melodía. Bueno, mira, aquí se está reportando con el amigo Lacho Rodríguez. Manda su mensajito en el cual nos dice: feliz viernes, que la presencia de Dios te haga pasar el más especial y bendecido de tu día. Buenos días. Y luego ahí nos pide ya una canción, Lacho. Órale, puede salir. Ahí está ya listo. Bueno, vámonos con la que sigue. Aquí la tenemos ya lista. Esta la pidió el buen amigo Goyo Vaca. Ándele. A ver.

0: Bueno, pues escuchamos la Paloma Azul, ¿verdad? Ándale, pues. Dijo, esa reportó Chavita, ¿eh? Luego dijo, la escuchó, dijo, la que yo estoy escuchando, dijo, ¿quién me la ganó? La pidió Goyo, le dije, ¿quién le pidió Goyo Vaca? Bueno, vamos a un corte porque ya vamos a entrar los tríos, ¿eh? Los tríos, tríos, tríos, tríos.
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1: 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Son las 4:36. Monchis, ándele, Monchis, ya va en camino. Órale, pues, qué bueno. Bueno, vámonos, vamos a iniciar ya con los tríos, ¿verdad? Ándele. A ver, Patoñito, la cabrita, Jorge, los de las San Juditas, Lacho Rodríguez y muchos más que le gustan los tríos, ¿eh?

Bueno, pues escuchamos esa bonita melodía y nos vamos. Y ahora sí, vámonos con la programación y las peticiones. Aquí lo tenemos. Esta fue la que pidió los San Juditas, Rodolfo, Gabriel, Beto.

Bueno, pues escuchamos Regresaré con los Caminantes, ¿verdad? Ándale, pues vámonos con la que pidió Lacho Rodríguez, porque bueno, vamos a las puertas del rancho. Con Sandro, porque yo te amo.

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0: Porque yo te amo con Sandro de América, ¿verdad? Ándele, pues. Vamos a un corte.
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6: Bueno, pues vámonos, vámonos, porque ya es la última melodía que vamos a programar aquí. Ya nos vamos a ir directamente a las puertas del rancho, ¿verdad? Bueno, mira, aquí se reportó Héctor Valles, como todos los días, y nos dice: Señor, gracias por un día más. Solo te pido salud. De lo demás, déjame luchar a mí. Buenos días, buenos días. Ándele, pues, al buen amigo Héctor Valles. Bueno, vamos, cuenta que nos pidió ahí la cabrita. Ándele. Bandido de amor, ¿verdad? O de amores, con Joe Sebastián y Antonio Aguilar.

0: Tan, tan. Bueno, un saludote, buen amigo Armando Fernández, señor Armando Fernández Jr., ¿verdad? Ahí el faro, compra y venta de alfalfa, ahí con el Chapito Villalobos, ahí a él y a su señora esposa, y también al Chapito Jr., ¿verdad? A él del mobiliario, ¿cómo no? Y también un saludote por ahí a los vigilantes de la Escuela La Salle, a César Arredondo, el tremendo Arre, ándele, Chava Trejo, allí en Mirland, y a Edgar Caro, el tremendo Chedgar, y Armando Carabeo y su esposa, al profe Miguel Medina, ahí en Copiado Medina, y tal el saludo por ahí a la familia Arcos Lechuga, ahí en Altotonga, Veracruz, y a Jorge Portillo, allá en Michigan, Detroit, Michigan, ¿verdad? A los ingenieros de Cuca, ándele, ahí el buen amigo La Pavi Lara, y Marcial Ortega, ahí en el barrio La Huacana, más bien, ¿verdad? Y tal ahí a los hermanos Irigoyen, allá Memo y a Chava, saludotes, ahí mi loco, y al personal de Leche Zaragoza, a los de los camiones o ahí los de la planta, a Donas el Canone, el tremendo Juanito, ándele Juanito, échale ganas. Y están ahí el saludo también a los de la Esplanada, ¿verdad? A Chejo Arrieta, a Chuy y a La PAM, y acá los vigilantes de la Secundaria Federal, y por allá en el Libramiento, allá los del restaurante del Libramiento, ¿verdad? Un saludo a todos ellos que están ahí por ahí, muy al pendiente. Bueno, pues ya vámonos, llegó la hora de cambiar. Póngase las botas, el cinto piteado y el sombrero, ándele.
1: 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Amanecemos gustosos con el canto del gallo. A levantar los ánimos, oiga. Aquí llega, desde las puertas del rancho, ¡bienvenidos!
0: ¡Bienvenidos! Y vámonos inmediatamente que luego. ¡Ah, un saludo a buen amigo Lorenzo Romero Romerito! Échale ganas a usted y su nieta, allá Panchito Castillo, a su esposa Cookies, al buen amigo Titino Rodríguez, y también a don Rolfo Gil, a Cuco Martínez, Cuco Agua, y a Jaimito Beltrán, su esposa Marisela, y su nieta Odalis, y al buen amigo Luis Arámbula, también un saludote, y a Jorge Beltrán, allá en el Rancho Monel, y a la familia Giner Soto, y Carmelita Flores, ahí en el Barrio del Cristo, y a la familia Lozoya Silva, ahí en el Porvenir, al Gene Valdivia, a Carmelita y a Alma, también un saludote, al buen amigo Chuy Hernández, ahí de los Burger, enfrente del Súper, a Lupita también, cómo no. Y tan el saludote por ahí a don José Grijalva, más conocido como don Pepe Pañales, a su esposa Vicky, y pues saludote a todos ellos, que es gente que también está por ahí muy al pendiente.
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1: Bueno, pues vámonos inmediatamente a ponerle ritmo al programa. Ándele, pues, te fue la que pidió el buen amigo Jorge. Espérate, carnal, bueno, que vienen los de Electra y los de Coppel, vámonos.
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0: Bueno, pues escuchamos a los Huracanes con esa bonita melodía. Ándele. El gato de Chihuahua, ¿verdad? Bueno, mira, ahí se reportó el buen amigo Goyito, Goyo Chaparro, americanista de hueso amarillo, ¿eh? No, hombre. No se crean. ¿Para qué voy a publicar con otra cosa? No, me dijo cómo había salido anoche lo de la Copa. Nos ganaron, ya Cruz Azul quedamos eliminados 2-1, nos ganaron. Y el América con empate pasó, dijo Goyito, pues me tenía que decir que ganó la América, ¿verdad? Claro, claro. Y luego también se reportó con el amigo Toño Hernández y nos pide, y si a ese alcanzo, el gallo de pelea, Mario, con los Tigres del Norte, soy Toño Hernández, órale mi Toño. Y luego acá en la otra página, déjeme ver qué llegó por acá, porque también acá llegaron más mensajes por acá. A ver, no se deja. Ahí está. Bueno, mire, es la familia Silva de Santiago, nomás nos dice, buenos días, saludos. Órale, buenos días y saludos también a ustedes, ándele. Y aquí llegó el Calimán, órale. Aquí está Ramón de Esma Natividad, desde las Kansas. Si eres siempre agradecido, serás siempre bendecido. Buenos días. ¡Ánimo! Ruleteando el mezcal, Mario. Órale, pues, sal y vale. Bueno, a ver que acá llegó otro. Ah, pues acá llegó Marlon César. A ver qué quiere Marlon César. Vamos a ver qué dice,
1: Mario, a Chavita, aunque le ganen los pájaros azules, los negros, los rojos, los verdes, los amarillos, hasta los que les pinte el viejo el sombrerón, de todos modos pide la canción y se queda dormido. Ya está como los gallos viejos, nomás sube que lo pasen. Ese Chavita ya no más nada.
0: Bueno.
1: He dicho,
0: ¡ajúa! Órale, pues. Ya escuchó, Chavita. Bueno, si es que está despierto, vea, hijo de Marlon, que está dormido, ¿verdad? Bueno, vámonos con este que pidió ahí los chaquirones. Esta melodía se titula Caminos de Michoacán. Ándele, pues. Vámonos, recio. Con Federico Villa.

0: estamos, escuchamos Caminos de Michoacán, ¿verdad? Ándele, pues. Bueno, mira, ahí llegó, ya está despertando la gente de las 5. Bueno, qué ole.
1: La nieve está...
0: No, esa no la pide nadie. Bueno, ahí se reportó ya también el Calimán y la señora Julia subía, nomás que se fue la llamada, estaba marcando y ya, válgame Dios. Y aquí también la buena amiga Lala Flores, ahí del barrio de La Huacana, también ya hizo acto de presencia, manda su mensajito y en el cual nos dice, dice, buenos días, hoy es un regalo de Dios, ábrelo con gratitud, vívelo con fe y compártelo con amor, que tengas un día hermoso bajo su cuidado. Ándele, pues. Bueno, pues muchas gracias a ella, la buena amiga Lala y su esposo Omar Meléndez, el tremendo gordo Meléndez, ¿verdad? Bueno, vámonos. Hasta fue la que nos vio la señora Oli Ávila, ándele. Sal y vale, con el tocayo Mario Saucedo. Llorando a mares.

Bueno, pues escuchamos a Mario Saucedo. Y ahora sí ya se pudo reportar la señora Julia. Ándele, pues es que le faltaba algo ahí, el amigo Telcel, pero no, ya. Vamos a un corte.

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1: Bueno, pues vámonos, vámonos. Son las 5:16 ya. Qué rápido, ¿verdad? Bueno, vámonos con esta. Esta fue la que vio Lacho Rodríguez. Una de pesado, Mario. Órale, pues. Flor de Capomo, vamos a ponernos a bailar, Ale.

Bueno, o sea, escuchamos esa bonita melodía. Vámonos con la flor de Capomo. Vámonos con la que sigue. Esta fue la que pidió Chavita Trillo. Ándele. Y si está despierto, Marlon. Si está despierto, está esperando que salga el pato.

0: pato.
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0: 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Y bueno, vámonos inmediatamente con la que sigue. Esta fue la que pidió el buen amigo Goyito Chaparro, ándele. Con Primavera, borracho he nacido, hijo de su...

0: Bueno, pues escuchamos el conjunto Primavera con esa bonita melodía. Borracho he nacido, ¿verdad? Bueno, ahí se reportó el buen amigo Tolo, allá desde los filtros. A ver qué nos dice. Vamos a ver, vamos a ver, vamos a ver. Aquí está. Es que ya están llegando los mensajitos, ¿eh? Bueno, mira, aquí el buen amigo Tolo dice: tarea para hoy, vivir con gratitud y ver siempre el lado positivo de las cosas. Buen día, buen día. Mario Reina Aragón, buenos días. Un fresco y bendecido día para todos. Un saludo para todos los madrugadores y trabajadores del campo y la ciudad. Acá en los filtros, José Bartolo, órale. Y luego ya aquí nos llegó un mensajito hacia Natalia. Natalia Ramírez también manda su mensajito como todos los días. Y ahí está al fondo un caballo. Buenos días. Y lo dice aquí. ¿Qué? Te envío un abrazo lleno de bendiciones y buenos deseos. Que tengas un excelente día. Ándale, igualmente también para ustedes, señora Natalia. Muchas gracias. Y luego ahí se reportó el buen amigo Rubén. Rubén Ramírez, Rubencito. Y hoy me saludó a mi amigo Beto Campo y a Tolo Tolo. Le dije, no, pues ahí acaba de marcar apenas Tolo Tolo, ¿verdad? Y luego aquí también está llegando un mensajito de la señora, la familia Gobea Zavala. También como todos los días nos dice, buenos días, feliz viernes. Que este hermoso día venga lleno de bendiciones, salud, amor, paz, alegría, y que Dios guíe cada paso que des, que tu vida, en cada paso de tu vida, protege a tu familia y te llene de su luz y su amor. Que tengas un día maravilloso y lleno de grandes cosas. Amén. Ándele, pues igualmente para mí, para ustedes, la familia Gobea Zavala, ¿verdad? Y lo déjenme aquí, cantó el gallito otra vez. No, es todo. Bueno, vámonos, vámonos, vámonos, vámonos, porque, hijo, está la cosa que arde. Aquí tenemos esta dejuela que nos pidió los de las San Juditas, ándele.
1: Fiesta privada. Saludos para mi compa Toniel, por ahí un saludo a mi compa Teo también. A todos los carnales, por ahí un saludote. A compa Jaime, por supuesto.
0: El corrado de Lolito, Lalito Fuentes, ándele pues. Con los salteños de la sierra.
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0: Bueno, pues ahí terminó, ¿verdad? Los Salteños de la Sierra con esa melodía, el corrido de Lalito, ándele pues, ahí para los de las San Juditas. 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Déjeme, parece que tenemos corte, déjeme checo aquí.
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1: Bueno, aquí tenemos esta... esta fue la que nos pidió este Toño. Toño Hernández, ¿verdad? Ándele pues, vámonos. A ver.
2: ¿Cómo mueren los gallos en los
1: pares? El gallo de pelea, dijo. Con los Tigres del Norte, ándele.

Gallo de pelea, ¿verdad? Ándele, pues, vámonos inmediatamente, ándele, porque si no se nos termina el tiempo. Esta nos la pidió el buen amigo, el Calimán, ándele. Ahí viene el agua. Ahí viene el agua. Ahí la lluvia, ahí viene la lluvia.

Bueno, pues escuchamos esa ruleteando el mezcal, ¿verdad? Ándele, pues. Dígame, porque llegaron unos mensajitos ahí, llegó el mensajito de la sobrina Selene. A ver, ma, ahora que no quiera Te tengo que agarrar descuidado mi celular. Bueno, mira, aquí la sobrina Selene nos manda su mensajito en el cual nos dice: tu mejor regalo de hoy es la vida. Buenos días, buenos días. Y lo que nos pone: buen día, tío. Vámonos a trabajar con la bendición de Dios. Así es, mica. Echale ganas. Y luego aquí el buen amigo Omar Pano, Dagualdana y su esposa Dorita. Nos dice aquí Dago: muy buenos días, Mario. Que disfrute este feliz y bendecido fin de semana. Un gusto saludarte. Órale, igualmente, mi Dago. Échale ganas, ¿eh? Y a su esposa Dorita. Y luego aquí, Omar Vaca nos manda su mensaje. Nos dice: buenos días, Mario. Un saludo para mi papá Goyo Vaca. Ándele, allá de... desde el estado de Texas. Y luego aquí el buen amigo Lalo Visconti también manda su mensajito. Que Dios bendiga tu día, ilumine tu camino y llene tu corazón de paz, salud y gratitud. Buenos días, buenos días. ¿Qué más? Pues es todo, ¿verdad? Ándele, pues. Vámonos con esta que nos pidió la señora Julia. Mi desgracia estaba escrita. Ándale, pues. Con rieleros.

No, pues escuchamos a los Rileros con esa bonita melodía. Mira, aquí se está reportando el buen amigo Pepe Roacho y su esposa Hilda. Y vamos a ver qué dice el mensajito. Vamos, va, ahora que no cara. Mire, vale, amigos. A ver, a ver, a ver. Ahora sí, ya, ya, ya se abrió. No quiere. Gracias, Dios, por despertarme hoy, porque mientras tenga vida, todavía existen milagros por recibir. Ándele, muy cierto. Bueno, y pues vámonos, vámonos ya, pues al corte, ¿verdad? Ya vamos al corte y nos vamos a sacar que la que nos pidió ahorita, vamos a cerrar con ella, la que nos pidió Rubencito, la de los caminos de Guanajuato, ¿verdad? Con el, de Guanajuato, no, de... Sí, porque me dijo que quería la canción de Nuevo León, ¿verdad? Nuevo León con este, con José Alfredo Jiménez. Dijo que quería León, Guanajuato. Pues sí, los caminos de León, Guanajuato. Ándele, pues bueno, vamos a un corte, vamos a un corte y regresamos ya para irnos.

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1: Bueno, pues vámonos ya con esta melodía que tenemos aquí ya para despedirnos. Es de Caminos de Guanajuato, ándale pues, ahí para el buen amigo Rubencito. Rubén Ramírez, el Rubio.
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Camino de Guanajuato. Bueno, un saludo, buen amigo, el Payo Sánchez, que va rumbo a la granja, ya a Santa Teresita, a Chente Valdivia, por acá en la ferrocarrilera, a Dorita Giner, ahí a Javier Sainz, más conocido como Ingo, a su esposa, Pati Huereque, al personal de Gorditas y Burritos del Centenario, a él, a Cernena, Vero, Esmeralda y Panchito, y acá en la Jessica, a Tabito de Gerano, a Martín Chavira Junior, a Chicote, a Dian, al Maestrito, a Lili, a Pancho, al Pillo y a Alejandro, ándele, pues, Alejandro Murillo, ahí enseguida, luego, ahí en la tutía CTM. Y ahí Culpapas, ahí la familia García Valle, ¿verdad? Ahí con las ricas papitas caseras, bien ricas, ahí en la Plaza Juárez están los sábados y domingos, en el carrito amarillo, no tiene pierde. Bueno, ya únicamente me resta más que precisamente despedirme de toda esa gente trabajadora, gente madrugada, que desde muy tempranito a las 12.

0: a la cabrita acá en el Camargo Antiguo, allí también a Jorge, ahí de la granja Samantha, y allí también a Marrón César, al viejo del sombrerón, a Juan Carlos Gaitán, ahí en la, válgame, guardería, de qué genio, ¿verdad? A los Chequirones, ándele, a la señora Oli Ávila y a Gonzalo Joaquín, allá en el fraccionamiento Hércules, a los de la panadería San Juditas, allá en Chihuas, allí a Rodolfo, Gabriel, Beto y el Sonri, y también el saludote por ahí allá a Lacho Rodríguez, y también a Chavita, el allá desde el Arroyo de las Indias, a Héctor Valles, también el saludote, y a Goyo Chaparro, el tremendo Goyito, ¿verdad? A Toño Hernández, a la familia Silva de Santiago, al Calimán, a la señora Julia, a su vida allá en San Ignacio, a Lala Flores, su esposo Omar, y el buen amigo Tolo Tolo, allá de Los Filtros, a Rubén Ramírez, el Rubio, y allí la señora Natalia Ramírez, a la familia Gobea Zavala, a Selene, a Dago Aldana y su esposa Dorita, a Omar Vaca, a Lalo Visconti, y a Pepe Racho y su esposa Hilda, y a la señora Chavero, ¿verdad? Ándele, a Romelia, ándele pues. Pues vámonos, ya, nos queda más que despedir a los animalitos, ¿verdad?
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0: Nos vamos y ya nos fuimos. Sana cara aquí en la grata compañía de Alberto Irigoyen, Yair y Paulito. Ándele pues, con mucha, pero mucha información. ¡Vámonos!
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11: Ya estamos listos, son exactamente las 6 de la mañana con 8 minutos. ¿Qué hubo? ¿Cómo andamos? Buenos días, hoy es viernes 14 de agosto del 2026. ¿Cómo amanecieron? ¿Ya les amaneció? ¿Ya están en su trabajo? A los que entraron a las 5 de la mañana, pues bienvenidos, toda la suerte del mundo. A los que ya entraron a las 6 de la mañana, pues lo mejor de lo mejor, y a los que se están preparando ya para las 7 de la mañana, muy, pero muy bueno. ¡Uy! Pablito, los que entran a las 8.
12: Los... No, pues todas tienen chance de...
11: No, todas están dormidos.
12: De hasta hacerse un spa, ir al spa, hacerse un almuercito chido.
11: Oiga, hay gente que entra a las 9 de la mañana, el horario de los jefes, a las 9. ¿Cómo la ve? Es más, hay gente que entra a las 10 de la mañana, ¿eh?
12: Pero para cuando ellos quieren salir, nosotros ya tenemos como ya, 4 horas en la casa.
11: Ya hicimos la jornada, dicen los agricultores. Ya hicimos la jornada.
12: La mañana es la que rinde, bien.
11: Sí, sí, sí, sí, sí, sí. La verdad que, oiga, ahora otra cosa, no cría buena sangre levantarse todos los días a las 5 de la mañana. Eso ni dudarlo, pero te acostumbra, ¿no? Se acostumbra.
12: Sí, se hace uno a la rutina, a la disciplina de que debes de levantarte temprano, tienes el compromiso y hay que levantarte.
11: Al hábito, levantarte. Sí o sí, a las 5 de la mañana.
12: Hay días de descanso en los que
11: levántate
12: a las 10 o 11.
11: Así es. No, pero yo sí, no sé si le pase ahora, Pablito, ya que está usted en esta chamba, yo sí me las curo, de veras. No, es que entro bien temprano. Y luego, ¿a qué horas entras? A las 8 de la mañana. Y yo a las 8, pues yo a esa hora yo ya salí de mi primer turno, ¿no? O me ha tocado que no, es que está bien pesado, tengo que estar a las 9 de la mañana ahí. 9, no. No, yo a las 9 ya entré, ya salí, ya desayuné, ya estoy listo para ahora sí que para el otro turno, ¿no? Pues así es esto, así que saludos, amigos. ¿Cómo amaneció, Pablito? Buenos días.
12: No, muy bien, gracias a Dios, Beto. ¿Cómo le decía usted también?
11: No, pues listos.
12: Aquí también ya estamos listos para llevar a cabo la información en este programa Despierta Camargo. Déjeme decirle que le traemos mucha información. Uh-huh. Información que ya se les había dicho. Quédese porque va a estar
11: No,
12: Despierta Camargo del día de hoy.
11: De lujo. Oigan, el campeonato de béisbol, ¿cómo va la serie?
12: Déjeme decirle que afortunadamente el día de ayer
11: ¿cómo que afortunadamente?
12: Bueno, los Dorados de Chihuahua para ellos le gana el tercer juego de la serie a lo que es los Algodoneros de Delicias.
11: ¿Tiene el marcador? Ahí. Sí,
12: por lo que Dorados de Chihuahua le gana 9-2 a Dorados.
11: A los Algodoneros.
12: A los Algodoneros de Delicias. Esto hace que la serie se ponga, pues, 3-0. Los 3 juegos los lleva de ventaja lo que es Dorados de Chihuahua.
11: Van a uno
12: el día de hoy. Si gana Chihuahua, pues ya se acabaría.
11: Yo digo que sí sacan un jueguito ahí de Licias, pero están jugando
12: ¿están
11: en Chihuahua?
12: ¿Están en casa de Dorados? La casa, como por ahí dicen, la casa pesa.
11: La casa pesa, sí.
12: Ahorita
11: sí.
12: Hay que esperar.
11: Y la otra serie, Juárez, Indios de Juárez contra Cuauhtémoc.
12: Y la otra serie es de Juárez-Cuauhtémoc. El día de ayer Juárez le pega a Cuauhtémoc 1-0, lo que hace que la serie se ponga en 2-1, uh-huh. Cuauhtémoc lleva 2 de ventaja y pues Juárez solamente 1 uh-huh. el día de hoy.
11: Esa serie va más pareja, ¿verdad?
12: Va más pareja, 2-1.
11: O sea, Cuauhtémoc gana los 2 en casa y luego se van de visita y pierde. Pues sí, va muy lógica esa serie, ¿no? Bueno, pues entonces la serie gana. Se va a favor de Cuauhtémoc, sigue a favor de Cuauhtémoc.
12: Cuauhtémoc, sí. Dos juegos por 1.
11: Correcto. Hoy sería el cuarto, ¿no? El
12: cuarto juego.
11: Para las dos series.
12: Sí, para las dos series. Uh-huh. Aquí es donde podría, pues, Delicias podría salir o podría buscar el juego que lo deje ahí plasmado para ver si pudiera buscar el pase a la final.
11: Amigos, quédense con nosotros. Vámonos a los titulares. Venga, Paulito, vámonos. Amigos, una bomba. Todos los periódicos lo traen. El Universal, Reforma, El Heraldo, Latinus, MX, Código Magenta, los periódicos estatales. Es el punto más débil, si me permite decirlo de esta manera, para la cuarta transformación. Al Junior, al heredero, al que López Obrador pretende encumbrar en él la piedra angular de la cuarta transformación. Él mismo acaba de anunciar que el gobierno de los Estados Unidos le acaba de quitar la visa. Es decir, Estados Unidos le acaba de enviar un duro mensaje al hijo de Andrés Manuel López Obrador, el famoso Andy. No eres bienvenido a los Estados Unidos. Tu dinero mal habido no nos interesa. No nos interesa que vengas a gastar ni a comprar ropa ni pasearte en los mejores hoteles de Nueva York. No eres bienvenido a los Estados Unidos. Esto, amigos del auditorio, da pie a lo que los trabajos de periodismo se ha hecho en contra de Andy, de Andrés Manuel López, bueno, de Andy López Beltrán, de que el gobierno de los Estados Unidos sí lo tiene bajo la lupa. Lo está investigando. No por nada le quitaron la visa. Andy informa que le quitaron la visa, dice el Universal. ¿Está usted enterado? Pregunta a Donald Trump. No me causa ningún problema el no visitar Estados Unidos, dice Andy López Beltrán. Y otras nuevas frases de Andy López a Donald Trump tras el retiro de su visa. El Reforma en su página principal trae una fotografía de López Obrador y Andy López Beltrán abrazados. Y dice el Reforma, mire, le voy a leer lo que están manejando todos los periódicos. El Reforma dice, quita Estados Unidos la visa a Andy. Es hitleriano, reclama. Latinus, Andy López Beltrán, hijo de López Obrador, anuncia que Estados Unidos le revocó su visa. MX, le quita la visa a Andy López Beltrán y le reclama a Donald Trump. Código Magenta. Andy desafía al Imperio Yankee. Acá en Arrogante Proceder, Andy López Beltrán revela que Estados Unidos le retiró la visa. No, bueno, el diario de Chihuahua. El diario de Chihuahua confirman, le quitan la visa a el Junior. Todos traen esta información el día de hoy en sus primeras planas. Hoy vamos a dar a conocer bien en la primera plana del Universal los nombres de los políticos mexicanos que Estados Unidos les ha retirado la visa. Entre ellos, Andy López Beltrán. Estaremos hablando de esta información ahorita más adelante. Oigan, y más de la información para el día de hoy, aquí a través de la Grandota 97.5. ¿Sabe qué dijo? ¿Sabe qué dijo Alito Moreno, presidente del PRI? Vas a caer, pinche Narco Junior de mierda. Alito es lo que dice por el retiro de la visa de Andy López Beltrán. ¡Uy! Esto se va a poner. Mueve Morena fichas para para desaforar a Alito Moreno. La salida del diputado Eric Flores de la presidencia de la sección instructora abrirá el camino para destrabar el desafuero de Alito Moreno, el presidente del PRI. Le daré a conocer esta información que traen en primera plana por parte precisamente del Reforma. Captan a la gobernadora de Campeche, Alaida Sansores, en una tienda exclusiva, una boutique de zapatos en Madrid, allá en España. Bendita la ley austera, ¿no? La austeridad. Acaban de detener a un presunto responsable de una violación en contra de una niña de 11 años que quedó embarazada en Matamoros. Ya está detenido el sujeto. Déjeme también darle a conocer el día de hoy. Luisa Alcalde expone en una lista a periodistas y medios críticos tras la polémica. Luego dice que fue un análisis de ecosistemas. Dice que la lista no es una lista. Ah, bueno, está bueno. Oiga, también déjeme darle a conocer el día de hoy. Hombres armados asesinan a una mujer de 18 años y a su bebé de 4 meses en Michoacán. Acaban de detener a un comandante de la policía de Veracruz por presuntos vínculos con un grupo criminal. ¿Sabe qué le encontraron? Le encontraron las claves de un radio de la policía. Se las pasaba a un grupo criminal ahí en Veracruz. Y es un delito federal. Oigan, y más de la información para el día de hoy, aquí a través de la Grandota 97.5, la CENTE y el gobierno pactan tregua. Siguen latentes las movilizaciones, para variar. Por acá en Chihuahua, ¿cómo amanece Chihuahua? Déjeme decirle el día de hoy, parte de la información que vamos a tener en este viernes. Déjeme le digo a usted, aquí a través de la Grandota 97.5, el cerco se cierra sobre Andy y la 4T ya no puede seguir encubriéndolo. Es lo que el PAN está exigiendo, que investiguen al hijo de López Obrador. Esto viene en los digitales estatales. Localizan un cuerpo al parecer es un hombre arrastrado por la corriente allá en Aldama. Les tengo la información. Catean un domicilio en la colonia Dale por presunta venta de droga. Hay 2 detenidos en plena flagrancia. También déjeme darle a conocer, la gobernadora de Chihuahua está presentando un nuevo protocolo sanitario para combatir al gusano gobernador. También estamos en las negociaciones por la presidencia del Congreso. Es lo que dicen los coordinadores, se inclinan porque sea una mujer, dice Alfredo Chávez, coordinador del grupo parlamentario del PAN. La inseguridad en Guadalupe y Calvo ha impedido que el Instituto Estatal Electoral le notifique las denuncias a la alcaldesa morenista de Guadalupe y Calvo. Qué raro, ¿verdad? Oigan, y más de la información para el día de hoy. Ofreció la Fiscalía General de la República revisar los retenes de las carreteras estatales en Chihuahua. Déjeme también darle a conocer el día de hoy. aquí a través de la Grandota 97.5. A ver, déjeme darle a conocer de la información que hay. Bueno, es de lo más importante hasta este momento. 6:21 a.m. Amigos, quédense con nosotros, acompáñenos, porque vamos a tener esto y mucho más aquí en este Despierta Camargo. Buenos días.
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0: 6 de la mañana con 24 minutos. Hoy es viernes 14 de agosto del 2026. Muy buenos días, que tengan ustedes un excelente fin de semana. Hoy es viernes de disfrutar una de mis músicas favoritas, el country. Bienvenidos a todos los vaqueros y todas las vaqueras de corazón. Y no es necesario que usen botas ni sombrero, la verdad es que la música country es hermosa. Saludo con mucho gusto al ingeniero Jesús Sosa. ¿Qué pasó, Inge? Gusto en saludarlo, muy buenos días, muchas gracias. Ahí mi tremendo Abraham Sosa también. Aprovecho para saludar a mi tremendo Abraham. Oye, saludos a Carlito León. ¿Qué pasó, mi Charlie? ¿En dónde andas, compadre? A ver, déjame lo checo acá. Anda en Juárez. Órale, saludos, mi Charlie. Oye, a Juanito Quiñones. Saludos, Juanito. Muchas gracias por estar con nosotros ahí. Juanito Quiñones, lo vi antier. Antier lo vi, pobrecito, Pablito. No, con todas las manos cayentas. Labios agreteados. No, de verdad, pobre mi Juanito, muy trabajador, muy trabajador. Salud, Juanito. Oye, salud también acá para quién. Buenos días, Beto, que este jueves. ¿Cómo que este jueves? Hoy. Buenos días, Beto, bendiciones para usted, dice. Acá está el padre Manuelito Lozoya, estaba leyendo el de ayer. Salud, padre. Gusto saludarlo, padre. Hasta Manuel Benavides, un abrazote, padre. Muchas gracias por estar con nosotros. A Chabelín Terrazas, ¿qué pasó, Chabelín? Andas en el gimnasio, vas a salir a correr. A ver, platícame tu agenda, compadre. Oye, saludos, ven para el licenciado Rodríguez. Ya me no entran a la escuela, ¿no, Lick? ¿Cuándo se presentan a la chamba ya? Ahí en la Secundaria Federal de La Cruz. Oye, aprovecho para saludar a mi tremendo Beto Pavón. ¿Qué pasó, tocayazo? Gusto saludarlo. A Fernando Soto, por allá en Luboteja, saludos. Muchas gracias por estar con nosotros. Dago Aldana se reporta como cada mañana. ¿Qué pasó, mi Dago? Saludos. Allá a Dorita Salcido, a Carlitos Aldana. Muchas gracias por estar con nosotros como cada día. Saludos también con mucho gusto a mi buen amigo Raúl Rojas. ¿Qué onda, mi Rulis? Saludos al Grillito Cordero también, reportándose el buen Grillito. A Lorenzo Villanueva. ¿Qué pasó, Lorenzo? Muchas gracias por estar con nosotros. El buen amigo Luis Giner. ¿Qué pasó, mi Luis? Solo por hoy, brother, solo por hoy. Aprovecho también para saludar allá a mi tremendo Pepe Barajas. Mi tremendo Purriaco, saludos. Saludos también con mucho gusto a la familia Silva de Santiago. Muchas gracias por estar con nosotros. Vaya saludo, me dice que el 24. Pues ya la semana que entra, ¿no? No, todavía les queda otra semana. Sí, todavía les queda otra semana. Oye, saludos con mucho gusto ahí a mi tremendo Lobo Rey. ¿Qué pasó, mi Lobo? ¿Cómo amanecimos, compadre? Saludos a mi buen amigo Lobo Rey. Aprovecho para saludar a la maestra Okigua. Presente, maestra. A Normita Grajeda. Allá en la colonia Roma. Me dicen que me escuchan por Alexa. Desde Hércules, Coahuila. Órale, pero dígame, ¿quién? A ver, dígame. Como dijera Kiko, ¿no? Pablito. ¿De parte de quién? ¿Sí se la sabe esa? Cuando llegó el profesor Girafales. Llega y Abre Kiko la puerta, ¿no? Hola, querido profesor. Kiko, ¿cómo estás? Bien, querido profesor. ¿Está tu mamá? ¿De parte de quién? Órale, saludos. A ver si lo encuentra ahí en YouTube ahí. Oiga, saludos también con mucho gusto. Pues a todos los que nos siguen por Alexa. Es que está bien padre. Mire. Usted se levanta tempranito, prepara un cafecito, un chocolatito, qué sé yo. Y luego ahí así descansando ahí, los que se levantan más tarde, nomás le gritan, ¡Alexa! ¡Alexa! Y luego, inicia Grandota Radio, Oye, Leti Contreras, ahí en Amarillo, Texas, ¿qué pasó, Leti? ¿Cómo andamos? Muchas gracias. Me dice Chabelín que acaba de salir, que va para el gimnasio. A ver si es cierto, compadre. Yo soy de evidencia, compadre. Yo soy de evidencia, hasta que me mandes fotos ahí. Cargando las de 45 kilos para la sentadilla. Ya está a punto de llegar al punto de los burritos de acumulación 7, mi tremendo canallín. ¿Qué pasó? Ayer pasé. Estaba ahí muy. Pasé y lo saludé y ni siquiera se dio cuenta, mi tremendo canallín. Órale, saludos. ¿Quién más me falta? Saludos a Inés, saludos a Claudia. Saludos también con mucho gusto acá para la maestra Chayito también. Que nos acompañan allá en 4000 para el tío Chávez Irigoyen. Saludos también que nos acompañan Tony Muñoz, allá en Zapopan, Jalisco. ¿Qué pasó, mi Tony? Saludos. Ahí está mi tremendo, acá, Abraham, saludos. Muchas gracias, mi tremendo Abraham Sosa. Muchas gracias, gracias, hermano, por estar con nosotros. Oye, pues nos ha reportado ahora el Chapito Villalobos, o ya. Allá me lo mandó. El Chapito Villalobos también, ya, listo para la chamba. Ya. Oiga, muchas gracias. Ayer. ¿Fue ayer? Ayer, Pablito. ¿Cuándo no vino usted? El 12.
1: El día miércoles.
0: El miércoles. Nos mandó el Chapito Villalobos las chapotortas. No, sabroso chapotortas ahí del Chapito Villalobos. Muchas gracias, Chapito,
1: Ahí por ahí andamos con el hijo del Chapito, de hecho,
0: en la escuela.
1: En la escuela, sí.
0: Ah, qué bueno. Muchas gracias, Chapito. Nos mandó unas deliciosas tortas aquí al personal. No, pues nos cayeron de lujo. Muchas gracias. El Yair se aventó dos. Sí. Bueno, muchas gracias. ¿Quién se me queda por acá? Serían todos. Muy bien. Serían todos. Mario Beltrán. Saludos, mi Mario. Debe andar ahí en la Rancho La Loa. Saludos, mi Mario. Muchas gracias. Oigan, de veras, a todos los que nos siguen. A todas las panaderías, tortillerías, a los amigos taxistas, a los amigos de seguridad pública, a la gente que nos traen sus audífonos en los diferentes gimnasios, a los que andan en la corrida. Saludos, muchas gracias. 20527 y 20960, nuestros teléfonos aquí en el estudio, en el WhatsApp, estamos en el 648-100-0040, 648-100-0060. A ver, Pablito, pásenos las plataformas.
1: Claro que sí, estamos a través de Facebook como La Grandota 97.5, también estamos a través de lo que es YouTube como La Grandota 97.5, y como usted dijo, si tiene su bocina Alexa, solo dígale Alexa, inicia Grandota Radio, y Alexa reproduce Grandota Radio.
0: Correcto, 29 minutos para que marque las 7 de la mañana, vámonos a una pausa comercial. Nosotros, mientras usted trabaja, nosotros les informamos. ¡Ya venimos!
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Bueno, pues uno de los grandes éxitos de Mr. Alan Jackson dice que cuando te casas, todo es en pequeño. Dice, tienes una pequeña casita, un pequeño departamento, comes en un solo plato, estás empezando, tienes una pequeña luna de miel, tienes un carrito chiquito. Bueno, a ver, regrésala, Pablito. Esta del Little Bit de Alan Jackson. Venga, súbele. Miren nomás.

0: Faltan 25 minutos ya para las 7 de la mañana. Vámonos a la información. 25 minutos a las 7 de la mañana aquí en la Grandota 97.5. Una verdadera bomba en el tema político, amigos que nos escuchan en esta mañana. Es una crónica anunciada y los que faltan. Por más que quisieron pues tratar de tapar el sol con un dedo. A ver, ¿qué tiene que ver? ¿Qué tiene que ver el hijo de López Obrador, Andy López Beltrán, si es un cuate? Voy a hablar en el sentido figurado, Estoy hablando en el sentido figurado. Es un cuate que, pues, según López Obrador, según la propia presidenta de la República, Claudia Sheinbaum, este cuate ni fu ni fa en la vida política. Que nada tiene que ver con lo que periodísticamente se ha dicho. Temas del huachicol, temas en donde nada pasaba si no era por la autorización de él cuando gobernaba su papá. Hagan de cuenta que el papá nada más puso la cara y quien hacía la chamba de presidente era este cuate, Andy López Beltrán, el Junior. Tanto él y el otro, Bobby López Beltrán, se encargaban de mover todas las piezas. Sus amigos cercanos se enriquecieron. Los proveedores se enriquecieron con él. Pero hay un dato que aquí se los dijimos. En Houston, por un tema de huachicol, a un gabacho lo agarraron con las manos en la masa, el gobierno de Estados Unidos. Lo agarró precisamente con este transporte de hidrocarburos a nuestro país. Y en los documentos, americano cantó, aquí se los dijimos, cantó que uno de los que recibían o de los que estaban involucrados en este asunto se llama Andy López Beltrán. Aquí se los dijimos. De una de varias acusaciones que tiene precisamente Andy López Beltrán. Pero a ver, tampoco hay que descartar, esta semana acudió a interponer algunas denuncias a Alito Moreno, el presidente del PRI, a nivel nacional. Se presentó en los Estados Unidos para presentar pruebas en contra de, sabrá Dios, a quién puso. Alito Moreno. Extrañamente, a las horas, el gobierno de los Estados Unidos le acaba de cancelar la visa a Andy López Beltrán. Estamos hablando, amigos del auditorio, esto no es un, a lo mejor para algunos. Oiga, pues es simplemente como ciudadano, ahora sí que permítame expresarme, común y corriente, que no tienen algún cargo público y demás. ¿Cómo se siente cuando no le dan la visa? ¿Está usted con la zozobra de que, híjole, mañana me tengo que presentar, Pablito? Mañana tengo que ir al consulado a ver qué me dicen. ¿Va usted? Y el gobierno de Estados Unidos ya lo revisó. ¿A qué se dedica usted? Etcétera, etcétera, etcétera, etcétera. Y si el gobierno de Estados Unidos considera que usted puede entrar a la casa de ellos, le van a dar la visa. Si no, no le dan la visa. ¿Por qué? Pues porque ellos presumen que usted va a ir a trabajar, ellos presumen que, etcétera, etcétera, etcétera, ¿no? No, no a turistear. Bueno, amigos y amigas, por mucho que se diga, el gobierno de Estados Unidos, al quitarle o al negarle, suspenderle la visa a Andy López Beltrán, el mensaje es muy claro. Es muy claro. Es más, incluso se vale especular. ¿Sí? Se vale especular. ¿Por qué te quitaron la visa? Bueno, porque simplemente eres non grato, no eres bienvenido para el país de Estados Unidos. No nos interesa que tengas mucho dinero, no nos interesa que vengas a gastar tu dinero aquí a los Estados Unidos, no nos interesa que vengas a quedarte a los mejores hoteles de Nueva York, de Houston, de Los Ángeles, de las playas, no nos interesa. No eres bienvenido. Esto es terrible. Es el hijo del expresidente de la República, Andrés Manuel López Obrador. Hagan de cuenta que le cancelan la visa al hijo de Donald Trump. Sí, estamos tomando las dimensiones de esto que acaba de ocurrir. Amigos, la lumbre la tiene muy cerca el papi Andrés Manuel López Obrador. Es verdaderamente una tragedia política para la Cuarta Transformación. Le están dando en el seno, en los adentros de la Cuarta Transformación. Hoy, todos los periódicos, el periódico que usted quiera ver, usted entre a cualquier periódico y todos traen en la primera plana esta información. Lo que no quiere Claudia Sheinbaum, lo que no quiere la gente de Morena, que se hable de ellos. Por eso quieren que estos lineamientos, a ver, van a decir que es mentira o que es verdad. Van a decir que es una opinión o qué. El Universal, déjeme le leo lo que dice El Universal en su página principal. Andy López Beltrán acaba de informar que le quitaron la visa. ¿Está usted enterado? Le pregunta a Donald Trump. El hijo del expresidente López Obrador envió una carta a Donald Trump que difundió a través de sus redes personales certificadas. Andrés Manuel López Beltrán, hijo del expresidente Andrés Manuel López Obrador, denunció que el gobierno de los Estados Unidos le canceló su visa de ingreso a ese país por instrucciones del secretario de Estado Marco Rubio y del subsecretario Christopher Landu. A ver, amigos, el secretario de Estado Marco Rubio giró instrucciones para que le cancelaran la visa a Andy López Beltrán a través de una carta precisamente dirigida al presidente estadounidense Donald Trump, fechada de este 13 de agosto en Teapa, en Tabasco. López Beltrán aseguró que la decisión tiene un carácter político y cuestionó al mandatario sobre si estaba enterado de la medida. ¿Cómo la ve? ¿Está usted enterado, presidente de Estados Unidos, que al hijo de López Obrador le cancelaron la visa? Marco Rubio, secretario del Departamento de Estado, y Christopher Landu, subsecretario de esa misma dependencia, autodenominado el quitavisa, han ordenado quitarme el permiso para ingresar a los Estados Unidos de América. El hijo del expresidente calificó la decisión como politiquera y propagandista o propagandística y afirmó que no existe ninguna razón que justifique la cancelación de su visa. Además, sostuvo que los funcionarios estadounidenses no cuentan con pruebas de algún tipo o de algún acto inmoral o delictivo en su contra y afirmó que han conducido su vida pública y privada bajo los principios que, dijo, le fueron inculcados por sus padres. ¡Qué desvergonzado! Andy López Beltrán elevó el tono de sus críticas contra Rubio y Landu luego de acusarlos de que están actuando como jefes de pandilla. ¡Ándele! Que se están dedicando, según sus señalamientos, a espiar, a acosar y luego intervenir contra gobiernos y políticos que consideran una amenaza para los Estados Unidos. También cuestionó los motivos de las acciones de funcionarios estadounidenses y afirmó que utilizan argumentos como la seguridad nacional o el narcoterrorismo para justificar represalias contra quienes no se alinean con sus intereses. En su carta, aseguró que la cancelación de la visa no presenta o no representa para él un problema, pues dijo que no tiene interés en visitar Estados Unidos en estos tiempos decadentes y lamentables. Ahora resulta, ¿no? ¿Esto dónde lo he escuchado? Ah, ¿quién dijo? La gobernadora de Baja California, ¿no? No, pues, que te quiten una visa no significa nada. Sin embargo, pidió directamente a Donald Trump que le aclare si conocía la decisión de Rubio y de Landu. ¿Está usted enterado de lo que estoy exponiendo? Preguntó Andy López Beltrán al presidente de Estados Unidos. En caso de que Donald Trump no estuviera informado, planteó una segunda interrogante, que no destituye a Rubio, a Landu y a otros funcionarios que a su juicio mantienen una actitud adversa hacia México y hacia Morena. Andy López Beltrán hizo referencia a la relación que su padre mantuvo con Donald Trump durante su administración y sostuvo que el expresidente mexicano consideraba que el actual mandatario estadounidense había cambiado respecto al político con quien tuvo trato durante su gobierno. El hijo del exmandatario pidió, finalmente, a Donald Trump iniciar una nueva etapa basada en la participación de profesionales de la política y en la defensa del interés de los ciudadanos. En política siempre será mejor rectificar que caer en la autocomplacencia y es de sabios cambiar de opinión. La carta concluye con un llamado a que el presidente estadounidense responda a sus cuestionamientos y aclare los motivos detrás de la cancelación de su visa. El hecho de quitarme la visa no es más que una burda, perversa canallada de estos funcionarios y otros halcones que, en sentido estricto, no son diplomáticos ni mucho menos políticos, pues ellos y quienes los rodean actúan como jefes de pandillas dedicados a espiar, acosar, intervenir y agraviar a otros países, gobiernos y políticos que consideran comunistas. Acá tengo la carta, acá tengo la carta. Dice, presidente de los Estados Unidos de América, presente, me dirijo a usted con el respeto que me merece en lo personal y por su investidura para informarle que Marco Rubio, secretario del Departamento de Estado, y Christopher Landu, subsecretario de esa dependencia autodenominado el Quitavisa, han ordenado quitarme el permiso para ingresar a Estados Unidos de América. Como es evidente, esta decisión es de carácter político, más bien politiquero y propagandístico, al estilo hitleriano, pues no existe ninguna razón que justifique tan arrogante proceder. No sobra asegurar que dichos funcionarios no cuentan con ninguna prueba contra mi persona acerca de algún acto inmoral o delictivo, porque siempre he guiado mi vida pública y privada con ideales, principios de honestidad infundidos por mis padres y practicados por convicción en mi quehacer político. En realidad, el hecho de quitarme la visa no es más que una burda y perversa canallada de estos funcionarios y otros halcones que, en sentido estricto, no son diplomáticos ni mucho menos políticos, pues ellos y quienes los rodean actúan como jefes de pandillas dedicados a espiar, acosar, intervenir y agraviar a otros países, gobiernos y políticos que consideran comunistas, amenazas para seguridad de Estados Unidos, narcoterroristas o con cualquier otra excusa para tratar de justificar sus represalias destinadas a quienes no se alinean o someten a sus afanes autoritarios y facciosos y sus corruptelas. Esto último lo sostengo porque es de dominio público que la mayoría de estos personajes se caracterizan por recibir dinero para sus campañas o actividades políticas de parte de vendedores de armas o en pagos por los trabajos que realizan de influyentismo, llamado lobbying, en beneficio de las mafias del poder económico de los Estados Unidos, de gobiernos dictatoriales y de empresarios corruptos del extranjero. ¡Uy, qué duro! Claro está, señor presidente, le dice a Donald Trump, que no me causa ningún problema el no visitar Estados Unidos en estos tiempos decadentes y lamentables de odio, racismo, drogadicción, desintegración familiar, inconformidad social y tristeza. Y puedo esperar a que las cosas cambien y existan circunstancias favorables como cuando gobernaron Abraham Lincoln y Franklin Delano Roosevelt. Esos gigantes de la libertad que trataron a México y a su pueblo con auténtica amistad y respeto y respeto a su soberanía. Sin embargo, me gustaría conocer su opinión sobre mi caso y ojalá que lo tome como un desafío, pero considero que sería de elevado nivel moral y de interés público que, con la franqueza que le caracteriza, me contestara cuando menos dos sencillas preguntas. ¿Está usted enterado de lo que estoy exponiendo? Y si lo estaba, ¿no le parece un acto prepotente de su parte que demuestra cómo escribió hace poco mi padre, de que usted es un gobernante en la actualidad apático y distinto al que él conoció y trató? Y si no está enterado, presidente, y no hay ningún motivo para quitarme la visa, y si se trata solamente de una enfermiza fobia conservadora en contra del Movimiento de Regeneración Nacional Morena y de sus dirigentes, ¿por qué no destituye a Rubio y a Landu? Así como a quienes son iguales a ellos, ¿no les está haciendo daño por estar llenos de resentimientos y de actitudes sectarias? ¿O acaso no es evidente que actúen como jefes de un grupo o de camarilla y no como hombres de Estado, presidente Trump? Todavía es tiempo de que usted comience una nueva etapa apoyando con profesionales de la política, hombres y mujeres leales de los que ponen siempre por encima el interés personal. por legítimo que sea el interés de los ciudadanos y procuran el bien de la nación. Es, en política siempre será mejor rectificar que caer en la autocomplacencia, y es de sabios cambiar de opinión. Espero su respuesta, para también saber a qué atenernos. ¡Ah, caray! Lo cual siempre se agradece, porque la hipocresía no puede ser la doctrina que guíe el noble oficio de la política, y menos cuando se trata de la relación entre pueblos, amigos y naciones con decoro. Saludos, Andrés Manuel López Beltrán, el famoso Andy, enviándole una carta directamente a la dirigido directamente a Donald Trump. Ay, seguramente le ha de haber preguntado a la inteligencia artificial, ¿no, Pablito? Seguramente le preguntó a la inteligencia artificial y le ayudó a escribir esta carta. De verdad, de verdad, increíble. Ya me imagino que se va a detener Donald Trump en su agenda de ahí desde la mesa oval, desde Washington, para contestarle a Andy López Beltrán sobre este asunto. Pues seguramente los que le van a contestar seguramente será alguna corte, que seguramente es lo que sigue, alguna corte de los Estados Unidos a Andy López Beltrán. 8 minutos para que marquen las 7:00 a.m. Yo voy a un corte comercial y regreso con esto, porque hay reacciones en la política. Ya están dando opiniones a algunos actores políticos sobre la cancelación de la visa de Andy López Beltrán. 8 minutos y las 7:00 a.m. volvemos.
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5: Ciudad de Camargo, muy buenos días. Municipios de La Cruz y San Francisco de Conchos, buenos días. La mañana fresca, muy agradable, con 20 grados centígrados. La tarde con calor, 30, 31 grados centígrados. Y nos espera lluvia. Tenemos condición de lluvia para el día de hoy aquí en la región de Camargo.

minutos, 3 minutos únicamente para las 7 de la mañana. Ahí le mando saludos al güerito Carrión, que anda escuchando ahí en el barrio de la Árbol Grande. Muchas gracias. 7:03 a.m. ¿Quiénes son los políticos y los funcionarios mexicanos que el gobierno de Estados Unidos les ha quitado la visa? Luego de la denuncia pública que realizó Andy López Beltrán en contra del gobierno de Estados Unidos sobre la cancelación de su visa de ese país, los reporteros del Universal hicieron una recopilación de los políticos y funcionarios mexicanos a los que se les ha retirado la visa durante la segunda administración del presidente Donald Trump. Empezamos con Marina del Pilar, gobernadora de Baja California, de Morena. En mayo del 2025, la gobernadora confirmó que le habían quitado su visa y la de también de entonces de su esposo, de Carlos Torres Torres. Le repito, la de su esposo Carlos Torres Torres, a los dos les quitaron la visa. Héctor Astudillo Flores, ex gobernador de Guerrero. En julio de 2025 también el ex gobernador recibió notificación a través de un correo electrónico sobre la cancelación, a lo cual el político afirmó desconocer las causas de la decisión, según él. Juan Francisco Guim, alcalde de Nogales, Sonora. En agosto del 2025 el alcalde informó que le retiraron el documento, de acuerdo con fuentes extraoficiales. Fue retenido mientras intentaba cruzar la frontera. Sin embargo, el edil aseguró que la medida no interfirió a sus actividades ni deberes. Déjeme darle a conocer. ¿Quién sería parte de los que les han quitado la visa? Se habla de son más de 50. 50 entre políticos y funcionarios que les han quitado la visa obviamente para que no entrar al gobierno de los Estados Unidos. Oiga, son exactamente las 7 de la mañana puntuales aquí a través de la grandota 97.5. ¿Qué va a venir, amigos del auditorio? ¿Qué va a venir? ¿Qué es lo que sigue a continuación a partir del día de hoy? Hoy, la mañanera. Se va a convertir... Vamos a ver cómo va a actuar la presidenta de la República. Es la prueba de fuego. El día se va a convertir hoy en el día más importante en lo que va del sexenio de Claudia Sheinbaum. A ver... ¿A favor de Donald Trump? ¿O a favor del hijo de Andrés Manuel López Obrador? Esto de que le iban a cancelar la visa, ella ya lo sabía. El gobierno de Claudia Sheinbaum ya sabía que le iban a quitar la visa a Andy López Beltrán. Usted recordará una charla que hubo en Palacio de Gobierno, bueno, en este caso en Palacio de Gobierno, en donde la presidenta de la República, eso fue el año pasado, la presidenta de la República, Claudia Sheinbaum, se reunió entonces con la presidenta de Morena, Luisa María Alcalde, y con Andy López Beltrán, uno encargado de, pues en el caso la presidente de Morena, y el otro era el encargado ¿cómo se llama? El trabajo territorial de Morena, era Andy López Beltrán. Y la presidenta de la República les dijo, a ver, tengo datos duros, y si hoy fueran las elecciones, en el Congreso de la Unión, en la Cámara de Diputados, perdemos la mayoría. A ver, vamos a perder Coahuila. Ella ya tenía la información, la presidenta de la República. A ver, ¿qué es lo que está pasando? Luisa María Alcalde reaccionó y dijo que efectivamente que había que trabajar más en ese punto. Pero el que no aceptó fue el Junior, Andy López Beltrán. Le contestó a la presidenta de la República, Claudia Sheinbaum, diciéndole... A usted no tengo por qué darle información.

0: es a otra persona a la que le tengo que informar. Pues obviamente a su papi. La presidenta de la República se molestó por la actitud soberbia de Andy López Beltrán. La salida de ambos, la salida de ambos estaba anunciada. ¿Se acuerdan ustedes aquel desprecio que le hizo ese grupito? Y chequen ustedes, nomás chequen, ese grupito, aquella ocasión en el Zócalo de la Ciudad de México, en donde iba entrando la presidenta de la República y estaban ellos en un grupo apoyando a Dan Augusto López, estaba Ricardo Monreal, entre ellos estaba Andy López Beltrán ahí. Y que pasó la presidenta de la República y no la saludaron, ¿se acuerdan ustedes? Lo están pagando. Lo están pagando. Quitan, sacan de Morena a Andy López Beltrán, sacan a Luisa María Alcalde, la salvan, la ponen ahí en un puesto para estar haciendo ridiculeces cada mañana, como el de antier, donde Luisa María Alcalde es la asesora de la presidenta de la República, dando una lista de medios, de reporteros, de comunicadores que según ellos están en contra del gobierno de la 4T. Luego ayer salió a decir que no es una lista lo de la lista. Ay, ay, ay. Bueno, pues este asunto de cómo lo va a tratar, cómo lo va a administrar la presidenta de la República. A ver, si ustedes se fijan en la carta que escribe Andy López Beltrán, lo escribe como si fuera el hijo del presidente de la República actualmente. O sea, lo escribe así como, oiga, señor presidente de Estados Unidos, ¿sí se da cuenta, sí sabe lo que me acaban de hacer? ¡Ay, güey! ¿No? O sea, al todopoderoso, ¿cómo estará la cosa, amigos del auditorio? ¿De qué nivel es la soberbia de este Andy López Beltrán? Si se atreve a retar al presidente de los Estados Unidos, ¿usted imagínese el poder que tiene este angelito? O sea, brincándose todas las trancas diplomáticas y todo lo que pudiera existir. No. Él directamente le escribe a Donald Trump. La presidenta de la República sabía de esto y sabe de lo que viene más. Sabe. El discurso que va a dar ahorita, ella ya lo tenía preparado. Ya saben cómo lo van a manejar. ¿Del lado de Andy López Beltrán? ¿O va a respetar lo que el gobierno en el tema de seguridad de los Estados Unidos acaba de hacer? Hoy viene una reacción por parte de, precisamente, de Alito Moreno, el presidente del PRI, que también ahorita lo va a platicar la historia que traen en contra de él. El dirigente nacional del PRI, Alejandro Moreno, celebró que el gobierno de Estados Unidos le haya quitado la visa a Andy López Beltrán y le dijo que su narcoapellido no le da impunidad. Escribió en sus redes sociales, en su cuenta de X, pues, así se llama ahora, ¿no? Ah, no, sí, ¿verdad? Su cuenta de X. Andy, escribió, Estados Unidos ya te revocó la visa y ahora sales a lloriquear, acusando motivos políticos y comparando la decisión con prácticas hitlerianas. ¿Estás viendo? Y no ven las investigaciones. Les están alcanzando y ustedes siguen creyendo que su narcoapellido. Dice, a ver, déjeme ampliar aquí. Es que lo voy a leer todo lo que escribió, Dice, estás viendo y no ves. Las investigaciones les están alcanzando y ustedes siguen creyendo que su narcoapellido los hace intocables. Tienes el descaro de exigirle explicaciones al gobierno de Estados Unidos y pedirle al presidente Donald Trump que destituya a Rubio y al segundo. Y luego dice, no mames, cabrón, ¿con qué autoridad moral pides explicaciones cuando Morena ha sido la tapadera de criminales y narcopolíticos? Mejor empieza por dar explicaciones tú. Habla de tus relaciones, tus negocios, tu corrupción, tus lujos, tu clan y de cada señalamiento público que rodea a tu grupo político por sus vínculos con los cárteles del crimen organizado. Deja de esconderte detrás del apellido de tu papi y de hacerte la víctima cuando llegan las preguntas y acciones incómodas. El gobierno de Estados Unidos tomó esa decisión en medio de serios cuestionamientos sobre la confianza en las autoridades mexicanas y hay razones de fondo que no se pueden ignorar. Desde México reconocemos la firmeza del presidente Donald Trump, del secretario de Estado Marco Rubio, así como del trabajo del diplomático Christopher Landu, quienes han defendido con claridad los intereses del hemisferio, la democracia y la libertad, y han exigido resultados en el combate a los cárteles del crimen organizado. México necesita una relación sólida con Estados Unidos, basada en cooperación, resultados y confianza entre instituciones. El gobierno de Morena debe de entender que la confianza internacional se gana con hechos, combatiendo a los criminales y respondiendo ante cualquier señalamiento sobre protección o complicidad con quienes han operado con impunidad. Ustedes se acostumbraron al poder, a la protección y al creer que podrían hacer lo que quisieran sin enfrentar consecuencias. Se sentían una familia real y acabaron siendo una pandilla de rateros. Por eso les molesta tanto cuando fuera de México encuentran autoridades a las que no pueden controlar, corromper y cooptar. El apellido López Obrador no te da impunidad en el mundo ni te extiende certificados de honestidad. Repito, el apellido López Obrador no te da impunidad en el mundo ni te extiende certificados de honestidad. Podrás patalear, insultar, reclamar y mandar todas las cartas que quieras. Las preguntas siguen ahí y las van a tener que responder. La justicia puede tardar, Andy, pero ya estás viendo y viviendo que las fronteras de la impunidad empiezan a cerrarse en tu cara. Y sí, Andy, y tu papi también tendrán que rendir cuentas por todos los señalamientos que existen sobre sus posibles pactos con los cárteles del crimen organizado. Esas acusaciones son demasiado graves para ignorarlas y tendrán que investigarse hasta llegar a la verdad. Quienes hayan entregado instituciones, quienes hayan entregado territorios y la tranquilidad de nuestro pueblo a cambio de poder o impunidad, tendrás que asumir las consecuencias y responder ante la ley. Desde el PRI no vamos a guardar silencio jamás ni a soltar estas denuncias. México merece saber quiénes hicieron acuerdos con los criminales, quiénes son los que protegieron y quiénes permitieron que avanzaran. Vamos a llevar cada señalamiento hasta las últimas consecuencias y ante las instancias internacionales que correspondan. Y remata, vas a caer, pinche narco junior de mierda, le escribió hoy, desde anoche, a Lito Moreno, el presidente del PRI, a nivel nacional. ¡Uy! Las reacciones con la revocación o con la suspensión de la visa al Junior, al poderoso, al hijo de Andrés Manuel López Obrador. 7:10 a.m. Yo voy a un compromiso comercial y regreso con más información. 7:10 a.m. Volvemos.
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4: Amigos, ya regresamos. Cheques ahí nomás las ganancias acá, el profe del micro. Por favorcito. 7:16 a.m. Bueno, pues nosotros continuamos aquí en nuestra agenda el día de hoy. Nos acompaña el profe Humberto Silva, del Departamento de Desarrollo Humano, con bastante información. Que tenemos prácticamente para cierre de semana e inicio de semana, ¿no? Cierre profe, ¿cómo está? Gusto saludarlo, buenos días.
5: ¿Qué tal, Beto? Muchas gracias. Gracias por siempre permitirme dar a conocer las buenas acciones que tiene este gobierno municipal en compañía del gobierno del estado, porque muchos de los programas pues van uh-huh. de la mano. Y bueno, en esta ocasión venimos a informar un poquito porque es complicado el tema de muchas veces de la convocatoria.
4: Sí.
5: Nos dejan a lo mejor un teléfono y luego ese teléfono a veces no funciona o no lo contestan, o etcétera. Y bueno, dijimos, siempre que venimos aquí tenemos muy buena convocatoria, entonces okay. vamos a dar el anuncio. Uh-huh. Recordaremos el programa de ocupación temporal, Beto, un programa muy importante que llegó a Camargo. Es un programa de la gobernadora Maru Campos, que viene a apoyar al presidente Jorge Aldana. Y pues bueno, habíamos dicho que se iban a beneficiar 80 familias. Iniciamos una primera acción, un primer proyecto de 40 familias. Entonces, en el transcurso del día de hoy vamos a estar hablándoles a las otras 40 familias. Ahí para que estén al pendiente, quienes se hayan inscrito en este programa, para que estén al pendiente de esa llamada. Muy importante que nos respondan para que nosotros confirmemos la asistencia de estas personas. Y pues bueno, ya iniciamos con 40 familias. Vamos a traer un total de 80. El próximo lunes inician las otras 40 y de esa forma vamos a ir trabajando para poder darle mantenimiento a las calles, a las plazas, uh-huh. al panteón municipal, a los drenes pluviales, todo eso que tenemos planteado para que la ciudad, pues bueno, luzca de lo mejor.
4: Uh-huh. Entonces, ¿esta primera etapa van a estar haciendo qué?
5: En esta primera etapa estuvimos, bueno, por ejemplo, estuvimos en el Parque Galeana hace algunos días. Uh-huh. Hemos estado en la Pablo Ginter.
4: ¿Es lo mismo de manos en acción?
5: Lo combinamos.
4: Ah, okay.
5: Lo combinamos porque era bastante el trabajo que íbamos a hacer acá en el Parque Galeana. Uh-huh. Ahí vecinos, ocupación temporal, Camargo Limpio, entre todos, uh-huh. pues hicimos ese mantenimiento. Entonces, sí, ahí estuvieron los de ocupación temporal, que de hecho es la idea, ¿verdad? Uh-huh. Darle servicio a lo que viene siendo plazas, jardines, principales avenidas, al panteón municipal. También va a ser en esta segunda etapa donde se incorporan otras 40 familias y de esta manera, pues bueno, optimizar ese recurso para que Camargo se vea bonito.
4: Correcto, muy bien. Entonces, ¿hay 40 familias? ¿O cuántas personas?
5: Ahorita están trabajando 40 familias, 40 personas.
4: Ok.
5: En la semana que entra, el lunes, comienzan las otras 40. para llegar a la meta de las 80 familias y de esa forma, pues bueno, ya continuar con los trabajos que se tienen planeados.
4: Perfecto, muy bien. Entonces, pero todavía hay manera de inscribir los que quieran chamba para la segunda etapa, ¿o ya está?
5: Ya están inscritos, la mayoría ya se inscribieron, no la mayoría, la totalidad ya se inscribieron. Uh-huh. Ya únicamente es necesario irles llamando para que se vayan incorporando a las actividades. Sí, algunos de ellos no nos han respondido, etcétera. Uh-huh. Y pues bueno, a través de este medio decirles que el transcurso del día de hoy les van a estar marcando para que se incorporen el día lunes al programa de ocupación.
4: Perfecto, temporal. Muy bien. ¿Qué más tenemos, profe?
5: Pues bueno, tenemos los kits de bienvenida, un uh-huh. programa muy, muy padre, sobre todo de apoyo a madres solteras, a madres primerizas también, Beto. Aquellas madres que, bueno, tuvieron hijos al mes de julio, de los 0 a los 11 meses. Ajá. Y de un año a tres años, pues bueno, también fueron beneficiadas con este programa. En el transcurso de la próxima semana van a ser entregados estos kits de bienvenida, en los cuales, pues bueno, incluye pañales, incluye leche, pañaleras, incluye pues mucho, todo lo necesario para incluso hasta juguetes de estimulación temprana para que los niños tengan un óptimo desarrollo y de esta forma lograr esa primera infancia. Entonces, estén al pendiente en el transcurso de la semana que entra, entre hoy, el lunes, martes, les vamos a estar marcando para que tengamos esta entrega. Uh-huh. Por ahí va a haber una entrega especial para nuestras queridas amigas de Rancho Viejo. Ahí en Rancho Viejo estuvimos trabajando la convocatoria en la misma comunidad rural,
4: sí,
5: precisamente para que no tuvieran que trasladarse a petición del mismo comité vecinal. Y pues bueno, en el caso de ellas yo creo que vamos a hacer una entrega específica, una entrega especial para ellas, pero ahí les vamos a estar convocando a través de...
4: ¿Y cuántos kits hicieron?
5: Son alrededor de 60, 70 kits.
4: Okay.
5: Sí, es una inversión importante. Yo creo que cada kit más o menos vale alrededor de unos entre 5,000 y 7,000 pesos.
4: Okay.
5: Más o menos, pues sí es algo importante y sobre todo sentir el respaldo del gobierno. Uh-huh. Sentir que muchas de allí nos lo expresaron, nos sentíamos que no éramos tomadas en cuenta, no éramos apoyadas. Muchas mujeres, pues bueno, van a ser apoyadas de esta manera. Uh-huh. Y pues bueno, contrarrestar un poquito la cuestión económica que muchas veces pues impide la adquisición de este tipo de productos. También, Beto, traemos el programa de boilers solares y tinacos.
4: Okay. Déjeme, antes de pasar ahí, profe, este programa.
5: Sí.
4: Dice, los vecinos, Beto, dígale al profe que los vecinos del Parque Galeana estamos muy agradecidos.
5: Ah, híjole, muchísimas gracias. La verdad es que tienen muy buena lideresa. Uh-huh. La señora Ramírez es muy, okay, muy movida.
4: De hecho, invitó a la raza públicamente.
5: Sí, sí.
4: Y yo le decía que, pues ustedes lo han de saber mejor que nosotros, profe, que luego no generalizo, uh-huh, pero hay gente que habla mucho y a la hora que se les invita a actuar, ni se les ve.
5: Sí, no, la verdad es
4: que... No generalizo.
5: Súper bien los vecinos, muy, muy agradecidos.
4: Déjeme saludar porque están diciendo, Beto, pues tomamos café y no. Un saludo a ellos, los que nos están viendo. Siempre llego por un
5: delicioso café.
4: Sí, es el arrancador.
5: Sí, para iniciar la mañana con todo. Uh-huh. Y bueno, agradecidísimo. Lo que tú comentas es algo muy importante, Beto.
4: Sí.
5: Por eso el gobierno...
4: Que se involucre la gente, ¿no?
5: Sí, ese es el propósito, porque sí, mucha gente nos ha preguntado, oiga, profe, pues que no pueden venir y hacerlo ustedes solos. No, sí podemos.
4: Sí, claro.
5: Uh-huh. Sí podemos. Uh-huh. El detalle es que nosotros estamos procurando los valores, los principios, Beto.
4: Sí, señor.
5: Recuperar esos valores de la señora que cuidaba el parque, de que uh-huh, no se le hiciera vandalismo,
4: o sea, que lo sienta suyo, ¿no? Que lo sienta
5: un sentido de pertenencia.
4: Exacto.
5: Un sentido de apropiación, Beto, inclusive.
4: Uh-huh. Sí.
5: Donde los mismos vecinos sientan suyo el parque. Y por eso ese tipo de programas en el uh-huh, que la participación ciudadana nos ayude.
4: Préstame unos audífonos, ¿no, Pablito? Para que escuche aquí el profe. adelante, profe.
5: Sí, y ese es el propósito, ¿verdad? Uh-huh. Realmente ese es el propósito. Por eso lo hacemos de esta manera, para que precisamente podamos tener esa participación de la ciudadanía, uh-huh, y lograr esa sinergia entre gobierno y ciudadanía. Otra cosa muy importante, Beto, sí, es el tema de la cercanía. Los mismos vecinos nos decían, híjole, yo me topé al presidente, incluso le dije, bueno, Jorge, no es el horario, ni es el lugar, ni es el momento. No sé, la señora Isela, donde haya topado al presidente. Uh-huh. Pero le decía, y luego veniste, Jorge, te okay, lo agradezco. Uh-huh. Te lo agradezco porque nos atendiste, porque nos escuchaste, porque nos tomaste en cuenta.
4: Sí.
5: Y de esa forma, ahorita estamos aquí en el Parque Galeana dándole el mantenimiento. Y la verdad, mire, ayer la misma señora Ramírez armó un grupito de WhatsApp.
4: Sí.
5: Ayer nos mandaba, oigan, aquí andan todavía reparando, andan haciendo esto, andan equipando las luminarias, 8 o 9 de la noche, algo así era. Uh-huh. Y ahí se ve el liderazgo de nuestros queridos vecinos, ahí se ve el entusiasmo. Y nosotros, como gobierno, pues nos sentimos muy, muy halagados de que participen de esa forma tan colaborativa.
4: Lo hace más fácil, ¿no?
5: Sí.
4: La participación de gobierno y comunidad. Dice Beto, buen día. Tenemos llamada. ¿Quién es, Pablito? Perdón.
6: La señora Vicky Ramírez quiere hablar sobre el empleo temporal.
4: A ver, tenemos en la línea telefónica a la señora Vicky Ramírez. Señora Vicky, gusto saludarla. Buenos días.
7: Sí, buenos días.
4: A la orden.
7: Buenos días. Y además para felicitar al profe Humberto y a Jorge Aldana por el darles trabajo a las personas que están ahorita en el trabajo temporal, que ya sabe que pues, es mucho beneficio para muchas señoras, que ya sabe que se batalla para el trabajo para ellas. Sabe que estamos muy agradecidas con usted, profe, usted me conoce, y pues no queda más que agradecerle y mucha suerte, y ya sabe, profe, que juntos avanzamos, tanto usted como Jorge Hernández. ¿Sale, profe? Ya sabe quién soy.
5: Sí, muchas gracias, Vicky. Fíjese que lo que dice Vicky. Uh-huh. Beto, es algo muy importante. Primero, la derrama económica que va a haber en Camargo. Son alrededor de 600,000 pesos.
4: Okay.
5: Lo que va a venir para que estas familias, es el beneficio
4: del empleo temporal.
5: De ocupación temporal. Uh-huh. Ellos van a tener un beneficio de 600,000 pesos, una bolsa total, ¿verdad? Uh-huh. Ese es el primero, una derrama. Lo segundo, pues bueno, vamos a ver nuestra ciudad con mantenimiento, con limpieza, el funcionamiento correcto de los drenes pluviales, vamos a listar el panteón. Vamos a hacer muchísimas cosas. Ese es el segundo beneficio.
4: Sí.
5: Y el tercer beneficio, que ya no es ni económico ni social, es el tema del deporte, el turismo deportivo, Beto.
4: Okay.
5: Las personas están viniendo a Camargo y están viendo una ciudad que les está agradando, que les está gustando, están viniendo a participar. Viene el torneo de Tochito, un torneo muy, muy importante.
4: Oye, además el problema que tiene Camargo es falta de hoteles.
5: Sí.
4: Faltan hoteles,
5: Beto, tuvimos que pedir apoyo a
4: San Pancho,
5: a
4: ¿no?
5: San Pancho.
4: Sí.
5: Creo que incluso a Delicias y Jiménez.
4: Sí.
5: Porque ya no había, ni siquiera con los Airbnb.
4: Sí, no.
5: Ni
4: no,
5: con
4: no.
5: nada de eso.
4: El problema, y aquí está un buen tema para los empresarios, hacen falta hoteles en Camargo.
5: Exactamente, y sobre todo que, bueno, en agosto cayeron 3 eventos importantes.
4: Sí.
5: Entonces, una derrama muy, muy importante que sirve de impulso a la economía local. Uh-huh. Lo platicaba el otro día con un comerciante, el hecho de ir dándole flujo, de ir dando salida a muchas mercancías, de ir trabajando muchísimas cuestiones empresariales que vienen y les ayuda este tipo de derrama. Entonces, uh-huh, es un beneficio múltiple el programa de ocupación temporal, en el cual pues estamos muy, muy agradecidos, uh-huh, por esas 80 familias que se van a ver beneficiadas.
4: Uh-huh, correcto. Bueno, pues es parte de esta información. Le leo acá, profe. Me dice, Beto, buenos días. ¿Será posible que le pueda preguntar al profe el tema de créditos para de láminas y polines?
5: Ah, sí, es otro programa que traemos, híjole.
4: Mm, okay.
5: Traemos muchos resultados para los camarguenses. Y pues bueno, es un gobierno que trabaja siempre cercano a la ciudadanía. Uh-huh. Y pues en esta ocasión ya estamos próximos a hacer la entrega, Beto. Uh-huh. Ya están todos los microcréditos preparados. Un agradecimiento enorme a Coesbi, al Inge Chávez, que bueno, la verdad, siempre consienten a Camargo. Y es un programa no todos los municipios lo tienen a nivel estatal. Uh-huh. Y en esta ocasión, pues bueno, se van a ver beneficiadas alrededor de 35, 40 familias.
4: Ok.
5: Yo creo que en unos 15 días ya estamos entregando este material. Uh-huh. Estamos hablando de lámina, de polín, de cemento, de varilla, de cerámica, de pegazulejo, de impermeabilizante. Entonces es un paquete que la verdad a mí me gusta mucho el tema de Coesbi porque siempre nos escucha, Beto. Uh-huh. Y nosotros una de las veces que fuimos a cuando recién iniciaba la administración por allá el 2021-2022,
4: sí.
5: Entonces platicábamos con Coesbi y le decíamos, oye, el programa tiene que ir incrementando artículos y sobre todo que la ciudadanía pueda elegir qué artículos, o sea, que la misma ciudadanía arma su paquete, Beto. Uh-huh. como mejor le convenga a la construcción de mejoramiento de vivienda que va a haber, y de esta forma hemos logrado, pues bueno, millones de pesos en créditos para los camarguenses.
4: Ok, entonces, que se acerquen.
5: Sí, yo creo que en unos 15 días vamos a hacer la entrega. Uh-huh. La semana que entra, yo creo que estaremos convocando para el tema de la firma. Uh-huh. Una firma que tienen que realizar. Y posteriormente, en dos semanas, yo creo, estaremos haciendo la entrega.
4: Correcto. ¿Qué otro programa, profe?
5: Traemos el programa de boilers y tinacos. Okay. Esos están abiertos, Beto, para aquella ciudadanía que desee tenerlo de forma mucho más económica. En el tema de los boilers tenemos un ahorro para la ciudadanía de cerca del 60 al 70%, dependiendo la capacidad. Y en el tema de los tinacos es del 50%. Es decir, lo van a encontrar 50% más económico para las familias camarguenses que en cualquier ferretería, establecimiento, etcétera. Uh-huh. Esto es un programa universal, Beto. Aquí no, en este tema no vamos a hacer estudio socioeconómico ni uh-huh. nada por el estilo.
4: Sí.
5: Los que necesiten, no hay ningún problema, está totalmente abierto. Lo único que pedimos de requisito es el tema del comprobante de domicilio, para que sean de aquí de Camargo,
4: sí.
5: Y el tema de la identificación. Esos son los únicos dos requisitos que tenemos.
4: Oiga, me dice por acá, dice, buenos días, para pedirle la petición, bueno, dice lo mismo, de que limpien toda la calle Ojinaga, desde la Guillermo Prieto hasta la Agustín Melgar, por el exceso de tierra y gravita que tienen toda la calle, por favor. ¿O qué tengo que llevar? ¿Una solicitud de firmas? ¿O ya con la visita y pedirles en las oficinas del trabajo que lo realicen? Dice Charlie Luján. Bueno, a ver, yo creo que primero que nada, qué pena, qué pena el que, pues me imagino que en la calle Ojinaga vive mucha gente, ¿no? Sí, yo creo que aquí los, cada quien que barra su el pedazo, frente, ¿no? el frente de la calle, o sea, estamos hablando de que estos trabajos que van a hacer estas familias es para limpiar jardines, parques, el panteón, pero no para ir a limpiarte tu casa, compadre.
5: Sí.
4: No. A ver, entonces, ahorita van a hablar los de la calle Aldama, ¿no? Y ahorita van a hablar los de la calle Mina, vengan y bárrenme, ¿cómo?
5: Sí.
4: No. Es que, de veras, hemos perdido tanto. Hemos estado en un confort como ciudadanía, profe,
5: sí.
4: De que queremos que los gobiernos nos hagan todo. No, o sea, si cada quien se preocupara por su frente de la calle, otro rollo sería
5: Que yo valoro mucho de la Asociación Civil de Camargo Limpio.
4: Sí.
5: Juntos por un Camargo Limpio ha trabajado precisamente eso, ¿verdad?
4: Sí, sí.
5: Vamos a trabajar.
4: Pero anda limpiando, por ejemplo, centros deportivos, etcétera, etcétera, donde la gente, nosotros mismos somos los sucios. Y bueno, pues están haciendo esa, pero no te andan limpiando el frente de tu casa, ni el frente de tu negocio tampoco.
5: Ellos traen un sistema de 10 pasos, Beto, uh-huh. para una ciudad limpia.
4: Uh-huh.
5: Y uno de los principales pasos es ese, precisamente.
4: Oye, mi jefa barre como 4 casas.
5: Sí, porque te pasas al vecino sí, y luego pasas al otro lado. Sí,
4: mira, la señora aquí nosotros que nos ayuda aquí en la empresa, anda barriendo hasta por casi la secundaria federal.
5: Sí, sí, le o sea,
4: y solita.
5: Te pasas un poquito sí, y a veces solita. El vecino también,
4: sí,
5: ¿verdad? El
4: sí,
5: vecino
4: sí, o
5: también
4: sea,
5: se pasa a veces. Sí. Pero
4: a ver, bueno, ¿y qué otro programa ya para finalizar, profe? ¿Qué más?
5: Sí, también informarles.
4: Bueno, el de los tinacos y boilers
5: allí en Presidencia Municipal, okay. En las oficinas de Desarrollo Humano.
4: ¿Hay fecha de o el programa no, está permanente?
5: El programa está permanente. Okay. Estamos por realizar el pedido, entonces es importante que acudan, que vayan y aprovechen que vamos a estar cerca de hacer el pedido.
4: Okay.
5: Viene el tema de ajedrez, Beto, también.
4: Ah, okay.
5: Es algo que nos está funcionando muy bien. Mencionarles los horarios, la convocatoria. Son 10 pesos por clase, Beto.
4: ¡Órale!
5: Clase que asistes, clase que pagas. No sí. Tienes que pagar una suscripción.
4: ¿Vas a dar una cascarita? ¿Eh?
5: Sí, vas, te avientas algo. Ahí hay tableros, ahí hay ajedrez, ahí hay todo lo necesario. Hay relojes. Sí. Para que no batallen, lo tenemos lunes y miércoles de 4:30 a 6:00 p.m. y martes y jueves de 3:30 a 4:45 p.m. Ahí nada más es
4: acudir. ¿Y en dónde es?
5: En la biblioteca Manuel Gómez Morín.
4: Ah, okay.
5: Ahí los tenemos.
4: ¿En el segundo piso?
5: Sí, en el segundo piso, ahí están ubicados todas las mesas, todos los tableros, todos los relojes, y con todo el gusto es un nivel principiante, ¿verdad?
4: Okay.
5: Es introducción al ajedrez.
4: Okay.
5: Y posteriormente, pues bueno, vamos a tener ya para un
4: nivel avanzado. Le van a hacer ahí los movimientos, ¿no? Que el peón, que la reina, que... No,
5: vamos a iniciar con lo básico y es una introducción al deporte. Y posteriormente, pues bueno, ya viene el tema de competencia, ya viene el tema de...
4: Correcto. De dice la señora Irma Guevara, buen día, Beto, para felicitar y agradecer por este proyecto muy bien organizado y los recomiendo a la gente camarguense que juntos sí se puede. Gracias, señor alcalde Jorge Aldana, profe Humberto Silva y el ingeniero Omar Solís. Gracias, soy la señora Irma Guevara, pero no me dice por qué, que no recuerdas.
5: Me imagino que por el programa de ocupación temporal.
4: Ah, ok.
5: Es un programa donde muchos han
4: por lo menos alivian a la raza un rato, ¿no? Con la
5: sí,
4: chamba.
5: Sí, sí,
4: está en la línea telefónica Charlie Luján. A ver, Charlie, sí, a la orden, buenos días.
8: Buenos días, mi Beto.
4: A la orden.
8: Ahí saludos al profe Silva, creo que a lo mejor se malinterpretó ahí el mensajito de que a lo mejor habemos... ¿Sabes que en donde yo trabajo, que es Pintura Tupón, ahí estamos a la orden? Esa calle ya está muy descuidada, entonces quise yo decir más bien, hay que darle una limpieza a toda esa calle. Te digo por qué, porque si te fijas, todo lo Ojinaga, habrá domicilios que ya no habitan, hay negocios que no sé si barrerán tus... O sea, de cuenta de la Deportiva Beto Muñoz, pues tú sabes que desde allá, desde gracias a Dios que ya toda la Ojinaga pues ya está pavimentada, pero sigue habiendo mucha tierra, se viene viniendo mucha tierra y no me la acabo de estar barre mi pedazo. Ya hablé con los vecinos, está la Escuela Lagunita, que no sé, pues ahorita están de vacaciones, pues tendrán mucha... Pues hay mucha tierra y no hay esa gravita que... Pues no sé si es la calidad del asfalto que suelta mucha tierra y... Entonces, pues no se la acaba uno, ¿eh? Yo barro de casi toda la cuadra y pues ni modo de pasarme hasta con los otros vecinos, pues no me la acabo. Esa era la petición de, no sé si el profe puede ahí meter una cuadrilla de limpieza, porque yo hablé ahí con servicios municipales, dijo, acércate con el profe o con César Solís y solicítalo y de volada vamos y hacemos toda la limpieza, desde la Guillermo Prieto hasta donde se pueda, hasta la Pablo Ginder, pues perfecto, ¿eh?
4: Profe.
5: Sí, bueno, ya le entendí mejor, ¿verdad? Sí, es que a veces en el mensaje no se comprende un poquito. Bueno, ahí podemos trabajarlo con todo el gusto del mundo, pero sí nos interesa el tema de que se involucre la ciudadanía. Esto es algo de conciencia, de civismo, de lograr
4: que la ciudadanía trabaje en equipo con el gobierno. No puedes andar limpiando ahí, porque ahorita van a hablar los de otra calle, van a hablar los de la otra. O sea, ahí lo que hay que hacer es que se les avise a los vecinos si hay o no hay un requerimiento ahí para que, pues porque alguien tiene que hacer limpieza, ¿no?
5: Sí.
4: Alguien tiene que hacer limpieza.
5: Si gusta, le paso mi número. Para ponernos de acuerdo con los vecinos y llevar llevar algún tipo de trabajo ahí con ustedes, pero sí es importante el tema de la concientización de la ciudadanía. Eso, la verdad, por eso pedimos la participación de la ciudadanía para, entre juntos, gobierno y ciudadanía, lograr ese Camargo que todos queremos. Ahí le va, mire, 648.
8: Sí.
5: 103.
8: Ajá.
5: 1006.
8: Ok, perfecto. Muy y bien. Es que, ¿sabe qué, profe? También hay ya vecinos que ya son adultos, o ya están, pues ya grandes, de 80, 90 años.
4: Pues son los que más barren. Pues,
8: algunos viven tanto.
4: De hecho, son los más limpios, ¿eh? Son los que más barren. Son los que más barren, Charlie, son los que más barren, los adultos mayores, son los que más barren.
8: Pues,
4: el problema son los chavos, ya no barren.
8: Yo te conozco a todos los vecinos de ahí, uh-huh. Beto, y ya un poco, ya están grandes, ¿va? Ya uh-huh. Me imagino que ya pagan ahí ya dos que tres, contratan ahí dos que tres, ¿va? Y pero pues darle abasto a toda esa calle, ahí del pedazo de la Felipe Ángeles hasta la Estafeta, no sé si los vecinos barrerán, no uh-huh. Sé, ¿va? No me salgo a las 5 o 6 de la mañana a decirles, pero sí invitarlos, así como dice el profe, a hacer conciencia a vecinos, uh-huh. Junto con el municipio. Oiga, vénganse, vamos a trabajar todos y a darle, porque está el Pool 8, está Chicken Place, que apenas ya inauguró. Uh-huh. No sé si ahí entre todos haremos un buen equipo de trabajo, ¿eh? Pero pues...
4: Bueno, pues ahí está la visión.
8: Es peligro, Beto, porque uh-huh. Hay mucha tierra suelta y pasan los muebles. Ahí lo que es la Ojinaga.
4: Sí.
8: Se agarran y se estacionan como Juan por su casa, como dice usted, ¿eh? Uh-huh. Doble uh-huh. Sentido, doble fila, lo que son ahí con los, mis vecinos, amigos, no es por echarle grilla a nadie, ¿eh? La panadería Valle se estacionan hasta casi doble fila de a media calle, está muy extensa la calle, uh-huh. Y pues no se acaba uno de... Pues es para evitar también un accidente, porque derrapa uno de un chavo de una bicicleta o moto.
4: Muy bien.
8: Pues olvídate, ahí te van uh-huh. A venir dando...
4: Muy bien, muchas gracias, Charlie. Ándele, pues, estamos pendientes. Gracias, buenos días.
8: Gracias.
4: Bueno, pues ya estamos sobre el tiempo. ¿Qué faltaría?
5: Nada más, Beto, nuevamente agradecer a este medio de comunicación. Aquí venimos para anunciar el curso de arte terapia.
4: Okay.
5: Fue todo un éxito. Tuvimos tres grupos en los cuales, pues, decenas de niños se vieron beneficiados con este programa.
4: Okay.
5: Agradecerles infinitamente. Hoy tenemos el cierre de este curso de arte terapia, uh-huh. Donde estuvimos trabajando inglés, estuvimos trabajando artes plásticas, uh-huh. Estuvimos trabajando también el tema de salud mental. Entonces, muy agradecidos, Beto.
4: Okay.
5: Nuevamente, todo un éxito la convocatoria que realizamos aquí. Uh-huh. Y bueno, aquellas personas que estén interesadas en uh-huh. Una segunda etapa de este curso de arte terapia, con todo el gusto se pueden ir a anotar ahí a la Oficina de Desarrollo Humano uh-huh. Para abrir nuevamente otro curso.
4: Correcto. A ver, Mariachi, a ver, tengo acá, nos visita el Mariachi. Pásale, Mariachi, pásale.
9: ¿Qué tal, Mariachi?
4: Aquí en esta cabina todo se vale.
9: Vente, Mariachi.
4: A ver, acá va a llegar con una guitarra y toda la cosa. Venga, ¿qué pasó, Mariachi? A ver, súbele ese micro, por favor.
9: Venga, sí.
4: Buenos días, Mariachi.
10: Buenos días.
4: Ahí está aquel micro, mira, aquel. Ahí acércalo.
10: Muy buenos días, caballeros. No sé por dónde empezar, pero ha habido algunas personas que me dicen que por qué...
4: No, acérquele ese micro.
10: ¿Por qué no me arrimo aquí con...?
4: Arrímelse lo más, eso.
10: Que por qué no me arrimo aquí con mis amistades.
4: Ajá.
10: Sin agraviar, yo tengo muchas personas que me estiman.
4: Ajá.
10: Y ahorita... De hecho, no puedo ni dormir.
4: Okay. Ay, con la rienda.
10: En serio, no puedo dormir porque...
4: Oiga, a ver, ¿cómo es la cámara? ¿Sí sale bien el mariachi? Ok, ahí lo está viendo todo el mundo ahí.
10: O sea, no puedo dormir porque estuve pensando, ¿cómo le haré?
4: Voy a estar con Beto mañana, ¿ok?
10: ¿Cómo le haré? No, en serio, créamelo. ¿Cómo le voy a hacer? Voy a tratar... De medio dormir a gusto.
4: ¿Cómo la riegan? En serio.
10: Es que yo traigo esta idea.
4: Ok, a ver, suéltala.
10: Tengo muchas ganas de cantar una melodía que se escuche a nivel mundial, como dijo Javi Herrera.
4: Órale.
10: En okay. Todo el mundo mundial.
4: Ok.
10: ¿Pero
4: la compusiste tú o
10: ¿la qué?
4: ¿Es un arreglo tuyo o es una...?
10: No, simplemente que pues he tenido algunas...
4: Vivencias. Ok.
10: He tenido algunas... ganas,
4: okay.
10: O muchas ganas,
4: sí.
10: De querer cantar en la feria,
4: ah, okay.
10: Pero no me han dado El sí ni el no.
4: Ah, ok. O sea, ¿quieres cantar en la feria este
10: año? Tengo ganas de cantar
4: en la feria. Por ahí hubiera empezado, dicho. No, hombre, sí.
10: Entonces me dicen, es que necesitas animarte ahí con quien te escuche para que te pasen al aire, para que más o menos sepa la gente qué tipo de voz tienes.
4: Pero ese no es problema.
6: No, se preocupe.
10: Yo tengo muchas ganas de cantar en la feria.
4: ¿Y qué día quiere cantar? ¿Qué día?
10: El día que sea.
4: Bueno,
10: pues. De rellene, no le hace.
4: Sí, no, pues. No, eso
10: pero con Juan Urías o con los rieleros.
4: Ok. Ok, a ver, rapidito. ¿Te vas a aventar una rola o qué?
10: Sí, gustan. Traigo una cancioncita.
4: Rapidito, porque tenemos entrevista. El Hijo del Pueblo. Ok, ¿cómo se llama la canción?
10: El Hijo del Pueblo.
4: El Hijo del Pueblo, ok. Cierre, permíteme. Cierre el mío y el del profe. Y nomás deje abierto el de mariachi.
10: Esta canción va para toda la gente que esté escuchando en estos momentos.
4: Ok. Esta es tu voz y aquí la guitarra.
10: Así es. Para todas aquellas personas que estiman a mi persona, con todo el respeto del mundo, voy a tratar de que salga mejor.
6: Eso, mariachi.

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1: Bueno, pues, mariachi, yo creo que no hay problema, ¿no, profe? Agarra el micro ya para finalizar.
2: No le veo ningún problema, Beto. Ahorita me llevo la gestión, mariachi.
0: Esto lo hago porque ha habido algunas personas que me han dicho, ¿por qué tú no cantas en la feria?
1: No, no, diga que usted quiere.
0: Yo quiero. Sí, eso. Pero muchas personas me lo han dicho.
1: Eso lo dicen los políticos. Es que me han dicho un grupo de personas que no.
0: El año pasado, en una plática,
1: sí,
0: hablé esas palabras.
1: Ok.
0: Entonces, no voy a decir que soy nacional, internacional, mundial, okay, pero estuvieron hablando de Sudamérica,
1: okay,
0: Argentina, de Estados Unidos, acá de Viena, Illinois.
1: Okay.
0: Mariachi, ¿cuándo vas a cantar en la feria para verte?
1: Okay. Bueno, pues ahí nomás se ponen de acuerdo, ¿no?
2: Claro,
1: pero está el compromiso hecho.
0: Yo tengo muchas ganas de cantar en la feria.
1: Va a cantar.
0: No tengo traje, no tengo acompañamiento, pero si me traen el mariachi Vargas.
1: Okay.
0: Estoy puesto.
1: Bueno, no creo que haya ningún problema, ¿no?
2: No, no se preocupe.
1: Entonces, cuente con ello, mariachi. Digo, bueno.
2: Ánimo,
1: okay.
2: Ánimo.
1: Ahora, ya me están diciendo acá, Beto Velasco. Con Raúl Velasco, no, hombre, con la raza. Bueno, gracias, mariachi.
2: Estamos, mariachi.
0: Espero para que me piche una soda.
2: Claro que sí, mariachi.
0: Gracias, Beto. Ok, gracias. Al contrario,
1: saludos. Pues aquí pasa de todo, ¿no, profe? Muchas gracias.
2: Claro que sí, Beto. Muchas gracias. Nuevamente, todo el éxito todo el éxito de nuestros programas, pues se lo debemos a la gran convocatoria, sí, que tienen ustedes y súper agradecido.
1: Estoy viendo una. Si quiere, bájale poquito, quedan un minuto ya para irnos con el doctor Barragán rapidito. ¿Qué le amerita esta una reunión muy interesante que está dando mucho de qué hablar, profe? Y que aparece una fotografía. Bueno, primero dos. Donde se reúnen en un restaurante conocido aquí en nuestra ciudad de Camargo, y que de ahí se ha desprendido algunos temas interesantes y una reunión que hubo hace unos días y que están ya en Facebook, profe.
2: Sí, fue una reunión muy importante. La realidad es que pues bueno, hay mucho trabajo, hay muchas cosas que deben de tener continuidad, Beto.
1: Okay.
2: Debe de seguir lo bueno para Camargo, deben de seguir esas buenas acciones. Y bueno, de eso precisamente estuvimos hablando, de continuar con esas acciones importantes que han venido a transformar la vida de los camarguenses.
1: ¿Sí le gustaría ser presidente municipal?
2: Bueno, es el sueño, yo creo que de todos. La realidad, me encantaría seguir sirviendo a todos los camarguenses como lo he hecho hasta el día de hoy, con mucho trabajo, con mucho entusiasmo y siempre viendo por el bien común, Beto.
1: Gracias, profe. Buenos días.
2: Muchísimas gracias.
1: Gracias. Beto. Vamos a hacer una pausa rapidito y cuando regrese el corte aquí en el estudio, el doctor Barragán, que nos acompaña para dar información. Rapidito, ya regresamos. Buenos días.
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1: Oiga, pues rapidito, faltan 7 minutos ya para las 8 de la mañana. Vámonos rápido aquí con el doctor Barragán, que nos acompaña como cada viernes para dar información muy importante de su visita aquí a los consultorios ahí de Farmacia Santa Clara, y nos acompaña el día de hoy aquí. Doc, ¿cómo está? Gusto saludarlo, buenos días.
18: Buenos días, Beto, muy bien, gracias a Dios. Saludos a todos los radioescuchas, a tu equipo de trabajo. Uh-huh. Y pues bueno, ya estamos aquí como cada viernes, agradeciéndole a Dios, a la vida y a ustedes.
1: Al contrario, muchas gracias.
18: Su confianza.
1: Gracias por estar con nosotros. Ya para que vayan ahí, les voy a ir dando el teléfono del doctor para que lo anoten y ya vayan en cuanto termine la entrevista. Nomás hay dos micrófonos abiertos, Pablito, no está abierto el otro. 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Doc, ¿qué le parece si hablamos de nombres que de repente nos asustan? Oye, saliste alto en triglicéridos.
18: Triglicéridos y colesterol.
1: Y colesterol, y nos asustamos. A ver, oye, que ¿es de preocuparse, Doc?
18: Fíjate que no, porque los triglicéridos son grasas de reserva de energía para el cuerpo humano.
1: Ok.
18: Entonces, muchas veces sí se elevan y es cuando hay que cuidarse un poco. Uh-huh. Pero muchas veces nos dicen, Beto, es que saliste alto los triglicéridos, el colesterol y el ácido úrico, y ya nos espantamos.
1: Okay.
18: Y empezamos a tomar medicamentos pues y sin controlar esa parte, ¿no? Entonces, de repente, pues como que se dispara más este padecimiento. Pero les decimos que pues hay niveles de triglicéridos donde cierto nivel... Es controlable, es bueno. Se elevan principalmente por el exceso de azúcar, harinas, falta de ejercicio.
1: Ok. Una vida sedentaria.
18: Sí, sobrepeso, Beto.
1: Ah, ok.
18: El alcohol. Muchas personas que son diabéticas padecen esa parte siempre.
1: ¿Y qué efectos hay?

0: Hay que cambiar hábitos, pues, para que regrese la salud de manera natural.
1: Okay.
0: Adicionalmente, estos triglicéridos, colesterol y ácido úrico elevados generalmente no producen síntomas al inicio, Beto.
1: Ah, okay.
0: No sabemos, pero con el tiempo pueden provocar lo que ya dijimos, un infarto, embolias, y bueno, derrames cerebrales, la gota. Por eso volvemos a lo mismo, cambiar hábitos, alimentación saludable, uh-huh. hacer ejercicio,
1: sí.
0: Tomar agua y sobre todo, uh-huh. la parte fundamental y está comprobado por la ciencia, los pensamientos, Beto.
1: Okay, la actitud, ¿no?
0: Sí, la actitud que le pongas a tu padecimiento y yo les digo el día de hoy que para todo hay cura.
1: Uh-huh.
0: Entonces no se sientan derrotados con las enfermedades que tienen en el presente, algún día va a pasar.
1: Uh-huh.
0: Va a pasar, ¿por qué? Porque ustedes van a dar ese salto como de fe, de creer que se van a curar.
1: Correcto.
0: Ese es el primer punto.
1: Ajá. Ahora, el colesterol, uh-huh. que salió alto en colesterol, ¿es lo mismo que triglicéridos o son dos cosas distintas?
0: No, son dos cosas distintas, Beto.
1: Uh-huh.
0: Ya dijimos que los triglicéridos son grasas del cuerpo para uh-huh. que el cuerpo produzca la energía.
1: Ok.
0: Y el colesterol es una sustancia necesaria del cuerpo humano para las hormonas.
1: Ah, ok.
0: O sea, no sabíamos eso.
1: Uh-huh.
0: Decimos colesterol alto, sí, pero ¿quién es el colesterol? ¿Dónde vive?
1: Uh-huh.
0: ¿Por qué?
1: Exacto.
0: Entonces, el colesterol lo necesitamos los seres humanos para hormonas, para
1: okay.
0: producir las hormonas.
1: Okay.
0: La hormona del sueño, la hormona... ¿Sí me explico?
1: Sí, sí, claro.
0: De hormonas. Uh-huh. Entonces, pues hay que cuidar nada más los niveles. Ya dijimos cómo. 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
0: 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Entonces,
1: claro.
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0: Sí, nada más vamos a estar hoy, Beto.
1: Okay.
0: El día de mañana, pues no funcionamos.
1: Okay.
0: Estamos en la ciudad de Delicias.
1: Okay.
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1: contrario.
0: A Dios.
1: Gracias, Doc.
0: Les mando un gran abrazo y pues cuídense mucho y a vivir la vida sencilla, agradecer y Dios los bendice.
1: Gracias, correcto. Doctor. 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El otro es Plata Azul, buenísimo, buenísimo. Y el
0: Alca pH
1: 9.
0: El Alca pH 9 uh-huh. Elimina la acidez y te nivela tu pH del
1: okay.
0: cuerpo. ¿Qué uh-huh. dice la ciencia, Beto? Si tienes un cuerpo bien oxigenado, uh-huh. libre de acidez, sin hongos, virus y bacterias,
1: claro.
0: no hay enfermedad.
1: Sí, claro.
0: Porque
1: sí, porque
0: células...
1: un cuerpo ácido, estamos hablando de... Está malo.
0: Te enfermas, sí, uh-huh. te enfermas. Uh-huh. En un cuerpo ácido anidan los hongos, virus, bacterias.
1: Uy.
0: Entonces, son tratamientos que puedes tomar de 3-4 meses, los dejas de tomar, al año tomas uno más, uh-huh. y siempre estás previniendo cualquier padecimiento de ese tipo.
1: Órale, pues. Gracias, Doc.
0: Gracias, Beto.
1: Gracias, buenos
0: Buen
1: días.
0: Día.
1: Vámonos, Pablito, buenos días.
2: Claro que sí, vámonos, sí, pues que tengan un excelente día. Déjeme decirle que nos vamos a ir con una temperatura de aproximadamente 23 grados centígrados y nos marca que la máxima para el día de hoy va a ser de 36 grados centígrados. Nos marca que va a haber alguna llovizna ahí por lo que resta del día. Y pues nos vamos hasta Plataforma en Difusión con Paulino Domínguez y con el joven Álvarez.
1: Correcto, muchas gracias. Ahí les vamos a participar ahorita a las 8:20, más o menos, 8:15, 8:20. A ver qué les parece la columna que hoy salimos ahí en cadena estatal. A nombre de todo el equipo les agradecemos, muchas gracias. Y la recomendación de todos los días, permitan que sus oídos les abran los ojos. Buenos días.

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3: Generar algún tema de baja presión o de horario de tandeo más recortado. Entonces, bueno, pues estamos haciendo todo lo posible ahorita para poder compensar en las distintas zonas.
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4: También el titular de la Junta Municipal de Saneamiento señaló que el uso de paneles solares para sostener los pozos de agua, porque se mencionaba que pues sí podría ser una solución, pero bueno, es algo que se descarta, ya que no solo se trata de la inversión, sino también de la infraestructura, pero lo más importante es que esta electricidad que se generaría tendría que volver a ingresar a la red de la Comisión Federal de Electricidad.
3: Y un parque solar que necesitaríamos poco más de 200 hectáreas para poderlo llevar a cabo. Digo, la verdad es que es muy complicado el poder tener estas dimensiones disponibles. Y luego, aparte de eso, supongamos que lo podemos adquirir y que hacemos la inversión. Viene el tema más importante, que es, ok, generas la energía, pero luego el tema es que la vuelves a transmitir por la conducción de CFE. Entonces regresamos a lo mismo. Aún y cuando yo tenga ese parque solar, la transmisión va a volverse a caer, va a volverse a fallar, pues porque la transmisión de energía, la infraestructura que tiene CFE para transmitir es muy mala, entonces muy deficiente, muy antigua y pues no se le ha invertido.
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4: Además, también descartó que se pudiera crear una infraestructura propia para la generación de electricidad, la cual tampoco es viable por la extensión de terrenos para la instalación.
3: Sería hacer una infraestructura propia en cada uno de los pozos. Todos los pozos que tenemos, casi todos los pozos que tenemos en la ciudad de Chihuahua, que son pozos que datan de hace 60, 40, 20, 30, 15, 10 años, todos los pozos tienen más o menos las mismas dimensiones, más o menos alrededor de los 400 metros cuadrados, que es lo que se tiene de terreno por parte de la Junta, porque hay que recordar que los pozos pues están junto a terrenos particulares o fueron vendidos por particulares pues para poder hacer en su momento hace muchos años, para poder desarrollar los pozos. Entonces imagínense, necesitaríamos el tema mínimo más de 3,500 metros cuadrados en cada uno de los pozos. Les platico que ahorita lo que tenemos es en promedio 400, se necesitaría casi 10 veces más el tamaño. El problema está en que no hay esa disponibilidad, es decir, esos terrenos pues obviamente son particulares o en algunos casos no existe la posibilidad porque ya hay desarrollos, hay casas ahí alrededor, entonces no hay esa posibilidad.
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4: Y continuando con el tema del agua, pero nos vamos hasta Ciudad Juárez. Señala el alcalde que la Junta Central de Agua y Saneamiento no quiere invertir para desarrollar viviendas del bienestar.
5: Luego de que el director ejecutivo de la Junta Central de Agua y Saneamiento declaró que el municipio aprobó terrenos sin factibilidad para el programa de las viviendas para el bienestar, el presidente municipal en funciones, Héctor Rafael Ortiz Orpinel, señaló que es una costumbre de ellos de culpar a todos. Comentó que con tanto presupuesto que maneja la descentralizada, se confirma que no quieren invertir para desarrollar este proyecto, por lo que no puede venir alguien desde la ciudad de Chihuahua a opinar sobre algo que desconocen, por lo que es posible que exista desinformación en el funcionario estatal.
6: La verdad es que me parece que es una persona que pues desde Chihuahua no puede venir a opinar. lo que no saben, digo, que se lo informen bien aquí dentro del municipio. Se les ha pedido, han tenido, yo creo que le falta información, porque el director nacional, por ejemplo, de Infonavit, lo ha platicado hasta con la gobernadora del estado. Yo creo que les falta mucha comunicación entre ellos. Y la verdad es que es muy lamentable que en lugar de ver cómo encontrar soluciones, siempre encuentran la manera nada más de evitarle que los ciudadanos tengan un programa tan importante como el que está empujando la presidenta de la República.
5: En ese sentido, abundó que el director del Infonavit ha establecido diálogo con la gobernadora del estado y solo es cuestión que le comuniquen al director de la Junta de Agua sobre los avances, pero si teniendo recursos no quieren invertir, entonces ya es otro asunto. El jefe de la comuna lamentó que el tema se haya polarizado y el programa siga detenido, lo que impide que los juarenses tengan acceso a una vivienda.
6: Es que mire, siempre lo que pasa es que ellos no quieren invertir en el tema de una infraestructura, cuando tienen millones y millones de pesos ahí, y que en lugar de eso pues lo hacen en otro tipo de ámbitos. La presidenta de la República está invirtiendo para generar las condiciones de vivienda que son urgentes dentro de nuestra ciudad. El municipio está invirtiendo en el terreno para, por ejemplo, de Indomables, que es el más avanzado que pudiéramos tener. Pero bueno, si la Junta Central de Aguas, a través de su titular, no quiere invertir para que los ciudadanos lo tengan, bueno, pues eso ya es otra cosa.
5: El programa Viviendas del Bienestar sigue sin iniciar en esta frontera, debido a que la zona donde se busca desarrollar esta obra no cuenta con la factibilidad para los diferentes servicios, por lo que no se cuenta con la infraestructura base para la dotación de agua potable, la distribución de la energía eléctrica y con calles de acceso.
7: Para Plataforma Informativa, Fernando Luévanos.
4: Moviéndonos de nueva cuenta a la capital, el alcalde de Chihuahua, Marco Bonilla, aclaró que de los 132 millones de pesos autorizados mediante un crédito para el proyecto del relleno sanitario de Mápula, 72 millones ya fueron ejercidos en la ampliación y mejoras del actual espacio, mientras que los 60 millones restantes permanecen en bancos para el nuevo proyecto.
8: 132 millones solicitados, se ejercieron 65 millones, ya se ejercieron, es decir, ya se erogaron para la ampliación de la celda, digamos, 2.5, o la ampliación de la capacidad instalada del actual relleno, porque si esa celda no se hubiera construido, hoy estuviéramos depositando basura a cielo abierto donde pudiéramos, ¿no? Entonces, la previsión del gobierno y el recurso que teníamos para poderlo hacer nos permitieron actuar en tiempo y forma y poder salvaguardar una tragedia ambiental como sucedió en los gobiernos morenistas de Acapulco, de Oaxaca o algunos otros lugares del país, ¿no? Nosotros sí actuamos en tiempo. Segundo, se construyó una celda de emergencia en el mismo relleno actual. También se construyó la laguna de lixiviados, que cumple con todas las normas ambientales, no solamente federales, sino mundiales. Y se pagaron los estudios para la extracción de biogás, que ya se está en ejecución del programa. Y también se erogaron 7 millones de pesos para cumplir con el compromiso con los vecinos de la remediación de la zona aledaña al relleno sanitario. Es decir, erogamos 72 millones de pesos en el relleno actual y tenemos 60 millones actualmente en cajas, en bancos, con los cuales, bueno, pues estamos listos para poder costear el proyecto del nuevo relleno sanitario.
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4: Pues también quien habló de este tema fue Cruz Pérez Curiel.
9: Así es, Paulina. Bueno, el uso de 71 millones de pesos del crédito autorizado para el nuevo relleno sanitario de Chihuahua en la rehabilitación del actual tiradero es ilegal. Así lo afirmó el alcalde de Ciudad Juárez con licencia, Cruz Pérez Curiel, quien dijo que el Congreso del Estado autorizó los 132 millones de pesos exclusivamente para el proyecto del nuevo relleno sanitario, por lo que cuestionó que más de la mitad del recurso se haya destinado para otro propósito. ¿Cuál propósito? Pues ampliar la celda del relleno sanitario actual, ya que estaba totalmente saturada.
10: Es ilegal lo que hicieron. El crédito que le autorizó el Congreso del Estado era para un nuevo relleno sanitario, no era para el mantenimiento de esto que se supone que es un relleno sanitario. Entonces, pronto, en alguna de estas semanas, que estaremos dando a conocer toda la información que tenemos, vamos a entrar a ese tema, pero de entrada te digo que es ilegal haberse gastado ese dinero. Desconozco la resolución del juez, pero si es así, bueno, pues podrán arrancar seguramente. Obviamente va a depender lo que hagan la contraparte, Pero lo que sí es un hecho es que es ilegal que se haya gastado ese dinero cuando el crédito no era para el mantenimiento de relleno. Tenemos también los datos, tenemos todo, así que incurrieron en un acto ilegal.
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0: delitos menores, como por ejemplo robo sin violencia, o incluso quienes llevan años sin recibir una sentencia. Ante esto, el secretario general de gobierno, Santiago de la Peña, rechazó la propuesta, señalando que una medida de este tipo podría afectar la seguridad en un país donde este es uno de los principales problemas, por lo que llamó a considerar primero las víctimas y sus derechos. De la Peña reconoció que los acusados tienen derecho al debido proceso, pero sostuvo que deben priorizarse los derechos de los ciudadanos.
1: Yo creo que la mejor opinión la tiene la población. Yo creo que la ley efectivamente prevé algunos escenarios en donde se pueden dar algunos beneficios de preliberación para quien cumple con estos requisitos, pero hacer una liberación masiva de reos en un país cuyo principal problema es la seguridad, pues yo creo que hay que pensarnos los dos veces. ¿Y qué hay que hacer? Hay que ser empáticos con las víctimas de estos delitos. Imagínate qué dirá una señora, una jovencita, que dirá una persona que sufrió en carne propia la violencia o que sufrió los delitos cometidos por estas personas, que simplemente por un decreto presidencial o por aligerar la carga, a lo mejor en algunos centros de derechos con los que esté penitenciario, ese yo que se va a soltar indiscriminadamente.
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3: Bueno, y el anuncio de la Comisión Nacional del Agua de que no se abrirían las presas de Chihuahua para cumplir con el Tratado de Aguas con Estados Unidos fue considerado por parte del secretario de General de Gobierno, Santiago de la Peña, como alentador, aunque se pidió mantener la vigilancia ante posibles cambios. De la Peña señaló que existe un antecedente de que la Federación dice una cosa y después hace otra, por lo que pidió no extraer más de 300 millones de metros cúbicos de presas de nuestro estado.
1: Creo que es bien recibido este mensaje que da la administración de Conagua a nivel local. Sin embargo, yo creo que todos debemos estar pendientes porque, bueno, en otras ocasiones, como por ejemplo en el hospital de Lins, nos dicen una cosa y hacen otra, o más bien no hacen otra, perdón. Y bueno, pues lo que tenemos que hacer es estar pendientes los chihuahuenses. En un estado como Chihuahua, que siempre tenemos como uno de nuestros principales problemas la falta de agua, pues tenemos que estar pendientes y bien informados. Es pedirle a la Federación que no nos mienta y que se comprometa con los intereses de Chihuahua. Y la mejor forma de comprometerse pues es saber qué es lo que se vive aquí. Si siguen tomando las decisiones desde un escritorio en la Ciudad de México, pues seguramente estas decisiones no van a corresponder a lo que necesitamos, a lo que anhelamos, a lo que soñamos los chihuahuenses.
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0: Es momento de ir al clima.
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4: Muy buenos días, Paulina. Yo soy Jess de la Fuente y arrancamos con las temperaturas del día de hoy para el estado de Chihuahua. En Chihuahua capital se esperan lluvias para este fin de semana con máxima de 32 y mínima de 19. En Ciudad Juárez, el termómetro marcará máxima de 35 y mínima de 24. Para Casas Grandes, este viernes se estima que habrá una máxima de 31 con mínima de 18. En Camargo, se registra una máxima de 33 con mínima de 20. Para Cuauhtémoc, tendrán máxima de 26 grados centígrados con mínima de 15. Para Parral, continuarán con máxima de 29 y una mínima de 17. En Huachochi, persistirá la lluvia con máxima de 23 y una mínima de 11. Para Ojinaga, el ambiente será máxima de 37 y mínima de 25. En Delicias, este viernes se prevé una máxima de 34 con mínima de 22. Y finalmente nos vamos a Jiménez, donde la temperatura será una máxima de 32 con mínima de 19. Para Plataforma Informativa, este fue el clima de hoy. Yo soy Jess de la Fuente. Muy buena mañana para todos y excelente fin de semana. Seguimos con la mejor información, Paulina.
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14: Oposición, un perfil o la misma fuerza de la gobernadora de Chihuahua. Ahora bien, aquí es en donde viene lo interesante. Aquí es en donde está el detalle. Porque si ponemos enfrente a los perfiles que hoy tiene Morena y pensamos en una eventual contienda presidencial en el 2030, al menos por ahora no aparece con claridad una figura que tenga el mismo nivel de reconocimiento nacional que podría tener Maru Campos. Y eso para Acción Nacional debería de ser una enorme oportunidad. Debería, porque es ahí en donde está el detalle. El problema del PAN en Chihuahua no parece estar en Morena, tampoco en el PRI. El problema está dentro del propio PAN, porque mientras la gobernadora construye su propio posicionamiento político, el panismo estatal no termina de demostrar que sabe aprovechar ese momento. Porque pareciera que el PAN sigue atrapado en la misma pelea de siempre. Los grandotes contra los chiquitos, los de arriba contra los de abajo, los grupos contra los grupos. Y mientras unos se pelean por quién manda, el partido pierde algo mucho más importante: territorio. Porque hay otra percepción que también merece ponerse sobre la mesa. Pareciera que para la dirigencia estatal encabezada por Daniela Álvarez, el PAN se reduce demasiado en Chihuahua capital y Ciudad Juárez. Y Chihuahua, señores, es mucho más grande que eso. Hay municipios, regiones y comunidades donde también se hace política. Hay productores, hay empresarios, hay trabajadores, hay jóvenes, hay mujeres y ciudadanos que no viven en las dos principales ciudades del estado y que también tienen peso electoral. Entonces, si el PAN tiene una gobernadora con un perfil que podría crecer nacionalmente, ¿por qué no están aprovechando el momento para fortalecer al partido en todo Chihuahua? Porque aquí está el verdadero peligro. El PAN puede tener una buena carta presidencial y al mismo tiempo tener un partido que no está haciendo lo necesario para respaldarla. Y eso sería un desperdicio político monumental. Porque cuidado, que Morena no tenga un perfil claramente posicionado rumbo al 2030, no significa que no vaya a encontrarlo. Faltan años y la política mexicana cambia de velocidad en cuestión de meses. Precisamente por eso el PAN debería estar trabajando desde ahora, no esperando a que llegue el 2029 para descubrir qué necesita estructura, no peleándose internamente para ver quién se queda con qué. Quizá el primer reto esté adentro y es ahí donde está la paradoja. El PAN tiene una de las cartas más competitivas en años, pero corre el riesgo de ser su propio principal obstáculo, porque en política no basta con tener una buena figura, también también hay que saber acompañarla. Y por lo que se observa, eso es justamente lo que el PAN de Chihuahua todavía tiene pendiente. Para la Red Estatal de Plataforma Informativa, Alberto Irigoyen, de Radio Fama 97.5 FM, La Grandota de Camargo.
0: Muchísimas gracias, Alberto Irigoyen, desde Camargo, La Grandota 97.5, por tu opinión.
3: Bien, Paulina, imagínate que tu papá construye un imperio que no se conoce ningún trabajo tuyo más que el de ti por tu papá. O sea, a costillas de tu papá. Y luego que de la noche a la mañana, y todo el mundo te dice junior, ¿verdad? Pues porque eres el junior de tu papá, lograste lo que tienes por tu papá y creo que está bien, es válido. Pero al final de cuentas un día le dices a la gente, oigan, ya no me digan junior. ¿Por qué? Pues porque yo puedo hacer las cosas por mí mismo. ¿Y qué has hecho? Nada. ¿Por qué entonces vamos a decir junior? Pues es el caso de Andy López Beltrán, cuando pidió que le dejáramos de llamar Andy, porque él dijo que se llamaba Andrés Manuel. Fíjate, o sea, que todavía lo digo y todavía me da más risa. Que dijo, díganme Andrés Manuel López Beltrán. O sea, todavía más parecido al nombre de su papá. Hoy están retumbando los teléfonos en todo México luego de que el día de ayer él diera a conocer que ya le retiraron la visa. De forma textual lo que dice la carta de...
0: Porque además lanzó un comunicado,
3: sí,
0: ¿no?
3: Mira, aquí está el comunicado. Dice, dice Donald Trump. De verdad, yo creo que es...
0: Fue una carta
3: a Donald Trump. Imagínate que Donald Trump diga, ¿qué dijo Andy a las 11 de la noche? Dejen, ábranme el Instagram. Pero lo que más llama la atención es que se dirige al gobierno de Donald Trump como hitleriano. Dice que quiere intervenir con gobiernos que considera comunistas. Y pues yo creo que hay que afirmar algo. Efectivamente, Andy López Beltrán no es comunista. Es un burgués. O sea, esto va a causar mucho ruido, Paulina.
0: Pues no sé se va a ir de vacaciones.
3: Y que no se nos olvide que su hermano vive en Estados Unidos. Sí,
0: y de hecho sus hijos son estadounidenses, sí, también.
3: En el caso de su hermano, no es ciudadano estadounidense, es hasta donde sabemos es un residente americano, que si le logran vincular algún nexo con su hermano, también le pueden quitar y le pueden decir, ¿vas para afuera? O peor aún, ni te vas ya para afuera. O sea, este quitado de visa no se ha dicho todavía por cuál es el motivo, pero el principal señalamiento de las personas que han venido revelando los detalles es el huachicol.
0: Sí.
3: Es el huachicol. Hay que recordar que hay personas detenidas, hay marinos detenidos, almirantes detenidos, que el último caso fue extraditado de Argentina a Estados Unidos, Paulina. Uh-huh. Es una novela que apenas comienza. Dice Andy que es un tema político. Yo sí creo que es un tema político 100%.
0: Sí. Tiene muy buen punto, la verdad es que sí.
3: Sí, pero es como si te dicen, si uno dice, es que es un tema político, pero es cierto.
0: Al final de cuentas, Estados Unidos y cualquier otro país del mundo tiene el derecho de quitarte o darte incluso también visas o entradas a su propio país. Llama la atención que sea uno tras otro, pero ahora que sea el propio Andy López el que haya perdido su visa, que se le retirara su visa americana, bueno, la pregunta ahora es quién sigue, ¿no? La pregunta que nos hacemos cada vez que le retiran la visa a alguien más es quién sigue. Ahora, ¿quién se la van a quitar y quién va a hacer el berrinche de que le quitaron la visa?
3: Sí, falta ver. A ver, es el primer candidato al que el gobierno de Estados Unidos le quita la visa, ¿eh? Como figura de candidato. Okay. ya se las ha quitado a varios gobernantes, a varios alcaldes, pero como candidato es al primero. Falta ver la lista de los otros candidatos que les van a estar retirando su visa. ¿Se tiene que decir Morena? Pues sí, porque hasta el momento no se ha revelado a qué otros personajes les han quitado la visa, a excepción, creo, confirmado al gobernador de Durango, Esteban, ahorita reviso el apellido, pero Esteban Villegas, a él le quitan la visa, está arreglándola, pero de todos los que les han venido quitando la visa, es el único que es de un partido totalmente diferente. Vienen, son 16 o 17 candidaturas las que va a postular, las que se van a postular en México.
0: Sí.
3: Vamos a ver a qué candidatos les empiezan a quitar la visa y el motivo, ¿eh?
0: Sí, por supuesto. Que casi siempre, que casi nunca dicen el motivo, ¿no? Al menos a las personas de a pie no le dicen el motivo, simplemente se las retiran.
3: ¿Sí?
0: En algunas ocasiones sí pueden mencionar el por qué te retiraron la visa, sin embargo, no es el caso de Andy López Beltrán.
3: No es el caso, pero no te la están quitando, pues, por llevar a tus hijos a la escuela de Estados Unidos, como está sucediendo en Ciudad Juárez. O sea, te están dando un aviso. Y casi es un aviso de cortesía de si pisas acá, ya sabes lo que puede pasar. Ahora, ¿qué viene? El Partido Acción Nacional, Paulina, ya está pidiendo una investigación.
0: ¿Qué dijo? Porque mira, también sacó, Partido Acción Nacional también sacó un comunicado en sus páginas. Adelante.
3: Aquí está, dice: el gobierno de López Obrador fue utilizado como oficina de colocación para sus amigos y como ventanilla de negocios para su círculo más cercano. A estas alturas, hablar de simples coincidencias es insultar la inteligencia de los mexicanos. Y luego, pues prácticamente el balazo del comunicado dice: todos los caminos llevan a Andy. ¿Por qué? Porque se habla que el que fue el mayor recaudador de todos los negocios en el gobierno de Andrés Manuel López Obrador fue su hijo, fue Andy. O sea, todos tenían que pasar por armas con él, como callejeramente se dice. Y tú lo comentabas en alguna ocasión, ¿qué decían los amigos de Andy con el tema del ferrocarril? Uh-huh. ¿Qué es lo que comentaban?
0: Le dijeron palabras textuales, sí. Ya cuando se descarrile esa madre va a ser otro pedo.
3: Fíjate,
0: sí.
3: O sea, el nivel de desfachatez.
0: De cinismo.
3: Y
0: se descarriló.
3: Y esta sí va a título personal, la verdad. Y todavía hay personas que a este tipo de personajes les aplauden como focas. A este tipo de personajes que han quedado grabado lo que dicen.
0: Uh-huh.
3: Que dicen que ya cuando se descarrile el tren, sus amigos. ¿Cómo es posible? O sea, y lamentablemente, Paulina, hemos visto que el tren sí se ha descarrilado.
0: Sí se descarriló, sí hubieron muertos, ¿no? Hubieron, creo que 2-3 muertos, no recuerdo bien.
3: ¿Y quién está pagando la factura? ¿La presidenta actual?
0: Sí.
3: Está pagando la factura de todo el sexenio de Andrés Manuel López Obrador, creo.
0: Y de sus hijos, y de sus compinches
3: también. De sus juniors.
0: Y de sus juniors, también de sus amigos. Recordemos que Rocha, por ejemplo, era hermano López Obrador.
3: O sea,
0: también Adán Augusto López, también íntimo amigo.
3: Otro hermano.
0: Exactamente. Y mira, la verdad, me gustaría recordar un poquito lo que mencionó,
3: sí,
0: lo que habías dicho, que se mencionó en la carta que hizo, o el comunicado que hizo Andrés Manuel López Beltrán. Dijo que Marco Rubio y Christopher Landau no tienen ninguna prueba en su contra como para quitarle la visa americana, y reiteró que no existe acto inmoral o delito del cual se le pueda acusar. Bueno, eso lo puede decir él. El gobierno norteamericano, repito, tiene todo el derecho de quitarle a quien se le dé la gana la visa americana.
3: Sí.
0: Entonces, A veces ni siquiera te tienen que decir el por qué, simplemente o no te la dan o te la retiran. Si nos dicen, si nos llegan a decir por qué fue retirada la visa a una persona que en primera no está cumpliendo con una función pública. Sí. Andrés Manuel, Andy López Beltrán no está cumpliendo con una función pública oficial, no es gobernador, no es senador, no es presidente municipal.
3: No es funcionario público.
0: Es parte sí. De un partido político, sí, pero no es
3: servidor público.
0: Exactamente, entonces, bueno, pues ahí está, pues del otro lado también eso también se aplica.
3: Si Andy López Beltrán dijo que es politiquería, que es un gobierno al estilo de Hitler.
0: Espera, nos acaban de mandar que la presidenta obviamente ya lo defendió, déjame te lo
3: mando. Sí, pues lo mejor dijo pruebas.
0: Déjame veo, pero mira, ya habló Alejandro Alito Moreno y Álvarez Maínez también ya hablaron. Aquí nos mandarán Jorge Soto también, aquí estoy viendo. Ahorita nos mandan la... ¿Eso está? Aquí vemos rápido, nada más que Carver. Pero sí, no tiene el gobierno norteamericano, ni ningún otro gobierno tiene el por qué explicarte por qué te retiraron la visa hacia ese lugar.
3: A ver, si Andy López Beltrán dice que la visa es casi ya un documento hitleriano.
0: ¿Por qué va ahí? Porque va a Estados Unidos.
3: Pues yo creo que...
0: Si no le gusta Estados Unidos, o si Estados Unidos tiene un gobierno que no le gusta, ¿por qué se la mantiene ahí?
3: Ese ya es un punto. Otro punto, creo, que si Morena, de manera generalizada, está diciendo que las visas ya son de uso político, pues a lo mejor la invitación para los funcionarios de Morena, para los políticos de Morena, que apoyan a Andy López Beltrán, que salgan públicamente y corten su visa y digan, nosotros tampoco la necesitamos, sería interesante, a lo mejor, a ver, que muestren su apoyo, a ver si se atreverían.
0: ¿O por qué quieren ir a Estados Unidos si no les gusta?
3: Y deja tú, ¿por qué quieren vivir en Estados Unidos? A ver, Juan Carlos Loera, que fue candidato a gobernador aquí en Chihuahua, vive en El Paso, Texas. ¿Cómo nos pueden ir a hablar un senador chihuahuense,
0: entre comillas, y no digo porque no
3: si sea vive en Estados Unidos, su documentación está en Estados Unidos, y viene y nos habla de pobreza en México y de cómo hay que defender la patria? Entonces probablemente no son los políticos los que están mal, el político suelen ser eso, animales políticos, son es parte de una personalidad, el animalismo político. Los que estamos mal son los que les aplaudimos todavía viendo cómo están las cosas, o sea.
0: Sí, porque no van a cambiar las cosas si no se exige un cambio. Y además, si no se exige un respeto hacia la población, hacia la investidura, hacia el propio país. Roberto, hay que irnos rápidamente a un corte comercial. No se vaya, hay más información.
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31: Aplicada en paciente con láser. Entonces, pues estamos invitando a todo el gremio que nos acompañe esos dos días. Tenemos dos versiones, el día 1 y día 2. El día 1 es toda la práctica con teoría. Y el día 2 va a ser ya atención al paciente directa en consultorio. Ese es un grupo limitado para 15 personas, viene siendo VIP. No sé si puedo mencionar los costos.
32: Sí, adelante.
31: Okay. Los costos para el día 1 es de $2,000 para los socios de la Asociación Dental Mexicana y para el día 2 es de $13,000. Y para los es de $3,000 día 1 y $13,500 para el día 1 y 2.
32: ¿Qué es lo que en el día 2 específicamente, qué es lo que van a ver? Entiendo que es de carillas, pero incluso para las personas que no son expertas en este tema, ¿qué es lo que van a ver?
31: Vamos a ver la preparación de un paciente, de cómo quedaría en el antes y el después, haciendo una recuperación

0: va a ser la entrega de esa restauración.
1: Habla de que cuesta 3,000 pesos el día 1 y 13,000 el día 2. Para las personas interesadas, ¿cómo se pueden acercar con ustedes?
0: Se pueden poner en contacto directamente conmigo a mi número de teléfono, que es el 614-184-4659, y ahí les puedo proporcionar toda la información. Este taller y curso está avalado por la Asociación Dental Mexicana y por Profesiones del Estado.
1: ¿Quién es la persona que va a venir a dar el curso?
0: El doctor Roberto Woto.
1: Además de el nombre, ¿qué hace? ¿Por qué es importante?
0: El doctor es especialista en reconstrucción estética, además de que tiene capacitaciones en Europa y cursos internacionales, y es la primera vez que nos visita en Chihuahua.
1: ¿Por qué es importante este tipo de cursos para los dentistas?
0: Porque por lo regular no tenemos este tipo de capacitaciones al alcance de la mano, o aquí en la ciudad tenemos que ir a tomarlos fuera del estado, y pues el hecho de que vengan a nuestra ciudad para darnos estos cursos, pues hace que nos actualicemos continuamente. Y la asociación es lo que tenemos como meta, hacer que vengan ponentes internacionales para que podamos nosotros tener a la mano estos cursos.
1: ¿Es la primera vez que realizan este tipo de cursos?
0: La asociación es la primera vez que lo realiza, tanto en teoría como en práctica.
1: Okay, está increíble que puedan tener no solamente los dentistas ya formados, sino incluso estudiantes, ¿no? También va dirigido a estudiantes.
0: Exactamente, tenemos ahorita también en la comunidad de la Escuela de Odontología de la facultad apoyándonos también en el evento.
1: ¿Los estudiantes se pueden acercar con ustedes, pero tienen becas o algo para
0: sí,
1: ellos?
0: Sí, tenemos un costo preferencial para los estudiantes, que es de 1,500 pesos.
1: Excelente, pues, por mi parte, Roberto.
2: Nada más preguntarle, doctora, ¿cómo le cambia la vida a alguien que, pues, por alguna situación dental, lo que sea, ponerle las carillas? ¿Cómo le cambia a alguien eso? ¿Cómo le cambia el hecho de ser más estético en su dentadura? Sí hay un cambio en las personas.
0: Sí, radicalmente al 100%. Sobre todo lo que nosotros buscamos es función. Y sí, si mejoramos tu sonrisa, te va a dar una función, tanto estética como para comer, hablar, para presentarte al público. Entonces, esos cambios que hacemos sobre los dientes, que no son invasivos o no son agresivos, y también ya no son dolorosos como lo eran antes, mejorar mucho la calidad de vida del paciente.
2: ¿Cuál es el riesgo de ir con un dentista que no está certificado o que no tiene una especialidad para esto? ¿Hay un riesgo?
0: Sí, por supuesto que existe un riesgo cuando una persona profesional no está capacitada para realizar ciertos procedimientos, que además de que son costosos para el paciente, lo que queremos es que tengan bastante tiempo de vida.
1: Pues muchísimas gracias por acompañarnos. ¿Algo más que desea agregar?
0: Pues que los esperamos este 21 y 22 de agosto en el Tecnológico de Monterrey para nuestro curso.
1: Pues Liliana Ramírez Aguilar, cirujano dentista especialista en ortodoncia, es quien es tesorera de la Asociación del Colegio de Cirujanos Dentistas de la Ciudad de Chihuahua. Muchísimas gracias por acompañarnos.
0: Muchísimas gracias a ustedes.
1: Ahí estaremos dándonos la vuelta, aunque no somos cirujanos dentistas, pero ahí estaremos dándonos la vuelta.
0: Pero ahí los esperamos, claro que sí.
1: Excelente, muchísimas gracias. Nosotros continuamos con más información.

el Pleno del Tribunal Superior de Justicia del Estado de Chihuahua celebró una sesión extraordinaria en Ciudad Juárez, hecho que fortaleció la presencia del máximo orden jurisdiccional en la zona fronteriza. En dicha sesión se aprobó el Plan de Desarrollo Institucional 2025-2035 del Poder Judicial del Estado de Chihuahua, documento que contempla las líneas de acción en materia administrativa.

0: los ejes la consolidación del nuevo poder judicial, que se refiere a la capacitación continua de personas juzgadoras y de personal, siendo la capacitación en materia jurisdiccional el plan rector de este eje, así como la homologación de procesos administrativos y tecnológicos, el fortalecimiento de la infraestructura física y tecnológica segura y eficiente, la atención al rezago e inventario histórico con una descarga procesal y transitando a la digitalización, así como programas itinerantes denominados Justicia Cercana y Soy Legal. En el segundo de los ejes es la administración de justicia con eficiencia y eficacia, con una reingeniería de procesos para reducir tiempos de resolución, el expediente electrónico 2.0 y un portal tribunal virtual, en el cual contemos con un sistema de gestión de calidad en el cual podamos satisfacer las necesidades de todos los usuarios y brindar un servicio oportuno. Contar con estadísticas judiciales automatizadas para la toma de decisiones. Como eje número 3, el enfoque principal es la transparencia y rendición de cuentas.
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2: Bueno, pues continuando con más información, Roberto, hoy hay noticias pues esperadas desde hace, no sé si de esperadas sea la palabra correcta, pero pues ya se veía venir.
3: Sí, o fíjate, el día de hoy va a haber una rueda de prensa, Paulina, en las oficinas de la Avenida Zarco del PAN, donde ya se va a oficializar la candidatura de, bueno, le van a dar el nombramiento como defensor, creo que es algo así, de defensor de vida, patria, familia y libertad, al alcalde Marco Bonilla a nivel estatal. Es más o menos lo mismo que los defensor de la 4T en el estado, del lado de Morena.
2: Se parece mucho al nombre.
3: Así es. Este es el caso de Cruz Pérez Cuellar y Andrea Chávez y el profesor Martín Chaparro y el Capi algo, no me acuerdo
2: el otro.
3: Y además a Daniela Álvarez como defensora de la vida, la patria, la familia y libertad en Ciudad Juárez, prácticamente los próximos candidatos a la alcaldía de Ciudad Juárez y a la gubernatura aquí en el estado de Chihuahua. A las 12 mañana va a haber una reunión del Partido Acción Nacional en un hotel muy conocido de aquí de la ciudad, donde podría tal vez salir el ungido, el próximo candidato a la alcaldía por la ciudad de Chihuahua.
2: Bueno, pues no sé, no hay sorpresas, la verdad, ya se veía venir desde hace algunos meses, incluso con Daniela Álvarez. Sin embargo, bueno, pues el que esté esperado específicamente en el municipio de Chihuahua es ¿cuál de los seis? Cada quien puede tener su nombre, yo no voy a mencionar ninguno, pero
3: oye,
2: ¿cuál
3: es que
2: de los
3: nos
2: seis?
3: Nos llevaron una dinámica en el que si dices uno antes que el otro, no, es que a ti te cae mejor este, pero son muchos.
2: Sí, y son seis.
3: Son seis.
2: Son seis personas, lo sabemos porque pues hemos visto sus rostros durante estos últimos, que fueron dos, tres, un mes más o menos, ¿no?
3: Sí, fue durante cuando este se intensificó. Sí.
2: Durante este último mes los conocemos por rostro, por apellido y por nombre, pero es momento de irnos a una breve pausa. No se vaya, hay más información.
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0: Yuyó en la ciudad de Chihuahua. 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Y ya por último, Roberto, antes de irnos, casi $1,000,000 serán destinados a microempresarios de Chihuahua mediante la tercera edición de Capital Semilla Coppel Emprende, cuya convocatoria estará abierta hasta el 30 de septiembre. El programa fue presentado por la Secretaría de Innovación y Desarrollo Económico, la Dirección de Desarrollo Económico y Competitividad y CELIDER, y contempla capacitación, diagnóstico y apoyos de $8,000. El secretario Ulises Gamboa señaló que no es necesario tener un negocio formalizado.
1: Las etapas se conforman de capacitación, debe de completar al menos 41 lecciones por parte de Coppel Emprende. Tiene una fase de diagnóstico en la cual debe prestar justamente el diagnóstico de negocio y una serie de requisitos de documentación que deben complementar. Debe participar en un proceso de selección aleatoria y también hay una parte de apoyo, hasta $8,000 en especie, como parte de Capital Sevilla, que les permitirá fortalecer su negocio. ¿A quién va dirigida? A personas mayores de edad, de 18 años, residentes de cualquier municipio del estado de Chihuahua, que cuenten con un negocio activo. No es necesario que este negocio esté formalizado, por lo que representa, ya lo comentaba también, pero una oportunidad que permite a quienes se encuentran en ese proceso de formalización lograrlo.
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0: Y eso es todo por nuestra parte. Muchísimas gracias por estar acompañándonos en esta hora de información. Muchísimas gracias, Roberto.
3: Muchísimas gracias, Paulina. Estaremos al pendiente de lo que se reporte en las calles de la ciudad para dártelo a conocer.
0: Excelente. Nosotros nos vamos y nos escuchamos el lunes en punto de las 8 de la mañana, en punto de las 9 de la mañana en Ojinaga. Que tenga usted excelente, excelente fin de semana. Y muchísimas gracias a Reforma por abrirnos las puertas como cada viernes. Aquí nos quedamos un ratito más, pero pues seguimos con más información más adelante.
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2: Oye, buenos días, buenos días. Ya es viernes, viernes 14 de agosto. Listos, listos. Y el día de hoy tú estás cumpliendo años, pues es el momento, ¿verdad? Ya te la sabes. Márcanos a cabina 648-46-205-27 o 209-60 o a través ahí en el mensajito de WhatsApp para las felicitaciones, ¿verdad? 648-100-0040 y en el 100-0060.
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2: Oiga, pues aquí en mensajito dice para felicitar a Beatriz García Monje. Hoy está cumpliendo años ahí de sus tíos Mague y Javier y también sus primos Ángel y Brenda. Así que pues felicidades a Beatriz García Monje, que será la número uno para el sorteo.

0: Oiga, déjeme, vamos por llamadita. Buenos días.
1: Buenos días.
0: Buenos días.
1: Oiga, para felicitar al señor Carlos Eduardo
0: Carlos
1: Márquez.
0: Ándele, Carlos Eduardo Porras Márquez.
1: Márquez.
0: Muy bien, ¿quién le felicita?
1: De parte de la familia, de unos amigos.
0: Ándele, pues felicidades, felicidades. Y es el número 3 para el sorteo, ¿eh?
1: Ok, gracias.
0: Hasta luego, muchísimas felicidades. También estamos felicitando en un mensajito que nos habían mandado, ¿verdad? Dice a... sí, ¿verdad? José Alberto Garza Solís, que está cumpliendo años. Ahí le felicita a su familia. Ándele, pues, José Alberto... muchas felicidades, será el número 2 para el sorteo, ¿eh? 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Así que nada más márcame a cabina o mándame mensajito de WhatsApp.
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0: mañana.
1: También por aquí el mensajito dice para felicitar a... dice felicitar a mi madre, la señora María Elena Ramos Loera, está cumpliendo años ahí de sus hijos. Ándele pues, señora María Elena Ramos Loera, muchísimas felicidades, ¿verdad? Sus hijos le están felicitando y bueno, ya, ya participa con el número 4, ¿no? Para el sorteo. Buenos días. Buenos días.
2: Sí, buenos días.
1: Buenos días, dígame.
2: Oiga, para felicitar al señor Eduardo Molina Sánchez, está cumpliendo años hoy.
1: Ándele, señor Eduardo Molina Sánchez, cumple años. ¿Quién le felicita?
2: Sí, de parte de toda su familia.
1: Eduardo Molina Sánchez, la familia le está felicitando. Pues que se la pase muy bien, el señor Eduardo. Y es, ándele, el, sí, es el número 5, ¿eh?
2: Pues, ok, está bien.
1: Órale, hasta luego.
2: Hasta luego. Sí, gracias. Adiós.
1: Adiós. Ahí está, ¿verdad? ¿Cómo no? Eduardo Molina Sánchez, muchas felicidades. Acá en otro mensajito dice, para felicitar a nuestra compañera y amiga Susi Valdés, que le queremos mucho, que se la pase muy bien en este día tan especial. Pues muchas felicidades a Susi Valdés. Por ahí los compañeros de trabajo le felicitan y ya participa con el número 6. Déjeme, voy a la pausa comercial. Vamos con los patrocinadores de este espacio, de las 9:10, ¿verdad? Vamos con ellos. Y regresamos nosotros con más de Pasteleando con Armando y nuestros amigos ahí de Panadería y Pastelería Regia.
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0: Oiga, déjeme, vamos por llamadita. Buenos días.
1: Buenos días, señor Armando Olguín.
0: Sí, dígame.
1: A Charlie Luján, ¿cómo estás?
0: Muy bien, mi Charlie, ¿y usted?
1: Bien, bien. Aquí para felicitar a la maestra Lourdes Grajeda Lozoya, la maestra Luli, de cariño.
0: Maestra Luli Grajeda
1: Lozoya.
0: Lozoya. Dale, ¿cómo no, Charlie?
1: Parte de su madrina, doña Julia.
0: De parte
1: y familia Luján Ramírez.
0: De la familia Luján Ramírez y de su madrina. Ándele, pues felicidades para la maestra Luli, es la número 7. ¿Sale?
1: Y saludos sí. Allá hasta el otro lado a Sergio Bañuelos, un compañero que también que jaló aquí cumpleaños. Y a la señorita Erika Villa Nava, por ahí anda cumpliendo años.
0: Órale, pues ahí está el saludito para ellos, mi tremendo Charlie.
1: André, Armando, gracias.
0: Ya está, ¿eh? Saluditos.
1: Dale, saludos.
0: Hasta luego, mi tremendo Charlie, ¿verdad? Y el saludito para la maestra Luli Grajeda Lozoya. Hoy está cumpliendo años. Felicidades. Me voy por una llamadita. Buenos días.
2: Buenos días.
0: Buenos días.
2: Para apuntar a una persona que está cumpliendo años.
0: ¿Cómo se llama?
2: Norma Isela.
0: Norma Isela.
2: Solís Aldaba.
0: Solís Aldaba. Claro que sí.
2: Sí, de parte de toda su familia.
0: Toda la familia, cómo no. Saludos y felicitaciones a Norma número 8, ¿eh?
2: Gracias.
0: Hasta luego. Muchísimas felicidades para Norma, que hoy cumple años. Vámonos por llamadita. Buenos días.
3: ¿Cómo le amaneció?
0: Ay, Dios, muy bien. ¿Y a usted?
3: ¿Qué pasó? ¿Qué pasó?
0: ¿Qué onda? Dígame, dígame.
3: ¿Qué hay?
0: No, ¿todo serio?
3: Voy a para felicitar a la señora Irmoralia Ramírez Muñoz, que cumple años.
0: A ver, ¿me dice el nombre? No lo escuché.
3: Ah, ¿y Moralia? Ramírez Muñoz.
0: Moralia Ramírez Muñoz.
3: Muñoz, sí.
0: Órale, ¿cómo no?
3: Pues, trabajó muchos años en una zapatería.
0: Órale, pues felicidades, felicidades. Es la número 9.
3: ¿Qué número es?
0: Es la número 9.
3: Ah, ok, y ahí también saludos a la maestra.
0: La maestra Luli, ¿verdad? Órale, ¿cómo no?
3: Ándale, dale.
0: Ya está, órale. Hasta luego. Ahí está el saludito para me dijo Moralia Ramírez Muñoz. Muchas felicidades. Ya participa con el número 9, ¿eh? Felicidades para ella. Déjeme también, ¿quién se me está pasando de felicitar antes de entrar? Felicitamos a Susi Valdés, ¿verdad? Compañeros ahí de trabajo le felicitan. También a Eduardo Molina Sánchez, muchas felicidades. Hoy en su cumple, que se la pasen muy bien, ya participando en el pastel, ¿eh? Por acá, este ya lo habíamos visto, ¿verdad? Ah, sí, a Susi Valdés. Perfecto. Por acá, buenos días, vamos a ver qué nos dicen. Déjeme, voy por llamadita. Una llamada que nos... Cabina, buenos días.
4: Buenos días.
0: Buen día, buen día.
4: Para felicitar a Karen Nayeli Araiza.
0: Karen Nayeli Araiza.
4: Sí, que cumple su mayoría de edad.
0: Ya llegando a su mayoría de edad. ¿Quién le felicita?
4: Su familia.
0: La familia. Órale, pues.
4: Su mamá. De parte de su mamá.
0: Órale, pues felicidades, Karen. Número 10. ¿Sale?
4: Gracias.
0: Órale, saluditos.

El saludito para, dice, para felicitar a mi nieta Renata Santana. Está cumpliendo 5 añitos. Muchas felicidades. Muchas felicidades a la niña Renata Santana. Hoy cumpliendo sus 5 años, ¿eh? Que se la pase muy bien y ya participa con el número 11.

0: Oye, pues felicidades a Beatriz. Ay, perdón.
1: Ser un San Pedro.
0: Se atravesó, compa, de repente, ¿da? Beatriz García Monge, el saludito. También para José Alberto García Solís. Estamos saludando también a Carlos Eduardo Porras Márquez. El saludito para María Elena Ramos Loera. Para Eduardo Molina Sánchez. También para Susi Valdés. Para Lourdes Grajeda Lozoya. Para Norma Isela Solís Aldaba. También el saludito para Moralia Ramírez Muñoz. Estamos también felicitando a Karen Nayeli Araiza. Muchas felicidades también para Renata Santana. Ella es la niña que cumple 5 años, ¿verdad? Creo. Muchísimas felicidades para todos ustedes hoy en su cumple. Pues van a tener el día de hoy esta oportunidad de llevarse el pastel de los amigos de Panadería y Pastelería Regia. Así que, pues, suerte. 9 de la mañana con 26 minutos. 9 con 26. Déjeme también felicitamos a Maximiliano. Quien lleve el nombre de Maximiliano, quien se llame Eusebio, quien también lleve el nombre de Anastasia y quien también se llame Calixto. Hoy es viernes 14 de agosto, así que muchísimas felicidades para ellos. Hoy celebran su santo, que se la pasen de lo mejor, de lo mejor. Déjeme, vamos por llamadita. Buenos días.
2: ¿Qué tal? Muy buenos días.
0: ¿Qué dice? Buenos días.
2: Disculpa, para felicitar al señorón Alejandro Chávez.
0: Alejandro Chávez. ¿Chávez qué?
2: ¿Chávez o no Chávez?
0: ¿Qué Chávez es? Alejandro
2: Chávez. Ya ni me acuerdo qué Chávez es.
0: Bueno, pues Alejandro Chávez, ahí está la felicitación. La patrulla espiritual, ¿verdad?
2: Así es, de la patrulla espiritual.
0: Órale, ya está, pues felicidades. Ahí
2: dígale, ahí que nos escucha, dígale que hemos pasado por él varias veces, pero no lo encontramos.
0: Válgame Dios, pues ahí ya lo escuchó, porque estamos al aire.
2: Ándale, pues.
0: Oiga,
2: muchas
0: pues
2: gracias.
0: Muchas felicidades. Es el número 12 para el sorteo,
2: Gracias.
0: Órale, saluditos y felicidades a Alejandro Chávez. Muchas felicidades ahí, la patrulla espiritual, que de hecho han estado pasando por ti, Alejandro, y no te encuentran. Oye, pues seguimos nosotros con más de Pasteleando con Armando, 9 de la mañana con 27 minutos. Ya no tengo mensajitos, pero llega una llamadita. Vamos por ella, por esta llamada que nos llega. Buenos días.
3: Oiga, Armando, me faltó otro amigo.
0: A ver, ¿quién es?
3: Carlos Fernando Meléndez.
0: Carlos Fernando Meléndez.
3: Alias El Truco, ahí del barrio La Privada.
0: Órale.
3: El Truco Meléndez, de la Cordillería Indiana, el amigo. Por ahí debe andar jalando, pero ahí anótemelo, ahí está, le hablo.
0: Carlos Fernando Meléndez, ¿verdad?
3: Así es.
0: Órale.
3: No recuerdo el segundo apellido, pero es el famoso Truco Meléndez.
0: Meléndez, órale, saluditos ahí. Y será el número 13, ¿sale, Charlie?
3: Sale, mi Armando, gracias.
0: Órale, saluditos y felicidades. Cómo no, ya participando también en el pastel.

0: Luis.
1: Oye, también el mensajito que nos llega dice para felicitar a la niña Stephanie Limas Sáenz. Stephanie Limas Sáenz. Hoy está cumpliendo años ahí de toda la familia. Pues felicidades a la niña Stephanie Limas, ¿verdad? Que hoy cumple sus años. Muchísimas felicidades. Ahí la familia, pues le felicita a Stephanie Limas. Muchas felicidades. Ella será la número 14. Número 14.

0: Ok, listos. Estamos preparando acá los numeritos ya en la tómbola de Pasteleando con Armando. Así que suerte para los que están ahí, recordándoles que salen dos numeritos eliminados, ¿eh? Y ahí viene ya el primero. Ahí viene el primer numerito eliminado de este día 14 de agosto. Estamos iniciando un fin de semana más, ¿verdad? Un fin de semana más. Es viernes. Viene el numerito eliminado, el número 4. El número 4 que se registró María Elena Ramos Loera, que ahí le están felicitando sus hijos. Señora María Elena, muchísimas felicidades, con tu suerte. Se la pase de lo mejor de lo mejor. Y bueno, pues la recomendación ahí, el pastel de panadería y pastelería regia, está riquísimo. Vámonos por otro eliminado. Aquí nos vamos por el eliminado número 2. Vamos a ver ahí, la tómbola está girando y mi tremendo Jair, quien es el que se encarga de los numeritos, nos dice que el otro eliminado es el número 9, que se registró Moralia Ramírez Muñoz. Ándele, Moralia, pues tampoco tuvo suerte, ¿verdad? Muchísimas felicidades también para usted. Se la pase muy bien y también pues la recomendación ahí, el pastel de panadería y pastelería regia. Nos vamos a ir con el ganador, ¿eh? Ahí viene el ganador y tiene un minutito para que nos haga la llamadita. El alma, también el corazón. Y el día de hoy pues tiene pastel ahí en casa, ¿verdad? Pastel muy rico en la línea de María Bonita. Así que suerte para los que todavía quedaron ahí en la tómbola. Y ahí viene el ganador, mi tremendo Yair. Dice que salió el número... Era el número 1... Es Beatriz García Monge, ¿verdad? El número sale mucho, ¿eh? El número 1. Aprovechelo luego y márqueme. Oye, no sé por qué saldrá tanto así el número 1. Decía Chito Márquez en aquellos años que venía y estaba por aquí también con lo de la tómbola. Salía mucho el 1 también. Siempre ha salido mucho, no sé por qué. No sé por qué. Y pues necesitamos comprar número de lotería, ¿verdad? Terminación 1. Oye, Beatriz García Monge, vamos a ver si nos hacen la llamadita, ¿eh? Vamos a ver si nos hacen la llamadita para que el día de hoy tenga pastel ahí en casita, completamente gratis, de los amigos ahí de Panadería y Pastelería Regia. Si no, pues hacemos el sorteo de nueva cuenta, ¿eh? No se me vayan. Deseamos todo sinceramente. Porque el minuto pasa, pero de volada, ¿eh? Rapidísimo. Beatriz García Monge nos mandaron un mensajito de WhatsApp, ¿verdad? Vamos a ver si nos marcan, si no, pues hacemos el sorteo de nueva cuenta. Yo creo que ya no nos marcaron. Vamos a darle 10 segunditos más, ¿no? Vamos a darle 10 segundos. Y si no nos marcan esos 10 segundos, pues nos vamos al sorteo de este viernes 14. Yo creo que... Ah, mira, ahí llegó la llamadita, ¿eh? Llegó la llamadita. Vamos por ella. Rápido, buenos días.
1: Un rapunte a Beatriz García Monge.
0: Pues ya se le andaba yendo el pastel gratis, señora. Oiga.
1: Ya, ¿verdad?
0: Pues muchas felicidades, Beatriz García Monge. Le encargo pues la credencial de lector de Beatriz García. ¿Sale?
1: Ándele, pues, sí, muchas gracias, que tenga buen día.
0: Ándele, hasta luego. Sí, puede venir desde ahorita hasta las 4 de la tarde con la credencial de lector ahí de la ganadora del pastel, ¿verdad? Por ahí se lo van a pedir en oficina y el día de hoy pues tiene pastel gratis en casita. A nombre de los amigos ahí de Panadería y Pastelería Regia, de todos los que estamos aquí en la radio, pues una felicitación para usted, cumpleañero, de este 14 de agosto, ¿eh? Quien celebre cualquier otra cosita también, pues felicidades, disfrútelo mucho. Venimos mañana con un pastel más a las 9. Estábamos a la pausa comercial y nos quedamos con música y venimos.
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Oye, 19 minutitos a las 10 de la mañana, ya 19 para las 10. Todo por tu amor. Una rolita que nos interpreta la agrupación de Liberación. Seguimos con más música. Una rolita que se llama La Más Bonita de Todos, ahí con los Dareyes de la Sierra. Oye, 20. ¿Qué tenemos de temperatura? 27 graditos hasta ahorita, ¿verdad? 27 grados. Estaremos llegando hasta los 36.

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0: Oye, pues son ya cinco minutos para las 10 de la mañana, 5 a las 10. Seguimos con más música. Esta rolita que viene aquí a continuación, nos la canta Julián Álvarez, ¿verdad? Una rola que se llama Afuera Está Lloviendo. Son ya 5 a las 10, La Grandota 97.5.
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1: Oye, son 3 minutitos ya para las 10 de la mañana, 3 a las 10. Nos escuchamos el día de mañana, con el favor de Dios, ¿verdad? Se van a quedar con el doctor César Lozano. Y por supuesto, nuestro compa, el Jair, por aquí en controles. Nos vemos.

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2: El día de mañana es el Día Mundial de la Relajación y del Reiki. ¿Sabías tú eso?
3: No.
2: Pues que mañana se celebra.
3: Ay, doctor, ¿y cómo lo celebramos?
2: Pues no sé, bailamos, cantamos, traemos pastel, ¿por qué no hago Reiki? Yo no hago Reiki, ¿tú haces?
3: No.
2: Ah, pues bueno.
3: Pero podemos hacerlo ahorita, vamos a empezar.
2: Bueno, pongamos las manos ante nosotros. Así le
3: si van manejando,
2: bienvenida.
3: No, ¿eh?
2: Yo sí creo que, mira, hagan esto conmigo ahorita, la gente que está conectada y la gente que me está viendo en canal de YouTube, los que me están viendo en VIX, rápido, froten. Primero que nada, gracias por estar en el programa. Vamos a hacer un ejercicio, así iniciamos. Froten sus manos rápido, derecha, hacia arriba, hacia abajo, hacia arriba, hacia abajo, hacia arriba, hacia abajo, rápido, fuerte. Más, hasta que sientan bien caliente las manos.
3: Caliente.
2: ¿Ya lo hicieron?
3: Sí.
2: ¿Ya? Ahora póntelo en la cara.
3: Hormigueo
2: en la cara. Ahora póntelo en el corazón. Fíjate, qué impresionante. Es increíble. En el corazón.
3: Por
2: que
3: eso me tan puso en el corazón.
2: ¿Supieran dónde se la puso Joel?
3: No.
2: Les doy la bienvenida por el placer de vivir, porque el día de hoy viene Abril Méndez a platicar sobre el Reiki. Todos podríamos hacer Reiki o cierta gente. Ella dice que todos. Quiero compartirte una reflexión cortita que estoy seguro que alguien tenía que escucharla el día de hoy. Espero que te sirva. No siempre necesitas hacer más. A veces lo que necesitas es detenerte para volver a ti. Porque una mente acelerada y un corazón agotado difícilmente encuentra la paz. El equilibrio no nace cuando desaparecen los problemas. El equilibrio aparece cuando dejas de permitir que todo te desestabilice. Cuidar tus pensamientos, cuidar tus emociones y tus hábitos, incluyendo el hábito de juntarte con quien no debes, es una forma de cuidar tu energía. Por eso te comparto esta frase. La verdadera fortaleza comienza cuando aprendes a estar en paz contigo, incluso en medio del caos. ¿Así? ¿O más claro? Esto último me encantó. En el momento de crisis, ¿quién mantuvo la paz en tu familia? Cuando tu mamá estaba bien grave, ¿quién fue el que dijo, a ver, tú háblale al doctor, yo me encargo de esto? ¿Quién es la persona que pone paz en los momentos de crisis, aunque por dentro se está desgarrando, pero intenta mantener la calma? Mis respetos para la gente así. Además, la nota de Joel el día de hoy.
3: Doctor, la gente de Tinder, la gente que los creadores de la marca o de esta aplicación de Tinder están preocupados. Porque han
2: Tinder
3: bajado
2: es la aplicación
3: de Liga,
2: sí, donde gente, tú estuviste.
3: Yo no estuve en Tinder. Bueno, la gente de Tinder, los creadores de la marca dicen, oye, están bajando las ventas. Ya la gente no le está invirtiendo a Tinder.
2: Sí,
3: ¿qué está pasando?
2: Hay mucha gente que anda en búsqueda.
3: Claro, yo también.
2: ¿No será por el estafador de Tinder?
3: No.
2: Película de Netflix.
3: Ni se imaginan dónde ahorita la gente se está migrando para empezar a ligar.

0: cierto.
1: Al Instagram, no me
0: ni
1: digas.
0: Ni se imaginan a dónde creen, la verdad, están preocupados.
1: Me intriga tu... Tinder ha bajado.
0: Ha bajado. Si se quedan, se enteran.
1: Si se quedan, se enteran. Y si te quedas, te enteran. 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
1: 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Esto sí lo recomiendo. Pero todo el mugreo que está apareciendo en TikTok. Y
0: no, eso no.
1: Eso no lo estoy recomendando. Que para... Doctor, quiero sus pastillas para diabetes. Yo no vendo ese mugreo. Y menos productos mágicos. Esto sí. Pero productos mágicos, no. Ni tampoco para la disfunción. No soy yo. Usan inteligencia artificial. Ahorita volvemos. No te vayas. Esto es Por el Placer de Vivir Internacional. ¿Te sabes el cuento de la mochila invisible?
0: Ay, la mochila azul, la de Pedrito.
1: La de la mochila invisible. ¿Te la
0: no,
1: sabes?
0: A ver, dígala. Ahí te... A ver, cuéntela.
1: ¿Te la cuento?
0: Sí,
1: si
0: sí.
1: Si te quedas, te enteras.
0: Ah, sí.
1: Después de esta pausa, el cuento de la mochila invisible te va a encantar.
0: Mochila invisible, pues no existe la mochila invisible.
1: Ahorita te la cuento.
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14: ¿Te sabes el cuento de la mochila invisible? Una mujer caminaba encorvada por la calle. Ella decía que la vida le pesaba demasiado. Un sabio la detiene y le dice: ¿por qué camina así, señora? ¿Trae problema usted en la espalda? No. ¿Sabía usted que trae una mochila llena de piedras? ¿Yo, mochila? ¿No traigo nada? No, señora, su mochila es invisible. ¿Cómo me dice usted eso? ¿Dónde está? El sabio hace como que le abre. Y la piedra más grande se llama culpa. Trae tres, ¿eh? Esta segunda piedra tan grandota se llama rencor. Usted es muy rencorosa. Y esta tercera piedra se llama miedo. Quítelas de su espalda. Quite esta mochila invisible con las tres piedras. Culpa, rencor y miedo. Para que usted camine más derechita, señora. La señora le hace caso y imaginariamente se quita la mochila y empieza a caminar erguida. Recuerda, muchas de las cargas no son reales, son emocionales. Y muchas de las razones por las cuales no tienes energía y sientes que estás drenado es por cuestiones emocionales. ¿Cuáles? Síguete peleando con la gente por cualquier burrada. Elige tus batallas. No cualquier persona me va a sacar de mi centro emocional por lo que más quieras. Cada que vayas a discutir con alguien, pregúntate, ¿vale la pena discutir con este? ¿Con esta? ¿Vale la pena imponer mi verdad? Segunda razón por la cual te drenas, porque quieres convencer a alguien de tu verdad. Y te recuerdo que en cualquier discusión hay tres verdades: tu verdad, mi verdad y la verdad. Acuérdate, cada quien tiene su verdad. Tercera razón por la cual te sientes tan drenado, tan cargado, bueno, tan descargado de energía, porque eres de las personas que piensa demasiado las cosas. Estar piense y piense todo el día, ¿crees que tú, que con eso solucionas las cosas? ¿Y si hubiera hecho esto? ¿Y si hago esto? ¿Y si pasa esto? ¿Y si no pasa esto? Póngase a leer un libro mío, el nuevo, Más hábitos, menos dramas. No sabes cuánto te va a ayudar. Ponte a ver alguna serie que te deje algo positivo. Déjate de ver mugrero en el internet a veces porque te llenas de tanta carga. Cuarta razón, por todo lo que oyes y ves, te drena. Póngase a ver videos de accidentes y dígame cómo se queda al final. Vamos con la nota de Joel.
15: Doctor, vamos con esto que pues Tinder ha comunicado a través de diferentes comunicados que
14: oigan
15: hace.
14: Oigan esto, niños, oigan.
15: Para muchas personas probablemente dicen que se les pudo haber acabado el amor. Otras personas dicen que ya están cansados de estar deslizando y deslizando y deslizando sin tener éxito.
14: ¿Te pasó alguna
15: que
14: vez?
15: En algún momento puede ser que sí, que dices tú, bueno, Tinder no me funciona, me voy a Bumble. Bueno, Bumble no me funciona, bueno, me voy a Facebook Parejas.
14: Ay, qué rápido conoces todo.
15: Pues es que tengo que conocer de
14: pues
15: diferentes...
14: Sí, para poder estar en el programa.
15: Claro, por supuesto, compartirles. Entonces, la gente está cansada de que nadie les conteste, que se está cansando de buscar pareja como si estuvieras cogiendo, como si vieran una película a través de plataformas digitales, si estuvieran escogiendo, seleccionando una película. Entonces dicen, ya nos cansamos. Se están yendo diferentes alternativas como Bumble y como una aplicación que se llama Hinge, que es de la misma empresa de Tinder, que listos los de Tinder, sacaron dos marcas con una misma empresa, Tinder, Hinge, que por lo regular tienen el mismo enfoque, el hecho de buscar parejas, pero dicen que Hinge es más seria, es como más formal. Consigues pareja, se elimina la cuenta, se elimina toda la estrategia que hayas encontrado. Ha perdido millones de pesos Tinder actualmente porque la gente ya no está pagando para suscribirse. Sí han bajado hasta un 15%. Actualmente tiene 50 millones de suscriptores. Ups, esta plataforma.
14: La nueva.
15: La de Tinder. Tinder tiene 50 millones de suscriptores y ha perdido aproximadamente el 15% de las personas.
14: ¿Y cuánto ya cuesta por meterte a Tinder?
15: Eso sí, se lo puedo investigar en este momento porque ya no me acuerdo cuánto
14: aquí
15: cuesta Tinder.
14: La gente en redes sociales sabe, o la gente que me está escuchando ahorita en la radio, ¿cuánto cuesta meterte
15: a Tinder? Ahí les va. A ver. El plan Plus, que es Tinder Plus, que es un premium básico de likes ilimitados, el passport, etcétera. Aproximadamente, no me dice, pero si yo creo que la gente está pagando en, a ver, precios. Está en $24.
14: ¡Qué caro!
15: ¿Qué?
14: ¿$24 sí mensuales?
15: $24 al mes, sí.
14: Gracias por tu nota, Joel.
15: De nada.
14: Tú no tienes que emigrar a ningún lado.
15: No, te quita energía.
14: Te quita tiempo.
15: Y también energía.
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14: Vamos a una breve pausa, pero tú sabes que también todos trabajamos por dinero, claro. Pero llega un momento en el que también debemos aprender a que el dinero trabaje para nosotros. 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
16: Mi invitada es experta en psicología positiva, certificada en registros akáshicos, especialista en Reiki, en sanación energética, mi querida Abril Méndez. Mañana es el día del Reiki, yo ni sabía que existía ese día.
17: Sí, mañana es el día del Reiki. Muchísimas gracias, doctor, por esta cálida bienvenida. Y sí, encantada de estar aquí con usted, tan famoso.
16: O sea, es que estaba diciendo, ¿cómo que estamos también en VIX? En también VIX. Estamos en la plataforma VIX, ahí se suben los programas y ahí nos están viendo ahorita.
17: Qué lindo todo lo que le pasa. Me da muchísimo gusto, su energía positiva y todo lo que usted irradia, pues se multiplica. Muchísimas gracias. Y pues en esto radica el Reiki, en poder conectar con la energía vital de la persona y canalizar la energía divina del cosmos para tener contemplación, estar en el presente, de alguna manera perpetuar nuestra paz interior, hacer que nuestra energía se mueva de diferente manera y poder conectar con esa parte sutil de nosotros.
16: Yo había entendido que el rey quiera que con tus manos sobre la persona, tocarla, le mandas
17: energía.
16: Energía.
17: Tú eres un canal y la energía irradia a través de tus manos y llega a la persona.
16: Pero no cualquiera tiene esa capacidad.
17: Hay ciertas certificaciones o estudios para hacer Reiki, ¿verdad? Para hacer ya con una, pues de alguna manera como técnica, Reiki. Pero ahorita vamos a ver un ejercicio que podemos utilizar nosotros mismos, es canalizando esta energía del cosmos y por medio de nuestras manos.
16: Del cosmos. Cuando dices cosmos, es del universo.
17: Del universo, de Dios, de las altas vibraciones, de energía sutil.
16: De energía sutil, de la alta vibración.
17: De la alta vibración.
16: Los que creamos en Dios decimos la energía de Dios.
17: De Dios, del Creador, del
16: universo.
17: ¿De
16: dónde nace esto, el Reiki? ¿De dónde viene?
17: Es de una... Bueno, es japonés, es milenaria esta técnica. Hay libros y hay también, pues esta, como le comento, es como una certificación que tenemos para hacer Reiki 1, Reiki 2, poder dar Reiki así personal, Reiki a distancia y también tu ser maestro Reiki para poder iniciar a personas en este haber del Reiki.
16: Ah, caray, qué interesante. O sea, Reiki 1 es lo normal, Reiki 2 para...
17: A distancia.
16: A distancia.
17: A lugares, a personas, hacerlo a distancia.
16: Y Reiki 3 para ser maestro.
17: Para ser maestro Reiki. Poder
16: tú eres maestra Reiki.
17: Yo soy maestra Reiki, poder compartirlo a otros seres.
16: Has enseñado esto a mucha gente. El testimonio más grande que tenga Abril Méndez del Reiki.
17: Hay dolores que a veces están en el cuerpo muy por encimita que se quitan. Muy por encimita me refiero a que no es una enfermedad física, ¿verdad? Es que está en un dolor en alguna parte del cuerpo.
16: Que alguna lesión que traigas en algún tendón, algún...
17: En músculo o en algún... O también emocional, algún dolor emocional el Reiki puede aminorar.
16: Hay gente que es muy escéptica. Esto no está avalado por la ciencia.
17: No, no hay avalado por la ciencia. Más lo que provoca es poder tú hacer Reiki o tú hacerte Reiki, porque también es autosanación, te conecta mucho con tu paz, con tu serenidad, con tu compasión, la compasión a otros, estar en el presente, poder conectar mucho contigo, escucharte en la parte más profunda de ti y poder entender este campo sutil o luz que tú eres, mucho más que este cuerpo físico.
16: Hay tantas cosas que a veces la ciencia no avala o no la quiere confirmar, porque pues ya sabes, necesitamos el método científico para eso.
17: Totalmente, pero usted en su libro, lo que comenta es que la meditación hace que el cerebro se tranquilice, todo el cuerpo también busca esa tranquilidad, el sistema nervioso central se tranquiliza y puede entrar en un estado como de gracia o sentir esa sensación de gracia.
16: No, y simplemente la oración.
17: Así
16: hay
17: es.
16: Personas que se reúnen a orar por alguien, por un enfermo, y llegan, podemos ir a tu casa a orar por tu mamita, y van y oran, y la señora siente una paz tremenda. Cualquiera que dudemos de esto, discúlpeme, pero simplemente el hecho de frotar tus manos fuertemente y ponerlas una frente a la otra, sientes una energía.
17: De hecho, en eso va a consistir el ejercicio. Mira,
16: ya le estoy quemando la entrevista. Vamos a una breve pausa. Bueno, después de esta pausa, mi querida amiga Abril Méndez, certificada en Reiki, certificada en registros akáshicos, en psicología positiva, especialista en tarot, vende tamales los sábados también.
17: No, platico con fallecidos.
16: Habla con muertos. ¿No? Ya sabes que también la hemos tenido en el programa Hablando con Muertos, que habla... Oye, saqué una historia tuya que has hablado con más de 3,000... ¿Cuántos?
17: 8,500.
16: 8,000.
17: Ya va un poquito más.
16: Y aumentando, sí. eran 7,000 y pico, ya son 8,500 muertos.
17: Sí.
16: A ver, ¿quieres un ejercicio de Reiki práctico para ponerlo en movimiento a partir de hoy? A ver, ¿quieres hacerlo? Para ver si es cierto, ándale. A todos los que dudan del Reiki... Después de esta pausa, Abril Méndez te va a hacer un ejercicio muy práctico. Lo va a describir para quienes estén escuchando el podcast o el programa de radio, o estás en sintonía de la radio, o me estás viendo a través de Euforia Podcast, o a través de mi canal de YouTube, o a través de VIX. Ahorita volvemos.
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16: El día de mañana se celebra el Día Mundial del Reiki. Conozco casos de muchas personas que dicen: oye, nada más tu presencia. Y cuando hiciste ese ejercicio conmigo de imponer las manos, sentí tanto alivio. Yo conozco gente así. Yo no practico Reiki. Hablo de personas que llegaron a practicarlo con otra persona y dentro de las terapias de sanación que llevan, que no sustituye ninguna otra terapia. No. Sígase tomando su medicamento, siga yendo a su médico, pero aparte hazte Reiki. A ver cómo te sientes. Abril Méndez, que está certificada en Reiki, viene a decirme cómo poder hacer este ejercicio para que la gente lo ponga en movimiento.
17: Sí, lo podemos hacer todos, independientemente que tengamos o no el conocimiento Reiki, porque es nuestra energía y ahorita vamos a poner en práctica eso. Nos podemos sentar nosotros cómodamente en una silla o en algún sillón donde tú puedes cerrar tus ojos si así lo deseas o puedes mantener los ojos abiertos.
16: Si va manejando, ni se le ocurra, sí, por favor, porque yo no quiero ser causante de un accidente.
17: Claro.
16: Es que dije hoy en el programa, no, cuando llegue a un lugar, grábese cómo es la dinámica para que cuando esté en un lugar pueda estar en una silla o en un sillón cómodo donde pueda cerrar sus ojos.
17: Así es. Y respirar pausadamente, inhalas y exhalas.
16: Cierra tus ojos, inhalas y exhalas.
17: Sin forzar el ritmo, solamente inhalar y exhalar. Más o menos entre 3 y 4 respiraciones hondas y profundas. Y vamos a frotar suavemente, como lo hizo usted, las manos frente a nosotros, frente a nuestro pecho. Frotamos las manos de arriba hacia abajo, así como se escucha, ¿verdad? Durante unos segundos. Como si estuvieras rezando, pero subes y bajas tu mano y se genera una fricción en tus manos que se empieza a sentir, doctor César, una sensación en los nudillos de los dedos, en los dedos, en las palmas de las manos, como de caliente, como que se empieza a sentir esta sensación, se puede empezar a sentir como unos latidos en las manos o unos parpadeos en la energía de tus manos. Y ahora separas ligeramente las manos, las palmas, y sientes esa energía. Sientes ese calor, ese imán, esa frescura, ese hormigueo, presión, o simplemente ese contacto con el aire. Y no es necesario que sintamos nada, sino esa energía la vamos a poner en el centro de nuestro pecho, en nuestro corazón. Y vamos a cerrar nuestros ojos o sentir esa energía que está impregnando a nuestro pecho, a nuestro ser. Si tú tienes algún dolor específico en alguna parte de tu cuerpo, puedes colocar la energía de tus manos en ese lugar, en el riñón, en donde esté el dolor que tienes, para que tus mismas manos equilibren esta energía. Y puedes permanecer así unos minutos, respirando con calma y observando tu sensación, tu interior. Puede ser que te den ganas de llorar, que se te salga una lágrima, que sientas mucho amor o mucha sensación de gratitud, que crezca o se expanda tu energía fuera de tu cuerpo, o simplemente sientas calor en esa parte de tu cuerpo y está bien. Esto lo puedes hacer en cualquier otro momento.
5: En cualquier lado. Oye, sientes caliente. Mira, todavía ya pasó un buen rato de que froté mis... ¿Cuánto? ¿Un minuto lo estuvimos frotando?
17: Más o menos, entre 50 segundos.
5: Como si fueras a la, signo de la oración, cuando juntas tus manos.
17: Juntas tus manos.
5: Y la levantas y la bajas, la subes. Pero no la frotas así en círculo, sí. No es... Hacia arriba y hacia abajo.
17: Hacia arriba y hacia abajo.
5: Las dos. Y sigo sintiendo caliente donde paso mi mano.
17: Sí,
5: increíble.
17: Se siente esa energía porque nosotros somos un campo energético, claro, grande, y nuestras manos están produciendo de alguna manera más energía. Y si tú en ese momento puedes hacer o quieres hacer una oración, estás intencionando eso que estás bueno, la energía la estás intencionando, porque a lo mejor muchas veces estamos intranquilos o alterados por alguna situación, y esto nos puede ayudar a calmar nuestras emociones también.
5: Practíquelo. Y te voy a dar las redes sociales de mi invitada, Abril Méndez, Luz de tu Luz, que queda perfectamente con el tema. Es que
17: luz
5: sí,
17: de tu luz.
5: Las técnicas milenarias, aquel que dude de una técnica milenaria china o japonesa, bueno, ¿qué te digo?
17: Sí, ellos tienen mucho más años luz de investigación acerca de esto. Y digo, porque nosotros pues tenemos relativamente poco incursionando en todos estos temas. Digo, no tampoco, pero ellos tienen mucho más haciendo todas estas técnicas de todo tipo. Y pues están, la verdad es otra, como dice usted, terapia más que se complementa con todo lo que cada uno de nosotros ya hacemos.
5: Así es. Abril, gracias por venir. Y
17: gracias.
5: Mañana el Día Mundial. ¿Mundial?
17: Día Mundial del Reiki.
5: Del Reiki. Bueno, pues ahí está para que lo celebremos de una manera diferente. Practíquelo. Frote sus manos de arriba hacia abajo en señal de oración. Pero, y un minuto más o menos, intenciónelo. Respire profundo, no forzando la respiración. Y luego pon tu mano al nivel de tu corazón, así fuera dinámica, para que sientas esa luz sanadora, esa energía sanadora, no luz. Y ponla en algún lugar que de dolor de tu cuerpo. Y me dices, me escribes.
17: ¿Qué pasó?
5: ¿Qué sucedió? Le escribes a Abril, luz de tu luz. Gracias por venir, Abril.
17: Muchísimas gracias.
5: Una
17: a
5: pausa,
17: ustedes.
5: Ahorita volvemos.
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2: Hola, doctor César Lozano, ¿cómo está? Los saluda Belkis Ríos desde la hermosa Colombia. Me agrada mandarle este saludo.
3: Doctor César Lozano, ¿cómo está usted? Saludos, me llamo Juan de Venezuela.
4: Hola César, soy de Nicaragua, pero vivo en Bilbao, España. Todos los días escucho tus reflexiones, muchas bendiciones.
5: Belkis, querida, te saludo hasta Colombia, mi querido país que está tan dañado ahorita por los sismos. Te abrazo fuerte, Belkis. Y a tanta gente linda que me escucha allá a través de las plataformas digitales, les mando un abrazo, nuestra solidaridad con ustedes. Venezuela, otro país. Juanito, abrazos para ti, gracias a Dios que estás bien. Gracias a Dios que estás bien, Juanito. También en Bilbao, España. Nicaragüense que me escucha todos los días en Bilbao. Qué bonito es Bilbao, pues. Vamos, ¿con quién? Con la doctora.
6: ¡Amor!
5: ¡Que es puro amor la doctora!
7: ¡Ay, qué bonito!
5: ¿De qué crees que viene a hablar?
8: Cuéntenos, ¿de qué?
5: Del miedo al abandono en la mujer.
8: ¡Ay, no!
5: Niñas, no anden diciendo, ¿me dejó? ¡Ay, es que mi hombre me dejó! ¡Se fue!
9: ¡Hermana, date cuenta!
5: No digas, me dejó, se fue. Y mira lo que se comía.
8: ¿Qué?
5: ¿Tanto amor?
8: Pues sí.
5: Ay, que me dejó. Ay, me abandonó. Ay, no diga eso. Hay niveles. A ver, escucha a la doctora.
9: ¡Hermana! Amor.
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10: ¿Cómo está César? Hoy le quiero hablar a las mujeres que le tienen miedo al abandono, pero que en realidad el miedo al abandono no es miedo a estar sola, es algo más profundo, más silencioso y a veces más difícil de admitir. Es el miedo a no ser querida, a no ser suficiente, a no ser importante para alguien. No siempre se nota desde afuera. La relación puede verse normal, pero por dentro hay una sensación constante de inseguridad que vive tanto en la mente como en el cuerpo, porque el miedo al abandono no avisa, pero sí controla. Este miedo no aparece de la nada. A veces nace de la infancia, separaciones, divorcios conflictivos, negligencia emocional, traiciones tempranas. Otras veces se forma en relaciones adultas donde hubo engaños, promesas rotas, despedidas repetidas y muchas veces se hereda sin darnos cuenta, como un eco familiar. En mi casa el amor era condicional. Y mira, amiga que me escuchas, no es que estés rota, es que te enseñaron que el amor se gana. Cuando ese miedo se activa, se arma un círculo vicioso. Primero llega el pánico. Si me abandona, me muero emocionalmente. Después la persona intenta asegurar la relación complaciendo, adaptándose, siendo perfecta. Poco a poco se va anulando. Deja gustos, opiniones, necesidades, amistades. El desgaste crece. Aparece el resentimiento, pero no se expresa, se traga. Y al final la culpa. Si algo

0: Gracias. 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Guadalajara, querido. Radio Mujer. 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Y todo Chihuahua y toda la Baja California. Y también gracias a Saltillo, Coahuila, que ya están en sintonía conmigo. 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Tenemos una cita próximo lunes, ya sabes, mismo horario, misma estación. Mañana es el seminario de Alejandro Cardona. Mañana y el domingo.
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0: Entra a la página seminariocreandoriqueza.com/drcesar. Métete, te lo recomiendo. Ahí voy a estar de compañero contigo. Mañana me meto. seminariocreandoriqueza.com/drcesar. ¡Ánimo! Hasta la próxima.
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0: llegando? Sí, estamos llegando, a ver. Hola, hola.
1: Bueno, bueno, bueno. Bájale la antena.
0: Bueno, bueno. Ah, ¿qué tal, amigos? 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
0: A ver, vamos a ver si estamos llegando bien, si no vamos a restablecer un poquito. Nada más quisiera que nos confirmaras allá en cabina, Yair, si estamos llegando de buena manera al aire o si no, a ver si hacemos algunos ajustes aquí para antes de continuar con toda la... Ok. Excelente, excelente. 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
0: 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Regresamos.
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0: Y bueno, ya regresamos a ver si nos escuchamos perfectamente. Bueno, no sé si estemos escuchándonos porque estamos batallando aquí con el monitor, pero nosotros, bueno, aquí nos está confirmando Yair que sí nos escuchamos. Aquí estamos perfectamente. 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
0: 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Vamos a ir a un corte y vamos a regresar con más información para usted que nos está escuchando a través de La Grandota 97.5. Vamos a la pausa y regresamos con más ofertas desde Interceramic.
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fastidio para el espíritu. Si te comparas con los demás, te volverás vano y amargado, pues siempre habrá personas más grandes y más pequeñas que tú.

Disfruta de tus éxitos lo mismo que de tus planes. Mantén el interés en tu propia carrera, por humilde que sea. Ella es un verdadero tesoro en el fortuito cambiar de los tiempos. Sé cauto en tus negocios, pues el mundo está lleno de engaños. Mas no dejes que esto te vuelva ciego para la virtud que existe. Hay muchas personas que se esfuerzan por alcanzar nobles ideales. La vida está llena de heroísmo. Sé sincero contigo mismo. En especial, no finjas el afecto y no seas cínico en el amor, pues en medio de todas las arideces y desengaños, es perenne como la hierba. Acata dócilmente el consejo de los años, abandonando con donaire las cosas de la juventud. Cultiva la firmeza del espíritu para que te proteja en las adversidades repentinas. Muchos temores nacen de la fatiga y la soledad. Sobre una sana disciplina, sé benigno contigo mismo. Tú eres una criatura del universo, no menos que las plantas y las estrellas. Tienes derecho a existir. Y sea que te resulte claro o no, indudablemente el universo marcha como debiera. Por eso, debes estar en paz con Dios, cualquiera que sea tu idea de Él, y sean cualesquiera tus trabajos y aspiraciones, conserva la paz con tu alma en la bulliciosa confusión de la vida. Aún con toda su farsa, penalidades y sueños fallidos, el mundo es todavía hermoso. Sé cauto, esfuérzate.

0: Estamos. Listo, listo, Pablo. Adelante, adelante, Pablo.
1: Y regresamos. 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
0: 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Vamos a ir a la pausa y regresamos con una intervención más aquí desde Interceramic.

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0: estamos llegando perfectamente, Pablo. A ver, no sé si estemos ahí al aire. Correctamente, sí, perfecto. Gracias. 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
0: 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Vámonos, regresamos pues con toda la programación de La Grandota. 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
1: Ok, estamos listos, exactamente una de la tarde con un minuto aquí en la Grandota 97.5. Hoy es prácticamente viernes.

0: Andy López Beltrán. Su popularidad es falsa. Pincharon la burbuja a través del gobierno de los Estados Unidos con este quitarle la visa a Andy López Beltrán. En la mañana, Claudia Sheinbaum tomó el tema como si fuera un político de alta altura. Como si fuera un embajador, como si fuera, Edgar, un ministro, como si fuera un ex jefe de Estado. Como, oiga, Andy López Beltrán no es nada. Es un hijo de un expresidente de la República, creo que tiene 38, 39 años. Andy López Beltrán no ha tenido ningún cargo público, no ha sido un empresario exitoso, no es nada. No es nada, es el, lo que sí es. Es el hijo, el junior, de quien estuvo detrás de muchos temas cuando gobernó su papi, López Obrador. Hoy en la mañana, Claudia Sheinbaum, ¿cómo estará el asunto de que dice que el gobierno de Estados Unidos se metió a la política mexicana? Luego de retirarle la visa a Andy López Beltrán, dice, no es parejo a todos los países, afirma Claudia Sheinbaum hoy en la mañana.
1: Y también en este tema, pues obviamente la dirigencia de Morena está respaldando a Andy, lo están respaldando, dicen que es injerencia política.
0: Lo mismo que dijo.
1: Injerencia después de que le retiraron la visa, pues bueno, que se confirmó el día de ayer en la noche por esta
0: es
1: carta
0: que,
1: incluso.
0: Es que de veras, ¿viste la carta que le mandó?
1: Una carta
0: de tú a tú.
1: De Andy a Donald.
0: A Donald Trump. O sea, de tú a tú, Michesgar, de tú a tú. Con el hombre más poderoso del mundo. Un cuate que es el, ¿De dónde mandó la carta de Actopan o de... ¿Cómo se llama? Allá en, desde no, Tabasco.
1: ¿Desde dónde la habrá firmado?
0: De Tepeaca o pues no sé, un ranchito de por ahí de entre Tabasco y Chiapas. Y se la mandó y no, cuestionando, poniéndolo contra la pared a Donald Trump. No, de verdad, de
1: Teapa.
0: Verdad. Teapa.
1: Teapa.
0: Teapa, Tabasco.
1: De, 13 de agosto.
0: Desde ahí está de tú a tú. Y luego, incluso diciéndole, ¿sabes lo que hicieron tus jefes de Estado? Al presidente de la República, ¿saben lo que me hicieron a mí? No. Está de lujo esta nota informativa. Oigan, más de la información para el día de hoy, aquí a través de la Grandota 97.5, déjeme darle a conocer que niega Hugo Eric Flores que esté atorado en el desafuero de Alito Moreno. Es que ahora le culpan a Alito Moreno de que tuvo que ver mucho para que fuera a presionar al gobierno de Estados Unidos para este asunto de precisamente Andy López Beltrán, que por cierto, le dijo en las redes sociales, pinche Junior, le dijo Alito Moreno a precisamente a, válgame Dios, a Andy López Beltrán. ¿Qué más tenemos, Edgar, para el día de hoy?
1: Sí, en otra información a nivel nacional, la UNAM también está evaluando regresar
0: al examen. Yo pensé que también estaba defendiendo.
1: No, la UNAM ya, que ni se meta, ¿no? Y luego menos meter las manos al fuego por Andy.
0: O sea que...
1: Ahora resulta que todos metiendo
0: las... O sea, por ejemplo, a lo mejor a alguien le negaron la visa ayer, de aquí de Camargo.
1: Pues también que se solidarice, ¿no? Ahí.
0: Sí, también porque le negaron la visa, no se la dieron. El gobierno de Estados Unidos está haciendo... Es injerencista.
1: Que le mande una carta, ¿no? Hay que mandarle una carta a Donald Trump.
0: Oye, Donald, ¿sabes lo que hicieron? No me dieron la visa. Corre la gente del consulado, ¿no?
1: Pues una queja, algo así suena, ¿eh? Bueno, pues la UNAM está evaluando regresar a exámenes de admisión presencial ante las irregularidades y las trampas que se presentaron en línea. Esta información lo vamos a compartir más adelante.
0: Oigan, en otro de los temas también interesantes para el día de hoy, aseguran más de 2,000 litros del gas LP, diría alguien con el que se hace comida, en una toma clandestina del puerto de Veracruz. Le vamos a tener la historia.
1: Y también en más información para esta tarde, lo que se está compartiendo, pues ahora sí, ya que pues pasamos a la información estatal, donde precisamente el gobierno del estado informa a través de Protección Civil que se van a presentar vientos fuertes y lluvias generalizadas este fin de semana. Ahorita más adelante le damos los detalles.
0: Chihuahua nunca se dobla y Chihuahua nunca se rinde. Morena no es invencible. Vamos con todo. Confirman, le llaman ahora, bueno,

0: ¿cómo le llaman? Defensor, es oficial. Es ahora el defensor de la patria, la familia y la libertad. Bueno, en pocas palabras, es el aspirante a la gubernatura por el PAN, precisamente Marco Bonilla, quien ya es el próximo aspirante o candidato a la gubernatura por el PAN en el estado de Chihuahua.
1: Está interesante. Tendrá un mensaje el día de mañana, ¿no? Que va a haber un consejo.
0: Sí, según esto, están esperando que ahorita haya una rueda de prensa, pero bueno, están cerrando filas, precisamente ya tanto diputados locales del Partido Acción Nacional y algunas alcaldías también ya haciéndose presente con esta que le llaman, dicen, cerrando filas con Marco Bonilla y anticipa una cruzada por Chihuahua.
1: Y también en otra información, aquí en la región concluye la pavimentación de la calle Joaquín Ortega. Esto es en la colonia Panamericana, obviamente en el municipio de La Cruz.
0: Bueno, pues en información por acá de Camargo, el profe Humberto Silva, director de Desarrollo Humano, nos da información que están implementando su segunda etapa del programa de ocupación temporal. Hoy en la mañana lo tuvimos aquí en el estudio. Mingo Márquez, presidente de la Asociación Agrícola Conagua, no ha informado de la extracción a la boquilla. Los agricultores afirman que sería una catástrofe. No saben cuánto. Los números reales o cómo está el asunto.
1: Sí, la Conagua no les ha dicho que vayan a extraer por el tema de la.
0: Estamos hablando en un futuro.
1: Por el tratado del 44, así es.
0: Ok. Bueno, de hecho, ayer el delegado de la Conagua, Alcántar,
1: Román Alcántar.
0: Román Alcántar dijo que siempre no. Eso es lo que dijo. Y ahí le contestó el secretario general de gobierno. Ajá. Le dijo,
1: Santiago de la Peña
0: le dijo, pues que no se entiende, dicen que sí, dicen que no, y hacen otra cosa, y que, bueno. Natalia Jaque, directora de Desarrollo Económico, invitan a aprovechar apoyos a grupos de emprendimiento, vamos a tener esta información. ¿Qué tenemos de la feria?
1: Sí, pues ya están también los stands para que vayan los emprendedores de Camargo aquí con Natalia Jaques en lo que es desarrollo económico y pues la feria está avanzando ahorita en las actividades que son...
0: Ya están instalándose, ¿no?
1: Sí, así es. Uh-huh. Y el certamen de la Reina Expoferia, por ahí también la cabalgata también ya está lista.
0: Ok,
1: ahorita le damos los detalles ahí del recorrido y horarios específicos.
0: Correcto. ¿Padrino, madrina de la feria?
1: Todavía no hay.
0: ¿Sigo en la terna?
1: Sigue en la terna, okay. Don Alberto.
0: Ok, ahí seguimos en la terna para que voten por un servidor, para ser padrino de la feria, ¿no? 1:10 PM, amigos, quédense con nosotros. Obviamente que vamos a tener esto.
1: Y mucho más.
0: A ver, Pablito, díganos en dónde.
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0: ¿Patilón? En lo que metí a la segunda. A ver, Pablito, a ver, vamos otra vez. Otra oportunidad. Amigos, quédense con nosotros, vamos a tener esto.
1: Y mucho más.
0: A ver, Pablito, díganos en dónde.
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1: Muchísimas gracias, 1:16 aquí en la Grandota 97.5. Nuestros teléfonos aquí en el estudio, estamos en el 205-27 y 209-60. Y en el WhatsApp, mi tremendo Edgar.
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1: Y por favorcito, Pablito, pásenos las plataformas.
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1: 1:16. Seguramente, Edgar, los que nos siguen día a día, no fue una sorpresa el que él mismo haya confirmado ayer en la noche que le habían informado que le quitaron la visa. Usted que nos sigue día a día, aquí les hemos dicho de una posible lista, una lista negra que se dio a conocer tiempo atrás. Les dijimos al final del año y principios de año, enero, donde dijimos que iba a haber una desbandada, que iba a haber enroques en el gobierno de Claudia Sheinbaum, que se iban a dar a conocer nombres muy cercanos a la Cuarta Transformación, con serios problemas precisamente con el gobierno de Estados Unidos. Lo que acaba de suceder ayer, Claudia Sheinbaum lo sabía. Claudia Sheinbaum sabía que si no era ayer, iba a ser hoy o posiblemente mañana, que le iban a cancelar la visa, es decir, negarle el permiso hacia los Estados Unidos a Andy López Beltrán y los que faltan. Obviamente hay una reacción, porque aquí les hemos dicho que la presidenta de la República en la mañanera, Edgar, actúa de una manera y en los hechos es otra. Andy López Beltrán se la debía a Claudia Sheinbaum. El grupo Tabasco se la debía a Claudia Sheinbaum. Por mucho que haga y que diga y que trate de defender lo indefendible, pues bueno, se entiende. Pero usted recordará aquella plática, aquella conversación en Palacio de Gobierno, donde Luisa María Alcalde, entonces presidente de Morena, al igual que Andy López Beltrán, que estaban precisamente al frente de Morena. Ahí la presidenta de la República les dijo: oigan, si hoy hay elecciones, perdemos la Cámara de Diputados y perdemos Coahuila. Y ustedes recordarán donde ahí Andy López Beltrán le contestó y le dijo: a usted no tengo por qué informarle nada. Es a alguien más a quien le tengo que informar. Pues obviamente se refería al papá. Ok, correcto. A partir de ahí era inminente la salida de Andy López Beltrán, precisamente de Morena, del partido de Morena, para irse a cobijar, obviamente, con su papá. Pero aquí les dijimos de una situación que se vivió, Edgar, en Houston, donde el gobierno, particularmente el Departamento de Estado, agarró con las manos en la masa a un empresario estadounidense, donde este estadounidense cantó y informó que uno de los que recibía prácticamente el tema del huachicoleo y demás estaba involucrado Andy López Beltrán. Era inminente que obviamente hay una investigación tras él. ¿O por qué usted cree que le iban a quitar la visa, Edgar, a un simple ciudadano que tiene su visa? ¿Por qué? O sea, es como si a usted le dicen: usted tiene su visa y usted tiene a sus hijos, no sé, en El Paso, o tiene a sus hijos en Colorado, o tiene a sus hijos en Nueva York, en Kansas City, en Phoenix, en Los Ángeles, qué sé yo, y de repente le dicen: oiga, está cancelada su visa. Ah, caray. Usted inmediatamente pregunta por qué. Y cuando usted pregunta por qué, ahí le van a decir. No es de que, o sea, el gobierno de Estados Unidos, no crean que le van a decir: no, pues es que se nos antojó, Edgar. Se nos ocurrió, más bien dicho, se nos ocurrió y al azar, Edgar Gabaldón, ya no te quitamos tu visa. Ah, caray, ¿por qué? Esto significa, amigos del auditorio, que al gobierno de Estados Unidos no le interesa el dinero de Andy López Beltrán que vaya a gastar allá. No le interesa en el que se vaya a quedar en el hotel más caro de Estados Unidos. No le interesa que vaya a gastar su dinero en los casinos, etcétera, etcétera. Simplemente no eres bienvenido a Estados Unidos. El mismo Andy López Beltrán lo informó ayer en la noche que le quitaron su visa. El hijo del expresidente Andrés Manuel López Obrador denunció que el gobierno de los Estados Unidos le canceló su visa de ingreso a ese país por instrucciones del secretario de Estado Marco Rubio y del subsecretario Christopher Landu. Casi nadie, ¿no? O sea, tú imagínate que, repito, a un ciudadano común que le digan, oye, es que la instrucción es de el secretario de Estado que te quitamos la visa. ¡Oh, caray! Pues, ¿qué hice? ¿No? O sea, no es un sacarte la lotería, Chesgar, el secretario de Estado Marco Rubio y el propio subsecretario Christopher Landu le hayan quitado la visa. Christopher Landu le llaman el quitavisa. Así ya, sí. Le llaman. Él escribió una carta dirigida al presidente estadounidense Donald Trump, que está fechada el 13 de agosto en Teapa, Tabasco, donde Andy López Beltrán aseguró que la decisión tiene un carácter político y cuestionó al mandatario sobre si estaba enterado de la medida. Entiendo que esa carta nomás está en redes sociales, ¿no? ¿O crees que se la hayan llevado?
2: Parece más un posicionamiento.
1: Buenas tardes, ¿a quién busca? Le traen una carta al presidente, Donald Trump.
2: Ah, pásele.
1: Pásele, ¿de parte de quién? De Andy López Beltrán. ¡De Andy! Y luego todo, imagínate, ahí en la mesa oval de Washington, de Andy López Beltrán. Sí, momento, señor presidente. En este momento tenemos la carta escrita, manuscrita de Andy López Beltrán. Venga, señor, de mano a mano. ¿Sí o no dan risa estos cuates, Edgar? De veras, amigos del auditorio. O sea, usted imagínese, lo comentaba hoy en la mañana, usted imagínese la soberbia de esta gente, Edgar, que tienen en su mente que son intocables, que son poderosos, que nadie está por encima de ellos, que, ¿cómo te atreves? Soy el hijo de Andrés Manuel López Obrador. Soy el hijo de la Cuarta Transformación. Soy el Papas Fritas.
2: Y es que con lo que no cuentan este tipo de personajes es que ahora sí que el manto protector no cubre en Estados Unidos. O sea,
1: nadie está por encima.
2: Piensan que uh-huh. están por encima.
1: Como aquí.
2: Y exactamente, uh-huh. aquí no pasa nada. Nadie va a hacer nada. Nadie va a investigar nada. Uh-huh. Pero, pues, lamentablemente para ellos, si cometieron un delito que también involucra, obviamente, a los intereses de Estados Unidos, pues en algún momento tendrán que responder a la justicia en Estados Unidos y no puede calificarse esto como una injerencia cuando Estados Unidos está haciendo su trabajo de investigación. Acá en México no va a pasar nada, nada va a pasar aquí en México si pedimos que se investigue esto, que se investigue lo de Rochamoya, que se investigue cualquier otra cosa, nada va a pasar en nuestro país.
1: ¿Qué es lo que hay detrás de todo esto? Efectivamente, este cuate, perdón por la expresión, pero es el hijo del expresidente, es un junior de la política, Edgar, ¿estás de acuerdo? Es un hombre que el poder se lo da su papá. ¿En qué sentido? Es como aquel chavo, Edgar, que llega a la Plaza Juárez en una camionetota y el chavo tiene 20 años y llega en una camionetota, pero es del papá. Es como aquel chavo que presume entre los amigos que es millonario, pero los ranchos están a nombre del papá. Es el clásico que utilizó la figura del papá para que el papá le dejara en él la piedra angular para que cargara el gobierno en la Cuarta Transformación en la era de él. ¿Qué pasó ahí? Bueno, pues que tanto él y su hermano Bobby fueron los que operaron el gobierno de López Obrador. ¿Qué quiere decir esto? Bueno, que por ejemplo en la Secretaría de Salud, Edgar, ellos, vamos a dar un ejemplo, Edgar. A ver, tú me vendes jeringas, ¿no? Ok, a ver, yo te autorizo, yo juego López Obrador, yo te autorizo. Ajá. A ver, no, sabes que no me conviene este, ¿no? O sea, él, nada se movía si no pasaba por él o por Bobby.
2: Sí, eran operadores así.
1: Claro,
2: muy
1: claro.
2: Metidos en
1: Entonces,
2: todo.
1: Los amigos de ellos, los compas cercanos a ellos, se volvieron millonarios junto con ellos. Digo, este cuate, creo que la única empresa que tiene que usar es Chocolate Rocío, ¿no?
2: Sí, los chocolates.
1: Chocolate Rocío, sí, sí. Es lo único que ellos hicieron. Y este, y bueno, ¿qué ha hecho? Pero pues, es una empresa medianona. Pero este cuate ha tenido la capacidad económica para viajar por el mundo. Para viajar por el mundo, así como usted lo escucha. Entonces, pues se requiere de un capital, una economía muy, muy fuerte. Entonces, pues bueno. Pero en lo político, amigos del auditorio, en lo político, no es nadie. Sí, o sea, seamos sinceros, no es nadie. Es un hijo de un expresidente de la República, pero en lo político, la única vez, a lo que está equivocado, amigos del auditorio, la única vez que se puso a chambear fue en Coahuila y salió corriendo de ahí. Perdió.
2: Sí, salió 2-3 semanas antes ahí.
1: Perdió, sabía que iba a perder. Estuvo también, ¿dónde también se quedó a vivir? Creo que en Durango, no sé, y también también perdió. Entonces, políticamente, en lo político, México no le debe nada a este cuate. Nada. Para aquello que diga, no, que es político, político, ¿por qué? No, aquí está interesante porque lo que viene es un duro mensaje a todos aquellos de la cuarta transformación que actuaron mal. Ojo,
2: Ahí sí,
1: ojo,
2: así.
1: A todos, porque no hay que generalizar, a aquellos políticos que se involucraron en cosas ilegales, son los que el gobierno gabacho los tiene en la lista negra. Y el mensaje es contundente. Edgar, si ya le pegó al hijo de López Obrador, si ya le pegó al hijo de la corrupción, si ya le pegó al hijo de la mugre, si ya le pegó al hijo de la podredumbre, agárrense los demás.
2: Es un mensaje muy claro.
1: Claro, por parte de la porque se supone que este cuate estaba protegido por el manto del papi expresidente de la República, y camarada de Donald Trump.
2: Y por todo el movimiento prácticamente.
1: Obvio, obvio. Claramente. Entonces, aquí, Edgar, incluso la propia presidente de la República debe de poner sus barbas a remojar.
2: A ver, y debe ser más reservada con lo que dice.
1: Claro, claro. O sea, aquí es... o también aquí hay que... ¿Pruebas? ¿Pruebas?
2: No más falta.
1: ¿Pruebas? ¿También pruebas?
2: Que es lo mismo que están diciendo prácticamente. ¿Cuál es? O sea, ¿de qué se acusa y por qué se toma de esta manera? Lo están, al decir que es político y que es injerencia, lo que están diciendo es lo mismo, es el mismo discurso que con los anteriores.
1: Hoy en la mañana la pregunta lo tomaron como si fuera este tema de un dolor nacional, Edgar. Como, hagan de cuenta, como si hubiera perdido la selección nacional.
2: Como si hubiéramos amanecido con una resaca.
1: Como si estuviéramos así, de luto, como si fuera un luto nacional.
2: Porque le quitaron la visa a Andy,
1: Porque le quitaron la visa a este simple junior. A ver, vamos a escuchar a Claudia Sheinbaum sobre este tema.
4: Entonces ahora se van a dejar venir, seguro, ahí se los aviso. De que le quitaron la visa al hijo del presidente López Obrador. ¡Escándalo mundial! Entonces, respecto a Estados Unidos, lo único que pedimos es respeto. Mi opinión es que esta cancelación de visas que han hecho, ellos le llaman a personas políticamente expuestas, tiene un sentido político, esencialmente. Porque no es parejo a todos los países. Si su sentido fuera relacionado con delincuencia o con alguna prueba de algún tema relacionado con la entrada de un ciudadano a Estados Unidos. Esa es mi opinión. Podemos hacer una revisión de qué ocurre en otros países de América Latina y qué ocurre en nuestro país. Y esto es un sentido de injerencia en la política mexicana. Esa es mi opinión.
1: Pues se van a meter y hasta el tuétano. Lo dijo Donald Trump. Sé en dónde están. sé lo que hablan, sé a dónde se mueven y voy a ir por ustedes. ¿Sí o no lo dijo, Edgar?
2: Claro.
1: Así lo dijo. Mira, me llegó un mensaje, me dicen, Beto, el gobierno de Estados Unidos le gusta hacer mucho show. Espérense para que pasen y allá lo agarran. ¿Y si no va en 5 años? Aquí.
2: Yo no iría yo.
1: obviamente, aquí hay un claro mensaje, obviamente, de lo que sigue. Ahora, injerencismo, pues no. Simplemente sería que el injerencismo sería que ellos fueran a Estados Unidos, pero Estados Unidos, perdón, no se metió, o sea. Le estoy cancelando para que no entres a mi
2: están
1: país.
2: Están ahí mismo, no hubo...
1: Para que no entres a mi país. Pues, amigos, una situación no es un tema menor. No es un tema menor porque, obviamente, estamos viendo, Edgar, el... ¿Cómo le llaman? El delfín, ¿no? El delfín que se movía a gusto en las aguas de México. Seguramente, debe de estar muy preocupado, pero no nada más él. No nada más él. Es todo el aparato que destruyeron a este país. Y dice la presidente, es que, ¿por qué nomás México? No nomás es México, nomás que no nos damos cuenta de que sucede que les hayan cancelado, oye, en el Medio Oriente cada rato les cancelan visas a los chinos, a los japoneses, nomás que pues, no nos damos cuenta, ¿no? No nos damos cuenta, pero no hay una persecución así como que en contra de Claudia Sheinbaum. No. Lo que pasa es que el asunto, perdón, Edgar, el asunto es que Estados Unidos se siente afectado por lo que le hicieron. Todo lo que hicieron con el gobierno de Estados Unidos.
2: Sí, o sea, Estados Unidos actúa por sus intereses.
1: Claro.
2: Eso partiendo de ahí.
1: Claro.
2: Y también yo me pregunto, ¿hasta qué momento van a seguir montados en su macho? O sea, o en el caso de la presidenta de la República.
1: No, Edgar, en la mentira.
2: O sea, montados.
1: En la mentira. En la mentira.
2: Es lo mismo.
1: A tiempo atrás la presidenta de la República decía que no hay nada. No hay nada contra el hijo del presidente de la República, no es mentira. Los reporteros le preguntaban, oiga.
2: ¿Piensa que se nos olvida?
1: Sí, oigan, oiga, señora presidente, ¿hay alguna investigación? No, nosotros no tenemos nada, no hay nada. Obviamente, claro que hay.
2: Sí, por supuesto, pero me sorprende mucho que, o sea, porque hago la pregunta de hasta qué momento van a seguir montados en su macho. Obviamente en esta misma
1: tónica,
2: en esta misma narrativa, porque la presidenta lo que tiene es que no se sale de lo mismo. O sea, en la rueda de prensa sigue con la misma, con la misma tónica, al mismo ritmo y bajo la misma intención. Siguen convencidos, entre comillas, de que no hay nada que perseguir.
1: Y ahora ya Morena, por ejemplo, a través del partido Morena, quiero decir... el tema es, ahí les va, ¿saben qué dijeron? Morena acusa que hay injerencia política extranjera. Lo mismo que dijo así como hablaba López Obrador, y lo es que todos hablaban igual. Ahora, al estilo de Claudia Sheinbaum, ya todos hablan igual. Dice, la medida no es prueba de algún delito. O sea, oigan, es que de veras, dan risa, amigos del auditorio. Si a alguien le quitan la visa... Y por orden del jefe de Estado de los Estados Unidos. Preocúpese. Preocúpese y ocúpese. No es un, Edgar, ¿qué dijo? ¿Quién fue el que dijo que, te acuerdas, una política, una alcaldesa, o dijo que le habían quitado la visa que porque hace 5, 6 o 7 años... Se había pasado un...
2: Fue aquí, Brigitte Granados.
1: Ah, sí, aquí en Chihuahua, ¿verdad?
2: Sí.
1: También le quitaron la visa.
2: Sí, y dijo que porque se pasó un alto.
1: ¿En El Paso?
2: Sí.
1: Dijo, no, es que hace como 8 años me pasé un...
2: En las cruces.
1: Dijo, me pasé un alto en las cruces y... O un foco, una... Pues, ¿sí?
2: Algo, ¿no? Una infracción vial.
1: Y entonces resulta que después de 8 o 9 años, algo así, dijo, ¿no?
2: Sí.
1: Después de algunos años, se acordó el gobierno de Estados Unidos. ¡Ah! ¿Te acuerdas que esta mujer se pasó el alto? Quítale la visa. Es que de veras, estas gentes piensan que me disculpan la expresión, piensan que estamos babosos, Edgar.
2: Y no sé si por ahí alguien...
1: ¿Les crea?
2: ¿Les crea? Eso es
1: ¿les exactamente... ¿Les crea? O sea,
2: más bien eso es lo más lamentable, que todavía posiblemente hay alguien que
1: por ejemplo, cree. A ver, ¿usted cree que Donald Trump va a leer la carta? ¿Usted cree que Donald Trump le va a contestar? 25 para que marquen las 2 de la tarde. Vamos a ir a una pausa y regresamos con más información. Ya venimos.
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1: Solamente 20 minutos ya para las 2 de la tarde. El presidente nacional del PRI, Alito Moreno, Alejandro Moreno, reprochó que Andrés Manuel López Beltrán, Andy, salga a lloriquear y exige explicaciones a los Estados Unidos y particularmente al presidente Donald Trump sobre su retiro de la visa. No mames, cabrón. ¿Con qué autoridad moral pides explicaciones cuando Morena ha sido la tapadera de criminales y narcopolíticos? Mejor empieza por dar explicaciones tú. Vas a caer, pinche narco junior de mierda. Así lo dijo él, perdone. Manifestó el dirigente priista en redes sociales. Para el dirigente priista, la carta que dirigió López Beltrán precisamente al gobierno de Estados Unidos es un descaro. Y se burló de que solicitará la destitución del secretario de Estado Marco Rubio y también del subsecretario Christopher Landu, llamándolo quitavisas. Andy, Estados Unidos ya te revocó la visa y ahora sales a lloriquear, acusando motivos políticos y comparando la decisión con prácticas hitlerianas. ¿Estás viendo y no ves? Dice Edgar, que cuando alguien saca temas de Hitler, estás perdido ya en el debate. Estás acabado. Bueno, resulta que, y comparando la decisión con prácticas hitlerianas, estás viendo y no ves, las investigaciones les estás alcanzando y ustedes siguen creyendo que su narcoapellido los hace intocables. Mejor habla de tus relaciones, de tus negocios, de tu corrupción, habla de tus lujos, de tu clan y de cada señalamiento público que rodea a tu grupo político por sus vínculos con los cárteles del crimen organizado. Deja de esconderte detrás del apellido de tu papá o de tu papi, le dijo. Y de hacerte la víctima cuando llegan las preguntas y acciones incómodas, planteó Alito Moreno. Esta mañana la presidenta de la República, Claudia Sheinbaum, criticó a Alito Moreno. Fíjense lo que dijo de Alito Moreno, Claudia Sheinbaum. A ver.
18: Es el pueblo quien define el apoyo, el reconocimiento. No es una visa. Ahí tiene al presidente del PRI. Yendo a Estados Unidos, es vergonzoso a pedir que le quiten visa a los mexicanos. Un hombre, por cierto, pues de dudosa reputación. Pero que lo único que tiene es decirle a Estados Unidos, quítale visa a este y este y este y este, porque resulta que hablaron mal de mí. ¿Qué es eso? O sea, ¿qué político mexicano va a agacharse, a arrodillarse frente a Estados Unidos? ¿Qué se puede esperar de una persona así? ¿Qué se puede esperar de los senadores mexicanos que usan todas las televisoras de Estados Unidos para hablar mal de México. ¿Qué se puede esperar? Pues lo que son, se abren de cuerpo entero. Ya sabemos quiénes son. Son aquellos que quieren que en México gobierne otro país. Son aquellos que quieren quizá que el Departamento de Justicia de Estados Unidos sea quien defina lo que pasa en México. Son aquellos que quieren, como los conservadores del siglo XIX, que fueron a buscar a Maximiliano para que un monarca extranjero gobernara México, porque aquí no había capacidad de hacerlo. Son herederos de Santana, son herederos de Maximiliano. Nosotros no, nosotros somos herederos de Juárez. Nosotros somos herederos de los liberales mexicanos. Nosotros somos herederos de Madero. Somos herederos de Leona Vicario, de Josefa Ortiz, del cura Hidalgo, de Morelos. Orgullosamente, de los que defienden la soberanía, de los que dicen aquí está la patria, de los que decimos estos somos los mexicanos y las mexicanas, que no nos rendimos, que no nos arrodillamos ante nadie. De esos somos herederos, de esos héroes y heroínas, de los héroes anónimos que lucharon contra la invasión francesa el 5 de mayo. Somos herederos de los veracruzanos que defendieron siempre.
1: O lloramos o reímos. ¿Qué hacemos, Edgar?
2: Ya se puso muy, ¿tú eres hijo de... muy nacionalista? ¿Eres Yo soy hijo de mi mamá, ¿no?
1: Ay, de veras, yo sé que están igual que nosotros aquí atacados de risa y ustedes ahí comiendo. Oigan, ay, disculpen, es lo que hay. A ver, pues volvemos al tema. ¿Usted cree? Es cierto. Oigan, López Obrador, no sé si puede encontrar ahí, Pablito. Chéquese, no sé si preguntarle a YouTube o a Google. López Obrador, en su momento, Edgar, no sé si fue cuando Vicente Fox, ofrezco una disculpa, o con Felipe Calderón, se fue a Estados Unidos a denunciar lo que estaba pasando en México. ¿Qué es lo que está pasando? Bueno, se supone, amigos del auditorio, que deberíamos de tener fiscalías independientes, pero a ver, vamos a suponer que Alito Moreno denuncie a X persona de la Cuarta Transformación. ¿Qué va a hacer la fiscalía, Edgar?
2: Nada.
1: Nada. o alguien del PAN, alguna figura del PAN, denuncie a alguien de Morena. ¿Qué va a hacer la fiscalía? Nada. Bueno, pues entonces existen, afortunadamente, instancias internacionales que pues acuden. Lo que pasa, amigos del auditorio, a alguien se lo tienen que endosar. Lo que pasó con el ahora que le quitaron la visa a Andy López Beltrán, a alguien se lo tienen que endosar y se lo están endosando y nomás que aguas con eso, no les está saliendo bien, porque ahora toda la cargada, Edgar, van en contra de Alito Moreno. Lo van a desaforar, se van a ir sobres de él. O sea, piensan que gracias a él Donald Trump o Marco Rubio, sí, ok, Alito, a partir de las 4 de la tarde le vamos a quitar la visa, no te preocupes. O sea, por favor, ¿no? Y sí, efectivamente, creo que mexicano, Alito Moreno, efectivamente se fue a Estados Unidos a instancias, pero no es particularmente algo en Estados Unidos, son instancias que están como de Naciones Unidas, hombre. De instancias de ahí
2: son internacionales.
1: Son internacionales, ajá. Donde hay varias naciones. Y de esa manera actuaron. Ahora, lo que dice Aguas, ahí creo que está lavando cerebros, Edgar, con mucho respeto, y sin faltarles el respeto a ustedes, donde dice: ¿qué político mexicano va a Estados Unidos para que le quiten las visas a los mexicanos? No, no es a los mexicanos, es a este y a este. O sea, no es en general. Y pues bueno, ya salió otro rollo acá que... hijos de la madre patria, ¿no? ¿Qué onda con esos discursos?
2: Les salió...
1: ¿Qué onda con esos discursos que ella... bueno, dijo ellos. Ellos son hijos de... Bueno, oigan, en el 2017, López Obrador viajó a Washington y presentó ante la Comisión Interamericana de Derechos Humanos una denuncia relacionada con las políticas migratorias de Donald Trump y el trato hacia los mexicanos en Estados Unidos. En ese momento todavía gobernaba Enrique Peña Nieto. ¿Qué hubo? También ahí andaba. Ahí andaba. También López Obrador en su momento. Pues dicen por acá, no critican a México. Criticamos al narcogobierno que tenemos, dicen por acá. En este mensaje que me envían. Bueno, pues, qué difícil situación, ¿no?
2: Sí, pues, al final de cuentas, la presidenta ahí lo desvía totalmente. Bueno, aprovecha, yo creo que agarra vuelo y se va pues con el discurso
1: a alguien hay que echarle la culpa,
2: nacionalista.
1: ¿No? Alguien hay que echarle la culpa. Alguien es el culpable.
2: Es que lo quiere disfrazar así muy...
1: Y aguas con esto, Chesgar. Si se van en contra de Alito Moreno... Y incluso si lo desafueran, si ustedes cortan la palabra, o desaforar.
2: Si lo desafueran.
1: Ajá. Bueno, porque desaforan.
2: Desaforan o desafueran. Okay, quitan el fuero, pues.
1: Bueno, quitan el fuero, perdón, disculpa. Pero si lograran hacer esto y lo llevaran incluso a detenerlo, Edgar, porque hay algunas acusaciones de cómo gobernó Campeche y toda esta situación. Aguas con esto, Ojo, pongan mucha atención a esto. Porque creo que hasta Alito Moreno los está provocando para convertirse en mártir de la política, un perseguido político de la Cuarta Transformación, y sus números estarían hacia arriba y lo estarían poniendo como un mártir, y la gente con esto, Edgar, a las calles, olvídate, se arma un bronconón, ¿eh? O sea, tiene que tener mucho cuidado el gobierno de la Cuarta Transformación, porque les puede pasar el efecto Maru Campos.
2: Sí, se revierte ahí la situación.
1: Sí, señor.
2: Lo ponen en, la,
1: sí, señor.
2: En
1: sí,
2: los
1: señor.
2: Cuernos de la luna.
1: Lo ponen en los cuernos de la luna.
2: Así es.
1: Entonces, pero bueno, vamos a ver qué sucede con este tema. Pues amigos, vamos a ir a una pausa y regresamos cuando regresemos del corte. Vamos a ir, ¿sí lo tenemos? ¿La rueda de prensa?
2: Sí, vamos a, en el corte ya tiene que cargar, okay. Porque como acaban de cerrar.
1: Vamos a escuchar a Marco Bonilla. Ya lo presentan como que el próximo, nomás que tiene su nombre, ¿no?
2: Es como defensor, ¿no? De la familia, patria y libertad, ¿no? También está medio...
1: Sí, lo acaban de nombrar defensor de la patria, la familia y la libertad.
2: Sí, esos tres conceptos.
1: Bueno, vamos a la pausa y regresamos con eso.
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1: 2 minutos únicamente para las 2 de la tarde, 2 minutos a las 2 de la tarde. Vámonos hasta el Zen del Pan, en la capital del estado, donde acaban de nombrar ya oficial defensor de la patria, la familia y la libertad, es decir, el próximo aspirante a la gubernatura por el Partido Acción Nacional del Estado de Chihuahua. Es oficial Marco Bonilla, quien lo presentó es Santiago Taboada, por supuesto, a nombre de
2: Jorge Romero.
1: Jorge Romero, el presidente del Partido Acción Nacional. Vamos hasta Chihuahua para esta información. Adelante, Pablito.

0: medios de comunicación por acompañarnos en esta tarde. Hoy quiero agradecer a todo el sistema PAN del estado de Chihuahua. Tenemos representación de alcaldes, alcaldesas, regidores, regidoras, diputadas, diputados, diputadas federales, la compañía del alcalde Marco Bonilla y por supuesto dar la bienvenida a Santiago Taboada en representación del CEN, quien nos acompaña en esta mañana. El día de hoy nos encontramos aquí para hablar de temas relevantes que iremos desarrollando en el transcurso de esta atención a medios de comunicación. Mi participación en esta mañana será breve porque queremos que Santiago nos platique de cosas relevantes que vienen para el estado de Chihuahua, de cosas muy importantes que ustedes han visto a partir de esta reunión que se da con el presidente nacional, Jorge Romero, pues se han desdoblado y han avanzado muchas otras cosas. Yo quiero dar el uso de la voz a Santiago para que nos comparta su mensaje y posteriormente al alcalde Marco Bonilla. Adelante, secretario.
1: Gracias. Muchas gracias a todos los medios de comunicación. Por supuesto, agradecerles a todos los integrantes del partido. Hoy para mí es un honor estar aquí por dos razones. La primera, porque lo habíamos dicho hace unos meses en compañía del presidente nacional aquí en Chihuahua. Es una prioridad para nosotros este estado, es una prioridad por el trabajo que ha venido realizando nuestra gobernadora Maru Campos. Pero también es una prioridad porque el estado de Chihuahua ha respaldado durante muchas elecciones al Partido Acción Nacional. Y precisamente, derivado de estos procesos y de las indicaciones que me ha dado el presidente nacional, hoy vengo a anunciarles que hemos tomado la decisión precisamente de iniciar estos trabajos políticos del partido, independientes al proceso de defensores de la patria, de la familia y la libertad, que por supuesto el Comité Ejecutivo Nacional evaluará, por supuesto que el Comité Ejecutivo Nacional medirá para llevar a cabo este proceso en su momento en tres etapas en el estado de Chihuahua. Pero hoy para mí es importante anunciar que la coordinación política estatal que el Comité Ejecutivo Nacional ha definido en el estado de Chihuahua, vamos a pedirle al hoy alcalde Marco Bonilla para que se encargue de todos los trabajos políticos, alianzas estratégicas, contacto con la ciudadanía, con los diferentes liderazgos, pero también la presencia social, la presencia política del Partido Acción Nacional en todos y cada uno de los municipios. Es para nosotros relevante que hoy Marco asuma esta tarea, precisamente para iniciar estos acercamientos de cara al futuro de Acción Nacional. De igual manera, le hemos pedido a la presidenta que asuma una tarea más, una tarea que es muy relevante precisamente en la coordinación estratégica que nos va a permitir llevar a cabo las mesas políticas con todos los aspirantes. Saben que Acción Nacional ha abierto sus puertas no solamente a la militancia, sino a la ciudadanía en general, y

0: una prioridad para el comité ejecutivo nacional. Pero pedirles, y en ustedes dos estaremos recargando la operación política y de igual manera la organización estratégica de cara a las elecciones del 2027. El presidente Jorge Romero me ha pedido también estar, pues de una u otra manera, visitando de manera más, con más veces que lo que había yo realizado en los últimos años, ¿no? El estado de Chihuahua, me quedaré como encargado de prácticamente el Bajío para arriba, y el estado de Chihuahua es uno de los que nos tocará llevar a cabo de manera coordinada con estas dos coordinaciones estratégicas. Estaremos supervisando los trabajos, estaremos llevando a cabo la presencia permanente del Comité Nacional, pero necesitamos que estas dos coordinaciones funcionen a la brevedad. No solamente vamos a esperar en su momento el resultado del proceso de defensores, sino nosotros creemos que Chihuahua necesita arrancar y necesita ver a estas dos coordinaciones. El liderazgo de Marco ha sido fundamental en el estado de Chihuahua. El liderazgo de Marco no solamente habla por su trabajo político y su trayectoria en el PAN, sino por su extraordinaria capacidad de haber hecho de Chihuahua uno de los mejores lugares para vivir del país. Y por supuesto que también en la presidenta Daniela, una mujer que ha alzado la voz, que ha defendido la agenda de Acción Nacional y que también conoce muy bien las necesidades que hoy se tienen para llevar a cabo el reto de la elección del 2027. Así que, mi querido Marco, decirte que la confianza del presidente Jorge Romero está en que puedas llevar a cabo esta coordinación con la intención de sumar más liderazgos y que sepan que eres la voz, que tienes la confianza del Comité Ejecutivo Nacional para llevar a cabo estos acercamientos, estas alianzas estratégicas, esta coordinación política estatal. Y de igual manera, presidenta, iniciar estos trabajos de organización para que estas mesas políticas, para que las aspiraciones de todas y de todos en el estado de Chihuahua puedan llevar a buen puerto, priorizando sin duda alguna el que sean o no panistas, tienen un espacio que Acción Nacional va a defender, va a cuidar, pero sobre todo, no tengan duda, vamos a garantizarle a las y a los chihuahuenses 6 años más de buenos gobiernos. Muchas gracias.
1: Bueno, pues ahí está este mensaje por parte de Santiago Taboada, ya es oficial. Repito, se queda Marco Bonilla, le llaman ahora esta figura defensor de la patria y la familia y la libertad. Lo tenemos el mensaje de él, de Marco Bonilla, adelante, por favor. ¿De quién? El nombramiento. Okay, venga el nombramiento.
0: Política estatal que el Comité Ejecutivo Nacional ha definido en el estado de Chihuahua. Vamos a pedirle al hoy alcalde Marco Bonilla para que se encargue de todos los trabajos políticos, alianzas estratégicas, contacto con la ciudadanía, con los diferentes liderazgos.
1: Bueno, pues ahí está parte de esta situación. Pues, más claro, ahí está. Pues ya está. Sería el único, viene ahora sí que en unidad por parte de Acción Nacional. Y habremos de esperar, Edgar, ya nada más a los de enfrente, porque ¿qué dijeron para septiembre?
2: Sí, en septiembre se hace la encuesta.
1: La encuesta, ¿no? ¿Verdad?
2: La encuesta.
1: Bueno.
2: A ver.
1: Que independientemente, sale? O sea, va a ser, si mal no sé, nomás hay dos, ¿no? O son tres. Se escribió Martín Chaparro. Está, pues, bueno, está Cruz Pérez Cuellar, pero está Andrés Chávez y no sé si Martín Chaparro. Pero bueno, sí, creo que los dos
2: los
1: más.
2: Dos punteros son.
1: Ahora sí que se vuelve a cumplir el aragio de Juárez contra Chihuahua.
2: Sí, exactamente. Candidato de Juárez contra candidato de Chihuahua.
1: Ok, vamos a ir a una pausa y regresamos 2:08 p.m. cuando regresemos del corte. Vamos a platicar con los amigos de Fechac, los que están destacamentados aquí en Camargo. Regresamos.
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0: Listos, bueno, ya regresamos 2:00 p.m. con 11 minutos. Pues amigos, nos da mucho gusto recibir aquí en el estudio precisamente a los amigos de Fechac, que van a tener la semana Fechac, que ahora le van a llamar Fechac Fest, es correcto, ¿verdad? Que inicia del 17 al 23 de agosto, prácticamente ya la semana que viene. Y déjeme saludar primero que nada al presidente de la Fechac aquí en Camargo, al buen amigo Abraham Fierro. Abraham, gusto saludarte, buenas tardes.
1: Muchas gracias, Beto, por la apertura de tus micrófonos para que todos tus radioescuchas se enteren de lo que estamos haciendo en Camargo.
0: Y estamos hablando de todo Camargo, compadre.
1: Sí.
0: De todo Camargo, bueno, sí. Oye, saludo, con mucho gusto también acá el buen amigo José Luis Medina, él es el coordinador del Consejo Local de la Fechac. Bienvenido, José Luis.
2: Muchísimas gracias, Beto, Edgar. Muchas gracias por darnos la oportunidad de poder compartir un poquito de las actividades que traemos para la semana que entra a través de la Fundación del Empresario Ochoa.
0: Correcto. A ver, platíquenos, ¿de qué se trata este asunto? Estaba viendo la agenda que vienen asociaciones civiles la semana que entra. Pero a ver, ¿en qué consiste esto de la semana Fechac?
1: Sí, miren, recordando, este es nuestro tercer año que hacemos la semana Fechac, hoy llamada Fechac Fest, porque ya se implementó a nivel estatal.
0: Ah, muy bien.
1: O sea, lo que comenzamos aquí, ¿y cómo comienza esto?
0: O sea, la idea es local.
1: Sí.
0: ¡Órale!
1: ¿Cómo comienza esto? Fíjate que nosotros veíamos a las organizaciones un poquito cansadas.
0: Un poquito más retirado el micro, ahí así.
1: Ándale.
0: Nomás retíralo, eso, ahí así.
3: Sí,
0: No tanto. Sí, yo sé que tiene voz de tenor, pero no tanto, hermano. A ver, adelante.
1: ¿Listo?
0: Sí.
1: Oigan, no, miren, les platicaba
0: está, perfecto.
1: Acerca de que cuando asumí el cargo, la primera intención fue escuchar a las organizaciones. Entonces nos encontrábamos con organizaciones desgastadas, cansadas, y necesitábamos fortalecerlas, necesitábamos incluirlas. ¿Y qué era el principal tema? Fíjate que nosotros nos basamos mucho en volverle a regresar la dignidad a las organizaciones.
0: Ah, bien.
1: A lo mejor se escucha muy, muy, muy drástico, pero por ejemplo, yo siempre pongo el tema de Cruz Roja. Cruz Roja es una organización civil que tiene varios puntos de vista de la sociedad. Unos son buenos, unos son malos, uh-huh. Pero al final de cuentas necesitamos abrir espacios para que, por ejemplo, la misma Cruz Roja venga y diga, oye, ¿saben qué? Pues sí cobramos o no cobramos, o estamos haciendo esto, pero es necesario porque si no se nos caen las instalaciones. Sí. Entonces, todos esos espacios, todas esas interacciones, al final de cuentas, les da la oportunidad a las organizaciones explicar lo que están haciendo, explicar los retos, explicar las preocupaciones, explicar todo lo que viven, y en consecuencia, Beto, la sociedad de la región y nuestros camarguenses se enteran de lo que están haciendo. O sea, al final de cuentas es informar de lo que están haciendo.
0: Las asociaciones civiles.
1: Sí, entonces, uh-huh. les digo, ya les platiqué un poquito cuál era el antecedente de este Fechac Fest. Uh-huh. Entonces, el Fechac Fest es traer a las organizaciones, a los medios de comunicación, para que le platiquen y le recuerden a la ciudadanía todo lo que están haciendo. Uh-huh. Ahorita hacíamos la mención, hay una organización y se llama Brilla Mi Estrella, donde los padres de familia venden tamales afuera de un Oxxo, esté lloviendo, esté como esté el clima, ahí están, porque tienen la necesidad de combatir una enfermedad, que en este caso es el cáncer. Entonces, ese tipo de retos, ese tipo de acciones que hacen las organizaciones, muy pocos las conocemos. Entonces ya es padre el decir, ¿sabes qué? Pues se me tocó un tamalito, pues déjame, voy y les compro porque están en el Oxxo, que está en tal lugar. Entonces esa es la comunicación y ese es el enterarse de la comunidad. Uh-huh. Entonces empiezan de lunes a viernes van a andar aquí pasando las organizaciones, pero fíjate que empezamos primeramente a las 10 de la mañana, vamos a abrir el Fake Check Fest, vienen las autoridades estatales, vienen las organizaciones y vamos a tener una rueda de prensa para dar inicio a esta semana. El miércoles tenemos un desayuno empresarial donde invitamos a productores agrícolas, AMGE, Canaco, Grupo Empresarial Camarguense, el CODER. Aquí tratamos de incluir a todas. ¿Cuál es la intención de este desayuno? Este desayuno va a ser a las 8 de la mañana en el UTECAM. La primera intención es agradecer al empresariado, agradecer a los comerciantes por ese apoyo que en ocasiones sin querer hacemos a Fechac, porque es gracias a ellos, gracias al empresariado, gracias cuando un empresario tiene un empleado y paga impuestos sobre nómina, actualmente inmediatamente se va un porcentaje a Fechac. Entonces, eso es el brazo duro que nos hace el poder ayudar a los demás.
0: Es decir, a ver, la Fechac invierte en asociaciones civiles.
1: No.
0: ¿O cómo?
1: Vamos a lo mejor las fondea, vamos a decir que las fondea. En un momento dado, por ejemplo, las organizaciones civiles tienen que cumplir con ciertos requisitos de ser donataria autorizada, de estar constituida. Entonces, teniendo esos requisitos, al final de cuentas, las organizaciones tocan la puerta de Fechac y nos dice: tengo un proyecto. Por ejemplo, ahorita para hablarles de un proyecto, se llama Juntos por tu Colonia. Vamos a empezar en el mes de septiembre. Sí. Vamos a iniciar en la colonia Revolución. En la primaria vamos a intervenir con las organizaciones y con las escuelas como el UTECAM y el bachiller. Y vamos a implementar un programa para combatir el rezago educativo y enseñar a los padres de familia a ser padres de familia. Entonces, por ejemplo, toca la puerta y dice: tengo un proyecto, Fechac, ¿me podrás apoyar? Entonces ya es donde Fechac pasa por un proceso mediante el consejo y ya es donde les decimos si las apoyamos con tanto para que puedan llegar a sus objetivos.
0: Edgar.
3: Abraham, platícanos un poquito de cómo ha evolucionado esto, porque sabemos cómo se están involucrando las organizaciones aquí mismo en Camargo y cómo ha llamado la atención también no sé si llamarlo profesionalización o buscar capacitar a las organizaciones que ustedes han trabajado mucho de la mano, pues lo que es Fechac, ¿no?
1: Sí, fíjate que comentarte una estadística, ahorita actualmente están trabajando 34 organizaciones aquí en Camargo. Estas 34 no son el 100% de Camargo, o sea, por ejemplo, hay otras que vienen de fuera, pero la incidencia es en Camargo. Y en la región, lo que incluye la Cruz y San Francisco de Conchos. Pero, por ejemplo, para fortalecer ese número, para tener un número más fuerte, es como dices tú, Edgar, ese acompañamiento, ese fortalecimiento, las hemos metido a capacitaciones de que se llama una fortalecedora, que las acompaña desde cero
0: para constituirlas.
1: Y les dice cómo hacer una organización civil y ser donatarias.
0: Ahora, ¿qué porcentaje de aquí en Camargo de asociaciones civiles están debidamente constituidas? O al revés, ¿cuántas no están?
2: Mira, actualmente de las 35 que tenemos ahorita actualmente, identificadas aquí en Camargo y en la región, de esas 35 tenemos aproximadamente 10 con donataria.
0: Hijo,
2: 10 con donataria, o sea, son 10 organizaciones a las que podemos apoyar directamente. Identificadas de esas 10, pues únicamente trabajan con apoyo de Fechac, que serán unas 6, 7. Entonces, justamente esto que comenta el presidente, estamos trabajando junto con el CEFOS, el Centro de Fortalecimiento para las Organizaciones de la Sociedad Civil, que viene de la ciudad de Chihuahua, a través de un proyecto estatal de la Fundación del Empresario Chihuahuense, en donde estamos buscando la manera de poder constituir y llevar hasta donatarias autorizadas a otras 10 organizaciones más.
0: Para que ustedes lo entiendan mejor, amigos del auditorio, una asociación que no tiene estos requisitos, no le pueden, no pueden ser ni el gobierno federal, ni el gobierno municipal, ni el estatal, o la FECHAC, o alguien más, darles apoyo económico, porque pues no están debidamente, es correcto, ¿no?
2: Es correcto.
0: O sea, no están debidamente constituidas.
2: Es correcto.
0: Entonces, tienen que, o sea, prácticamente no existen.
2: Si están constituidas, sí existen. Uh-huh. Si no tienen donataria, no podemos apoyarlas. Y hay diversas fundaciones que no pueden apoyar justamente a estas organizaciones que no tienen donataria. Uh-huh. ¿Por qué? Porque no pueden expedir un recibo de donación.
0: Sí, sí.
2: Sí, y es la forma en la que el SAT justamente puede dar este monitoreo. Hablamos de toda esta parte de transparencia.
0: ¿Todavía, ¿no?, existe en México el deducible de impuestos?
2: Sí.
0: Ah, okay. Por ejemplo, una empresa, en lugar de pagar un impuesto, ayuda a una asociación civil. ¿Es correcto, no?
2: Se pudiera hacer.
0: Sí, claro. En el caso que fuera donataria, ¿no?
2: Exactamente.
0: Uh-huh. Híjole, pues qué difícil. Ya es donde ahí entran ustedes.
1: Así sí, es.
0: A donde, ayudar a estas
1: asociaciones.
0: ¿Por qué? Este ¿es caro? ¿Es caro? ¿Ese es el tema?
1: Fíjate que aparte de lo caro, yo creo que es que pues es como dar de alta una empresa, ¿no?
0: O sea, sí, sí,
1: al final
0: sí,
1: de
0: sí.
1: cuentas son ciertos requisitos y en ocasiones
0: al SAT, el mismo requisito pagar impuestos,
1: para muchas,
0: un organigrama,
1: muchas personas las bloquea y dicen, no, pues mejor me quedo así como estoy. Uh-huh. Entonces, en ocasiones es decirles cómo, porque en ocasiones el cómo es complicado. Y la lleva uno de la mano casi y le dice, ¿hasta dónde quieres tú llegar? Entonces, no, pues yo quiero ser grande, por ejemplo. Entonces, ya las acompaña uno y les dice cuál es el proceso. Y fíjate que uno de los temas, como bien dices, el día sábado, dentro de la semana FECHAC, vamos a tener un taller para las organizaciones. Uh-huh. Nosotros como FECHAC sí somos muy exigentes.
0: Claro.
1: Pero también...
0: Porque los auditan.
1: Así es. Uh-huh. Pero también existe la otra parte. Por ejemplo, ahora... Por primera vez aquí en Camargo vamos a traer un panel de empresas o organizaciones que fondean y que dan recursos. Por ejemplo, vamos a traer Fundación al Súper. O sea, en vez de que las organizaciones de Camargo vayan y toquen la puerta al súper, no, la misma al súper viene al centro comunitario y les va a decir cómo pueden ser acreedoras a los redondeos de Al Súper, por ejemplo. Uh-huh. Vamos a traer a la Fundación Pecanera, vamos a traer a Fundación Index, que son fondeadoras importantes en el estado, y ojalá y una de las organizaciones que van en este acompañamiento, pues hagan un match, logren hacer una negociación y traten de bajar un recurso. Te digo, existe esa contraparte. No nomás es exigir, sino también ponerle los cómos.
0: Oigan, ahora,
1: jalar recursos.
0: ¿La ley a ustedes no los contrapone el que estén ayudando a estas asociaciones civiles?
2: No, okay. No, porque dentro del objeto social
0: es
2: de la función.
0: Es una labor social.
2: Chihuahuense, exactamente, está esta parte de apoyar el...
0: Al gobierno sí le afecta, ¿no? El gobierno no puede hacer esto, ¿ah? ¿Eh? ¿O sí? ¿Saben ustedes?
2: No, ahí lo desconozco yo.
0: Sí, sí, o sea que el gobierno... pague o apoye para que una asociación se
3: constituya. Yo creo que se puede justificar como apoyo social muchas veces. Uh-huh. O lo hacen, por ejemplo, a través de estacionómetros, que también entra a través de un consejo, ¿no?
2: Sí, justamente. Los proyectos. Presidencia Municipal creo que apoya directamente a las organizaciones con algunos aspectos. Entonces, uh-huh, no creo que haya alguno. Por eso está el desarrollo social, ¿no?
3: Claro, desarrollo social.
2: Desarrollo humano.
3: Exacto.
2: Y bien común.
1: Así es. Sí, entonces, mira, traemos dos conferencias. Una que se llama Humanidad en Acción. Este tema es para tratar de fortalecer el voluntariado en los jóvenes. Esta conferencia viene destinada casi a los jóvenes. De hecho, si hay un adulto que quiera ir, con mucho gusto. Es de 5 a 7 en el CCU. Es sin costo. Aquí no hay, tenemos las puertas bien abiertas para que no haya ninguna barrera, ningún límite para que vayan a este tipo de conferencias.
0: ¿Cuándo es ahora?
1: Es el jueves 20.
0: Okay.
1: Jueves 20 de 5 a 7 de la tarde en el Centro Cultural Universitario. Se llama Humanidad en Acción. Y el día viernes tenemos dos conferencias, una en la mañana y otra en la tarde. Esta conferencia... es acerca de ofrecer herramientas y acompañamiento a los docentes y padres de familia que tienen algún niño con autismo,
0: okay,
1: o una neurodivergencia. Es tratar de apoyarnos de apoyar a los maestros, a los padres de familia, y vamos a traer esta conferencia. El día domingo acabamos nuestra semana FECHAC en una feria de las organizaciones. Ahora va a ser en la Plaza del Estudiante, siempre se hacía en la Plaza Juárez. Ahora va a ser en la Plaza del Estudiante, donde se va a develar un mural por el festejo de FECHAC,
0: okay,
1: donde se van a implementar las regiones de impacto de FECHAC Camargo, que es La Cruz, San Francisco de Conchos y Camargo. Y toda esta feria va a ser de 5 a 9 de la tarde. Va a haber música, va a haber juegos, haciendo la invitación a todas las familias que lleven a sus hijos, a las familias que nos escuchan que están en Abraham González, vayan, y a los que no viven en Abraham y que agarren un taxi, agarren el carro, porque va a estar muy padre ese evento. En cooperación con el COBASH se va a presentar el musical de la vida de Juan Gabriel.
0: ¡Órale!
1: Y va a haber baile de danza folclórica. Nos va a estar amenizando el grupo musical Gabo. Y todo eso vamos a tener, va a ser una feria de servicios donde las organizaciones van a mostrarle a los niños, a los jóvenes, a los padres de familia, que sí se puede voltear a ver a los demás y hacer algo por los demás.
0: Perfecto. Bueno, muchísimas gracias. A partir del lunes aquí nos vamos a ver. 7:30 tengo la primera entrevista, ¿no? Y a las 2:00 p.m. Quiero así que viene a las 2 el Rotario. ¿O al revés?
2: A las 7:30 viene el Rotario.
0: Rotario, así y luego es. A las 2 viene... Sí, a las 2. A ver,
2: Ahí te digo de volar.
0: va a estar muy padre porque vamos a... el objetivo es conocer las asociaciones civiles, ¿verdad?
1: Así es.
0: ¿Qué hacen? ¿A dónde van? ¿O por qué no van? O,
1: sí, mira, ya por ejemplo... Rotario está en proceso de
0: su edificio.
1: De construcción de su edificio.
0: El CAR.
1: Que lo comuniquen, yo creo que la gente ya lo conoce, inviten a que se unan. Hicieron un bloquetón, o sea, han hecho varias actividades, y al final de cuentas el beneficio es para la misma comunidad.
0: Así es. ¿Quién viene?
2: Juntos por un Camargo Limpio.
0: Correcto, muy bien.
3: Bastante movimiento.
1: Agradeciendo el espacio, gracias a Tony, ahí me lo saludas, al patrón. Y gracias por este espacio, Edgar y Beto.
0: Órale, estamos a la orden, gracias.
2: Muchísimas gracias por el apoyo.
0: Al buen amigo José Luis Medina, coordinador del consejo de local aquí de la FECHAC, y Abraham Fierro, presidente de la FECHAC. Gracias a ambos, ¿eh?
2: Muchas gracias.
0: Vámonos, Edgar, buenas tardes.
3: Vámonos, que tengan una excelente tarde, los esperamos mañana con más información.
0: Gracias, sí, también de aquel lado. Vámonos, Pablito, buenas tardes. Claro,
4: sí, vámonos, y los vamos a dejar con Mario Reina en las notas deportivas. No se despegue de la programación habitual. En punto de las 7:00 p.m, recuerden que la serie de béisbol Dorados de Chihuahua contra Algodoneros de Delicia sigue en pie a las 7:00 p.m. el día de hoy.
0: 7:00 p.m, muy bien. Pues puede llevarse el campeonato ya. Bueno, perdón. Pasar a la final.
3: Que deseamos que final adelantada, ¿no?
0: Así es, Dorados, Algodoneros, bueno. Y donde están agarrados de chongo es la de Juárez Cuauhtémoc. Esa la serie va 2-1. 2-1. Oh, correcto, muy bien. Sí. Pues bueno, buenas tardes, vámonos, Edgar.
3: Vámonos.
0: Y a ustedes, amigos del auditorio, agradecerles y la recomendación de todos los días. Permitan que sus oídos les abran los ojos. Buenas tardes, buen provecho.
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1: Buenas tardes, muy buenas tardes. Bueno, vamos a iniciar la información hoy en este viernes. Viernes, que te quiero viernes. Viernes 14 del mes de agosto. Para lo cual, bueno, primeramente vamos a dar a conocer lo que vienen siendo, pues, los números premiados de los pronósticos. Mire, tenemos que el del mediodía correspondió para el 4-65-35. El de las 3 es el 6-82-53. El extra es el extra es el 9-78-81. Y el de las 7, el 5-53-71. Y el clásico, el 3-37-52. Así que bueno, pues felicidades, felicidades. Si usted atinó por ahí alguno de estos numeritos, enhorabuena. Bueno, mira, aquí ya me llegó la información local, ¿verdad? La información local, y tenemos aquí primeramente, déjeme ver qué está primero aquí. Ah, lo del softball municipal, ¿verdad? Lo que sucedió el día de ayer. Y nos dan a conocer aquí que Carpintero López le gana 15 a ahijado de Carlos 5. Bueno, entonces el pinche ganó fue Luis García, el derrotado Luis Muela. Los mejores al bat, pues, fueron Fabián Salgado, de 4-3, Aarón Alvarado, de 2-2, con dos cuadrangulares, y Kellen Durán, de 4-2, y Eli Serna, con un cuadrangular. Por los ahijados de Carlos, los mejores al bat, pues, fueron Francisco Acosta, de 2-2, Ever Hernández, de 1-1, y Sergio Castillo, también de 1-1. Luego, en el otro partido, tenemos que el equipo de La Loca derrota 13-12 al equipo San Isidro, siendo el pitcher ganador Abud Domínguez, el derrotado Salvador González. Los mejores al bat, pues, fueron Luis Moreno, de 3-2, Jesús Cimental, de 3-2 también, y Abud Domínguez, de 2-2, con un cuadrangular. Por San Isidro, Julio Portillo, de 3-2, Jesús Durán, de 3-2, Salvador González, de 3-2, y Arturo Villanueva con un cuadrangular. Bueno, eso fue lo que sucedió ayer. Bueno, para hoy viernes, déjame ver qué nos dicen aquí. ¿Qué nos dicen aquí? Si va a haber actividad hoy viernes, sí, sí va a haber, cómo no. Es únicamente nomás un solo partido. A las 8 va a ser el partido, aquí en el Campito Rotario, Van a jugar Bad Boy contra Fantasmas. Eso es lo que está por ahí, en lo que es el softball municipal. Ándale.

Bueno, aquí tenemos ahora. Acá está, ya apareció. Ya apareció, no lo encontraba. Resultados también del softball de la Liga Ranchera. Ándele, pues. Bueno, tenemos aquí que ayer el equipo de La Laguna derrota 18-2 al equipo del Magisterio.

que deja. Ahora sí, ya, ahí está ya. Ahora sí, Mario. Pinche ganador, Lalo Velo. El derrotado, Mario Porras. Los mejores al bat fueron Jorge Contreras, de 3-2. Y Fabián Beltrán del Río, 1-1, con un cuadrangular. Y Iván Vázquez, de 2, con dos cuadrangulares. Diego Ontiveros con un cuadrangular. Y Jesús Contreras también con un cuadrangular. Por el magisterio, Manuel Grijalva, de 3-2. Y Juan Ramos, también de 3-2. Eso fue lo que sucedió ayer en el softball de lo que es la Liga Ranchera, allá en la unidad deportiva Manuel Ponce Subía, allá en Las Pilas. Nos dicen aquí que para hoy viernes 14, aquí está. Bueno, dice que van a jugar Bad Boy, va contra el equipo de Las Pilas, el equipo de Las Pilas, viernes 14 a las 7:45. Eso es lo que está por ahí. Pues programado para el día de hoy. Bueno, pues vámonos ahora directamente a lo que es el fútbol municipal. Pero primeramente recordarle, ¿verdad? 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Bueno, vámonos ahora. Hoy que es viernes 14, en la Rebu, 8 de la noche. El equipo Mini Super Lozano se enfrentará al equipo de Jaza, amigos de Aarón Cobos. Y mañana sábado, un adelanto para mañana sábado, tenemos que a las 8 de la mañana, en el campo del Viejo Pérez, allá en Apcolosio, el equipo de Valentín, amigos de Cruz, se enfrentará a Pequeños Gigantes. Luego, a las 6 de la tarde, en la Rebu, mañana, Rey Davis, FC, va contra Deportivo Gran González. Y por último, a las 8, ahí en la Rebu, Utecán enfrentará a Boquilla. Eso es lo que está por ahí dentro, lo que viene siendo el fútbol municipal. 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Bueno, vámonos a más información, y iniciando con el béisbol, ¿verdad? Bueno, más bien vamos a hablar primeramente del campeonato estatal de béisbol, ¿verdad? Que el día de ayer, pues, hubo resultados, donde el equipo de Cuauhtémoc, pues, prácticamente ya está con el pase a la final, ¿verdad? Al derrotar el día de ayer a Delicias 9-2, y de esa manera, pues, el equipo de Chihuahua, pues, lleva de 3-3, y Delicias también lleva de 3-3, pero 3 perdidos, no ha ganado ni uno, y la serie, pues, es de 4, a ganar 3, no, de 7 a ganar 4, de 7 a ganar 4, así que Chihuahua va el día de hoy, va por el pase a la final, ¿verdad? Solamente que Delicias reaccione y pues alargue la serie, ¿verdad? Y la otra serie entre Cuauhtémoc y Juárez, los indios de Juárez, bueno, pues anoche ya los indios ya respiraron y le ganan 1-0. Tuvo un tremendo picheo por el marcador, se supone que fue un tremendo picheo, y de esta manera, pues hoy también se juega el cuarto de la serie, donde posiblemente, ¿verdad? Si Juárez llega a ganar de nueva cuenta el día de hoy, pues empata la serie 2-2, pero vamos a ver qué sucede, o si gana Cuauhtémoc, se quedaría ya nomás a un juego también de clasificar a la final. Así que vamos a ver qué pasa, qué sucede.

0: 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Bueno. ¿Sabes qué? Vamos a ir un corte, vamos a ir un corte y regresamos inmediato que luego, ándele pues.
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0: Bueno, pues vámonos directamente al básquetbol femenil, partidos que se celebraron el día de ayer ahí en las instalaciones del gimnasio General Praje de Ginés Durán. Y tenemos que ayer el partido en el grupo C, es un juego que ayer terminó empatado y se tuvieron que jugar dos tiempos extras para poder decidir quién ganaba el partido, ¿eh? Entre Chicken Play y el otro equipo era las Valquirias. Bueno, al final de cuentas el equipo de Chicken Play le gana 21-20 a las Valquirias, ¿verdad? Las canasteras fueron Nora Montes, Xochitl Antunes, Silvia Contreras, Mari Bañuelos, Transi Palomo y Andrea Adame. Por el equipo de las Valquirias, Miriam Carmona, Viri Núñez, Mayra Holguín, Selene Sotelo, Alexa Padilla y Sara García. Bueno, en el siguiente partido, ya del grupo B, se enfrentaron el equipo de... Aquí está. El equipo de... Samantha Macías, Pollo Rendón, que derrota al equipo de las Divinas de Paco Barrón, ¿verdad? El marcador terminó 51-41. Las canasteras por el equipo de Samantha, Dayana Méndez, Akari Ontiveros, Sara Delgado, Vanessa Castañeda, Fanny Rendón, Yurixi Castañeda y Luisa Acosta. Por el equipo de las Divinas, ¿verdad? Holanda Martínez, Sofía Martínez, Max García, Jimena Núñez y Natalie García. Y en el tercer partido, también del grupo B, se enfrentaron el equipo de la leyenda de Adriana Caro, que derrotan 30-22 al equipo de Big Mike. Por el equipo de las de André de Adriana, las canasteras pues fueron Fátima Gobea, Cristi Gobea, Analí Ruiz, Abril Reza, Yaira Gallardo, Betty Muñoz y Sara García. Por el equipo de Big Mike, Luna García, Yanela García, Betty Rivas, Ingrid Martos, Fer Montañez y Luisa Nieto. Bueno, ahora hoy no hay juegos, Hoy no hay juegos, así que ya hasta el lunes, si Dios nos presta vida y salud, continuamos con el básquetbol. Bueno, por lo pronto también tenemos aquí también lo que es el béisbol de la Liga Unificada y de la Chevy Portillo. 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Bueno, primeramente nos dijo aquí el buen amigo El Bozo que la ceremonia de inauguración se va a llevar el domingo 16 de agosto en el Estadio de la Cruz, o sea, allá en la Panamericana, a las 9 de la mañana se tiene por ahí programado. Temporada que va a llevar por nombre de Martín Cimental Calderón y Freddy Burciaga Aceves. Ándele, pues. Bueno, tenemos aquí precisamente la programación. Ya después de la ceremonia de inauguración, los juegos están programados los de la mañana están a las 11, porque hay uno que es a las 3:30. Pero en la mañana, a las 11, van a enfrentarse la Cruz contra Estación La Cruz. El partido será en La Cruz y el ampere será José Lilda Jr. Luego, los arreglados de Morileño se enfrentarán a Talentos de Altavista en Morileño y el ampere será Guillermo Chávez, mientras que Talentos Corraleño va con Tesoros del Floreño en el Estadio Corraleño y el ampere será José Luis Lara. Y por la tarde a las 3:30, Camaleones de Leyes se enfrentará a Piratas de San Ignacio y el partido será en Leyes y el ampere será José Luis Lara Jr. Eso es lo que se tiene por ahí, pues, programado para este fin de semana. O este domingo, más bien, ¿verdad? Este domingo, en el vivo de la Liga Unificada. 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Ándele, pues. Bueno, vámonos.
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0: Esa le gusta mucho al Chiple. Bueno, ahora vámonos directamente a lo que es el béisbol de la Chewis Portillo, ¿verdad? La jornada que es la jornada 10 para este domingo 16 de agosto, dice aquí. Temporada que ya por nombre de Jesús Guerrero Martínez Yáñez, más conocido como El Gallito, ¿verdad? Y el grupo B, que ya por nombre de Jorge Adrián Blanco Muñoz. A las 10:30 son los juegos, ¿eh? Los tres amigos van a enfrentar a la familia Vizcaíno Nájera en el campo de Poncho Guerra. Tony Muñoz va contra Diablos Rojos en el campo del Indio Hernández, mientras que Hermanos Alvarado enfrentará a Soluciones Energéticas Camargo en el campo de los Hermanos Alvarado. Luego Plaza Ginden, Funerales Bañuelos y Anteras de Beto Mora, Óptica y Real Visión, se enfrentará a Toy, Alineación y Balanceo Juanito, Familia Pizarro. El partido será en el Martín Villa, mientras que Blue Jean, o sea, los Azulejos, estarán enfrentando al equipo de los Parientes de los Trinitarios, Bordados Camargo, Tortillería Andrea y Tortillería México. El partido será en el campo de los Hermanos Carmona, mientras que Granja Mister Reinas, Ferretería El Centauro, Helados Chito, va contra Venados Acromax Raxa. El partido será en el Chewis Portillo. Y por último, el equipo de Búfalos se enfrentará a Familia Estrada, Yonke El Tartacas, Bar El Tecolote. El partido será en el campo del Nazi Robles. Eso es lo que tienen por ahí programado para esta semana en la Liga Chewis Portillo. 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Bueno, mire, vámonos a pasarnos aquí inmediatamente a lo que es la Liga Cup. La Liga Cup, ¿verdad? Donde ya, hoy terminó, ya terminó todo, ya vamos a ver aquí de... A ver cómo se va a reanudar lo demás. Por lo pronto tenemos resultados de ayer. San Diego le gana al Puebla 3-2. Luego el Thunder cae ante el Guadalajara 2-1. Mientras que Los Ángeles y Querétaro terminan 1-1. Pero en tandas penales le gana el equipo de Los Ángeles 5-3. Luego el Philadelphia cae ante el Santos de la Comarca Lagunera 2-0. Y el equipo de New York cae ante el Necaxa 2-1. El América en tanda de penales derrota al Austin, porque terminaron 1-1 y terminan ya en el stand de penales. No, el Austin, a ver, ¿cómo está? Déjeme, porque... No, gana Austin 6-5, pierde el América, válgame Dios. Bueno, yo también Cruz Azul le pasó lo mismo. La Máquina también pierde 2-1 ante el Chicago Fire. Y por último, el equipo de los Timberwolves derrota 3-1 a Tijuana. Eso es lo que sucedió el día de ayer en lo que es la Liga Cup. Ándele pues. Bueno, vámonos ya rápidamente porque ya se nos está terminando el tiempo. Vámonos directamente a lo que son resultados del béisbol de Grandes Ligas, lo que aconteció el día de ayer. Y tenemos que ayer el equipo de los Marlines cayeron 13-1 ante los Piratas de Pittsburgh. Luego el equipo de los Tigres de Detroit derrotan 3-0, blanquean 3-0 al equipo de los Guardianes. Mientras que también el equipo de los Rojos de Cincinnati derrota 9-8 a los Medias Blancas de Chicago. Mientras que los Yankees fueron blanqueados por los Marineros 1-0. Y el equipo de los Mediarrojas de Boston derrota o blanquea 7-0 al equipo de los Azulejos. Los Nacionales de Washington también blanquean 7-0 a los Cachorros de Chicago. Mientras que los Phillies de Filadelfia se imponen 3-1 al equipo de los Mellizos. Mientras que los Serafines blanquean 7-0 al equipo de los Rangers de Texas. Y por último, el equipo de los cerveceros se impone 5-4 al equipo de los Dodgers de Los Ángeles. Bueno, para el día de hoy ya inició un partido, ya terminó. Los Cachorros le ganan 3-0 al equipo de los Cardenales. Luego ya a las 4:10, los Rojos de Cincinnati enfrentarán a los Marlins. A las 4:40, los Tigres de Detroit van contra los Medias Blancas de Chicago. Luego Piratas de Pittsburgh enfrentará a los Medias Rojas a las 4:40. Y a las 5:10, Guardianes estará enfrentando al equipo de los Padres de San Diego, mientras que el Mantarrayas se enfrentará a los Orioles a las 5:10. Y a las 5:10 también, los Mets van contra los Nacionales, mientras que los Blue Jays, los Azulejos, a las 5:15 enfrentarán a los Yankees. A las 5:15, los Bravos de Atlanta enfrentarán al Diamondback, mientras que Astros de Houston, a las 6:10, la gente de Beto Campos va a enfrentar al equipo de los Marineros. Y luego también tenemos que los Serafines van contra los Reyes de Kansas City a las 7:38. Luego también tenemos que a las 7:40, los Atléticos de Oakland van contra los Rangers. Y los Dodgers de Los Ángeles se enfrentarán a los Cerveceros a las 8:10. Y por último, a las 8:15, los Rockies de Colorado enfrentarán a los Gigantes. Eso es lo que está por ahí dentro, lo que es el béisbol de Grandes Ligas allá en los Estados Unidos. Ya nos vamos. Ya llegó la hora cero, fíjese. Ya nos vamos. Hay que ir a los sagrados alimentos, ¿verdad? Bueno, en los deportes es toda la información. Su amigo y servidor Mario Reina. Y no lo olvide, como siempre, nuestra recomendación. Practique el atletismo, ya que el atletismo es el cimiento del deporte. Y no lo olvide, el deporte. ¡Nun!

0: buenas.
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0: Bien buenas.
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Sí, señor, sí, señor. 4:10 Allá afuera la temperatura 37 grados centígrados. Ahí viene el agua. Está pronosticado lluvia, para el resto de la noche. Bueno, tarde-noche, 4:09 bienvenidos. Oiga, pues llegamos al viernes 14 de agosto del 2026. Bienvenidos, vaqueras y vaqueros. Música country de aquí hasta las 6 de la tarde. Quédense con nosotros. Nuestros teléfonos en el estudio 205-27 y 209-60. A todos los que nos siguen a través de Alexa, bienvenidos. Nada más indíquele, Alexa, inicia, pues, Grandota Radio. 4:10, yo soy Alberto Irigoyen. De aquí hasta las 6 de la tarde, Kenny Chesney, Mir en México. Oye, le mando saludos con mucho gusto a toda la raza que van para allá, para rumba a Colina, a Los Filtros, a La Presa. 4:10. ¡Sí!

Escuchamos a Kenny Chesney y el tema se llama Beer in Mexico, una cerveza en México. 4 de la tarde, 14 minutos, aquí en la Grandota 97.5. Le mando saludos. Ahí con mucho gusto a mi tremendo Chuy, allá en la Colonia Obrera. Saludos. Gracias por estar con nosotros. Saludos también para mi tremendo Tomás, Alex. Gracias por acompañarnos. Ahora viene el turno, un clásico de la década de los 70s. Esto es de 1978. Charlie Daniels, Texas.

Excelente. Música de Charlie Daniels. Exactamente a las 4 ya de la tarde con 17 minutos. Ahora viene la presentación de George Strait. El tema se llama Write This Down. 17 minutos después de las 4 de la tarde. Excelente tarde.

de las revelaciones del country, Lainey Wilson. No puedo quedarme quieta, dice. I can sit still. 4 de la tarde, 24 minutos, aquí en la Grandota 97.5. Oye, recuerden que estamos en el WhatsApp. Estamos en el 648-0040, 648-0060. Alabama, la canción del sur.

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Bueno, pues escuchamos de los últimos temas que grabaron juntos los Brooks and Dunn. My María, mi María. 27 minutos, 27 para las 5 de la tarde, aquí en la Grandota. Oye, le mando saludos con mucho gusto al tremendo del Roger allá en Saucillo. Muchas gracias por estar con nosotros. 27 minutos para las 5 de la tarde, presentamos a Tina Turner. Lo que obtienes es lo que ves. Aquí en la Grandota 97.5. ¡Yeah!

Oye, ahorita vamos a ir con las muy clásicas del country. Ahí le mando saludos a los amigos de Herrería Altavista, saludos. Al buen amigo Armando Carabeo, Normita Nájera, saludos. Ya son las 4 de la tarde con 37 minutos, aquí en la número 1, la grandota 97.5. El saludo también acá para el profe, bueno, el licenciado Rodríguez, perdón. Gracias por estar con nosotros. Presentamos a Mr. Alan Jackson, Still the One.

Ay, ay, ay. 15 minutos únicamente para las 5 de la tarde. Oye, le mando saludos a Jorgito Espinosa echándole ganas en esta tarde. Muchas gracias, amigo. Saludos. Se está reportando desde la granja Andy. Ay, ay, ay, no, hombre. 15 minutos para que marquen las 5 de la tarde. Ella se llama Ila Langley y la rola se llama Choosing Texas. 15 para las 5.

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Dice, cazando, pescando, llamando todos los días y en las mañanas, un café negro y por la noche es un whisky. Música de Luke Bryan aquí en esta tarde del country. 4 minutos únicamente para las 5 de la tarde. Qué rápido, ¿verdad? 5 para las 4 de la tarde aquí a través de la... No, perdón, al rebón, al revés, sí. 4 para las 5. Oye, le mando saludos al buen amigo Tony Muñoz hasta Zapopan, Jalisco, que me está pidiendo esta rolita. Un clásico, Lynn Anderson, Rose Garden.

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1: Gracias por estar con nosotros. Un minuto para las 5 de la tarde. Salud, con mucho gusto. Y le mando un fuerte abrazo a mi tremendo Mike Moreno. Ánimo, mi Mikey. Esta rola sé que le gusta mucho, a cargo de la banda de Lone Star. El tema se llama Amazing.

¡Wow! ¡Qué buena rola a cargo de Lone Star! Esta rola se llama Amazing. Son exactamente ya las 5 de la tarde, 3 minutos. Saludo con mucho gusto acá para la gente que nos acompaña en San Francisco de Conchos, al buen amigo Alejandro Núñez. Siempre pendientes de la programación. Saludos, mi tremendo Mikey Moreno. Gracias por estar con nosotros. Oye, ahorita platicando aquí con la raza, me envían una fotografía muy padre. Todavía conservan el álbum y el disco de la película de Urban Cowboy. Come on now. 5 de la tarde, 4 minutos. John Ely, Cherokee, Fell. 5 de la tarde, 4.

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1: Fíjate que ahora con la tecnología, pues muchos troqueros, camioneros, siguen el programa, de veras, muchas gracias. Tengan toda la suerte del mundo en las carreteras, en las pésimas carreteras del país, ¿no? Sí, la verdad que es difícil, difícil esta situación. Saludos en la Sayayina. 5:12 a mi tremendo Kunga Martínez, mi tremendo Carlos Martínez el Kunga. Me dijo que andaba ya por Limón, allá rumbo a Kansas City. Órale, mi tremendo Kunga. Saludos a la familia Ramírez allá en Ciudad Juárez. Saludos al Chuy. Gracias a todos los que nos siguen a través de Alexa. 5:00 p.m. ya prácticamente con 12 minutos. Aquí en la número 1, la grandota 97.5. Esto es de los 80s, Exile. Give me one more chance.

Esto es a cargo de Exile y la rola se llama Dame una oportunidad más. Give me one more chance. 5:15 p.m. Le mando saludos a Nidia que me está acompañando esta tarde. Gracias. Chris Stapleton, Tennessee Whiskey. 5:15 p.m.

0: Este es el country de los 90s. Joachim. A mil millas de donde sea. Qué buena rola. A thousand miles from nowhere. 5 de la tarde, 24 minutos, aquí en la número 1, La Grandota, 97.5. Muchas gracias por estar con nosotros. Oye, saludos con mucho gusto ahí a la familia Ruiz que nos acompañan en esta tarde. Presentamos de los 80s, Kenny Rogers, el cobarde del condado, The Coward and the County.
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Oye, pues haciéndole un tributo a la música de Alabama, escuchamos a Brad Paisley. El tema se llama precisamente El Viejo Alabama, All Alabama. 5:35 aquí en la número uno. Presentamos a continuación a Garth Brooks. Demasiado joven, dice, para sentir esta tragedia. Dice.

Bueno, pues ahí escuchamos a Mr. Alan Jackson en esta tarde de country. Faltan 20 minutos únicamente para las 6 de la tarde aquí en La Grandota 97.5. Vamos a recordar ahora a Johnny Lee. Looking for love, buscando el amor. 20 minutos para que marquen las 6 de la tarde. Excelente viernes.

Escuchamos a Johnny Lee y el tema se llama Buscando el Amor, Looking for Love. Únicamente 15 minutos ya para que marquen las 6 de la tarde. La verdad que qué rápido se pasó el programa. ¿Cómo quisiera que tú me quisieras?

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Escuchamos a Ronnie Dunne, de los integrantes de los Brooks and Dunne. El tema de Amarillo por la mañana, Amarillo by Morning. 5 minutos para que marquen, bueno, 4 minutos ya para que marquen las 6 de la tarde. Tengan ustedes una excelente tarde ya de viernes. Tengan ustedes un excelente inicio de fin de semana. Pásenla muy, muy, muy bien. Vamos a cerrar con música de Waylon Jennings. Y también, de hecho, canta Willie Nelson. La historia de mamás, no dejen que sus hijos crezcan como unos vaqueros.

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